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1: 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Recuerdo haber leído sobre George Frederick Handel, el compositor de la famosa canción El Mesías y de muchas otras, que era un organista de gran talento. Y un día, cuando visitaba una iglesia en otra ciudad, al terminar el sermón, el organista solía hacer lo que ellos llaman tocar para que salga la gente. Y nosotros lo llamamos posludio. Se acercó al organista y le dijo, ¿le importa si yo toco durante la salida de la gente? Dijo, oh, por favor. Era costumbre. Dijo, usted es un organista visitante, estaría encantado. Bueno, se sentó y empezó a tocar y cuando los sugieres subieron por el pasillo para acompañar a la gente a la salida, nadie se levantó porque la música era tan encantadora y tan emocionante que todos se quedaron allí y siguió tocando un buen rato. Y entonces al organista local le entró hambre, o se puso celoso, y dijo, bueno, no creo que vayas a hacer un buen trabajo de hacerlo salir tocando. Tal vez debería hacerme cargo. Y él dijo, por supuesto, le devolvió el órgano y en cuanto empezó a tocar, la gente se levantó y se fue. La música tiene un poder y puede atraer, puede repeler, puede inspirar en el buen y en el mal sentido. David fue ungido como rey. Y Samuel hizo esa visita clandestina, especial allí a Belén, para ungir a David como rey cuando todavía hay un rey en el trono, quien, por cierto, también había sido elegido por Dios y lleno por el Espíritu de Dios varios años antes. Así que aquí dice, después que él tomó el cuerno de aceite, estoy en el verso 13 otra vez, 1 Samuel 16, verso 13, y Samuel tomó el cuerno del aceite y lo ungió en medio de sus hermanos, y desde aquel día en adelante el Espíritu de Jehová vino sobre David. Se levantó luego Samuel y se volvió a Ramá. Dijo, tengo que salir de aquí, porque acabo de... Esto podría ser visto como una traición, el ungir a otro rey mientras que hay un rey sentado en el trono. Pero fíjense en el versículo 14. Pero, dice que el Espíritu Santo viene sobre David. Pero el Espíritu de Jehová se apartó de Saúl y le atormentaba un espíritu malo de parte de Jehová. Así que, este es un versículo muy importante. David está lleno del Espíritu, pero luego dice, el Espíritu se apartó de Saúl. Y eso se manifestó de varias maneras. Se puede leer, por ejemplo, en los escritos de Josefo, que era un historiador judío, presentó que Saúl se convirtió en poseído por el demonio en este punto. Estuvo a punto de ser asfixiado y estrangulado, además de estar distraído en sus consejos. Se volvió débil y necio, perdió el valor y la grandeza de espíritu. Era timorato, es decir, temeroso y alarmado por todo, y estaba lleno de envidia y recelo, rabia y desesperación. Y al leer los capítulos restantes de 1 Samuel, se ve que mucho de eso resultó ser cierto. Qué triste tener escritas las palabras, el espíritu se apartó. Eso nos dice que Dios puede dar su espíritu a alguien y puede quitárselo. Ese es un punto muy importante porque hay un segmento de queridos cristianos que creen que una vez que eres salvo y lleno del espíritu, no puedes perderte. La Biblia no enseña eso. La Biblia enseña que el Espíritu Santo puede ser contristado, y estas palabras están en el registro sagrado como una advertencia para nosotros, para que sepamos que tenemos que cuidarnos de no contristar al Espíritu y hacer todo en nuestras vidas para abrazar y dar la bienvenida al Espíritu para que esté en nuestras vidas. Repito, en Efesios 4:30 dice, «Y no contristéis al Espíritu Santo de Dios, con el cual fuisteis sellados para el día de la redención». Ahora, la única razón por la que Pablo diría que no contristéis al Espíritu Santo es porque el Espíritu Santo puede ser contristado. Y cuando usted completa y finalmente apena al Espíritu Santo hasta alejarlo, entonces usted ha hecho lo que se define como cometer el pecado imperdonable. Ahora, no creo que Saúl había hecho eso todavía. Es posible entristecer al Espíritu o contristar al Espíritu Santo. Es posible incluso estar poseído por espíritus o por el demonio y no estar finalmente perdido. ¿No salvó Jesús a personas que parecían totalmente endemoniadas? ¿Conocen la historia del endemoniado allí, justo al mar de Galilea, que corría desnudo, arrastrando cadenas rotas y cortándose y gritando y viviendo con cerdos y viviendo en un cementerio? Y quiero decir que ese tipo estaba bastante ido. Y Jesús lo salvó y lo convirtió en evangelista. A María Magdalena le echaron 7 demonios, y así hay personas que, como el pródigo, conocían a Dios, estaban en la casa del Padre, se alejaron, terminan en el chiquero y pueden volver a salvarse. Pero hay un punto de no retorno. Y antes de que termine la historia, me entristece decir lo que probablemente ya sepas: Saúl finalmente llega al punto de no retorno. Pero no creo que estuviera allí todavía. Pero da miedo pensar que se puede contristar al espíritu, y es posible hacerlo y no saberlo. Lees, por ejemplo, la historia de Sansón, Jueces 16, versículo 19, un pasaje muy famoso, y ella, Dalila, hizo que él se durmiese sobre sus rodillas y llamó a un hombre, quien le rapó las 7 guedejas de su cabeza, y ella comenzó a afligirlo, pues su fuerza se apartó de él. Recuerda, el Espíritu del Señor es el que vino sobre Sansón y le dio esa fuerza sobrenatural. Y ella le dijo a modo de prueba: Sansón, los filisteos sobre ti. Y luego se despertó él de su sueño, se dijo: esta vez saldré como las otras y me escaparé con fuerza sobrenatural. Y estos son los versos que no debes perderte. Pero él no sabía que Jehová ya se había apartado de él. Otra vez esas palabras. ¿Qué pasó después de que el Espíritu Santo vino a David? El Espíritu de Jehová se apartó de Saúl. Ahora no sé si eso los asusta, amigos, pero a mí sí. Me hace entristecer la idea de que pueda contristar al Espíritu y no saberlo. Te preguntas, ¿durante cuántos años Saúl continuó como rey? ¿Es posible que las personas realicen todo tipo de ceremonias y rituales religiosos y ni siquiera sepan que lo están haciendo sin el Espíritu Santo? Saúl continuó en el cargo de rey, y los sacerdotes que condenaron y crucificaron a Jesús continuaron con todos los rituales de la religión, desprovistos del Espíritu. Una vez leí una cita que decía que probablemente el 80% de lo que ocurre en las iglesias sucede sin la participación del Espíritu. Hay todo tipo de cosas que pueden pasar que el Espíritu Santo no está haciendo. Por eso David, cuando oraba, sabía lo que le había sucedido a Saúl. Salmo 51, cuando David pecó con Betsabé, ¿sabes cuál era su gran temor? Dijo: no me eches delante de ti y no me quites de mí tu Espíritu Santo. Y quiero dirigirte a 1 Crónicas 17:13. El profeta Natán viene a hablar con David. Habla de que tu hijo va a construir un templo, Salomón. Y esto es lo que dice Natán: yo le seré por padre, hablando de Salomón, y él me será por hijo, y no quitaré de él mi misericordia, como la quité de aquel que fue antes de ti. ¿Quién es? Saúl. Natán le dice a David, Dios le dice a David a través de Natán: voy a estar con tu hijo hasta que termines esta casa. No le quitaré mi espíritu ni mi misericordia, como hice con el que fue antes de ti. Así que el Espíritu del Señor, la misericordia de Dios, la gracia de Dios le fue arrebatada a Saúl y lo dejó hecho añicos. Ahora, ¿hay otros en la Biblia que tuvieron esa experiencia? ¿Era Balaam un profeta lleno de espíritu? ¿Lo era? Pero en algún momento lo fue. Pero comenzó a codiciar las recompensas de Balac, el rey de los moabitas, y acabó por contristar al espíritu. Fue asesinado por Israel en una batalla. La Biblia habla mucho de Balaam y Judas. La Biblia dice que Jesús envió a los 12 apóstoles a predicar y a enseñar mientras él aún vivía. Jesús los envió en misión y dice que volvieron y dijeron: alabado sea el Señor, hasta los demonios se nos sometían. Y no pienses ni por un momento que Judas no estuvo inspirado en algunos momentos. Pero sabes, lees en la Biblia que en un momento dado el Espíritu Santo abandonó a Judas y él cometió el pecado imperdonable. También puedes leer sobre Demas en el Nuevo Testamento. Pablo dice: Demas me ha desamparado, amando este mundo. Y por eso, no lo digo para asustarte, es solo que realmente es una advertencia importante de que debemos estar conscientes de que, sí, una vez que eres salvo, puedes estar lleno del Espíritu, puedes ser salvo, pero esa relación con Dios y el Espíritu Santo debe ser alimentada. Si persistes en la rebelión, lo que le pasó a Saúl te puede pasar a ti. Lo que le pasó a Sansón, a Balaam, a Judas, te puede pasar a ti. Ahora, Sansón se arrepintió al final. Saúl no lo hizo. Esto plantea otra cuestión importante. La redacción que se encuentra aquí es un poco preocupante para algunas personas. Noten lo que dice en el versículo 14. El espíritu de Jehová se apartó de Saúl y le atormentaba un espíritu malo de parte de Jehová. ¿Un espíritu malo del Señor? ¿Envía Dios los espíritus malignos? Este es un

Pasaje que a menudo hace dudar a la gente. Bueno, algo de esto es, en realidad, solo viene de la forma en que en el Antiguo Testamento y los hebreos entendían que Dios es pleno soberano, y lo es. Y así el diablo no puede hacer nada sin que el Señor al menos le afloje la correa. Tiene que darle permiso, como en la historia de Job. Dice que Dios le dijo al diablo, fue el diablo quien acosó a Job, no el Señor. Pero Dios tuvo que decir, de acuerdo, voy a darte cierta libertad, pero hay límites. Eso me recuerda al versículo que encuentras donde Pablo dice en 1 Corintios 10, fiel es Dios que no os dejará ser tentados más de lo que podéis resistir. Dios debe poner límites a la tentación. ¿Pero Dios tienta? No. Quiero leer otro versículo. Santiago 1:13. Cuando alguno es tentado, no diga que es tentado de parte de Dios, porque Dios no puede ser tentado por el mal, ni Él tienta a nadie. Así que, ¿está claro? Dios no tienta a nadie. Y Dios medirá, se asegurará de que al diablo no se le permita tentarte por encima de lo que eres capaz. Así que nunca digas, oh Señor, cedí porque no pude evitarlo. Sí que puedes, porque Dios promete que no va a tentarte por encima de lo que eres capaz de resistir, con su poder. Amén. Si accedes al poder que Él pone a tu disposición. Así que también puedes ver otro ejemplo cuando todos estos falsos profetas se habían reunido ante el rey Josafat y Acab y Micaías. El profeta dijo, y esto es 1 Reyes 22:23, y ahora he aquí Jehová ha puesto espíritu de mentira en la boca de todos tus profetas y Jehová ha decretado el mal acerca de ti. El Señor puso un espíritu mentiroso. Ahora, cuando lees toda la historia, dice que Dios permitió que estos espíritus fueran a Acab y lo engañaran. Dios no envió a los espíritus fueron por su propia voluntad. Verás, Dios siempre nos protege, Dios tiene un cerco sobre nosotros, pero a veces hay una ruptura en el cerco si rechazamos a Dios. Permítanme darles un verso más, solo para atar eso. Quiero asegurarme de que todos tengan esto claro. Segunda Tesalonicenses 2, versículo 9. Inicuo, cuyo advenimiento es por obra de Satanás, con gran poder y señales y prodigios mentirosos. Ese es el espíritu mentiroso. Dice, tres espíritus inmundos como demonios salen a los reyes de la tierra para engañar, y con todo engaño de iniquidad para los que se pierden. ¿Por qué? Aquí hay una parte. Por cuanto no recibieron el amor de la verdad para ser salvos. Por esto, Dios les envió un poder engañoso para que crean la mentira, a fin de que sean condenados todos los que no creyeron a la verdad, sino que se complacieron en la injusticia. ¿Ves cómo funciona? Dios te da el Espíritu Santo. Acoge, nutre al Espíritu Santo. Rechaza al Espíritu Santo. Hay un vacío que el diablo llenará. Saben, si llueve en buena tierra, algo crecerá. Si no cuidas lo que crece, tendrás malas hierbas. Pero algo va a crecer. Tu corazón no es un vacío. Y si no tienes a Dios y a su Espíritu dentro, solo hay otra alternativa. Recordarán haber leído la historia donde Jesús dijo que a este hombre se le expulsó los espíritus malignos, un espíritu maligno, pero no lo reemplazó con nada bueno y el espíritu maligno regresó. Dijo, mira, mi casa está vacía, está barrido y aspirado, y trajo otros siete espíritus peores que el primero. Y por eso no hay neutralidad, no hay Suiza en esta batalla entre el bien y el mal en la que puedas decir, solo quiero quedarme al margen, no quiero involucrarme. Jesús dijo, si no estás conmigo, estás contra mí. Y así, cuando el Espíritu del Señor se fue de Saúl, ¿qué quedó? Si la oscuridad saliera de esa habitación, ¿qué pasaría? Lo siento, no. Si la luz sale de esta habitación, entra la oscuridad. Y si quieres sacar la oscuridad, no usas una pala de nieve. Simplemente traes la luz, la oscuridad se va y nuestros corazones son algo así. Nunca son simplemente neutrales. Así que, como resultado de esto, Saúl está terriblemente atormentado. Estoy de acuerdo con lo que dijo Josefo, que se puso celoso, se puso furioso, se puso por una razón. Samuel había ido al rey Saúl y le dijo, debido a tu infidelidad, te voy a quitar el reino a ti y a tu dinastía, y se lo voy a dar a tu prójimo, que es mejor que tú. El Señor ha buscado un hombre cuyo corazón es conforme a su propio corazón. Ahora, ¿qué está pensando Saúl? En algún lugar de mi reino está mi sustituto. Y estaba melancólico y celoso, y él, en lugar de arrepentirse y humillarse, trató de impedirlo. Y estaba inquieto. Y tenía una actitud totalmente equivocada. Él está culpando a Dios y diciendo, esto no es justo, es mi prerrogativa ser rey.
y quién sabe lo que está

Estaba pensando, pero un espíritu maligno había entrado en su mente y podría no haber sido todo físico. A veces las circunstancias pueden atentar contra ti y estresarte y hacer cosas diferentes. Puede no haber sido todo espiritual, pero es como... Hay un viejo proverbio que dice, a Satanás le gusta pescar en aguas turbulentas. Saúl había quedado tan atormentado por estas cosas que le dio ventaja al diablo. Y así algunos acosos demoníacos se aprovechan de la debilidad física. Eso era muy importante. ¿Lo has captado? Hay personas que son acosadas por el demonio y el demonio aprovecha lo máximo de lo que pueden ser debilidades físicas o mentales para sacar ventaja. ¿Es cierto? Creo que sí. ¿Cuáles son las consecuencias? Sus sirvientes ven que Saúl está melancólico y él es difícil y él es infeliz y a él le dan una especie de ataques y parece que él ha perdido la confianza, ha perdido el valor. Y dice, entonces uno de los criados, estoy en el versículo 18, respondió diciendo, he aquí yo he visto a un hijo de Isaí de Belén, mira la ironía de Dios, que sabe tocar. Esta es la primera referencia que oímos de que es hábil tocando, en particular el arpa. Uno de los hijos de Isaí sabe tocar. Escuchen esto. ¡Qué maravillosa recomendación se da aquí! Es valiente y vigoroso y hombre de guerra, prudente en sus palabras y hermoso. Y Jehová está con él. ¡Increíble! ¿Te gustaría tener una recomendación así? Tiene talento. Es valiente y patriota. De hecho, oí a un pastor resumirlo así. Habla de su persona, su pasatiempo, la música, su patriotismo, es de Belén, su prudencia, su piedad, su poder. Habla de todo esto en un versículo sobre David. Ahora, aunque David está cuidando ovejas, notarás que no sabemos cuánto tiempo pasó entre que el espíritu llenó a David y un espíritu maligno llenó a Saúl. Pasaron meses, quizá incluso años. David se quedó con las ovejas y está esperando el tiempo de Dios. En algún momento durante el curso, mientras David está cuidando de las ovejas, un oso viene, un león viene, se corrió la voz, este es un joven valiente. ¿Y cuántos de ustedes han visto ilustraciones de David y Goliat en las que, ya saben, parece que David tiene unos 8 años? Eso está muy bien para enseñar en la escuela sabática, pero no es exacto. Verás, en la ley hebrea, no podía ser soldado, ni siquiera podía ser soldado hasta los 20 años. Y en muchos países necesitan todos los militares que puedan conseguir, y dicen 18. Y cuanto más desesperados se ponen, durante la guerra civil había niños de 14 años que fueron allí, y cuando las fuerzas de Hitler estaban diezmadas, tenían las juventudes hitlerianas y Hitler enviaba a niños de 12 años a luchar y defender la patria, y seguían bajando la edad. Pero, ya sabes, Dios se dio cuenta de que tienes que tener un poco de pelusa en la barbilla antes de que puedas ir, ser parte del soldado, del ejército. David aún no tenía 20 años, pero tampoco 12. Y hay mucho debate cuando miras cuánto tiempo reinó Saúl, cuántos años tenía Samuel. Hay algunos, nos dice que David tenía 30 años cuando comenzó a reinar, y usted hace algunas cuentas y no tiene tiempo para trazar todo para usted, pero creo que la evidencia es bastante buena de que David estaba probablemente en algún lugar entre 17 y 19 en este punto. Y huyó de Saúl durante varios años y finalmente es coronado cuando tiene 30 años. Pero David ya había demostrado cierto valor. Y dice que es un hombre poderoso. Estaba a punto de que le llamaran hombre, pero ya no era un niño en este punto. Nos dice que tenía talento, que era musical, y que no solo tenía la habilidad de tocar música. Dice que es hábil. Y a todo el mundo le gusta la música, y vamos a pasar un rato hablando de música. Me pregunto, ¿cuántos de ustedes tocan algún instrumento? ¿A cuántos de ustedes les gusta cantar, pero no lo hacen muy bien? Oí hablar de esta señora y para el cumpleaños de su hija le compró clases de piano. Y unos días después vino su amiga y le dijo, ¿cómo van las clases de tu hija? Ella dijo, bueno, le compré un clarinete. Y ella dijo, creí que le iba bien con el piano. La señora dijo que sí, pero que no puede cantar con el clarinete. Tenía el don del piano, pero no del canto. Así que dice, de acuerdo, mira, manda llamar a David. Y así, escucha lo que sucede a continuación aquí. 1 Samuel 16:19. Y Saúl envió mensajeros a Isaí. ¿Sabía Isaí que David había sido ungido rey?
Lo sabía porque Samuel tuvo que venir a pedirle permiso y reunir a todos sus hijos. Y dice, lo ungió en medio de sus

Hermanos, los hermanos, el padre, la familia inmediata lo sabía y probablemente tuvieron que mantenerlo en secreto porque es una amenaza para el reino. Y de repente, ese mensajero viene del palacio. Envíame a David. Ahora, si eres Isaí, ¿estarías nervioso? Oh, oh. ¿Alguien ha filtrado alguna información? ¿Cómo se enteró de lo de David? ¿Va a ser ejecutado? Así que Isaí está un poco preocupado. Dice, envíame a tu hijo. Cuando alguien le dice, dame a tu hijo, a un padre, especialmente a un rey que no es equilibrado, ¿envía a nuestro padre a su hijo a un mundo gobernado por un rey que no está equilibrado? Y Jesús es el hijo de David, ¿no? Envíame a David tu hijo que está con las ovejas. ¿Sabes cuántas veces notamos que David está con las ovejas? Sigue volviendo y cuidando ovejas. Conté al menos 3 veces que dice, David volvió a las ovejas. Cuidaba de las ovejas, era un buen pastor. Jesús se llama a sí mismo el buen pastor. Y a medida que avancemos en nuestra serie sobre David, voy a destacar a menudo los paralelismos entre David y Jesús, el hijo de David. Y dijo, envíame a David. Y cuando Isaí oye eso, dice, oh, mejor le envío un regalo por si ha oído algo, quiero asegurarme. Y dice, y tomó Isaí un asno cargado de pan, una vasija de vino y un cabrito, y lo envió a Saúl por medio de David, su hijo. Así que aquí viene David, y tiene pan y vino y un sacrificio. ¿Sabes qué había en la última cena? Jesús dijo que hay pan. Cuando terminan la Pascua, el sacrificio, y ahí estaba el jugo de uva, el vino. Y aquí está David, el hijo de Isaí, y viene y trae estas ofrendas al palacio. Ahora la ironía, que solo tienes que parar, y la razón por la cual la historia de David es tan grande, es como la historia de José, es lo último que te esperarías. Llega a Belén para ungir a un rey, y el último que esperarían es el elegido. Y luego, la ironía de que Saúl necesita encontrar a alguien que le ayude con su angustia mental y de todas las personas del reino a las que podría haber recurrido, que tuvieran doctorados, que pudieran aconsejarle o músicos expertos que pudieran tocar para él, adivina a quién invita al palacio. La providencia de Dios es asombrosa, ¿no es así? ¿Cómo resuelve las cosas? Y así David es llamado de entre todo el pueblo. Y ahora David debe estar entrando de puntillas y debe haber sido muy cauteloso y muy cuidadoso. Algo que no quiero pasar a las apuradas. Cuando miras la recomendación que se da antes, donde habla de David, no solo dice que era un hombre de guerra, prudente en sus palabras. Ahora se podría pensar que un pastorcillo es elocuente, elige cuidadosamente sus palabras y tiene un buen vocabulario. Normalmente se piensa en un pastor como alguien sin educación y poco elocuente. Pero solo porque eras un pastor en ese entonces, como lo mencioné, y ellos pudieron haber sido una familia pobre, pero Isaí era un líder en la comunidad. Leían las escrituras en su familia, se comunicaban bien. Miras los salmos que David escribe y descubres que tenía un tremendo, era un poeta, tenía un tremendo dominio del lenguaje. Se comunicaba y se expresaba maravillosamente bien. Y entonces dijeron, hay un joven, tiene un don de palabra increíble. Y también dice que es un joven de buen aspecto, porque, ya sabes, era típico en los reinos antiguos que trajeran a su palacio a gente de buen aspecto. Y sé que hoy llamaríamos a eso discriminación, pero si quieres saber la verdad, lo hacían. Cuando los reyes y las reinas llevaban a diferentes cortesanos y personas a sus palacios, decían, quedarían bien con el palacio. Querían a los mejores, porque cuando vinieran otros dignatarios dirían, vaya. Es como cuando la reina de Saba vino a Salomón, dijo que cuando vio a sus siervos y su ropa, se quedó sin aliento, es la forma en que se traduce, ya no quedaba espíritu en ella. Y por eso solían querer traer al palacio a la gente guapa y a la que sabía comunicarse. No avergonzaría a la corona. Y así también recomendaron a David. Así que David viene a Saúl, trae este regalo, y luego en el palacio, lees en 1 Samuel 16, versículo 21, y viniendo David a Saúl, estuvo delante de él, y dice que él, Saúl, le amó mucho. Saúl lo miró y no creo que pasara mucho tiempo hablando con él, como verás más adelante, pero le miró y dijo, ¡qué joven más guapo! Y le oyó hablar. Dijo, es un joven muy elocuente.
Parece sabio, parece comportarse bien y lo más importante, sabe.

un lado a otro mirando por la ventana. Se estaría preguntando, mirando a todos los dignatarios y guerreros y preguntándose quién va a sustituirlo como rey. Y empezaba a molestarse. Era cosa de, oh viejo, estoy angustiado por este espíritu y estoy deprimido. Y traigan a David, que toque para mí. Y ahí estaba, el que iba a sustituirlo. Era el músico, solo que, no sé ustedes, ¿soy solo yo o eso es irónico? Es asombroso. Así que David vino y se presentó ante él. Y luego quiero pasar algún tiempo en el último verso aquí, o uno de los últimos versos. 1 Samuel 16, versículo 14 al 23. Y cuando el espíritu malo, de parte de Dios, venía sobre Saúl, hablemos de este espíritu maligno que venía porque Dios había dado permiso. Él retiró su protección y el espíritu maligno se aprovechaba tanto de los celos de Saúl y de sus inseguridades, que empezó a cavilar y a deprimirse y no podía hacer nada. Y quería ir a luchar en estas batallas y simplemente se sentaba allí y jugaba a los dardos con su lanza. David tomaba el arpa y tocaba con su mano. Y Saúl tenía alivio y estaba mejor. Y el espíritu malo se apartaba de él. Sabes, David es descrito como el dulce salmista de Israel. David no solo sabía tocar, sino que sabía tocar y cantar. Así que David podía cantar. Pero, ¿qué era lo que hacía para que, mientras cantaba, los espíritus malignos se alejaran de Saúl, o al menos él se aliviara? ¿No te gustaría oírlo? Ya sabes, tiene 150 salmos de David, así que puedes leerlos. Pero ya sabes, estas son las palabras y había música que lo acompañaba y había interludios. A veces, cuando estás leyendo en los salmos, te darás cuenta, te encontrarás con la palabra Selah, ¿verdad? ¿Sabes lo que significa? Básicamente significa piensa en esto, y creen que esas estaban esparcidos por los salmos de David o los salmos de Asaf. Y eso significaba meditación, piensa en esto. Y eso significa que había una pausa, era como un interludio musical en ese momento. El problema era que no sabían escribir música como se desarrolló en los siglos XV y XVI, con todas las notas y los puntos. No sé exactamente cuándo lo desarrollaron, pero para anotar la música. Y cuando los judíos fueron conquistados y dispersados, muchas de esas melodías se perdieron. Puede que los hebreos canten hoy algunas canciones cuyas melodías se remontan a la época de David, pero no son muchas. Así que no lo sabemos en realidad. ¿Pero no te gustaría oírlo? ¿No sería divertido llegar al cielo y decir, me gustaría conseguir el CD de David y quiero oír a David tocar la música que podía expulsar a los espíritus malignos de Saúl? ¿Por qué no te gusta tener este tipo de música? Ahora bien, si es posible que haya música buena y piadosa que ahuyente a los malos espíritus, ¿es exagerado creer que también hay música muy mala que invita a los malos espíritus? Pero te sorprenderías. Hay mucha gente que piensa que la música es neutral y que no importa. Ya sabes, hay buena música, pero es lo que te apetezca. Y si te bendice, entonces debe ser buena. Discrepo respetuosamente. Creo que la música es como la teología. La música es una vibración, comunica igual que las palabras que estoy diciendo comunican. Diferentes tipos de música comunican diferentes tipos de pensamientos y sentimientos. Y hay música buena y música mala. ¿Creen que hay música del diablo? ¿Sabes dónde está la diferencia? Todos estamos de acuerdo hasta ahora, pero ¿sabes dónde estaría la diferencia si yo dijera, muy bien, quiero que me demuestres dónde trazar la línea entre los dos? Te sorprendería saber cuántos cristianos por ahí están luchando por vivir vidas piadosas cuando están escuchando música diabólica y no se dan cuenta de que hay una conexión. He escuchado algunos testimonios muy interesantes de personas que dicen, sabes, intenté ser cristiano durante años y finalmente me convencí y me deshacía de mi biblioteca de rock and roll. Y fue una lucha porque eran adictos, y lo hicieron. Y el Espíritu Santo entró en sus vidas. En realidad nunca habían hecho la conexión. Ahora te estoy dando, ya sabes, ejemplos radicales aquí, pero hay un montón de matices en el medio. Y mientras comparto esto contigo, tengo que decirte que me siento un poco inseguro porque no tengo formación musical. Es decir, mi madre, digo, era compositora y tuvimos grandes compositores en casa. Algunos de ellos fueron ganadores de premios Tony en Broadway y así escuchamos música increíble. No toda piadosa, muy talentosa. Alguna era buena, alguna era mala. Sabes, puedes tener buena música y letra mala. Puedes tener letra mala y buena música. De hecho,

Yo he escuchado algunas canciones que tenían una música excepcional, pero la letra era horrible. Y algunas personas piensan, bueno, eso santifica el mensaje. Tienes que tener las dos cosas justas, ¿no es así? Y luego he escuchado algo de música rock and roll y eso es lo que están aullando, están saltando arriba abajo, se están partiendo las guitarras por la cabeza y solo dicen el nombre de Jesús y el Espíritu cada vez. Y se supone que es música cristiana. No sé, estoy exagerando un poco, pero hay mucha gente que dice que tenemos que darles la música del mundo y que pondremos algunas palabras cristianas para crear un puente que traiga a los jóvenes a la iglesia. Y así aparecen estos grupos ostensiblemente cristianos que salen y tocan este rock cristiano para crear un puente que traiga a los jóvenes a la iglesia, pero ya sabes, lo que pasa es que los niños que crecen en la iglesia oyen eso, se crea un puente que los lleva afuera. Ese puente va en ambas direcciones. Ni siquiera estoy seguro de que vaya por el camino correcto. Pregúntame cómo me siento. Pero justo, y crecí escuchando la música del mundo, pero vi lo que me hizo y lo que me hace. Todavía la oigo. Caminando por el mercado, de vez en cuando atiendo una llamada mientras estoy allí, y la música a veces es horrible. Y más de una vez he tenido que acercarme y pedirle, le digo, sabes, me gusta tu comida, pero no me interesa tu música. ¿Puedes bajar eso un poco? No la apagues, solo baja el volumen, ni siquiera puedo hablar. Y la razón por la que dije lo que dije es que te estaría mintiendo si actuara como si nada de eso me atrajera. Me atrae. Ya sabes, el diablo no utiliza cebo que no funciona. Y todos llevamos algo dentro, y esa música tira de distintas partes de nuestro corazón. Así que tenemos que saber que, aunque me guste y me resulte atractivo, hay muchos dulces y cosas que sé que me gustan, pero no me gusta lo que me hacen. Y así es con la música. Hay música ahí afuera, no es neutral, no puedes escuchar indiscriminadamente cualquier cosa que esté ahí afuera y decir, esto no me afecta espiritualmente, porque lo hace, para bien o para mal. Así que hay que tener mucho cuidado con lo que se escucha. David tocaba y el diablo se iba, y hay mucha música que los cristianos tocan hoy y el diablo entra. Y lo triste es que lo hacemos deliberadamente. Y nosotros ni siquiera hacemos la conexión con lo que estas personas escuchan. Ahora, ya sabes, algunas personas dicen, bueno, David era un pastor, por lo que probablemente tocaba música country. Así que el country está bien, ¿no? Seguro que hay música country que está bien. Pero puedo decirte que mucha de esa música habla de quién engaña a quién. Y, ya sabes, tienes que saber cuándo tirarlas y guardarlas. Y ella me dejó. Y, ya sabes, tengo una gata embarazada. Y todas estas cosas van mal. Es simplemente deprimente. Realmente he escuchado a algunas de las personas simples en la iglesia dirán, oh, sí, esa música rock and roll malvada. Un niño le preguntó un día a su padre, ¿habías oído rock and roll cuando eras joven? Él respondió, sí, por supuesto. Una vez un camión cargado de patos chocó con un camión de latas de leche vacías. Fue lo más cercano que estuve de escuchar rock and roll. Pero, y por lo que piensan que era el rock and roll, es perverso, pero la música country, en casi todas las categorías hay, bueno, déjame decirlo de otra manera, algunas personas dirán, bueno, cada cultura tiene una música diferente, que es solo una cosa cultural. En nuestra cultura es el rock, venimos de una cultura de rock, y los vejestorios de tu generación no aprecian la música rock. Es que no es algo cultural. En todos los países he escuchado en todo el mundo, en todos los países en los que he estado, los principios de la música son los mismos. En todos los países en los que he estado, cuando las madres quieren dominar a sus bebés y les cantan una nana, todas las nanas tienen el mismo principio. Ninguno de ellos toca una guitarra eléctrica chillona con una batería estridente para intentar dormir al niño. Volvería neurótico al niño. Descubrieron que incluso las plantas responden a la música de forma diferente. ¿Saben eso? Acabo de ver un estudio hace un mes, no un estudio cristiano, que salió que estaban mostrando que cierto tipo de música, y creo que dice música como la música clásica, que las plantas son más productivas. Y me dijeron, bueno, puede que no tenga nada que ver, pero puede que las vibraciones ayuden, o algo así. Pero los animales responden a la música. Hay algo dentro de nosotros, estas vibraciones, que nos afecta. Cuando los soldados van a la guerra, hay una música para la guerra. No cantan mientras marchan. Increíble, esa música de cuna, ¿verdad? Entonces es cuando quieres tu música de guerra. Y luego está la música romántica.
Y creo que es cierto, creo que hay.

buena música romántica. Hay canciones de amor, ¿verdad? ¿No hay un libro en la Biblia llamado El Cantar de los Cantares, de Salomón? Y así eso es apropiado dentro del contexto de una relación apropiada, música romántica. Pero no cantas música de marcha. Invitas a tu prometido a cenar y le dices, ¿puedo poner un poco de música para crear ambiente? Claro, hazlo, por favor. Y tocas. Que es, ya saben, una canción de marcha. Pero es para dejar claro un punto. Así que cuando la gente dice, oh, es una cosa cultural, música para la guerra, romántica, canción de cuna, estos diferentes principios musicales son los mismos en todas las culturas. Habrá diferentes culturas, pero entran dentro de los principios. Así que hay principios cristianos para la música que debemos comprender. Y Martín Lutero creía firmemente en la importancia de la música. Lutero dijo, el diablo huye ante el sonido de la música, hablando de la música cristiana, como lo hace ante las palabras de la teología. Por esta razón, los profetas a menudo combinaban la teología y la música para enseñar la verdad en el canto de los salmos, en los himnos. De hecho, ¿sabes? Miras algunas de las viejas canciones e himnos y tienen una teología profunda. A veces era como un sermón en un himno. Y la idea era que la música estaba allí para realzar las palabras, para enseñar y reforzar la verdad. ¿Alguno de ustedes leyó alguna vez la canción de Moisés? Son como 33 versos. Me encantaría escuchar la música que la acompañaba, pero les enseñaba a seguir a Dios en sus viajes. Vaya canción. Tengo un amigo que su familia era de la Iglesia Reformada de Finlandia y me dijo, oh sí, en nuestra familia cantaban una canción, 25 minutos, una canción. Le dije, ¿eran las mismas palabras? No, no, no había dos palabras iguales. Tenían sermones a los que ponían música en Finlandia y los cantaban. Los sermones. Bueno, ya saben, no tienen por qué ser largas. Tienes el Salmo 117, que es uno de los capítulos más cortos de la Biblia, pero está justo al lado del Salmo 119. Me encantaría predicar sobre eso algún día. Ese es un capítulo largo. Y luego, ya que estoy hablando de la longitud y el número de palabras, probablemente debería hablar de algunas de las canciones contemporáneas populares que a menudo llamamos canciones de alabanza. Eso no significa que crea que todas las canciones de alabanza son malas. Creo que hay un momento apropiado para las canciones sencillas de alabanza. Hay algunas canciones muy sencillas que enseñan a los niños que tienen una letra muy simple. Eso es maravilloso. Pero la teología no es lo que solía ser en algunas de las viejas canciones. Seguro que has oído la expresión canciones 7:11. Eso es porque cantan las mismas 7 palabras 11 veces. Una y otra vez. Y me irrito un poco. Me gustan las letras. Y por eso me gustan las palabras que significan algo. Y así, cuando la gente, y muchas de ellas solo suenan como canciones de amor, y es solo una gran parte de ella, es repetir una y otra vez. Oh, Jesús, eres maravilloso, maravilloso, maravilloso. Oh, Jesús, Jesús, Jesús. Y no quiero ser sacrílego, pero es como, ya sabes, enséñame algo. Elévame por medio de las palabras, porque la razón de esta música es que hay teología en ella. Y cuando David tocaba su arpa, no puedo evitar preguntarme si no cantaría también algunas verdades de Dios. ¿De dónde crees que sacaba David las ideas para sus canciones? David cantaba, viene de las pasturas al palacio y es un músico magnífico y creo que ya ha compuesto muchas canciones. Estaba allí fuera rodeado de las cosas que Dios hizo y vería las montañas y vería las majestuosas puestas de sol y vería las estrellas por la noche. ¿Has leído los salmos donde se habla de cuando veo tus cielos, obra de tus dedos, la luna y las estrellas que tú formaste? Digo, ¿qué es el hombre para que tengas de él memoria y el hijo del hombre para que lo visites? Como sale el sol con su fuerza, habla del amanecer, como el rocío sobre la hierba, habla de la hierba. Lee este Salmo 23. Junto a aguas tranquilas me conduce. Muchos de los salmos de David estaban obviamente influidos por las cosas que Dios hizo. Y así, el propósito de la música era glorificar a Dios. Pero la música no es un medio neutral. J.S. Bach dijo, toda la música no debe tener otro fin y objetivo que la gloria de Dios y el refrigerio de las almas. Si no se recordara esto, no habría música de verdad, solo una algarabía diabólica. Eso es lo que dijo Bach. Algo más que puedes o no saber, todas las composiciones de Bach empezaron

Estaban con una JJ arriba a la izquierda, y eso significaba que era Jesús Juba, que significa Jesús me ayudó. Y terminaba cada composición con SDG, que significa Sola Deo Gratia, solo a Dios sea la alabanza. Cada composición, el inicio y el comienzo, él lo veía como una oportunidad divina. Martín Lutero dijo, después de la teología, doy el lugar más alto y el mayor honor a la música. De hecho, una de las cosas que puso en marcha la Reforma Protestante fue que Lutero no solo tradujo la Biblia, sino que escribió un himnario. Tenían nuevas canciones para cantar porque en la época de Lutero, todos los monasterios, cuando entraban a la iglesia y cantaban en latín, y era casi hipnótico. Y de nuevo, tengo que ilustrar porque estamos pensando en cosas de audio, así que no estoy tratando de ser gracioso. Pero ¿alguna vez has oído algunos de estos cantos monásticos? Y algunos de ellos tienen un tema muy agradable. Se juntan las voces de todos estos hombres, pero a menudo suena como... Y cuando llegué a la iglesia, había salido del misticismo oriental, pasé por todas estas religiones orientales, y todos se reunían y hacían todos estos cánticos místicos. Y como que hace estos tonos apagados, es casi como música de balneario que se supone que te pone en un trance hipnótico, y de repente la gente no podía cantar. Ellos no sabían latín. Lutero les da un libro y las canciones, y es por eso que Lutero tomaba algo de la gran música, ya sabes, esa canción. Era una melodía que la gente cantaba, a veces incluso en los bares. Era una gran melodía, y Lutero dijo que no había nada malo con esa melodía. La letra era terrible. Voy a poner nueva letra a esa gran melodía. Y de repente estaban cantando canciones así. Y todo el mundo cantaba las canciones. ¿Quién fue el que dijo? Sí, allá vamos. Confucio, de todos los que podría citar. Si uno desea saber si un reino estaba bien gobernado, o si su moral es buena o mala, la calidad de su música le dará la respuesta. ¿Qué presagia eso para nosotros como nación? Andrew Fletcher dijo, conocí a un hombre muy sabio que creía que si a un hombre se le permitiera tomar todas las baladas que necesitara, no le importaría quién debería hacer las leyes de la nación si podía escribir las baladas, las canciones. Platón dijo, dadme la música de una nación y cambiaré la mente de la nación. ¿Creen que es un accidente lo que le ha ocurrido a la música? ¿O es que el diablo quiere hacer algo con una nación? Es otro medio de comunicación. Es muy poderoso. Hay algo en esas vibraciones que va más allá de la parte de nuestro cerebro que procesa el habla y llega hasta nuestra alma. ¿Alguna vez has oído música que te haga llorar? ¿Has escuchado música que te emociona hasta las lágrimas y ni siquiera sabes por qué? He escuchado música en otros países en los que no sé lo que dicen, pero la música es hipnotizante. Y a veces, ¿sabes qué es lo bueno de la música? A veces habrá una gran canción. Por ejemplo, si solo debo tararear, ¿todo el mundo sabe lo que era? Aunque no canto en el tono, la letra, ¿tenías la letra en tu mente? Así que cuando oyes las melodías, te viene a la memoria la letra. Y así, combinando letras, buena teología, con estas bellas vibraciones, una buena música divina, inspira hacia la verdad. No podemos subestimar el poder de la música, amigos. No tengo tiempo para prestarle la atención que merece. En el libro La Música, página 16, la música forma parte del culto tributado a Dios en los atrios celestiales, y en muchos cánticos de alabanza debiéramos procurar aproximarnos tanto como sea posible a la armonía de los coros celestiales. Nuestro objetivo aquí como iglesia es que el equipo pastoral y los líderes de música digan, Señor, ¿cuál es la música? No la que le gusta al mundo, sino la que te glorificará, la que te complacerá. Yo sé que a veces no damos en el blanco, pero nuestro objetivo es evaluar y estudiar. ¿Y vale la pena estudiarlo, no? Saber lo que es verdad en su palabra y lo que es bueno cuando se trata de música. En Testimonios tomo 1, página 435, la música cuando no se abusa de ella es una gran bendición, pero cuando se la emplea equivocadamente se convierte en una terrible maldición. Así que el propósito de la música es glorificar a Dios.
Salmo 71, versículo 22. Asimismo, yo te alabaré con instrumento de salterio. Oh Dios mío, tu verdad cantaré a ti en el arpa, oh Santo de Israel. Mis labios se alegrarán cuando cante a ti, y mi alma, la cual redimiste. Salmo 57. Te alabaré entre los pueblos, oh Señor, cantaré de ti entre las naciones. Así que una de las razones por las que cantaban su música no era solo para enseñar,

0: pagarle, sino también era divulgación. Los paganos oirán, te alabarán entre las naciones. La música es poderosamente, es una herramienta muy poderosa para la evangelización. En fin, volvamos a David. Así que Dios, en su providencia, lleva a David al palacio. Y David, en el tiempo, ahora no estaba allí a tiempo completo, porque el rey no haría esclavos a las personas que vinieran a servirle de esa manera. Dijo, Isaí, ¿puedes enviarme a tu hijo? Será alguien que me servirá, pero no es un esclavo. No es un esclavo. Aún puede volver a casa. Estaban cerca. Saúl no vivía en Jerusalén. Saúl vivía en Gabaón, que está a unos 13 kilómetros al norte de Belén. Así, David, cuando fue a Saúl, subió a Gabaón. Ahí es donde estaba la corte entonces, y recibió un mensaje que decía, «Tienes que venir a ayudar, el rey lo está pasando mal». Y venía y pasaba algún tiempo, tocaba en el palacio, y mientras estaba allí, esto fue tan providencial, no solo bendijo a Saúl, sino también a David, al observar cómo se desarrollaban las cosas en palacio. Al ver cómo Saúl se relacionaba con líderes de otros países, al observar las intrigas y las lides, y él estaba al margen de muchas reuniones. A veces se celebran reuniones de alto nivel en el país y los dirigentes no se fijan en los criados. No prestan atención a los camareros. No prestan atención a los mayordomos. Están hablando de intrigas internacionales. David, mientras está en el fondo, está proporcionando música de fondo. Es brillante. También está lleno del Espíritu, lo está asimilando todo, y Dios utilizó esta providencia para prepararlo, porque, admitámoslo, hay una distancia entre ser pastor y ser rey. Y Dios dijo, mira, tengo que darte un poco de aprendizaje en el palacio. Voy a dejar que observes lo que ocurre en palacio y cómo debes comportarte. Voy a dejar que aprendas de los errores de Saúl para que no cometas los mismos errores. A menudo oía a la gente adular al rey para conseguir lo que querían. Y le enseñó a David que le dirán cualquier cosa al rey para conseguir lo que quieren. Y dijo, no quiero que me engañes con eso. Vio que el rey estaría tan engreído que no le importaría a nadie más. Dijo, quiero ser un rey que realmente se preocupe por los pobres. Vio las cosas buenas y las cosas malas que hizo Saúl, y Dios estaba preparando a David para ser el rey más grande de Israel mientras él se sentaba en un rincón y tocaba su arpa. ¿No es asombroso?
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1: Esta es la hora en nuestros estudios. 8 y 56 minutos. 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

0: Guiar y cuidar a la niñez requiere una entrega generosa, constante y paciente. No siempre es un camino fácil, demanda sacrificio, disciplina y estar presentes aún en los momentos de cansancio. Sin embargo, cada semilla de bien que sembramos en sus vidas dará frutos duraderos. Un anciano jardinero pasaba horas cada mañana regando y quitando la mala hierba alrededor de un pequeño brote de roble. Alguien le preguntó por qué invertía tanto esfuerzo en una planta que tardaría décadas en crecer. El anciano sonrió y respondió: "No lo hago por la sombra que me da a mí hoy, sino por los niños que mañana podrán descansar y jugar bajo su gran follaje". Invertir nuestro tiempo y energía en el desarrollo integral de un niño es una de las labores más nobles. Lo que hoy sembramos con paciencia en la infancia sostendrá a las futuras generaciones. Proverbios 22:6 nos dice: "Instruye al niño en su camino, y aun cuando fuere viejo, no se apartará de él". 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
4: Un día como hoy, 24 de septiembre, pero de 1896, el American Center

0: asesinado. El Centinela Americano, una revista adventista que defendía la libertad religiosa, publicó la noticia de un juicio que se llevaría a cabo en contra de un distinguido adventista del séptimo día durante el siguiente mes de octubre en Murfreesboro, Tennessee. El objetivo de la revista era educar al público sobre los principios y ventajas de la libertad religiosa para todos los ciudadanos y revisar los antecedentes históricos de la Constitución estadounidense, que prohibía el establecimiento de cualquier religión y divulgar la naturaleza de las ordenanzas religiosas. En la parte principal y portada de esta revista, periódico, apareció una nota en defensa de la libertad religiosa. El escrito comenzaba con una explicación de la historia de Daniel en el foso de los leones y la de sus amigos en el horno de fuego, con lo que dejaba una amplia plataforma para el mensaje de la libertad religiosa. Uno de los asuntos relevantes que presentaba la revista era el juicio al que se tendría que presentar un distinguido miembro de la Iglesia Adventista del Séptimo Día, B.A. Philpott, respetado ciudadano que estaba siendo juzgado por trabajar en domingo. El juicio estaba programado para el 19 de octubre de 1896, apenas 25 días después de esta publicación, en el Tribunal del Condado Ruth Erford en Murfreesboro, Tennessee. El tema de la persecución en Tennessee era preocupante y el caso de Philpott lo confirmaba. H.W. Reed, autor del artículo, decía que no se debía reconocer a ningún soberano, sino solo a Dios. Cristo nunca empleó poder civil para ser cristiano. La vida y la libertad son los derechos naturales de todos los hombres, principio sobre el que fue fundada la Constitución de los Estados Unidos. La revista estaba haciendo su labor de crear conciencia sobre la libertad y llamar la atención de los lectores a este asunto, al expresarlo de esta manera. Se acusa que tal trabajo, es decir, el trabajo hecho el domingo, es inmoral, pero como el trabajo no difiere en ningún aspecto del trabajo en otros días, puede considerarse como inmoral solo porque se supone que al hacerlo en domingo es irreligioso. Lección para hoy. Los adventistas del séptimo día pelearán la batalla por el día de reposo del séptimo día. Las autoridades en los Estados Unidos y en otros países se levantarán en su orgullo y poder y promulgarán leyes para restringir la libertad religiosa. Habrá muchos que saldrán de las filas del mundo, de las diferentes iglesias, aún de la Iglesia Católica, cuyo celo excederá en mucho al de los que han estado hasta ahora en las filas para proclamar la verdad. Cuando venga el tiempo de la calamidad, ellos avanzarán para ocupar la vanguardia, se ceñirán la armadura completa de Dios y exaltarán su ley. Se adherirán a la fe de Jesús y sostendrán la causa de la libertad religiosa que los reformadores defendieron con arduo trabajo y por la cual sacrificaron sus vidas. Esta lección nos llega desde el libro Mensajes Selectos, tomo 3, página 441.
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1: Supongamos que un hombre se casa con una mujer, pero ella no le agrada. Resulta que él encuentra algo reprochable en ella. Entonces escribe un documento de divorcio, se lo entrega y la echa de su casa. Una vez que ella abandona la casa, queda libre para volver a casarse. Sin embargo, si el segundo marido también la desprecia, escribe un documento de divorcio, se lo entrega y la echa de la casa, o si él muere, el primer marido no podrá casarse de nuevo con ella, porque ha quedado impura. Sería un acto detestable a los ojos del Señor. No debes manchar de culpa la tierra que el Señor tu Dios te da como preciada posesión. A un hombre recién casado no se le debe reclutar para el ejército ni se le debe asignar alguna otra responsabilidad oficial. Debe estar libre para pasar un año en su casa, haciendo feliz a la mujer con la que se casó. Está mal tomar un conjunto de piedras de molino, ni siquiera la piedra de arriba, como garantía por un préstamo que hayas hecho, porque el dueño las necesita para ganarse la vida. Si alguno secuestra a otro israelita y lo trata como esclavo o lo vende, el criminal deberá morir. De ese modo, limpiarás la maldad que haya en medio de ti. En todos los casos relacionados con enfermedades graves de la piel, asegúrate de seguir las instrucciones de los sacerdotes levitas. Obedece todos los mandatos que les di. Acuérdate de lo que el Señor tu Dios le hizo a Miriam cuando saliste de Egipto. Si le prestas algo a tu vecino, no entres en su casa para tomar el objeto que tiene que darte como garantía. Debes esperar afuera hasta que él entre y te lo traiga. Si tu vecino es pobre y te da su abrigo como garantía por un préstamo, no retengas la prenda durante la noche. Devuélvela a su dueño antes de que caiga el sol, para que pueda abrigarse durante la noche y te bendiga, y el Señor tu Dios te considerará justo. Jamás te aproveches de los obreros pobres y desamparados, ya sean hermanos israelitas o extranjeros que vivan en tu ciudad. Debes pagarles lo que les corresponde al final del día, antes de que caiga el sol, porque son pobres y cuentan con esa paga para vivir. De lo contrario, ellos podrían clamar al Señor en tu contra, y tú serías culpable de pecado. Los padres no deben morir por los pecados de los hijos, ni los hijos deben morir por los pecados de los padres. Los que merezcan la muerte serán ejecutados por sus propios delitos. Debes actuar con justicia con los huérfanos y con los extranjeros que vivan en tu tierra, y nunca aceptes la ropa de una viuda como garantía por su deuda. Recuerda siempre que fuiste esclavo en Egipto y que el Señor tu Dios te rescató de la esclavitud. Es por eso que te doy este mandato. Cuando estés juntando la cosecha y olvides un atado de grano en el campo, no regreses a buscarlo. Déjalo allí para los extranjeros, los huérfanos y las viudas. Entonces, el Señor tu Dios te bendecirá en todo lo que hagas. Cuando sacudas los olivos para que caigan las aceitunas, no pases por las mismas ramas dos veces. Deja las aceitunas que quedan en el árbol para los extranjeros, los huérfanos y las viudas. Cuando coseches las uvas de tu viñedo, no repases las vides. Deja los racimos que quedan para los extranjeros, los huérfanos y las viudas. Recuerda que fuiste esclavo en la tierra de Egipto. Es por eso que te doy este mandato.
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0: una señal de feminidad cristiana. Que la belleza de ustedes no sea la externa, que consiste en adornos tales como peinados ostentosos, joyas de oro y vestidos lujosos. Que su belleza sea más bien la incorruptible, la que procede de lo íntimo del corazón y consiste en un espíritu suave y apacible. Esta sí que tiene mucho valor delante de Dios. Primera de Pedro 3, 3 y 4. Los que aman la moda pueden pretender ser seguidores de Cristo, pero sus vestidos y conducta demuestran qué ocupa su mente y retiene sus afectos. La apariencia externa es una señal de lo que hay en el corazón. El verdadero refinamiento no encuentra satisfacción en el adorno del cuerpo para la ostentación. Una mujer modesta y piadosa se vestirá modestamente. La sencillez del vestido siempre hace aparecer con ventaja a una mujer prudente. En la elección de vestidos simples y adecuados se manifiesta una mente refinada y cultivada. En el corazón santificado no hay lugar para los pensamientos en adornos innecesarios. Hay un adorno que no perecerá nunca, que promoverá la felicidad de todos los que nos rodean en esta vida y resplandecerá con lustre inmarcesible en el futuro inmortal. Es el adorno de un espíritu manso y humilde. Dios nos ha ordenado llevar sobre el alma el atavío más rico. El adorno interior de un espíritu manso y pacífico es inestimable. En la vida del verdadero cristiano, el adorno exterior estará siempre en armonía con la paz y la santidad interiores. La abnegación y el sacrificio caracterizarán la vida del cristiano. Una evidencia de que el gusto se convirtió se verá en el vestuario de todo aquel que anda en el camino allanado para los redimidos del Señor. Es correcto amar lo bello y desearlo, pero Dios desea que primero amemos y busquemos las bellezas superiores que son imperecederas. Ningún adorno exterior puede ser comparado en valor o belleza con aquel espíritu suave y apacible, el lino finísimo, blanco y limpio de Apocalipsis 19:14, que todos los santos de la tierra usarán. Estas ropas los harán hermosos y deseables aquí, y en el futuro serán su distintivo de admisión en el palacio del rey. Su promesa es: andarán conmigo vestidos de blanco, porque son dignos. Apocalipsis 3, 4.
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0: 29 minutos.
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Por la misericordia de Jehová no hemos sido consumidos, porque nunca decayeron sus misericordias. Nuevas son cada mañana, grande es tu fidelidad.

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0: Con gran gozo queremos extenderle una cordial bienvenida al programa mundial La Voz de la Esperanza. Esperamos que el programa que hemos preparado sea de gran bendición para todos nuestros oyentes. Por más de 75 años, nuestro objetivo ha sido traer mensajes cristianos de paz, de seguridad y de amor. Esperamos que con la ayuda de Dios y de nuestros amigos oyentes podamos seguir predicando estos mensajes por muchos años más. Para comenzar, escuchemos a nuestra nutricionista Necipita Ogrieve en su segmento Buena Salud. Su tema será el folato.
1: El folato, también conocido como vitamina B9 y ácido fólico, ayuda al cuerpo a crear nuevas células y controla la regulación de la serotonina. La serotonina pasa mensajes entre las células nerviosas

ayuda al cerebro a manejar una variedad de funciones, como mediar el estado de ánimo y regular nuestro comportamiento social. La deficiencia de ácido fólico puede causar fatiga, además de bajos niveles de serotonina, y esto puede ser parcialmente causante de ciertos problemas de depresión. Mantener un buen nivel de folato en el organismo es crucial. Por eso es importante ingerir alimentos que sean ricos en este nutriente, tales como la espinaca, frijoles carita o judías carillas, espárragos y aguacates o paltas. Recuerda, cuida tu salud y vivirás mucho mejor. Que Dios te bendiga.

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1: Amados oyentes, en el libro de Proverbios capítulo 16 y versículo 24 dice: Panal de miel son las palabras amables, endulzan la vida y dan salud al cuerpo. Con demasiada facilidad una persona ofende a otra. Palabras desazonadas salen fácilmente de la boca. El consejo que Dios nos da en la Biblia es que sazonemos nuestro lenguaje para que no pudra ni los oídos ajenos ni los propios. Que usemos palabras que tengan gracia, que sean dulces, amables y positivas. Arthur Gordon, autor y periodista americano, contó que cierta vez, mientras limpiaba su casa, encontró una caja llena de cartas de la familia, que relataban eventos de sus generaciones pasadas con expresiones de lealtad, de afecto y de gozo, palabras que raras veces se utilizaban en su familia actual. Una de las cartas decía: «Te he mencionado qué hermosa persona eres». Otra misiva enunciaba: «Tu visita significó mucho para nosotros. Cuando te fuiste, parecía que el sol había cesado de brillar». Al leerlas, Arthur dijo: «No sé qué generación de mi familia expresó estas emociones, pero ese tipo de palabras toca la necesidad más profunda del ser humano, el deseo de ser aceptado y aprobado». Además, añadió en uno de sus libros: «Las palabras son sencillas marcas en un papel. Son sonidos emitidos al aire, pero ¿qué poder tienen? Nos pueden hacer reír o llorar, odiar o amar, pelear o evitar conflictos. Las palabras pueden sanar y pueden herir». Un hombre se dispuso a estacionar su auto en el único espacio desocupado, pero al instante otro llegó primero que él y se acomodó justo en ese lugar. El hombre se enfureció y con irritación abrió la ventanilla de su vehículo, asomó la cabeza y le gritó toda clase de improperios al señor que, según él, le había robado su estacionamiento. El otro sujeto, sin perder la compostura, le explicó que se ubicaba en el lugar asignado para él, pues en el pavimento estaba escrito quiénes eran los que podían aparcar en cada lugar. Luego, le sugirió amablemente que se dirigiera hacia otro sector del estacionamiento, donde estaba la zona para visitantes. No obstante, el conductor enojado le espetó con palabras hirientes y luego se alejó, lanzando más insultos. Cuando por fin logró estacionar su carro, corrió hacia el edificio, tomó el ascensor con apuro, se acomodó la corbata, se secó el sudor y se alisó el cabello. Mirando el reloj, se percató de que todavía estaba a tiempo, por lo cual estilizó su andar, aferró su maletín ejecutivo al cuerpo y se presentó ante la recepcionista de la elegante oficina a donde había llegado. La joven le indicó que tomara asiento, que pronto el gerente vendría a recibirlo personalmente.

formalmente para la entrevista de trabajo. Unos minutos más tarde, se llevó un tremendo sobresalto, cuando el caballero que le extendió la mano lo llamó por su nombre y le sonrió. Era el mismo que él acababa de insultar en el estacionamiento. Se sintió muy abochornado. Si las palabras que había usado contra el que podría ser su jefe las hubiera sustituido por «Señor caballero, disculpe, gracias, será un placer, con mucho gusto», y otras más suaves, con toda seguridad no estaría pasando ese mal momento. Analiza tus palabras hoy. ¿Haces comentarios negativos frecuentemente? ¿Hierves de ira y amargura? ¿Esparces desánimo y crítica cuando abres tu boca? La palabra de Dios dice en 1 de Pedro capítulo 4 y versículo 11, si alguno habla, hable conforme a las palabras de Dios. Debemos vivir en la atmósfera del amor de Cristo, en respirar su amor profundamente y en reflejar su calor a nuestro alrededor. Cuán cuidadosamente debiéramos cultivar el jardín del alma para que pueda producir únicamente flores puras, dulces y fragantes. Palabras de amor, de ternura y de caridad santifican nuestra influencia sobre los demás. Hemos de acostumbrarnos a hablar en tonos agradables, a usar un lenguaje puro y correcto, palabras bondadosas y corteses. Las palabras dulces y amables son como el rocío y la suave lluvia para el alma. La Escritura dice de Cristo que la gracia fue derramada en sus labios para que pudiera hablar en sazón palabra al cansado. Isaías 50, versículo 4. Y el Señor nos insta, sea vuestra palabra siempre con gracia. Colosenses 4, 6. Para que dé gracia a los oyentes. Efesios 4:29. Hoy te invito a que pienses primero antes de abrir la boca para hablar. Pronuncia palabras positivas, bendice a los que te rodean, usa tus palabras para atraer calma y alivio. Que tus palabras sean siempre agradables, dulces y reconfortantes.

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1: Muchísimas gracias, amigo, amiga oyente, por su atención. Dentro de una semana, por esta misma emisora y a la hora de hoy, volveremos con otro importante mensaje espiritual. Y ahora, nos despedimos de nuestros oyentes diciendo a cada uno de ellos: Dios te bendiga y te guarde. Haga resplandecer Dios su rostro sobre ti y tenga de ti misericordia. Dios alce a ti su rostro y ponga en ti paz.
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3: Esta es la hora en nuestros estudios. 9:57.
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1: Esta es la hora en nuestros estudios. 11 en punto. 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

No solo de pan vivirá el hombre, sino de toda palabra que sale de la boca de Dios.

0: Esta es la hora en nuestros estudios. 11 y 26 minutos.
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2: Hola, ¿cómo estás? Hace aproximadamente 2500 años fue revelada la profecía más larga de la Biblia. Y aunque no me creas, su cumplimiento total podría ser en nuestros días.
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2: Muchas personas que quieren conocer el futuro suelen mirar hacia las estrellas. Buscan en el horóscopo, otras en que les lean las manos o los ojos. Incluso hay personas que buscan que les lean una bebida. Pero como estamos viendo en estos días, en la Biblia Dios ya indicó cómo sería el futuro del mundo. 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Te contaba que el famoso rey llamado Nabucodonosor, rey de Babilonia, tuvo un sueño. En ese sueño vio una gran estatua compuesta de diferentes metales. La cabeza era de oro, el pecho y los brazos de plata, el vientre y los muslos era de bronce, las piernas de hierro y los pies eran una mezcla de barro con hierro. El profeta Daniel lo registró en el capítulo 2 de su libro. El rey quedó maravillado de que Daniel le dijera que era lo que había soñado, pero la historia sigue, porque la interpretación del sueño fue la siguiente. La cabeza de oro representaba a Babilonia. El pecho y los brazos de plata a un siguiente imperio que conquistaría Babilonia, el imperio Medo-Persa. Esto se cumplió en el año 539 a.C., cuando el rey Ciro conquistó la gran ciudad de Babilonia. El siguiente imperio que vencería a los persas sería Grecia, simbolizada por el vientre y los muslos de bronce. Esto ocurrió entre el 330 y el 331 a.C., cuando Alejandro Magno venció a Darío III. Finalmente, los griegos caerían ante el imperio simbolizado por las piernas de hierro, el gran imperio romano. Esto ocurrió en el año 168 a.C. Aunque Roma misma caería en el año 476 d.C., Ahora bien, los pies de la gran estatua del sueño de Nabucodonosor estaban hechos de una mezcla de hierro y barro cocido. Como sabrás, el barro y el hierro no pueden unirse. Esto simbolizaba que el imperio final, el de los pies, sería un imperio mundial que estaría compuesto de naciones que intentarían unirse, pero que no lo lograrían. Si te fijas, la profecía fue viniendo desde el oriente hasta el occidente. Roma, simbolizada por el hierro, deja una huella en los pies de la estatua que está compuesta de hierro y barro cocido. A partir del año 476 d.C., gobernantes intentaron unir a las naciones sin lograrlo. Desde Carlomagno, pasando por Carlos V, Luis XIV, Napoleón e incluso Adolfo Hitler, pasando por la Unión Europea, todos han intentado unirse, pero sin resultados concretos.

0: Mi deseo para hoy es que Dios sea una luz en tu camino.
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0: Esta es la hora en nuestros estudios. 11 y 57 minutos.
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3: 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Levantarán alas como las águilas, correrán y no se cansarán, caminarán y no se fatigarán.
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5: Saludos amigos radio oyentes. Les habla Luis Germán Cajiga y este es su programa Conociendo la Verdad. Me acompaña el hermano Pedro. Pedro, ¿qué tal?
6: Un saludo para ti, Cajigas, y un saludo y un abrazo a todos los radio oyentes.
5: Que Dios bendiga a cada uno.
6: Amén, que así sea.
5: Y vamos a entrar rapidito en el tema. Ten la oración para comenzar el temita rápido.
6: Claro. Te damos gracias, Señor, una vez más, porque estamos aquí estudiando tu palabra. Ilumínanos con el Espíritu Santo.
5: Amén.
6: Y ayúdanos a hacer un testimonio vivo y real del Evangelio donde quiera que estemos.
5: Amén.
6: Te pedimos una bendición especial, no solamente para el programa, sino para todos aquellos que están escuchando tu palabra.
5: Amén.
6: Alrededor del mundo. Te lo pedimos en el nombre de Jesús. Amén. Amén, Señor.
5: Amén, gloria a Dios. Bien, estamos estudiando el tema de la segunda venida de Cristo y hemos dado ya muchos temas, ¿verdad? Hablamos de las señales primero, estamos hablando de la segunda venida de Cristo, ahora lo que es la segunda venida. Y aquí tenemos, estudiamos la vez pasada, Pedro, acerca del día y la hora, que nadie sabe. Vimos el peligro de poner fechas y de cómo hay grupos hoy, hasta aún dentro de la iglesia, poniendo fechas para la venida de Cristo. Y vimos el texto aquel que decía, pero el día y la hora nadie sabe, ni aun los ángeles de los cielos, sino solo mi Padre.
6: Esa es la única faceta, de secretividad en la venida de Jesús.
5: Sí.
6: Si hay algo secreto en su venida, ese es el único asunto secreto, el día y la hora. Pero su venida no es secreta.
5: Claro, no es secreta. ¿Sabe qué? También una cosa importante, y es que cuando estemos ya en el tiempo de angustia, cuando ya falten quizá horas para venir Jesús, va a haber una voz del cielo que va a confortar a aquellos que están 144,000 están huyendo, esperando a su Señor, siendo rodeados por los impíos para destruirlos, donde una voz del cielo va a decirnos el día y la hora.
6: Pero eso ya al final.
5: Ya al final.
6: Ya
5: no
6: al
5: solamente
6: final.
5: Eso. Los impíos van a oír la voz, pero no creerán que es un trueno. No van a entender.
6: No lo entenderán.
5: No van a entender. Pero a ese momento, en otra palabra, lo que pasa es que el pueblo de Dios va a estar en esa angustia de Jacob, que se llama la Biblia. Y van a estar justamente algunos quizás temerosos. Obviamente estamos rodeados, recordemos, hermano, con esta gente armada para destruirnos. Y obviamente en el ser humano pues hay algo humano que es el estar medroso, estar con un poco de temor, estar con angustia, ¿no? Que Dios, para calmar esa angustia, es que nos da a nosotros ese, no se preocupen, que lo que queda es esto, ya mismo está, esto se acaba. ¿Entiendes? Y entonces vamos a ir. Ahora ya lo sabemos nosotros mismos, no hemos compartido con nadie, pero va a haber ese momento. Eso no está en ningún texto en la Biblia que lo diga exactamente, pero sí sabemos eso, lo dice el libro Conflicto de los Siglos. Hermano, él lo explica y Dios primero lo ha escrito también. Así que lo creemos, sinceramente. Así que algún tiempo que sí, se va a saber. Velad pues, porque no sabéis a qué hora ha de venir nuestro Señor. Verso 42. Quiere decir que no sabemos cuándo Él viene. Vamos a velar, estar todo el tiempo en vela. En vela. Ahora, hermano, ¿qué quiere decir estar en vela? Vela quiere decir estar listos. No quiere decir que usted va a estar en una vigilia. Pues vela que también quiere decir vigilia, ¿no? Vigilia toda la noche y todo el tiempo sin dormir, porque Jesús va, no, hermano, no. Usted va a dormir como duerme todo ser humano, va a descansar, pero en vela quiere decir que usted está, como dice en el libro de los Cantares, yo dormía, pero mi corazón velaba.
6: Es correcto.
5: Eso es importante.
6: El apóstol Juan, escribiendo en su primera epístola, dice que permanezcamos en Él para que cuando Él venga no sintamos vergüenzas. O sea, para mí, velar o permanecer en Él es tan importante que haya la relación personal y viva con Jesús. Amén. Cada día a través del estudio de la palabra y la oración. Mientras estemos conectados con el cielo cada día, tenemos la seguridad de la salvación.
5: Aquí hay un textito de Henry Alford que dice, para los tranquilos y descuidados, Él vendrá como ladrón en la noche. Para los suyos, como su Señor. Gloria a Dios. La actitud correcta de un cristiano es estar siempre esperando el regreso de su Señor. Eso dice Moody, el famoso predicador Dwight L. Moody. ¿Qué amonestación ha dado?

0: Cristo para que ese gran acontecimiento no nos tome por sorpresa. Eso lo tenemos ahora en San Lucas 21, 34 al
1: Dice
0: 36.
1: así: mirad también por vosotros mismos, que vuestros corazones no se carguen de glotonería y embriaguez y de los afanes de esta vida, y venga de repente sobre vosotros aquel día, porque como un lazo vendrá sobre todos los que habitan sobre la faz de toda la tierra. Velad, pues, en todo tiempo orando, que seáis tenidos por digno de escapar de todas estas cosas que vendrán, y de estar en pie delante del Hijo del Hombre.
0: Amén. Ahí explica lo que estábamos diciendo justamente, ¿no? Velando en todo tiempo y orando. ¿Qué gracia cristiana se nos exhorta a ejercer en nuestro expectante anhelo de ese evento? Santiago 5, 7 y 8.
1: Por tanto, hermanos, tened paciencia hasta la venida del Señor. Mirad cómo el labrador espera el precioso fruto de la tierra, aguardando con paciencia hasta que reciba la lluvia temprana y tardía. Tened también vosotros paciencia y afirmad vuestros corazones, porque la venida del Señor se acerca.
0: Esa expresión está en la Biblia varias veces. Si estas personas que vivieron en el primer siglo tenían esa noción de la cercanía de la venida de Cristo, claro, han pasado 19 siglos o 20 siglos y el Señor todavía no ha venido. Pero yo recuerdo bien aquel texto de Pedro que decía que algunos burladores dirán, se burlaban del advenimiento de Cristo. Dicen, de los tiempos los padres durmieron hasta ahí, hasta ahora sí, con ese mismo julepe, Cristo viene, viene, viene, no acaba de venir. Y piensan que por eso no va a venir. Pero el mismo Pedro agrega después, el Señor no tarda su promesa como algunos tienen por tardanza. Es paciente para con todos, no queriendo que ninguno perezca, sino todos procedan al arrepentimiento. Entonces, hermano querido, si usted algún día ha pensado en eso, que Jesús ha dicho que viene, y usted dice que viene y no acaba de llegar, piense que usted quizás es la causa por la cual no ha llegado, porque Él quiere que usted se arrepienta y se prepare. Así que busquemos individualmente, preparémonos, porque el día del Señor va a venir cuando tenga que venir.
1: Y esa actitud de los cristianos, de la ansiedad de que ya Cristo viene, que viene pronto, es algo que el Señor quiere que nosotros lo vivamos. Cuando usted está en ese sentir de que Jesús viene y viene ya, está luchando, está velando, se está preparando para ese momento. Ahora, si usted dice, mi Señor tarda y no viene por ahora, pues entonces las actitudes, las conductas cambian, el enfoque de hacia dónde va nuestra vida se proyecta de una forma diferente. A pesar de que sí podemos decir que se ha tardado desde que Santiago escribió el texto, esa es una actitud que Dios espera que tenga todo cristiano que cree en Él y que cree en su segunda venida. Porque esa, Cajigas, es nuestra
0: Amén.
1: esperanza viva de que
0: Amén.
1: Cristo va a venir.
0: Amén.
1: Y si hay que pasar por la muerte, no hay problema, porque la muerte nunca ha sido un problema para Dios. E inmediatamente lo que nos espera es la salvación.
0: Recuerda que el que muere en Cristo, el tiempo que media entre esa muerte y la resurrección, la segunda venida de Cristo, es un tiempo que el muerto no lo cuenta.
1: Es
0: Y
1: correcto.
0: entonces pareciera para entonces que cierra los ojos.
1: Y lo sabe.
0: Y al abrirlo ya está Cristo ahí.
1: Eso es
0: Está,
1: correcto.
0: o menos está cerca, porque si la resurrección parcial está ahí pegadito el Señor, ya está, los eventos finales
1: O sea, que
0: terminaron.
1: me puedo imaginar a Santiago, al apóstol Santiago, despertando en el día de la resurrección, mirando al lado y decir, ven lo que le dije, que estaba cerca.
0: Aunque pasado
1: Sí, porque no
0: 20
1: es
0: siglos.
1: consciente del tiempo que
0: Sí,
1: pasó,
0: Señor,
1: pero ve lo
0: amén.
1: que le decía,
0: Amén.
1: estaba cerca.
0: ¿Qué gracia cristiana se nos exhorta a ejercer en nuestro expectante anhelo de ese evento? Santiago 5, 17. Ya creo que leímos esa parte, ¿ahora no? Sí,
1: Sí.
0: creo que sí. ¿Cuál ha sido la actitud general de los cristianos hacia la segunda venida de Cristo? La creencia de la iglesia cristiana en la segunda venida de Cristo se echa de ver en la literatura cristiana del origen del así llamado Credo de los Apóstoles hasta nuestros días. El Credo de Nicea fue el primero que obtuvo autoridad universal. Se basa en modelos más antiguos usados en diferentes iglesias de Oriente y ha sufrido de nuevo algunos cambios. El credo de Nicea original data del primer concilio ecuménico que se tuvo en Nicea en el 325 después de Cristo. Creemos en un Señor Jesucristo quien sufrió y al tercer día resucitó, ascendió al cielo, de donde vendrá para juzgar a los vivos y a los muertos. Eso es

0: antes del Credo de Nicea, que llama, de la Iglesia de Nicea. La Confesión Bautista de New Hampshire, ampliamente aceptada por los bautistas, especialmente en el norte y en el oeste de Estados Unidos. Creemos que se acerca el fin del mundo, que en el día postrero Cristo descenderá del cielo, levantará del sepulcro a los muertos para darles retribución final, que se producirá entonces una solemne separación, que los malos serán destinados al castigo eterno y los justos al gozo eterno. Así que no estamos solos los adventistas. Sin embargo, Pedro, el tiempo del mediados del siglo XIX, 1800, por ahí pico, había una en Estados Unidos un apartarse de esa creencia. O sea, los norteamericanos que vinieron, los que vinieron de Europa a establecerse en Estados Unidos, en lo que es Estados Unidos ahora, tierras americanas, tierras recién descubiertas por Colón, ellos habían sufrido mucho, mucho en Holanda y en Inglaterra y en otros países, las persecuciones. Sabían carne viva lo que eso significaba. Y cuando llegan a América, se establecen ahí, comienzan a tener éxito, tienen cosechas, hacen mensajes con los indios, aunque muchos murieron, y establecen entonces las 13 colonias allá en Estados Unidos, le llamaban la Nueva Inglaterra. Ellos pues encuentran una tierra rica, y ahí no tienen ya persecución, están tranquilos y libres, y pensaron que eso era la canal celestial, que eso era el cielo, que ya no se importa más cielo, ¿para qué? Estamos felices aquí, ¿para qué más? Y comenzaron entonces en las iglesias a hablar sermones suaves, sermones bonitos, sermones atractivos, acunando a la gente, y no había esa sensación de que no, esto es pasajero, esto es transitorio, Cristo viene, y no se enseñaba eso. Pero cuando vino Guillermo Miller en 1831 y comienza a predicar, entonces Cristo viene, y que viene tal fecha, viene pronto, entonces hubo un despertar.
1: Eso es correcto.
0: Y entonces, luego de ese despertar, a mí me gusta mucho, cuando tú citaste hace un ratito el libro de Apocalipsis capítulo 10, habla del ángel que viene con el mensaje del cielo, que se representa al movimiento millerista. Cuando le dice el ángel, después del chasco, dice, necesario es que otra vez profetice a muchos pueblos, naciones y lenguas, demostrando que el chasco pasó, pero no te desanimes, sigue hacia adelante, arremete. Y entonces el huevito en Apocalipsis capítulo 3, hablando de la iglesia penúltima, la iglesia de Filadelfia, que es la iglesia que representa ese movimiento milenista, el movimiento del despertar, le dice, yo haré que aquellos enemigos tuyos vengan a tus pies y adoren delante de tus pies. Y yo asocio eso como aquellas personas que se burlaban de Miller, finalmente reconocieron que tenía razón. Iglesias que no hablaban de la segunda venida de Cristo, ahora hablaban. Cristo viene pronto, que lo acuñó Miller, ahora viene, Cristo viene pronto ahora. Es decir, que en esta palabra están adorando sus pies porque reconocieron que tenía razón. Que había que despertar a esa aceptación del regreso de Cristo Jesús, la segunda venida de Cristo. Es decir, que gloria a Dios, pues, hoy día, pues, todas las iglesias prácticamente enseñan la segunda venida de Cristo. Pero, desgraciadamente, Pedro, están enseñándola mal. Por eso es importante ahora el próximo tema que tenemos ahora, cómo vendrá Cristo. Vamos a ver eso, cómo va a venir Cristo. Porque en ese sentido, la humanidad casi, en su totalidad está equivocada.
1: Ellos, en el 1844, los protestantes, y no está de más enfatizarlo desde el punto de vista histórico, ellos rechazaron dos puntos doctrinales bien esenciales. Cometieron dos errores capitales. En esa fecha, en el 1844, la mayoría, o te diría todas las iglesias protestantes de los Estados Unidos, rechazaron, luego del chasco, el seguir predicando la segunda venida de Cristo tal como está presentada en la palabra de Dios, y rechazaron el espíritu de profecía. Y dice el texto bíblico en Proverbios, sin profecía,
0: el pueblo será disipado.
1: El pueblo será disipado. Y hoy en día, yo he encontrado, o he hablado con amigos míos que pertenecen a otras denominaciones, pastores, ministros, que me han dicho, padre, que ya en mi iglesia ya no sabemos qué enseñar, ya no sabemos en qué creer, hoy se dice una cosa y mañana se dice otra cosa. O sea, están desorientados, están sin rumbo, no saben qué rumbo tomar. Yo entiendo que la profecía establece un paradero. Sin profecía, mi pueblo será disipado. Y esas dos cosas fue rechazada por el mundo protestantes. El espíritu de profecía.

0: y la predicación de la segunda venida de Jesús, que eso nos lleva a las consecuencias de hoy día. Claro, todo el mundo predica hoy que Jesús viene, como tú dices, equivocadamente, pero no solamente eso, Cajiga, se han ido al extremo. Está bien que tú me digas a mí, movimientos como los Testigos de Jehová, que hace tiempo vienen diciendo que Jesús vino en el 14, etcétera, etcétera, pero movimientos actuales como la Iglesia Evangélica y la Iglesia Bautista, que están surgiendo ahora ministros diciendo que Jesús ya vino, que ya Jesús está con nosotros, que su venida era espiritual, que no nos hemos dado cuenta que ya su reino comenzó.
1: Ese es los preteristas.
0: Como me decía a mí un pastor de la Iglesia Cagua, yo no hablo del cielo a mis miembros, ¿para qué ir al cielo si este es ya el cielo? En el cielo el sol va a brillar y el oro nos va a cegar la vista. Aquí vamos a las playas y el sol no nos ciega. El cielo es acá.
1: Por eso, pues, entonces quiere decir que hace falta de nuevo un sacudimiento y ese va a dar solamente un levantamiento a la iglesia
0: Un
1: adventista,
0: despertar.
1: predicando, un despertar
0: Un
1: grande
0: despertar.
1: para predicar esas cosas que la gente necesita. Pero fíjate, hablando un poquito, el preterismo. El preterismo es una escuela de interpretación de las profecías de Apocalipsis. El preterismo enseña que en el año 70, cuando Jerusalén fue cercada y sitiada y destruida por los romanos, que ya se acabó, ya vino Cristo. Y usan un montón de textos ambiguos por ahí para decir que Jesús vino, que todo se cumplió ya ahí. Siendo que ya Jesucristo vino, pues entonces estamos hay que vivir en prosperidad ahora. Hay que ser rico, hay que tener bienes, ¿no? Y están esas iglesias grandes, como aquí una que está cerca del aeropuerto aquí en San Juan, donde dicen que sencillamente que ya Cristo vino, que pues, se ríen. Una vez recuerdo que el líder de esa iglesia cogió mi libro Apocalipsis y lo agitó al aire diciendo, esto es fanatismo, esto no es verdad, Cristo ya vino. ¿Entiendes? Nosotros entonces tenemos que levantarnos como un solo hombre y predicar la verdad, que Cristo viene y cómo viene. Porque, hermano, el asunto del rapto secreto ha dañado el cristianismo. Al punto ya hoy día para todo el mundo lo cree. ¿Tú viste la película que se llama Left Behind? Left Behind, dejado afuera. De hecho, yo compré una copia. Si tú nunca la has visto, te voy a prestar. Tengo una en videocassette de esa serie. Ahora es una serie. Pero esa película muestra una pareja, un hombre con su mujer. La mujer es muy cristiana, él también. Él es piloto de un avión. Va en un avión y él tiene relaciones con camarero y todo allá. Él está adultera. Entonces, cuando regresa a su país, después encuentra que la mujer no está en la casa, ni los hijos tampoco. Solamente una hija no estaba, entonces, que vivía afuera estaba. Entonces por fin empieza a estudiar, a analizar y a buscar, y se da cuenta que no solamente en su casa pasó eso, que pasó en medio mundo, que la gente se ha desaparecido. Entonces como él había oído del famoso rapto, y se da, pues fue que vino el rapto. Se llevaron a toda la gente, mi esposa se fue, mis hijos también. Entonces se arrepiente, tiene ahora una segunda oportunidad, tiene que prepararse ahora para irse después en la otra avenida más también. Entonces empieza, toda esa trama es justamente, hermano, basada en el error clásico de que Cristo va a venir en secreto. Así que hay una religión que dice que ya vino en secreto en 1914, y ahora hay una que dice que viene en secreto próximamente, ¿ves? Y eso lo llaman el rapto. Yo no uso, es un arrebatamiento que menciona Pablo, y usa la palabra rapto, que no está en la Biblia, no se usa la palabra rapto para venir a Cristo, sino el avenida, advenimiento, manifestación, epifanía, como usted quiera, pero no es un rapto secreto. Él no se va a su iglesia en secreto, se va a llevar en público. Y todos tienen que verle venir, malos y buenos, cuando él venga, se va a ver, no, dice que Jesús no se va a ver, se queda en el aire, en el espacio, allá.
0: Apocalipsis 1:7.
1: El destino del hombre no es un interrogante trazado en las tinieblas del futuro ignoto. Para los cristianos se halla iluminado por las ricas provisiones del plan de la redención que culminará con el advenimiento en gloria de nuestro Señor Jesucristo. ¿Cuándo? Muchos antes de lo que supone la cristiandad. ¿Cómo? No necesitamos creer los errores al respecto, que podrían ser fatales. Las Sagradas Escrituras son muy explícitas. Describen claramente este magno acontecimiento y nos advierten contra las falsificaciones. Viene Cristo en ocasión de la muerte, como alguna gente piensa. ¿Vendrá Cristo otra vez? San Juan 14:3 dijo, Jesús dijo qué
0: Vendré
1: cosa.
0: otra vez.
1: Eso es categórico. Va a venir por segunda vez. ¿Cómo habla Pablo de esta venida? 9:28 dijimos ya la vez pasada.
0: Aparecerá por segunda vez sin relación con el pecado para salvar a lo que le espera.
1: Ya vino la primera vez con el propósito de redimir a la raza humana. Lo cumplió en la cruz del Calvario, subió al cielo, intercede por nosotros y pronto va a venir para salvar a

0: los que le esperan. Ojalá que nosotros estemos esperando y amando esa venida. Pensaban los primeros discípulos que la muerte sería para el creyente la segunda venida de Cristo. Vamos a ver qué dice aquí el texto de San Juan 21, 22, 23.
1: Cuando Pedro les vio a Juan, dijo a Jesús: Señor, ¿y qué de este? Jesús le dijo: Si quiero que él quede hasta que yo venga, qué a ti, sígueme tú. Este dicho se extendió entonces entre los hermanos, que aquel discípulo no moriría. Pero Jesús no le dijo que no moriría, sino: Si quiero que él quede hasta que yo venga, qué a ti.
0: Bueno, y quedó. Está ahí, Juan está ahí, porque está el testimonio de él del Apocalipsis, ¿verdad? Que es el testimonio que él está ahí, todavía está presente hasta que Jesús venga. Obviamente, el texto dice lo que la gente en el mundo dice, que la muerte es la que decide la segunda venida de Cristo. Según este pasaje, es evidente que los primeros discípulos consideraban que la muerte y la venida de Cristo eran dos eventos separados. Por tanto, también vosotros estáis preparados, porque el Hijo del Hombre vendrá a la hora que no pensáis. Algunos dicen que eso, la venida de Cristo, significa la muerte, pero la palabra de Dios no dice tal cosa. La muerte es nuestro enemigo, pero nuestro Señor tiene la llave de la muerte. Él ha vencido la muerte, el infierno y el sepulcro. Cristo es el príncipe de la vida. No hay muerte donde está Él. La muerte huye a su venida. Los cuerpos muertos saldrán a la vida cuando Él los tocaba, o saltaba a la vida cuando los tocaba o los hablaba. Su venida no es muerte, Él es la resurrección y la vida. Cuando Él funde su reino, no habrá muerte, sino vida eterna. Y eso es de Moody, de nuevo, de ese gran predicador Dwight L. Moody. Cristo y los ángeles testifican. Cuando Cristo ascendía, ¿cómo dijeron los ángeles? Hechos 1, 9 al 11.
1: Dice: Y habiendo dicho estas cosas, viéndolo ellos, fue alzado y le recibió una nube que le ocultó de sus ojos. Y estando ellos con los ojos puestos en el cielo, entre tanto que él se iba, he aquí se pusieron junto a ellos dos varones con vestiduras blancas, los cuales también les dijeron: Varones Galileos, ¿por qué estáis mirando al cielo? Este mismo Jesús, que ha sido tomado de vosotros al cielo, así vendrá como la habéis visto ir al cielo.
0: Bueno, así vendrá. ¿Y cómo fue? ¿Él fue en
1: Forma
0: espíritu
1: visible,
0: o fue en
1: visible,
0: cuerpo?
1: no real, una
0: To
1: forma
0: to
1: real y visible.
0: lo vieron ir.
1: Eso es
0: La
1: correcto.
0: gente no puede pensar, pero ¿cómo un hombre se va a levantar de la tierra desafiando la gravedad? Bueno, hermanos queridos, vuelvo y les digo, aquel cuerpo que se fue es un cuerpo resucitado y transformado. Se hizo liviano como el aire y se fue, pero tiene cuerpo y cuerpo, tiene carne y hueso. ¿Cómo es eso? No me pregunto, yo no sé. Pero es así, así es. ¿Cómo dijo Cristo mismo que él volvería? Ahora está Mateo 16, 27.
1: Dice: Porque el Hijo del Hombre vendrá en la gloria de su Padre con sus
0: Y
1: ángeles.
0: 24, 30.
1: Entonces lamentarán todas las tribus de la tierra y verán al Hijo del Hombre viniendo sobre las nubes del cielo con poder y gran gloria.
0: Los que nos están escuchando, que tienen algunas dudas todavía y que han sido influenciados por la teoría del rapto secreto, memoricen ese texto, Mateo 24, 30. Se levantarán todas las tribus de la tierra y verán al Hijo del Hombre. Van a verlo. Todos, todas las tribus indican todos, malos y buenos. Han de verle venir en gloria. No hay tal rapto secreto. Hablan los apóstoles Juan y Pablo. Apocalipsis 1, 7, como dice, ¿cuántos lo verán
1: He
0: cuando él
1: aquí que
0: venga?
1: viene con las nubes y todo ojo le verá y los
0: ¿Sí?
1: que les traspasaron.
0: ¿Sí? Todo indica, hermanos. Todos ojos de los vivientes. Ahora, el problema con esta persona, los raptistas, es que dicen ellos que hay dos venidas. Una venida invisible para llevarse la iglesia y otra visible con la iglesia para pelear con el anticristo. Después de 7 años, dicen ellos, de la tribulación. ¿Ven? Entonces, cuando está leyendo un texto bíblico, dicen, ah, ese se refiere a la venida del rapto. Ah, no, ese se refiere a la después de 7 años, a la otra venida. Entonces dice, que esa venida última sí va a ser visible para todo el mundo. La tercera venida esta que hagan ellos, ¿no? Entonces, cuando lee Mateo 24, un texto y otro, pues ahora van a decir que ese que leímos el versículo 30 se refiere a después del rapto. Y la otra es el rapto. Y así están con ese jueguito.
1: Acomodar un texto acá y
0: Un
1: otro
0: texto y
1: acá de
0: otro acá,
1: acuerdo a la
0: sin ninguna
1: conveniencia.
0: autorización bíblica. La segunda venida de Cristo será tan real como la primera y tan visible como su ascensión y mucho más gloriosa. El espiritualizar el regreso de nuestro Señor Jesucristo es pervertir el significado obvio de su promesa. Vendré otra vez.

0: Mirad, aquí está el Cristo. O mirad, allí está. No lo creáis, porque se levantarán falsos cristos y falsos profetas y harán grandes señales y prodigios, de tal manera que engañarán, si fuere posible, aún a los escogidos. Ya os lo he dicho antes. Así que si os dijeren, mirad, está en el desierto, no salgáis. O mirad, está en los aposentos, no lo creáis.
1: Diga, la advertencia es clara, está en contra de un rapto secreto.
0: Y en contra de la forma de pensar de que ya vino también, en una forma espiritual, de una forma abierta. Se le da una advertencia, dice, todo le verá. Se da todas las cosas que van a suceder y hay una advertencia directa de Jesús de que no seamos engañados en ese aspecto.
1: Y el verso siguiente, porque como el relámpago que sale de oriente se muestra hasta el occidente, así será también la venida del Hijo,
0: del hombre.
1: Ahora vamos a terminar con un poemita aquí que dice: vuelve el Señor, lo afirman los albores del triunfo de la paz sobre el pecado, la claridad del día prefijado que se anuncia con vivos resplandores. Lo proclaman los bélicos rumores, el torbellino de odio desatado. Lo dice el terremoto y el tornado, de la angustia en los pueblos los clamores. Viene el Señor, promesa no ilusoria. Indicios mil confirmarán la aporfía, señales que son cantos de victoria a todo aquel que guarda en su memoria la fiel palabra que dijera un día, vendré otra vez en majestad y gloria.
0: Amén.
1: Amén. Gloria a Dios. Dios le bendiga.
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3: Esta es la hora en nuestros estudios, 12 y 33 minutos. 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
4: El libro de Deuteronomio, capítulo 25.
5: Supongamos que dos personas llevan un altercado ante el tribunal y los jueces declaran que una tiene razón y que la otra está equivocada. Si a la persona que está equivocada la condenan a ser azotada, el juez deberá ordenarle que se ponga en el piso y reciba en su presencia la cantidad de azotes correspondientes al delito que cometió. Pero nunca le den más de 40 azotes. Más de 40 azotes sería una humillación pública para tu hermano israelita. No le pongas bozal al buey para impedirle que coma mientras trilla el grano. Si dos hermanos viven en una misma propiedad y uno de ellos muere sin tener un hijo varón, la viuda no podrá casarse con alguien que no sea de la familia. En cambio, el hermano de su esposo tendrá que casarse y tener relaciones sexuales con ella para cumplir con los deberes de un cuñado. Al primer hijo varón que ella tenga de esa relación, se le considerará hijo del hermano fallecido, para que su nombre no sea olvidado en Israel. Sin embargo, si el hombre se niega a casarse con la viuda de su hermano, ella deberá ir a la puerta de la ciudad y decirles a los ancianos allí reunidos: el hermano de mi esposo se niega a preservar el nombre de su hermano en Israel. Se niega a cumplir con los deberes de un cuñado al no casarse conmigo. Entonces, los ancianos de la ciudad lo llamarán y hablarán con él. Si aún así se niega y dice, no quiero casarme con ella, la viuda se acercará a él en presencia de los ancianos, le quitará la sandalia del pie y le escupirá la cara. Luego declarará, esto es lo que le pasa a un hombre que se niega a darle hijos a su hermano. A partir de entonces, todo Israel se referirá a su familia

como la familia del hombre al que le quitaron la sandalia. Si dos israelitas se enredan en una pelea y la mujer de uno de ellos trata de rescatar a su marido agarrando al otro hombre de los testículos, tendrás que cortarle la mano. No le muestres compasión. Usa balanzas exactas cuando tengas que pesar mercadería y que tus medidas sean completas y legítimas. Así es, usa siempre pesas y medidas legítimas para que disfrutes de una larga vida en la tierra que el Señor tu Dios te da. Todo el que engaña con pesas y medidas falsas es detestable a los ojos del Señor tu Dios. Nunca te olvides de lo que los amalecitas te hicieron cuando salías de Egipto. Te atacaron cuando estabas cansado y agotado, e hirieron de muerte a los más débiles que se habían quedado atrás. No tuvieron temor de Dios. Por lo tanto, cuando el Señor tu Dios te haya dado descanso de todos tus enemigos en la tierra que te da como preciada posesión, destruirás a los amalecitas y borrarás su memoria de la faz de la tierra. ¡No lo olvides nunca!

0: Esta es la hora en nuestros estudios.
1: Una en punto.
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0: Es imposible uno estar hoy así triste, sobre todo porque hoy él nos hace reír mucho.
1: ¿De quién hablará Hilda?
0: De alguien que va a participar con nosotros en un momento dado, así que usted no se lo puede perder. Buenos días, levántese con el pie derecho.
1: Y si quieren levantarse con el pie izquierdo, ¿qué pasó?
0: También se lo aceptamos. Da igual, porque
2: si
0: puede
2: se levantan solamente con el pie derecho o con el pie izquierdo, se pueden caer.
1: Ajá.
2: Tienen que levantarse con los dos.
0: Y si es un equilibrista, puede hacerlo. Solo la pierna, pienso. Tiene que ser asiático, eso sí, para que lo pueda hacer. ¿Y cómo están ustedes? Cuéntenme.
1: Estamos muy bien, gracias a Dios, Hilda. Estamos contentos de que el Señor nos regala un día más. Y como estabas mencionando ahorita, es inevitable tener una sonrisa. Porque hay personas que... Eso es una virtud, yo digo que eso es como un talento.
0: De verdad
1: que pueden,
0: sí, en
1: donde quiera que se encuentren, proyectar esa alegría. Amén. Y es inevitable. Es inevitable que uno se contagie de tanta alegría.
0: Amén. Claro, y es algo que hace el Señor en nuestro corazón.
1: Así es.
0: Y por eso nuestro amigo de la casa ya está con nosotros, Pastor Jaime Panton, bienvenido.
3: ¿Seré yo?
0: Sí, usted sabrá. Sí, usted. Ni le pregunto cómo está porque veo que está muy bien.
3: Sí, el color de la camisa dice todo.
0: Por lo menos nos ayuda a despertar.
3: Okay.
0: Y seguí, ¿está bien?
2: Súper, gracias a Dios.
0: Pero eres Javier también. Y Findulfio.
1: Sí.
3: Tú sabes que fui a buscar el significado. Eso no tiene ningún significado ni está en la Real Academia de la Lengua Española. Es una palabra que salió.
0: Es un nombre que se lo adjudicamos a él. Findulfio.
3: Y saben, lo que le iba a decir era Filiberto, pero me salió Findulfio.
0: Y se quedó Findulfio. Pues entre risas y con el amor del Señor, vamos entonces a iniciar ese estudio de la lección inverso, que yo sé que nuestros amigos ya están conectados esperando esta sección para que Dios les hable.
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0: Y aquí queremos invitarlos, ¿verdad?
1: Claro que sí, a todos esos amigos que nos escuchan, ya sea a través de las redes sociales o a través de la radio, uh-huh, o incluso en el canal 22.1.
0: Exacto.
1: Que nos acompañen si nos desea llamar al 787-303-0202. 787-303-0202. Y hemos estado hablando con nuestros amigos, aunque no tengan la lección inverso, hemos estado estudiando Apocalipsis capítulo 14.
0: ¿Y cuánto hemos aprendido, Seba?
1: Hemos aprendido y a duras penas hemos podido tocar ciertos versículos, porque es que si nos detenemos versículo por versículo, habría muchísimo más que sacar de estas enseñanzas.
0: Yo digo que podemos estar una semana aquí hablando de Apocalipsis 14. Hay tanto, tanto.
3: Sí.
0: Y eso solo lo hace el Señor, el Espíritu de Dios.
1: Así es. Y para recapitular un poquito a nuestros amigos, cuando comienza el capítulo se habla de un grupo que eran 144,000 y este grupo tenía algo en particular, y es que en Apocalipsis 14

0: se dice que llevaban el nombre del Padre y del Hijo en la frente. Uh-huh. Y hemos estado hablando mucho de eso en estos días.
1: ¿De qué puede significar?
0: ¿De qué puede significar? Hemos hablado un poco de lo que habíamos discutido semanas anteriores de la vida de Cristo y cómo nosotros deberíamos cada día intentar reflejar ese carácter, el carácter Correcto. De Cristo. Y hoy no se queda atrás, Hilda.
1: Sí, porque hoy la palabra de Dios nos hace un reto y es que desarrollemos la misma fe que tuvo Cristo. No nuestra fe, la fe que tuvo fe de Cristo.
0: Jesús. La de fe Jesús. De Jesús. Así
1: es. Es un reto.
0: Eso es un reto. ¿Y
1: será que nosotros podemos?
0: Oh, muy buena pregunta.
1: Porque Hilda. Nuestros amigos pueden pensar y preguntarse.
2: Ah, se puede cuando Cristo es el que hace el trabajo.
0: Amén.
1: Amén.
2: En la Biblia hay un texto que dice la esperanza de gloria. Cristo en nosotros, la esperanza de gloria. Y una vez uno de mis profesores explicó eso de esta forma. Es como un millonario pidiéndole a un mendigo dinero. Entonces, nosotros no podemos hacer las cosas por nosotros mismos, pero Jesús en nosotros nos da la capacidad de poder hacer las cosas.
1: Gloria a Dios. Amén. Qué explicación tan precisa y exacta.
0: Exactamente, y bien resumida.
1: Bien resumida para uno comprender.
0: Para uno poder comprender lo que se habla aquí. Para esos amigos que quizás no tienen una Biblia cerca, les voy a compartir de qué texto estamos hablando específicamente. Y es que en el libro de Apocalipsis, capítulo 14, en el verso 12, nos dice: aquí está la perseverancia de los santos, los que guardan los mandamientos de Dios y la fe de Jesús.
2: Ahí es la clave.
1: Y ahí está fe y obras.
2: Exacto.
1: La fe y las obras, el poder guardar los mandamientos. Y entonces hemos hablado mucho del rol del Espíritu Santo en toda esta ecuación que hay aquí.
0: Oh sí, hemos hablado, ayer fue un día donde mencionamos mucho la labor del Espíritu Santo. Entre los versos bíblicos que mencionamos estábamos viendo Juan capítulo 14 y hablamos un poco hasta el capítulo 16. Lo tratamos de resumir bastante de lo que se nos hablaba allí del Espíritu Santo y lo que Jesús hizo con los discípulos y con las personas que los rodeaban en esos últimos momentos, como nos decía la lección, en esas escenas finales. Y a mí me gustó recordar cómo Jesús, luego de haber resucitado, pudimos ver que Él se tomó el tiempo de darle a entender todas esas cosas que todavía no habían logrado entender a tanto a Cleofas en ese camino a Emaús con la otra persona que se encontraba con él, y también a los discípulos que aunque habían estado andando con Jesús todavía no habían entendido muchas cosas. Y pudimos ver que Jesús no solamente le dijo no, yo soy Jesús y hasta ahí llegó, sino que él se tomó el tiempo de irle explicando la palabra de Dios.
2: Amén.
1: Amén, amén. Y aquí resalta la manera en que Jesús vivía, porque Jesús hacía milagros y vemos la vida de Jesús reflejada en los evangelios. Sin embargo, la fe de Jesús no estaba depositada en nada de lo que sucedía a su alrededor, ni siquiera en lo que le decían. Él estaba anclado en lo que él conocía por experiencia del Padre Celestial. Él sabía. Tenía una confianza absoluta de amor y cuidado de su papá.
0: Amén.
1: Y eso lo sostuvo hasta el final.
0: Amén, amén.
1: Su angustia fue que no lo podía percibir en medio del dolor. Estaba crucificado y por eso exclamó, Padre, Padre, ¿por qué me has abandonado? Pero explicamos aquí que cargaba el peso del pecado del mundo.
0: Es curioso lo que estás mencionando porque no sé si recuerdan los amigos que nos están escuchando que hace unas semanas atrás mencionamos que por lo regular Jesús oraba y su oración en ese amor tan grande que sentía por su Padre casi siempre o siempre comenzaba a sí mismo, Padre, y empezaba su oración. en ese momento de la crucifixión.

0: aflicción, su desespero fue tan grande, esa angustia fue tan grande que la oración cambió. En ese momento él dijo, Dios mío, ¿por qué me has abandonado? Y ahí podemos ver la fe de Jesús obrando. En ese momento vemos que Jesús siente el abandono del Padre, como estabas mencionando, la angustia que él cargaba sobre sus hombros al cargar el pecado de toda la humanidad. Era un peso agobiante. Pero aunque él sentía que el Padre lo había abandonado, él siguió confiando.
1: Amén. De hecho, el decir Padre, Padre, solamente eso habla del tipo de relación que tenía. Él sabía que tenía un Padre. Él sabía que ese Padre no le había abandonado, solo que por momentos se le nublaba, vamos a decir así, porque no podía percibirlo tan de cerca como en otras ocasiones. Pero era una percepción. El Padre estaba allí.
0: El Padre estaba allí, lo estábamos hablando, y veo que el pastor también quiere aportar algo.
1: ¡Aporte, pastor!
2: Lo que pasa era que la Biblia dice que hubo una oscuridad en ese momento.
1: Sí.
2: Entonces, el libro decía de todas las gentes, presenta la idea de que el diablo trató de oscurecer alrededor de Jesús para que él no pudiera ver la grandeza de Dios. Por eso fue que él exclamó. El hecho de que él exclamara nos dice que Jesús era 100% hombre, que lo que él sentía era tan profundo que necesitaba sentir la presencia y ver la presencia de Dios. Pero el diablo ennubleció eso. Nosotros, en nuestro diario vivir, a veces nos ocurre en la mente que tenemos la mente nublada. Somos hombres y mujeres de fe, pero cuando la mente se nubla, uno piensa que Dios no está. Hasta que la mente se aclara y uno ve claramente de que Dios siempre estuvo.
0: Amén.
1: Entonces, como los del camino de Emaús.
2: Sí.
1: No podían percibir quién estaba ahí, como que algo los cegaba, hasta que Dios decidió despejar ese camino y alumbrar esos pasos.
2: Exacto.
1: Y ellos vieron, este hombre es distinto. Me gusta cuando dice, ¿no ardía acaso nuestro corazón? Y gloria a Dios que Él tiene la intención de alumbrar nuestro camino.
0: Así es.
1: Y Él quiere que en este tiempo lleno de sufrimientos y de penuria, nosotros vivamos como Jesús.
0: Amén, amén. Quisiera traer a la mesa lo que nos comparte Elda. Ella dice, porque la relación con el Padre Celestial es genuina. Su principal, su principal en todo siempre ha sido su Padre. Y de él dependía su fortaleza, por ello Jesucristo. Y es y será nuestro único ejemplo.
2: Amén.
1: Gloria
0: a emular en todo.
1: Así es. Así es. Él nos ha dado todo.
2: Él la pegó ahí.
1: Sí, ciertamente.
2: Fue revelación divina.
0: A mí, cuando yo me viene la vida de Jesús nuevamente a la mente, pienso en momentos como en Mateo capítulo 4, que también lo mencionamos, cuando Jesús pasó por ese momento de tentación luego de los 40 días donde había estado ayunando, el enemigo le dijo, si verdaderamente tú eres el Hijo de Dios, y comenzó a tentarlo, dile a esas piedras que se conviertan en pan. Y Jesús le contestó, escrito está, no tan solo de pan vivirá el hombre.
2: Amén.
0: Cuando nosotros vamos al momento donde Jesús está en la cruz, también las personas que estaban allí y los dirigentes que estaban alrededor le decían la misma frase, si verdaderamente tú eres el Hijo de Dios, bájate de esa cruz. Una tentación constante
2: y psicológica.
0: Y psicológica, cuestionando o preguntándose cuál era la identidad de Jesús. Con todo y eso, Jesús permaneció por fe allí. Sintió el abandono de Dios, pero con todo y eso completó el plan.
2: Amén.
1: Y tú has hablado algo

0: sumamente importante, porque allí también hubo una batalla de identidad. Porque el enemigo quería robar la identidad de Cristo, y exacto, Cristo sabía quién era, su misión, para qué vino, para reconciliar al Padre, y nadie le robó esa identidad. Nada ni nadie, ni el mismo diablo, allí en la cruz pudo, con todo y el escenario que le pintó, no pudo intervenir en que él diera su vida. No lo pudo hacer, y más allá de eso, resucitó.
1: Así es.
0: Gloria a Dios.
2: Y el diablo sigue tentando de la misma forma. Nos hace sentir inútiles, que no podemos, pero después nos dice, con tu fuerza tú puedes. Uh-huh. Entonces, esas son las dos tendencias, de que no puedes porque eres inútil, y después te dice, todo lo puedes por si quieres. Entonces, nosotros como cristianos podemos todo si estamos conectados con Cristo Jesús. Todo lo puedo en Cristo que me fortalece. Esa es la clave.
0: Recuerdo la vid, permaneced en mí y yo en vosotros.
1: Así es. Eso, de hecho, es lo que estábamos hablando ayer, está esa historia en Juan capítulo 15, si no me equivoco. Y es cierto, él nos habló de una permanencia. Y hace unas semanas atrás estábamos hablando de que no es lo mismo estar cerca de Jesús que estar conectados con Jesús.
0: Oh, exacto.
1: Y lo pudimos ver en personajes, por ejemplo, como Nicodemo. Uh-huh. Lo pudimos ver también
0: como Pedro y Juan.
1: Pedro y Juan.
0: Porque Juan entró mientras estaban enjuiciando a Jesús hasta adentro. Sin embargo, dice la palabra que Pedro le seguía de lejos.
1: De lejos.
0: Y se mantuvo así.
1: Y es interesante ese hecho porque ellos estuvieron varios años con Jesús y todo el mundo los reconocía como que eran los seguidores de Jesús, eran sus discípulos. Pero cuando llegó el momento de la verdad, entonces se puso a prueba esa fe. Uh-huh. Y pudimos ver que no es lo mismo estar cerca de Jesús que estar conectados con Jesús.
0: Exactamente.
1: Lo mismo pasó con Jesús en ese momento. No es lo mismo decir que estaba cerca del Padre que decir que estaba conectado con el Padre. Él sintió muchas cosas en aquel lugar, estaba agobiado, y nos pasa lo mismo a cada uno de nosotros. Vivimos en un mundo donde las situaciones a veces nos agobian. Uh-huh. Pero nos toca confiar. Nos toca confiar en aquel que venció el mundo.
0: Es que la historia de Cristo tiene que ser nuestra historia. Amén. Sobre todo de renunciamiento, renunciar al yo, renunciar a querer brillar yo, que brille Cristo, que es el que habita en mí, que brille Él, no yo.
1: Amén.
0: Y en ese sentido tenemos que permitir que el Espíritu de Dios desarrolle ese tipo de fe en nosotros.
1: Así es. Esta lección fue una lección muy impresionante. Pudimos ver muchos detalles de la vida de Jesús. Comenzamos, de hecho, la semana hablando de Guillermo Miller y lo que sucedió con él cuando se encontró con ese mensaje de ese Salvador amoroso. Y eso no tan solo debe ser una experiencia de Guillermo Miller, sino que también nosotros tenemos que tener nuestra propia experiencia de conocer a Cristo.
0: Amén.
1: Para que no sea lo que me cuenta el que está a mi lado, sino que yo mismo pueda decir, he conocido. Y mira lo que Cristo ha hecho en mí.
0: Una cosa es cierta, y es que lo mismo que sostuvo, o quien mismo sostuvo a Cristo, ahí en ese escenario, es lo mismo que nos va a sostener a nosotros en este tiempo.
1: A mí me encanta porque la lección no lo mencionaba, pero cada vez que yo leo Apocalipsis 14:12 me hace pensar en Apocalipsis 19. Cuando nosotros vamos al libro de Apocalipsis 19, y lo estoy resumiendo porque ya el tiempo está apremiando, pero sí, podemos ver esas alabanzas en el cielo.
0: Amén.
1: Sin embargo, cuando llegamos al verso número 10, se nos dice que Juan estoy resumiéndolo, Juan se quiso postrar ante alguien y era un ángel, y el ángel le dijo, no, levántate, yo soy
0: consiervo
1: al igual que tú. Y menciona nuevamente eso que se menciona primero en Apocalipsis 14:12.

0: esos que guardan los mandamientos de Dios y tienen la fe de Jesús. Y se nos dice entre paréntesis que dice, ese es el espíritu de la profecía. Me gusta ver ese versículo porque podemos ver que los ángeles, al igual que nosotros, todos estamos con ese deseo de poder servir al Señor, de poder agradecerle por ese inmenso amor que ha tenido por cada uno de nosotros.
1: Amén.
2: Amén. Y nuestros amigos también han recibido, tienen sus opiniones. No sé si tú puedas compartir alguna.
0: Por ahí veo que dice, Jesús pudo haberse sentido abandonado y aún así siguió dirigiéndose a Dios. ¡Qué ejemplo precioso! La oración no desaparece cuando llega la angustia. Al contrario, Jesús llevó su dolor a Dios.
2: Gloria a Dios.
0: Gloria Amén. Dios. Y
1: clamó.
0: Clamó.
1: Clamó porque ¿qué haríamos sin Dios? Sin Dios no podemos hacer nada. Y Jesús optó por clamar, Señor, ¿dónde estás? Y el Señor con el tiempo le demostró, siempre estuve ahí.
0: Amén.
2: Amén. Amén. Qué bonito que se están gozando nuestros amigos, ¿verdad? En ese estudio y cada uno podemos extender el tiempo que pasamos en comunión con Dios, ¿verdad? Cada día.
0: Así es. Qué bendición tan hermosa que contamos con ese amor tan inmenso que, como decía los otros días, Hilda, eso fue allí un reguero de amor.
2: Un revolú de amor.
0: Son cosas que nosotros no entendemos, pero así de mucho nos amó Dios. Y ahorita hablaste de que el enemigo ataca la identidad. Y es muy cierto, pero si sientes que hoy has perdido tu identidad, el Señor te está diciendo, yo te tengo una. Yo te llamo mi hijo.
2: Y nadie podrá arrebatarla.
0: Qué bendición más grande que esa.
2: Bendito
0: que podemos ser llamados hijos de Dios.
2: Amén. Amén. De verdad que aquí lo que cabe es decirle a Dios, yo necesito ese tipo de fe. Yo quiero que el Espíritu de Dios viva en mí, me santifique, me haga acepto delante de ti.
0: Amén. Sería buen momento para orar, Hilda.
2: Claro que sí, claro que sí.
0: Vamos a orar. Padre nuestro que estás en los cielos, santificado sea tu nombre. Te damos las gracias, Señor, porque en este momento nos presentaste cuán grande es esa fe de Jesús. Y nos estás pidiendo a nosotros que al igual que cuando Jesús estuvo en esos momentos difíciles, confió en su Padre, que nosotros también tengamos ese tipo de fe. Vivimos en una sociedad donde muchas veces estamos angustiados con muchas cosas. Hay muchas cosas que nos están oprimiendo, pero tú nos estás diciendo que no tengamos miedo, que tú estás ahí al lado de nosotros, que donde nosotros no vemos una salida, tú tienes un plan. Te damos las gracias, Señor, y te pedimos que nos ayudes a nosotros a tener esa fe y poder confiar. Te pido por cada amigo que estuvo aquí compartiendo con nosotros y con esos amigos que quizás lo verán un poco más tarde. Te pido por cada uno de ellos y que el Espíritu Santo pueda seguir tocando nuestros Amén. Corazones. Sí, sí. Todo esto lo digo, no por mis méritos, sino por los méritos de tu Hijo amado Jesús. Amén.
1: Amén. Amén.

0: está ahí.
1: No, no se ría. Seguimos en Arrancando en Familia. Es que cada vez que viene Panto nos hace reír en cantidad. Sí.
2: Los amigos se preguntarán por qué nosotros no reímos tanto, pero es que el Señor permite que nos podamos gozar tanto en esas enseñanzas. Amén. Que sí. Él nos trae cada día. Y cabe recalcar que la alabanza que estuvieron escuchando es una alabanza de Luis Ruiz, uh-huh, y se llama, uh-huh, Pensar en Fe.
1: Excelente, hablando de la fe de Jesús. Y ahora sí, el pastor Panton siempre viene a hablarnos de algo muy importante, que es temas para la familia de hoy.
0: Amén, amén. Buenos días a todos. Dios les bendiga. ¿Cómo están ustedes?
1: Estamos gozándonos aquí y aprovechamos de decirle a los amigos que están conectados que si quieren hacer algún comentario o pregunta,
0: sí,
1: usted puede aportar.
0: Exactamente, porque así la dinámica es diferente, original, y si no podemos dar una respuesta en el momento, guardamos la pregunta y la próxima vez que nos conectamos, pues traemos una respuesta lo más científica, bíblica, teológica y todos los aspectos. Pero hoy vamos a repasar 25 excelentes consejos para mejorar tu matrimonio. El matrimonio es lo mejor que Dios ha inventado.
1: Amén.
0: ¿Verdad? Y también tiene sus desafíos. Imagínese dos personas completamente diferentes, opuestas, hombre, mujer, opuestas, pero llegan a, por amor, llegan a unirse para desarrollar un hogar, una familia, uh-huh, una relación que puede durar por toda la eternidad. Uno debe hacer planes. Alguna gente cristiana dice, bueno, el matrimonio hasta que la muerte lo separe. Después de muerto yo estoy libre. La gente piensa así.
1: Sí.
0: Pero yo no sé, yo pienso de que a mí me gustaría pasar, yo no sé si mi esposa, me gustaría pasar la eternidad con ella, ¿verdad?
1: Amén.
0: Porque es una tremenda amiga, vale la pena caminar con ella. Así que eso es lo que pienso. Así que, pero aquí en la tierra no es tan fácil, ¿sabes? A veces le decimos a la persona, te quiero a morir, ¿verdad? Al inicio, te quiero a morir, no puedo vivir sin ti. Y después de algunos años de estar viviendo juntos, dice, quisiera estar muerto. Ya no te quiero a morir. Entonces,
1: sí, gente se pone romántica al principio y
0: sí,
1: después.
0: Pero después, ¿de qué fue lo que pasó? ¿Qué hice yo? Entonces, pero aquí hay, vamos a ver si podemos cubrirlas todo hoy, si no, le damos alguna para después. Y vamos a adornar lo que vamos a decir con la palabra del Señor después de cierto tiempo. Así que yo voy a pedir a Adrián que él lea el número uno, después Hilda.

0: utilizar el asunto de que, ay, simpatiza conmigo porque no me siento bien. No, vaya lo que vaya, diga lo que tiene que decir. Mira, mi amor, no me siento bien en este momento y quisiera tu ayuda. Pida ayuda. Usted sabe que hay personas en su relación matrimonial que no piden ayuda. No, no, no lo dicen, no piden ayuda. Hay otros que no piden perdón. Dan por hecho, por ejemplo, pueden hacer algo y saben que se equivocaron, pero no van a decir perdón, van a hacer otra cosa para que la persona se dé cuenta que con esto que estoy haciendo estoy pidiéndote perdón, pero no lo voy a decir. Y hay personas que no piden, ¿verdad? Por algún trauma que tuvieron en la infancia, vieron al papá maltratar a la mamá cada vez que ella me pedía, y entonces ellos llegan a crecer pensando, yo no voy a pedirle a este, para nada. Pero nosotros aprendemos de Dios que no importa qué debemos pedir.
1: Amén.
0: No importa tu situación, pídale al Señor. Y hay personas que tienen problemas para pedir, pero hay que pedir. Entonces, eso de ser un mártir, donde usted pone todo un drama, eso no es comunicación efectiva. Esa es una forma de comunicación, pero no es comunicación efectiva. Ok, vamos con el número dos.
1: Si te quejas todo el tiempo, tu cónyuge dejará de prestar atención y después intentará evitarte.
0: Sí, y esa es una verdad tremenda. Si usted tiene a María Quejona ahí al lado, llega un momento que usted dice, ay, ahí viene. Entonces, no, debe en toda relación familiar, matrimonial, porque hasta los hijos también puede ocurrir. Si usted tiene un hijo
1: Sí.
0: que a cada ratito se queja de las cosas, usted, uy, este hijo mío vive quejándose. Entonces,
1: Que los he oído,
0: sí,
1: los papás.
0: y uno no sabe por qué, pero papá vio a papá y de repente no lo vio y dice, pero no, no se queje tanto, dé gracias.
1: Así es.
0: La vida no es para estar quejándose, sino para dar gracias por todo lo bueno, lo malo y lo feo. Da gracias en todo, dice la palabra del Señor. Eso de quejarse no es saludable porque lo pone a uno un poquito negativo. La tercera dice, alienta a tu pareja con cumplidos sinceros. Nunca, nunca lo critiques. Solo usa palabras positivas. Y eso es clave. Aparte de decir te amo, tienes que decir por qué la amas o por qué lo amas. Es un poquito barato decir a la persona te amo mucho. ¿Y de ahí por qué? ¿Por qué me amas? Ah, te amo porque esto, esto y lo otro. Hay que ser específico, ¿verdad? Pero también tiene que tener cumplido sincero. Mira, mi amor, ese arroz que hiciste te quedó magnífico. Y no critique tanto si el arroz quedó medio crudo. Ah, me encanta ese arroz que está tan duro que hay que meterle diente.
1: Y se lo traga. La
0: Después
1: gente preguntará.
0: de que uno le mete diente, sí.
1: Ah.
0: Solo palabras positivas. Usted sabe que uno es lo que uno se propone. Si usted se propone ser feliz, será feliz. Si usted se propone hacer a su pareja feliz, lo hará. Acuérdese que en mayordomía, usted debe utilizar todos los talentos que Dios le ha dado para hacer por lo menos a una persona feliz, a la esposa o el esposo. Y después cuando llegan a los muchachos, eso se multiplica. Ahora voy a hacer a dos o tres o a cuatro o cinco personas felices. Y usted desarrolla eso. Y uno llega a ser lo que uno se propone ser. Serás lo que quiera ser. El doctor Schuller escribió un libro que se titulaba así, eso cambió mi vida. Serás lo que quiera ser, ¿verdad? Si usted quiere ser positivo, puede llegar a hacerlo para honra y gloria del Señor. Número cuatro.
2: nos

0: Dice, sé alegre y ten buen sentido del humor. Aprendan a reír juntos y disfrutar del tiempo en pareja.
1: Amén. Mire, amén. Esto lo voy a adornar con un texto que me llama la atención en Proverbios 18, versículo 21, que dice, la muerte y la vida están en poder de la lengua.
2: Eso oye, es fuerte. Wow. Sí.
1: Estaba en un ciclo de conferencia en Costa Rica. Como ustedes saben, mi esposa es de Costa Rica y entonces estaba en la iglesia de ella. En la iglesia estaban todos los hermanos ahí. Celia tiene unos hermanos que cuando usted lo ve están cuadrados desde el pecho y tienen six-pack y todo eso. Yo todavía me acuerdo cuando me tiraban el arroz después de casarme. Ese arroz sentía como balines. Entonces en el sermón yo le
2: pero
1: digo
2: era de cariño.
1: En el sermón yo le digo, mira Carl, quiero decirte que nunca le he puesto la mano a tu hermana. Y me dice, más le vale. Pero me puse a pensar en lo que él dijo y eso como que abrió una dimensión mayor en mi experiencia con mi mujer. A veces nosotros no hemos tocado a nuestra esposa, pero ¿cómo le hablamos?
2: Exacto.
1: La maltratamos al momento de hablar. Mira, a veces que las palabras mal dichas son peores que un golpe, ¿verdad? Y si usted maltrata verbalmente, ya sea a su esposa, a sus hijos, a sus padres, sus hermanos y cosas así, usted está matando más que dar vida a la persona que le sí, rodea. Así que utilice, así como usted se propone ser feliz, propóngase que usted va a utilizar su lengua para elevar y levantar a la persona. Solamente el diablo trata de achicarnos, pero exacto, debemos utilizar para elevar a las personas y eso es clave. Dele vida a través de su palabra. Siguiente punto.
2: Decidan cómo manejar las cuentas del hogar, y usted ha hablado mucho de eso. Sean prácticos y estén dispuestos a discutir abierta y libremente las finanzas sin ocultar nada. Comprométanse a pagar todas sus deudas y a aprender a vivir de acuerdo a sus ingresos.
1: Amén. Esto es tan importante porque en la Biblia hay 2,300 veces donde se habla del dinero. El dinero es un factor importante en el hogar. De paso, el éxito y el bienestar de la familia tiene que ver con el dinero. Si usted no tiene dinero, olvídese. La cosa no va bien. Usted cuando se va a jubilar, jubílese cuando está seguro que las deudas están pagadas. Porque cuando usted se jubila, es medio salario, ¿verdad? Y ya no puede echar para atrás. Es triste cuando usted oye a una persona ya jubilada y dice, ay, cómo me gustaría regresar. Pues antes de salir, calcule bien lo que tiene y cuando ya sabe que la... Es que la jubilación lo dice todo, júbilo. O sea, es un momento sí, de alegría. Pero si usted se jubila y está amargado, pues no está jubilado, está estresado.
2: O sea que desde ahora podíamos pensar cómo queremos jubilarnos.
1: Exactamente.
2: Sería un buen ejercicio, ¿verdad?
1: Exactamente. Y la clave es la deuda. Llega un momento que usted debe estar, cuando usted se está preparando, ir eliminando, achicando las deudas y para que usted, cuando ya se jubile, pueda manejar lo que tiene que pagar, ¿verdad? Es muy importante. Hay muchas personas que mueren con deudas. Es más, el sistema del mundo está hecho para que usted tenga deuda, ¿verdad? Y los salarios no van cónsono con la realidad social, ¿verdad? Y hay muchos países que tienen un progreso tremendo, pero el salario mínimo es lo más catastrófico que hay. Así que, pero usted debe decidir no tener secreto financiero con la pareja o su familia. Incluso cuando usted comparte la finanza con los hijos, ellos ayudan a saber qué es lo que realmente hay y cómo organizar

0: su propia vida para tener inteligencia en las finanzas del hogar. Así que eso es muy importante, ese punto. Número 6, ¿qué dice el número 6? Dice, no guarde rencor. Sé el primero en decir que lo sientes, incluso cuando sea difícil tragarte tu orgullo. Haz un esfuerzo para suavizar la situación. Pon tu matrimonio y los sentimientos de tu cónyuge en primer lugar. Qué bonito ese asunto. Dios nos hizo para ser cabeza y no cola.
1: Amén.
0: Y si usted quiere ser cabeza, usted va a ser cabeza ayudando a otros. Usted va a ser el último en entrar. Puede ser el primero en abrir la puerta, pero el último en entrar. Usted siempre va a estar en la cola de atrás, guiando, llevando a su familia. Y es muy importante no guardar rencor.
1: Amén.
0: Líbrese de eso. El rencor no hace que uno crezca. Líbrese de eso. Trate de tener bastante amor para con las personas. El rencor no es bueno. Cuando uno tiene rencor, no se vuelve histérico, se vuelve histórico. Uh-huh. O sea, usted nunca olvida, pasaron 20 años y usted todavía se recuerda de cosas negativas. Y usted en su familia debe tratar de hacer algo. Después de cierto tiempo, no recordarse de las cosas negativas del hogar y construir sobre lo que es positivo. Si usted hace eso, usted va a vivir feliz y cada vez que mira las fotos familiares, usted se va a recordar de cosas bonitas y buenas que ha experimentado con su familia. Número 7.
1: Hazle una carta de amor a tu pareja de vez en cuando, sin ninguna razón en particular.
0: Oh, sí. El poder de escribir. Si usted no quiere hacer carta, pues textee. Ahora nos hemos vuelto más escritores que comunicadores, porque a cada ratito un texto y cosas así. Manda un texto bien bonito a su esposa o esposo y dígale por qué le ama y guárdelo, ¿verdad? Y si quiere, puede ponerlo en un cuadro ahí para que la persona sepa que tal día usted se acordó y mandó esas palabras. Las palabras edifican.
1: Amén.
0: Las palabras cambian, las palabras son poderosas. Yo todavía me acuerdo de las palabras de mi mamá y yo los cito en los sermones. Yo me acuerdo una vez me porté tan mal que mi mamá me estaba dando con la correa y yo me acuerdo del clásico línea que ella dijo. Mamá parió, mamá matar. Así que... Y ese es un clásico porque todos nosotros los hermanos, somos 5 hermanos, crecimos 5
1: varones.
0: 5 varones.
1: Wow.
0: Y entonces,
1: pobrecita.
0: Y mira el tamaño mío, mi mamá era más chiquita, pero esa mujer, era la cosa seria. Pero gloria a Dios, escriba una nota.
1: Pero tampoco escribir, por ejemplo, el arroz estuvo duro.
0: No, eso no.
1: Escriba desde el corazón.
0: Aleluya.
1: Reconociendo lo que han pasado juntos, las cosas que han vivido, las virtudes, no sé, eso. Tantas cosas bonitas que se pueden escribir ahí.
0: Yo me acuerdo de mamá, yo me acuerdo que jugábamos escondite. ¿Verdad? Se iba a la luz y nos íbamos a esconder y ella iba a buscarlo. Así que...
1: Con la correa. Ay.
0: No, sin la correa.
2: No.
0: Esas son cositas muy importantes en el hogar. Uh-huh. Pero aquí enfatiza, haz una carta de amor, ¿verdad? A tu pareja. Y eso eleva, eso ayuda bastante. Es una caricia positiva.
1: Así es.
2: ¿Okay? El siguiente dice, ama a tu cónyuge por completo. Tal vez tu esposa tenga canas y algunas arrugas, o tu esposo sea calvo o esté...

0: poco pasado de peso. Aprende a valorar a tu pareja por quien es y permanece fiel a su compromiso matrimonial.
1: Amén. Amén.
2: Mi esposa siempre es parte de mi sermón. Y es la persona que yo miro para ver si estoy bien predicando, porque su cara me dice cuando estoy bien y cuando no estoy bien. ¿Verdad?
1: ¿Eso es comunicación?
2: Esa es una forma de comunicación y buscar apoyo. Cuando se dice amar a su prójimo por completo, eso me hace pensar en la poesía bíblica de 1 Corintios 13, donde dice, el amor es sufrido, es bueno, el amor no tiene envidia, el amor es jactancioso, no se envanece, no hace nada indebido, no busca lo suyo, no se irrita, no guarda rencor, no se goza de la injusticia, mas se goza de la verdad, más. Todo lo sufre, todo lo cree, todo lo espera y todo lo soporta. Cuando uno ama, es así. Cuando uno aprende a dar toda su energía, toda su vida, al amar a una sola persona, usted no puede amar a todo el mundo, pero puede concentrar su amor hacia esa persona que tiene enfrente, que podemos llamar esposa, mamá, hermano, hijo, lo que sea, pero ame por completo. Eso es lo que significa amar por completo, con todo el ser, la fuerza, intención y mentalidad.
1: ¿Verdad? Pastor, una amiga, Jay, nos está diciendo que todos esos detalles que usted está compartiendo con ellos, ella nos dice que muestra estar en la misma frecuencia, compartir el mismo grado o nivel de sensibilidad es importante en esa relación. Amen. Si están en una buena y saludable relación, toda esa chulería que el mundo dice que es chulería, permanece por los años.
2: Amén.
1: Y eso es verdad.
2: Y gracias por ese comentario, porque cuando uno, el asunto es, Señor, ayúdame a amar. Tú que has creado el amor, enséñame a amar. Y cuando usted hace eso, será feliz. Vamos a leer una más para terminar. Estoy consciente del tiempo que tenemos frente, así que...
1: Lo tiene al lado, es bien grande.
2: Ok, vamos, demuéstrale, ¿verdad? Dice a sus hijos que tu matrimonio está primero que ellos. Cuando tus hijos noten la devoción y respeto por el otro, el sentido de seguridad de tus hijos aumentará. Hay un texto tremendo, Efesios 5:18. Vamos a buscar ese texto en la palabra del Señor. Este texto para mí es clave, porque es el inicio de lo que dice Efesios 5:18 en adelante. Y si usted se da cuenta, todo lo que dice después de eso tiene que ver con la familia, el hogar, el matrimonio, el trabajo, todo. Dice, no os embriaguéis con vino en la cual hay disolución, antes ser llenos del Espíritu. Si usted está lleno del Espíritu, el versículo 19 dice que usted va a hablar entre vosotros salmos, con himnos y cánticos. Una de las cosas que va a hacer es, se va a someter en el versículo 21, dice, sometéis unos a otros. La gente solamente lee el 22, las casas estén sometidas a su marido. Pero el 21 dice que debemos estar sometidos el uno al otro. Imagínate yo de 6'5 y mi esposa de 5'11, yo debo someterme a ella, ¿verdad? Cuando ella pide, yo debo hacer. Ese es, si estoy lleno del Espíritu Santo, voy a hacer eso, ¿verdad? Y cuando nuestros hijos vean que hay una unidad entre los padres, ellos tratan de emular eso, porque dice, papá nos ha dado un tremendo ejemplo. A mí, una vez mi hijo pequeño, siempre me acuerdo de eso porque son cosas que dan vida. Dice, papi, yo doy gracias a Dios que yo nunca te he dicho borracho.

0: borracho. Yo no sé lo que es un papá saliendo de un bar o de un baile, cosas así, porque tú eres pastor y tú no haces esas cosas. Y gracias a ese ejemplo, yo me he propuesto, yo no creo que mis hijos que me vean en una situación que dé pena. Uh-huh. Entonces, nosotros como adultos, nuestros hijos siempre tienen que tener una columna fuerte en nosotros, como padres, abuelos, etcétera, etcétera. Pero cuando el abuelo y el padre están deshechos, ¿qué se espera de los hijos? Demuestre que usted ama a su mujer, ¿verdad? Que la mujer es primero. ¿Y qué dice mamá? Vamos a ir primero por mamá. Vamos. Cuando ellos ven esa devoción, ellos dicen, wow.
1: Yo quiero papá, lo mismo.
0: ¿Sí? Papá sí quiere a mamá de verdad. Pero si los hijos ven que usted no es original, olvídate, se le derrumba todo el hogar. Así que esas son las primeras 9 de ¿cuántas?
2: De 25.
1: Así que tenemos taller para la próxima. Ha estado muy interesante, así pastor. Es.
0: Adiós la gloria.
2: Amén. Los amigos se lo han estado disfrutando. Por ejemplo, el hermano mayor Arnold dice, ya casi son 30 años de aniversario. Yeah. Me aplicaré todos estos puntos para amén seguir acumulando buenos puntos.
0: ¡Ey!
1: ¡Inteligente!
0: Me gustó cómo dijiste puntos. Eso está.
1: Esto es casi una misión. Pastor, no queremos que se vaya sin que tenga una oración por todos nuestros amigos.
0: Amén. Vamos a orar y poner esto en las manos del Señor. Oremos. Amén. Padre amante, te agradecemos porque tú eres bueno. Que en cosas sencillas de la vida podemos aprender a tener fortaleza en nuestro hogar, en nuestro matrimonio, con nuestra familia, con nuestros hijos y en toda relación interpersonal. Señor, ayúdanos por favor y bendice esta radio para que pueda seguir dando los mensajes que da y que podamos crecer en tu gracia. Bendice a Adrián y a Hilda de manera muy especial y a Seguinón. Guárdalos en tu paz y todos nuestros oyentes en esta mañana, sé con ellos. Amén. En el nombre de Jesús. Amén.
1: Amén. Amén. Amén. Qué mejor manera de concluir, ¿verdad?
2: Así es. Se nos acabó el tiempo, Hilda.
1: Pero nuestros amigos se pueden quedar ahí y nosotros tres tenemos que bajarnos de la motora porque... Vinimos en motora hoy.
2: En motora.
1: En una motoconcho, como dicen los amigos dominicanos. Pero los esperamos mañana.
2: Así es, si el Señor así lo permite. Chaito.
1: Hasta mañana, chaito.

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1: Esta es la hora en nuestros estudios. 1:56. 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
1: También conocido como la prueba de anticuerpos ANCA. Hoy en Clínica Abierta vamos a estar hablando acerca de este interesante tema, así que esperamos que nos acompañen durante esta próxima hora. Un saludo muy cordial a todos nuestros amigos de Clínica Abierta. Nos sentimos contentos de compartir con ustedes en esta ocasión, en este interesante tema que vamos a estar presentándoles hoy día, y esperamos que ustedes puedan acompañarnos durante toda esta hora. Así que es el momento de que aquellos que nos siguen por la plataforma del Facebook Live puedan darnos like y darle share para que sus contactos también se puedan unir en esta retransmisión de este programa. Así que recuerden darle me gusta y compartir con todos sus contactos. Gracias por estar en sintonía. Damos también una cordial bienvenida a todos aquellos que nos siguen a través de nuestra página web radiosol.org y también aquellos que nos escuchan a través de las diferentes emisoras que retransmiten Clínica Abierta. Hoy en especial queremos saludar a los amigos que nos escuchan a través de RVM Radio en New Jersey. Así que para ustedes un gran saludo desde San Juan, Puerto Rico. Y con nosotros está, como todos los días, para orientarnos y educarnos respecto al cuidado de nuestra salud, el doctor Elmo Rodríguez. ¿Cómo está, doctor?
2: Saludos cordiales, Lorraine. Muy bien, gracias a Dios. Y Lorraine, ¿cómo
1: Muy
2: se
1: bien
2: encuentra?
1: También.
2: Qué bueno, saludamos a nuestro equipo de trabajo. Y con mucho gusto también a todos los amigos que hoy se han dado cita en estos 60 minutos de salud. Muchas gracias por acompañarnos.
1: Así es. Y estamos listos para compartir con ustedes el pensamiento saludable de hoy, así que vamos a prestar mucha atención.
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2: El ejercicio es provechoso al dispéptico, pues vigoriza los órganos de la digestión. El entregarse a un estudio concentrado o a un ejercicio físico violento inmediatamente después de comer entorpece el trabajo de la digestión. Pero un corto paseo después de la comida, andando con la cabeza erguida y los hombros echados para atrás, es muy provechoso. ¿Ha probado usted esa caminata como si fuera el postre de su comida? Sí, muchas personas siempre esperan algo dulce al finalizar, y no es que esto sea algo impropio, pero no olvide también lo que viene después del postre. Hágalo un hábito, camine un rato, no tiene que ser mucho tiempo, no tiene que ser a un paso rápido, solamente como un paseo, para que usted pueda facilitar un proceso digestivo, para que usted se pueda ayudar, pueda beneficiarse y pueda tener la dicha de ver cómo su digestión mejora, cómo hay menos cólicos, cómo usted tiene una mejor capacidad de realizar de una manera más completa.

0: nuestra vida. Así que vamos entonces con el tema que vamos a estar discutiendo hoy. Es la prueba de ANCA, o conocida como la prueba de anticuerpos anticitoplasmáticos, que también tiene otros nombres por los cuales se le conoce, doctor.
1: Así es. Esta generalmente es una prueba especial. Escuchen bien, de nuestros glóbulos blancos, hay un tipo de glóbulos blancos especial. Se llaman los neutrófilos.

0: fundamentales que pudieran estar facilitando un cuadro clínico que el médico sospecha que es debido a esta situación autoinmune.
1: ¿Cuándo entonces es el momento para hacer este análisis?
0: Bueno, cuando las personas tienen vasculitis, sabemos que hay un cuadro clínico que más o menos tiene un tipo de características. Por ejemplo, esta persona tiene fiebre inexplicable. Esta persona desarrolla, por ejemplo, un malestar general con decaimiento que ella no sabe lo que es. La fiebre no se puede identificar, dice, pues no tiene una pulmonía, no tiene una infección de garganta, no tiene infección de oído, no tiene infección de orina. No sabemos qué pueda estar ocurriendo y ahí el médico está tratando de dilucidar qué le pudiera estar pasando a esta persona que está desarrollando este proceso de fiebre. Hay pérdida de peso, esta persona también se queja de dolores musculares, pudiera desarrollarse también enfermedad pulmonar, enfermedad renal y todo esto sencillamente está básicamente dando esos signos y síntomas, pero el médico no sospecha que lo que la persona tiene es esta vasculitis, por un lado. En otros casos, el cuadro clínico de la enfermedad intestinal inflamatoria, la persona tiene diarreas, a veces tiene sangrado, esto asociado con mucho dolor abdominal, y el médico entonces quiere establecer una diferenciación en cuanto al diagnóstico. Así que ya sea por la sospecha de la vasculitis autoinmune o la sospecha de la enfermedad intestinal inflamatoria, por eso se hace la orden donde se solicita esta prueba, que es una prueba con una muestrita de sangre que se obtiene de los anticuerpos anticitoplásmicos de los neutrófilos.
1: ¿Y requiere algún tipo de preparación antes?
0: En realidad no se requiere ningún tipo de preparación, solamente lo que se requiere es que usted vaya a un lugar donde tomen esta muestra de sangre venosa y se envía prácticamente a analizar a un laboratorio de referencia. No todos los laboratorios tienen la capacidad de poder detectar o procesar este tipo de prueba. Por eso los laboratorios de referencia son aquellos que se les envía este tipo de muestra de sangre para que entonces ellos, ya que tienen el proceso adecuado, entonces se pueda realizar.
1: Bien, bien, vamos en este momento a hacer nuestra primera pausa y cuando regresemos vamos a seguir con este interesante tema.
2: Más vale prevenir que curar. Hola, les habla Gaby Zabalúa en la edición de hoy de AARP Viva, su segunda juventud en la radio, auspiciada por AARP. ¿Quién dice que en la segunda juventud no puedes estar en el mejor estado físico de tu vida? Contrariamente a la idea generalizada de que muchos sentirse y verse mejor que nunca después de los 50 es posible si verdaderamente te lo propones, sino solo ve las historias de éxito que se publican diariamente. ¿Cuánta gente ha bajado drásticamente de peso y transformado sus vidas? Tú también puedes entrar en ese club. Por ejemplo, ¿por qué no empiezas a practicar un nuevo deporte o actividad que te apasione? Si siempre soñaste con jugar al tenis, hoy es el momento de hacerlo y aprenderlo con dedicación. Sin embargo, si no quieres empezar algo nuevo, enfócate en una actividad que disfrutabas mucho de joven. Si bien intentar nuevos afanes siempre resulta emocionante, también es buena idea practicar sistemáticamente alguna actividad convencional como pesas y ejercicios cardiovasculares. Conforme se envejece, el cuerpo empieza a perder masa muscular y densidad ósea, por lo que el ejercicio es la mejor manera de prevenirlo. Además, recuerda, la juventud está en la mente. 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
3: Los beneficios de la vitamina B2 o riboflavina. Esta vitamina hidrosoluble es vital para el crecimiento e importante en la reproducción celular y ayuda a producir glóbulos rojos sanos. Mantiene además la buena salud de la piel, las uñas y el cabello. Incluso es muy probable que ayude a la memoria.

0: ya que las personas mayores que tienen niveles normales de vitamina B2 mantienen vivos sus recuerdos.
1: Hola, les saluda la doctora Esther García. Salud mental, alimento para el pensamiento, no solo es un factor de riesgo para las enfermedades cardiovasculares una dieta de carne y productos lácteos, sino que, de hecho, algunos estudios han demostrado que niveles elevados de colesterol pueden afectar la salud mental. Un estudio reveló que los niveles elevados de colesterol son un factor importante en el deterioro leve cognitivo. La dieta también juega un papel importante en el desarrollo de la enfermedad de Alzheimer. Consumir grandes cantidades de grasa parcialmente hidrogenadas aumenta el riesgo de la enfermedad de Alzheimer por casi 2.5 veces. Otro estudio reveló que comer carne aumentaba las enfermedades asociadas con el síndrome metabólico, caracterizado por niveles elevados de insulina, lo que también puede desencadenar la enfermedad de Alzheimer. Los alimentos en la dieta del Génesis son algunos de los mejores para la prevención y lucha contra el cáncer. Son los alimentos escogidos para nosotros por nuestro Creador. Y estos incluyen los frijoles, bayas, brócoli, coliflor, repollo, coles de Bruselas, col china, col rizada, las hortalizas de hojas verdes oscuras, linaza, ajo, uvas y jugo de uva, soya, tomates y granos o cereales integrales con nueces y semillas. ¡Qué dieta tan completa, variada y balanceada la encontramos en el libro de Génesis 1:29!
2: Ya estamos de vuelta en Clínica Abierta, amigos, y continuamos compartiendo con ustedes hoy sobre la prueba de ANCA. Y antes de la pausa, el doctor nos estaba explicando, ¿verdad?, cuándo es necesario llevar a cabo esta prueba, qué síntomas y qué tipo de condiciones son las que se pretenden, ¿verdad?, buscar o analizar en esta prueba. ¿Qué es lo que se va a estar analizando, doctor, dentro de esta prueba?
3: Bueno, en esta prueba se va a estar analizando la cantidad, escuchen bien, de anticuerpos que usted mismo produce en contra del citoplasma de los neutrófilos. O sea que esta prueba, por un lado, detecta y por otro lado, mide. Así que tiene dos funciones. Ir recordando que no solamente detecta, sino que al medir también ayuda para que aquellos pacientes que ya han tenido este problema que ha sido detectado, una vasculitis autoinmune, una enfermedad de Crohn's, pues se le puede dar seguimiento al dar paso al conocimiento de las titulaciones que se requieren para que todavía nos diga si está muy activo su propio cuerpo en contra de sus propios neutrófilos. O sea que esto en realidad es una anormalidad, el hecho de que nuestro sistema de defensa, en lugar de atacar a un cuerpo extraño, encuentra que sus neutrófilos, que son los mismos de defensa, parte de sus células de defensa, lo que son, digamos, atacadas por este tipo de anticuerpos que usted mismo produce y que erróneamente detecta la superficie del citoplasma de sus neutrófilos como que es un invasor, como que es algo que no pertenece al cuerpo y comienza a atacarlo. Al atacarlo, por ejemplo, se da el cuadro que estábamos hablando hace un momento. Por ejemplo, si es una vasculitis, puede producir una inflamación, especialmente de los vasos arteriales. Recuerden que por dentro de nuestros vasos circulan grandes cantidades de células blancas. Estas están patrullando como los policías y los soldados. Patrullan constantemente tratando de evitar que haya algún tipo de invasión, ya sea por parte de bacterias, de virus, de hongos. o de alguna sustancia

0: proteica que sea rara, extraña, que no le pertenece al cuerpo. Pero lamentablemente, estos soldados ahora lo que hacen es atacar al mismo gobierno. Es como si fuera una sublevación, un golpe de Estado en contra de nuestro cuerpo, ya que estas mismas células blancas lo que hacen es atacar a los propios soldados de defensa, a una, digamos, a un contingente, a una división, porque no todas las células blancas son iguales. Recuerden que tenemos neutrófilos, eosinófilos, basófilos, diferentes tipos de linfocitos, especialmente los B, que son los que producen una mayor cantidad de estos anticuerpos. Y si estos linfocitos B producen un tipo de anticuerpo que ataca a la otra división que también pertenece a la facción protectora, los neutrófilos, entonces ya tenemos un tipo de situación donde ahora se está dañando y está facilitando un proceso inflamatorio que se manifiesta en su caso, digamos, con esa fiebre que nadie sabe, de origen desconocido. Se manifiesta en ocasiones con un fuerte dolor de cabeza, mucho malestar del cuerpo, decaimiento general, pérdida de peso. En otras tiene que ver con problemas pulmonares. En otros casos tiene que ver con problemas renales. Vean que es algo asombroso, nada más pensar cómo el cuerpo se ataca el mismo. Y esta prueba sirve entonces para detectar, número uno, y medir la cantidad de esas sustancias que están presentes en el cuerpo de la persona que está siendo atacada. Y entonces esto se convierte en una herramienta útil para que el médico, por un lado, si no sabía que esa persona tenía, por ejemplo, esa vasculitis o que la persona tenía esa enfermedad intestinal inflamatoria, ahora ya tiene una mayor sospecha y por otro lado ahora quiere medir qué cantidad de ese tipo de sustancias se posee para saber cómo él va a comenzar a atacar, de tal manera que él también pueda seguir midiendo cómo se reduce el daño según los niveles de estas titulaciones se van reduciendo.
1: Doctor, ¿y hay dos formas entonces o dos métodos para medir los ANCA?
0: Bueno, tenemos el método de inmunofluorescencia indirecta. Aquí se tiene ya un portaobjetos. Usted ha visto cuando se está analizando alguna sustancia o algún tejido bajo un microscopio, en este caso el portaobjetos, que es esa laminilla que usted tiene, tiene una cantidad de neutrófilos. A esos neutrófilos se le añade una gotita de la sangre de la persona que se sospecha que tiene esa situación especial donde su cuerpo produce este tipo de anticuerpo contra el citoplasma de los neutrófilos. Se añade esa gota y se añade entonces una sustancia que se llama fluoreceína. Esa sustancia facilita el que se pueda identificar porque da una coloración diferente, más brillante, en la zona donde se adhiere este tipo de anticuerpos a los neutrófilos que ya estaban en el portaobjetos. Y esto entonces permite que se puedan clasificar de tres tipos. Uno de ellos se clasifica como la proteína anticitoplásmica directamente en sí, otra contra la proteína antinuclear y hay otra también que es la atípica. Vean que hay tres formas en que puede esto identificarse gracias a ese tipo de fluoreceína que ayuda para que pueda detectarse una vez ya se ha añadido la gota de sangre. Al añadir ese tipo de, se llama fluorocromo, entonces hay un patrón de fluorescencia que ayuda para que se pueda clasificar como que está siendo detectado en el citoplasma, en el núcleo, o que es una presentación totalmente fuera de lo común y es clasificada como atípica.
1: Doctor, entonces, en los

0: Anca pueden estar presentes, digamos, en varios tipos de enfermedades autoinmunes.
1: Sí, esto es muy cierto. ¿Saben qué? Por ejemplo, este tipo de situación, digamos, va a identificarse, como estábamos hablando, en las vasculitis sistémicas. Estas vasculitis sistémicas son un conjunto de trastornos que van a estar evidenciando una lesión. Recuerden que esto va bien ligado a un proceso inflamatorio y ese proceso inflamatorio va ligado a un tipo de movimiento de células inmunológicas o del sistema inmunológico que van a estar asociados a este tipo de proceso inflamatorio. De ahí entonces que se va a observar que a consecuencia de esas lesiones comienza un proceso de debilitamiento de nuestro sistema vascular, nuestros vasos sanguíneos, y esto puede hacer que el proceso de inflamación cause un estrechamiento de esos pequeños vasitos sanguíneos. Usted pensará, bueno, doctor, yo sé que los vasos sanguíneos nuestros, especialmente los que son arteriales, están influidos por un lado con nuestro sistema nervioso central, porque el músculo liso y la red de nervios que están alrededor de esos vasos pueden hacer por influjo del sistema nervioso central, por la tensión, el estrés, la preocupación que se cierre, se produce una vasoconstricción, pero no es por inflamación. Y en este caso, sí está ocurriendo por un proceso inflamatorio. Esto a su vez, al restringir, al hacer que se cierren más el lumen, el huequito de los vasos sanguíneos, porque se tienen inflamadas las paredes de esas pequeñas arterias, va a traer una serie de trastornos. A consecuencia de esa inflamación, por ejemplo, las paredes de esos vasos sanguíneos se estrechan y el tejido que debiera haber estado recibiendo un buen aporte de oxígeno y nutrientes, ahora comienza a debilitarse porque no está recibiendo una buena cantidad de oxígeno y nutrientes. Y cualquier órgano nuestro en el cuerpo que necesita un buen suplido de una concentración de oxígeno y una concentración de glucosa, vitaminas, minerales, ácidos grasos, aminoácidos, fitoquímicos, antioxidantes. Todo eso es necesario para que cada tejido pueda funcionar bien. Cuando esto ocurre, lamentablemente, el tejido va a ir debilitándose y eventualmente entonces comienzan a desarrollarse el conjunto de signos y síntomas como los que estábamos hablando. Empieza a manifestarse la debilidad muscular, el decaimiento, la pérdida de peso, la fiebre, una fiebre de origen desconocido. La persona también comienza a manifestar estas situaciones que no están limitadas a esta vasculitis generalizada, sistémica, sino que a veces también puede ser una vasculitis localizada, por ejemplo, en el área de los pulmones. O puede ser una inflamación de esos vasos arteriales a nivel de los riñones. Esto produce problemas muy serios, como por ejemplo lo que se le llama una granulomatosis con poliangeitis. Muchos vasitos afectados y esto se conoce como la granulomatosis de Wegener. También está la poliangeitis microscópica. Hay solamente la afección de los vasitos más pequeñitos, pero múltiples, muchos vasitos afectados, inflamados, distribuidos en todo el cuerpo. Está la granulomatosis eosinofílica con poliangeitis y está también la panarteritis nodosa. Y cada una de ellas a usted le suena algo bien difícil, bien complejo. En realidad no son enfermedades comunes, pero el hecho de que se produzca un proceso donde se desarrolla inflamación del interior de nuestra vasculatura, especialmente las arterias, es algo mucho más común

0: de lo que usted se imagina. Y es parte del proceso que se vio especialmente con la infección del COVID. Había mucho proceso inflamatorio a consecuencia de los receptores de enzima convertidora de angiotensina que tienen muchas partes de nuestro cuerpo. Y este tipo de situación era parte del problema, no directamente de la misma forma como estas vasculitis, pero sí había un proceso inflamatorio, un mecanismo parecido que facilitaba el desarrollo de todo este edema de la pared de las arterias y las consecuencias de las complicaciones que se desarrollaban, además del aspecto de la coagulación. Pero aquí estamos viendo un mecanismo parecido, no puedo decir que es el mismo, pero es un mecanismo parecido donde, independientemente, antes de que existiera el COVID, existía ya esta condición, donde había un proceso que facilita que el sistema inmunológico nuestro ataque este tipo de células, neutrófilos, y a su vez inflame las pequeñas paredes de nuestras arterias, afectando el funcionamiento de muchos órganos o el sistema pulmonar o el sistema renal o el sistema digestivo, diferenciando entre la enfermedad de Crohn's y la colitis ulcerativa que se desarrolla.
1: Bien, vamos en este momento a hacer nuestra segunda y última pausa. Cuando regresemos, continuaremos hablando más sobre este interesante tema. No se vayan.
2: En 2017, más de la mitad de las muertes relacionadas con la alimentación se atribuyen al alto consumo de sal. De acuerdo con la Organización Mundial de la Salud, el consumo diario de sal debe ser 2 gramos. Comencemos leyendo los rótulos. Podemos comer alimentos con hasta un 5% del nivel de sal recomendado. 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
4: Sé generosa con abrazos y besos. 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
1: Ya estamos de vuelta en Clínica Abierta, amigos, y seguimos hablando sobre la prueba de ANCA. Doctor, en cuanto a la colitis ulcerosa, perdón, este tipo de enfermedad es una enfermedad inflamatoria.
0: Bueno, sí, es una enfermedad inflamatoria, pero no solamente se asocia con inflamación, sino también con lesión. Y esto pues lo debemos comprender, porque tal como dice su nombre, una cosa es que usted solamente tenga inflamado el colon, pero otra cosa es que se haya ulcerado. Y la lesión que se desarrolla a consecuencia de la inflamación, lo que hace es facilitar que el sistema inmunológico ataque el mismo revestimiento interno del colon en sí, facilitando que se erosione, que se pierda la integridad del tejido y se forme ese tipo de profundidad, un sacabocado que constituye básicamente ese proceso ulceroso y gracias al cual las personas sangran. tienen diarreas, no pueden tener un intestino que funcione adecuadamente, donde la microbiota está de forma sana haciendo sus funciones. Aquí tenemos una situación peculiar donde hay inflamación más lesión. Y esto sencillamente, gracias a esta prueba de los anticuerpos anticitoplásmicos de los neutrófilos, se puede establecer una diferencia entre la colitis ulcerosa y también la enfermedad de Crohn's. Y aunque tienen cierto parecido, su forma de sufrir las lesiones es diferente y trabaja, digamos, haciendo una distinción de acuerdo al involucramiento que tiene el sistema inmunitario de ese paciente.
1: Así que vemos entonces, ¿verdad?, que esa es una de las condiciones entonces que a través de estas pruebas se puede entonces analizar. Hay personas, ¿verdad?, que tienen preguntas comunes en cuanto a la prueba y es cómo se utiliza.
0: Bueno, esta prueba generalmente va a ser útil, como estábamos hablando hace un momento, no solamente para detectar que la persona ha desarrollado algunas de esas condiciones que tienen que ver con la vasculitis, sean sistémicas como las que estábamos

0: viendo gracias a que hay una prueba disponible que puede ayudarnos, número uno, como dije, a detectar o a dar un seguimiento a la condición para saber si el tratamiento que se le está dando a la poliangiitis, que a la vasculitis, está siendo efectivo, si esto está colaborando para que el cuadro clínico, por ejemplo, en el caso de la vasculitis sistémica, la fiebre, el malestar general, la debilidad, la pérdida de peso, comienzan a ir mejorando o sencillamente el asunto empeora. Y gracias a las titulaciones que se van a estar dándole seguimiento en estos casos, el médico sabe si, además de lo que el paciente relata, el tratamiento está siendo efectivo o en realidad hay que cambiarlo o hay que aumentar la dosis. O sea que tiene dos áreas de utilidad: detección y seguimiento.
1: ¿Y cómo entonces o cuándo se debe solicitar esta prueba?
0: En realidad, cuando la persona ya se sospecha, tiene signos y síntomas de que está desarrollando una vasculitis, podemos entonces nosotros solicitar que esta persona se le pueda realizar. La persona tiene fiebre, tiene cansancio, pérdida de peso, dolores musculares, dolores articulares, sudoraciones nocturnas. Aquí esto es parte de ese cuadro que se sospecha de una vasculitis. No habíamos incluido esas sudoraciones nocturnas, además de la fiebre, y el aspecto de tener esas artralgias o dolores articulares se suman a los dolores musculares generales, al decaimiento, a la pérdida de peso, a la fiebre. Vean entonces cómo la complejidad de una serie de signos y síntomas que a veces pudieran resultar inespecíficos. Algunas personas podrían decir, bueno, yo pienso que está atrapando una infección, cuando en realidad no es una infección, es tan solo un proceso inflamatorio donde el mismo sistema inmunológico está atacándose el mismo. Y algunas personas pudieran decir, ah, pues es un proceso de artritis, que dicho sea de paso. Este tipo de pruebas en muchos casos también puede estar corroborando procesos de artritis. O sea que hay un beneficio indirecto, pero no es la prueba que se utiliza de primera intención en poder decir que una persona tiene un proceso de artritis reumatoidea porque enseguida se le mandó a hacer este proceso. No, en realidad estamos hablando de que es muy útil especialmente para este tipo de condición de la vasculitis sistémica o la diferenciación de una enfermedad intestinal inflamatoria como el Crohn's o la colitis ulcerosa.
1: ¿Puede haber la aparición de síntomas que estén relacionados a complicaciones?
0: Sí, recuerden que en el trayecto del tiempo, en la medida en que se inflama y se lesiona la vasculatura más pequeña y múltiple, porque tiende a afectar, se pueden desarrollar, por ejemplo, en los ojos se puede observar mucho enrojecimiento, picor, conjuntivitis, problemas de la visión, o sea, ya sea que la persona diga, no, pues yo ahora lo que estoy observando de un tiempo para acá tengo la visión borrosa. Otro puede decir, pues yo lo que he sentido es que he perdido visión. Y ya con este tipo de señal, la persona junto con, nos recuerde que no es solamente porque usted le pican los ojos que ya tiene una vasculitis, no. Hay unas situaciones que pueden dar picor de ojos que no tienen que ser vasculitis. Estamos viendo un cuadro amplio, completo, de cómo la persona que tiene este tipo de inflamación de sus pequeños vasos arteriales va a manifestarlo más en la forma en cómo estas pequeñas arterias, además de inflamadas, a consecuencia de la inflamación, ya no pueden proveer un suplido adecuado de oxígeno, un suplido adecuado de nutrientes, de tal forma que el tejido afectado no puede hacer toda su función. Y por ejemplo, en el caso de la retina, no se va a tener una buena agudeza visual en la mácula. La mácula es la zona de la mayor agudeza visual, pero ella a su vez tiene que recibir

0: recibir oxígeno y nutrientes. Tiene que recibir los diferentes tipos de carotenoides para poder suplir la función de esos conos y bastones. Y si esto no ocurre, porque la persona tiene una vasculitis que le está afectando sus ojos, se va a perder la visión. La persona puede tener una visión borrosa, no solamente central, sino la periférica. Cuando usted dice, lo miró con el rabo del ojo, lo vio así como de ladito, aunque no tiene la visión precisa central, pero usted sabe que tiene una forma de usted visualizar lateralmente de una manera menos precisa. Eso también se puede afectar. Y lo que estábamos mencionando, enrojecimiento, picor, conjuntivitis, pero no es una conjuntivitis por causa de un virus o de una bacteria, sino más bien porque están inyectados, enrojecidos sus ojos en la parte blanca, en la esclerótica. Y de esta manera lo que están mostrando es un proceso inflamatorio microscópico en los pequeños vasos que están precisamente nutriendo la esclera en esa área que se llama la úvea.
1: ¿Puede también esto traer complicaciones en los oídos, por ejemplo, en el sistema auditivo?
0: Puede ocurrir. Piensen en que ya la zona del tímpano, eso no es como usted se piensa, solamente así como un cuero de tambor, que usted solamente ahí se menea y cada vez que le da suena, ¿no? Estamos hablando de una membrana que tiene vida. Es una membrana que se mueve, pero está viva. Y esto requiere que haya una cantidad de vasitos que suplen a esa membrana para que ella considere su integridad. Si la persona tiene trastornos de los pequeños vasitos de esa membrana, que se llama tímpano, entonces usted va a tener pérdida de su audición y puede desarrollar sordera. Tan solo porque ahora ya esa área no es capaz de estar viva, de funcionar adecuadamente, se pierde la función, se afecta, porque los vasitos que deben llevar oxígeno y deben llevar una buena cantidad de nutrimentos no lo pueden hacer.
1: ¿El sistema respiratorio también se va a ver afectado?
0: Sí, esto puede manifestarse en una cantidad de mucosidad abundante que se va a estar desarrollando. Además de eso, se puede mostrar que la persona va a tener síntomas del tracto respiratorio superior que no desaparecen. No importa cuántas gotas nasales, no importa cuán bueno sea el médico que usted haya visto, si este proceso de la vasculitis está afectando su mucosa nasal, entonces ese proceso de inflamación y de deterioro de la mucosa nasal va a ser evidente especialmente de estas dos maneras. La persona va a producir mucha mucosidad o sintomatología de un tracto respiratorio superior que no desaparece.
1: También la persona puede tener, por ejemplo, algún tipo de manifestación o erupción en la piel.
0: Sí, puede tenerlo. Puede tener algún tipo de erupción o granulomas que se forman en la piel. Y esto es una evidencia de cómo en esas áreas, que ya son más superficiales, más tópicas, van a estar acumulándose una cantidad de estos neutrófilos a consecuencia del daño que está causando el mismo sistema inmunológico en esas células que están patrullando todo el cuerpo, todo el cuerpo, todo el cuerpo, y por alguna razón, lamentablemente, comienzan a atacar nuestro mismo sistema de defensa en un regimiento específico, los neutrófilos.
1: Y la persona entonces también pudiera tener problemas, por ejemplo, en los riñones.
0: Puede tenerlo, sí. Aquí especialmente comienza a desarrollar proteinuria. Esto quiere decir que la persona va a estar expulsando una significativa cantidad de proteína, una evidencia del daño que está ocurriendo en la función de filtración renal. No debiera estar perdiéndose la proteína en la orina.

0: ya que es una molécula grande. Normalmente, el área donde ocurre el proceso de filtrado en el glomérulo no debiera estar facilitando esta pérdida. Esa proteína debiera retenerse y quedarse circulando dentro de nuestra sangre. Pero aquí tenemos una lesión que ha afectado ese ovillo, que es en realidad el glomérulo, con el sistema colector que tienen los riñones específicamente, y no está facilitando el que haya una función normal a consecuencia de la inflamación y lesión de ese conjunto de capilares que constituyen el glomérulo. Tenemos este problema donde ahora, en lugar de conservarse la proteína, se está expulsando, está saliendo. Y eso no es lo que deseamos. Y piense lo mismo, por ejemplo, en el sistema respiratorio. La persona con una vasculitis en la zona de nuestro sistema respiratorio bajo, los pulmones, especialmente en la zona de los alveolos. La persona va a estar sintiendo que no puede respirar adecuadamente o sencillamente va a tener mucha tos. Así que la dificultad respiratoria y la tos son muestras de que en este caso, a pesar de los jarabes y a pesar de muchas cosas que usted haya tratado, muchos diferentes tipos de medicamentos, se está observando que su problema no tiene una mejoría. Pudiera ser que usted tenga este tipo de condición de una vasculitis en su sistema respiratorio y esta prueba de ANCA, anticuerpos anticitoplásmicos del neutrófilo, pudieran ellos estar facilitando una clave para decirle al médico que su problema es más bien una vasculitis en el sistema respiratorio.
1: Bien, una vez diagnosticada entonces, ¿verdad? La enfermedad, por ejemplo, en el caso de lo que es la enfermedad inflamatoria intestinal, si existen los síntomas, entonces se le manda o se puede solicitar hacer la prueba ANCA.
0: Así es, bueno, la persona en cierta manera sí va a insistir. Ahora el médico lo que quiere es diferenciar si es la colitis ulcerosa o la enfermedad de Crohn's. Pero la persona dice, pues mire doctor, mire lo que me ocurre. Yo tengo mucho dolor y siento muchos cólicos, mucha molestia abdominal. Además de eso, tengo diarreas. He observado, doctor, que eso sí es lo que me trae por aquí donde usted y me preocupa. Porque he observado sangrado rectal y yo no tenía eso. Además de eso, se está acompañado de fiebre, de cansancio. A veces puede esta persona tener afección a otros órganos como la piel, las articulaciones, los huesos. Y en los niños se puede detectar un retraso en el desarrollo y un retraso en el crecimiento. Vea cómo el sistema inmunológico es algo sorprendente y cómo al trastornarse ese sistema inmunológico, al afectarnos, al atacarnos a nosotros mismos, en lugar de atacar a un invasor, nuestras proteínas, en este caso las de la superficie del citoplasma de los neutrófilos, donde están esos receptores, van a facilitar que ocurra este tipo de situación, porque hay un trastorno que facilita la inflamación y las lesiones estructurales de nuestros pequeños vasos sanguíneos.
1: ¿Y cuáles son entonces los resultados, verdad? ¿Qué significan los resultados en las pruebas ANCA?
0: En este tipo de pruebas, básicamente podemos tener resultados positivos y negativos. Básicamente, aquí lo que se hace es tratar de indagar cuál es la cantidad a la cual se puede disolver y se puede encontrar la cantidad de este tipo de anticuerpos que ha sido detectado. Por ejemplo, si se encuentra en 64 diluciones, si todavía se diluye aún más y se encuentra en 130 y pico, en 300 y pico, dice, pues mientras más alta la dilución, sabe que mayor es la cantidad de este

0: este tipo de anticuerpos que existen en el organismo. Y de acuerdo a esas titulaciones, mientras más alta, uno en 200, en 300 y pico, uno en 160 y pico, no es lo mismo que tenerlo en uno en 64 o uno en 62. Y esto entonces hace que la persona pueda tener una idea de la severidad del cuadro que tiene. Y al mismo tiempo le da oportunidad al médico para, si ya sabe que tiene el problema, saber la efectividad del tratamiento que le está dando según las diluciones vayan reduciéndose. Y esto ya es una buena señal de la efectividad del tratamiento.
1: Bien, ya entonces para ir concluyendo, doctor, ¿algo más que nuestros amigos deban saber en cuanto a esta prueba?
0: Sencillamente recuerden, es una herramienta de utilidad en el armamentario médico para ayudarle a usted precisamente. Usted que es el que está sufriendo o al cual se sospecha que tiene una vasculitis, por ejemplo, sistémica, una vasculitis pudiera ser pulmonar, renal, o sencillamente se quiere detectar si su enfermedad intestinal inflamatoria es por enfermedad de Crohn o una colitis ulcerosa.
1: Bien, amigos, ya hemos llegado prácticamente al final de nuestro programa. Agradecemos a todos los que han estado en sintonía en el día de hoy y les invitamos a que mañana nos acompañen. Vamos a tener nuestro segmento de preguntas donde usted puede hacer su consulta, así que puede llamar y participar en nuestro programa. Pero antes de despedirnos, queremos entonces dejarles este pensamiento.
0: Apocalipsis capítulo 14, versículo 12. Una vez finalizan esos tres ángeles, porque al mismo tiempo están dando primero, el segundo y el tercero sus mensajes, pero súbitamente después de la amonestación tan seria, al finalizar el tercer mensaje angelical, el Señor detecta un grupo, lo mira y lo identifica, y tiene dos características. Dice ahí: aquí está la paciencia de los santos. Aquí están los que guardan los mandamientos de Dios y tienen la fe de Jesús. Ese grupo no fue objeto del problema de la ira de Dios. Ellos pudieron hacer lo que Dios dijo. Usted puede ser de ese grupo. El Señor desea que usted entienda que a lo largo de este gran conflicto de los siglos entre el bien y el mal, entre Dios y Satanás, la intención divina ha sido siempre llevar al hombre en la dirección de la adoración correcta y la obediencia a Dios para que esté en armonía con todo el universo. Satanás ha irrumpido en la armonía celestial y mediante la desobediencia hace que la gente sufra, tenga dolor, padecimiento, enfermedad y muerte. Pero el Señor quiere contrarrestar todo. Sencillamente Él ha provisto todo el plan maravilloso y Él identifica el resultado y las características de aquellos que finalmente alcanzarán a evadir el problema del castigo porque, dice aquí, guardaron los mandamientos de Dios que están en Éxodo 20 y tienen la fe de Jesús, la fe salvadora.
1: Amigos, nosotros nos despedimos y será entonces hasta el siguiente programa de Clínica Abierta. Con cariño compartieron
0: el doctor Elmo Rodríguez Sosa
1: y Lorraine Vázquez. Hasta la próxima.

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0: Esta es la hora en nuestros estudios. 2:57.
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4: Un día como hoy, 25 de septiembre, pero de 1908, llegó el primer médico misionero adventista a Sunan, Corea, el Dr. Riley Russell y su esposa Ella Camp. El Dr. Riley Russell estudió en el Colegio de Battle Creek y en el Colegio Médico Misionero Americano. Recibió un diploma de enfermería del Sanatorio de Battle Creek en 1902. Después de trabajar en este sanatorio y en Washington, estudió medicina y en 1908 recibió su título de la Universidad George Washington. Mientras estaba en esta universidad, Russell visitó la Junta de las Misiones Extranjeras en 1907 y solicitó que le asignaran un campo para el trabajo médico misionero. Después de unos meses, recibió un llamado para abrir obra médica en Corea. En el mes de agosto de 1908, él y su esposa Ella Camp viajaron a Corea. Llegaron a una pequeña ciudad ubicada en el norte del país llamada

0: Yunnan, que pertenecía a la misión de Japón. Cuando bajaron del tren el 25 de septiembre, para sorpresa suya, en la estación había varios pacientes esperándolos. El doctor Russell comenzó su clínica en una sección del edificio de la Escuela de la Misión. Las medicinas y los artículos pronto se agotaron porque muchos pacientes estaban extremadamente enfermos. Aunque la misión japonesa no tenía fondos para asuntos médicos, el doctor Russell pudo comprar suministros y una casa de 104 años de antigüedad en Corea, gracias al apoyo de $200 de su padre. En septiembre de 1909, trasladó su clínica a esta casa de $20 con techo de paja. Durante los primeros 4 años del trabajo médico en Sunan, más de 20.000 pacientes fueron tratados, algo realmente extraordinario. Más adelante, en su informe de 4 años, el doctor Russell afirmó: 20.000 pacientes en un edificio de $20. Además de su trabajo médico, también supervisó la escuela misionera durante 2 años y en el año de 1910 fue ordenado al ministerio. Después de un tiempo, en 1913, se levantó un edificio de ladrillo con medios provistos por la ofrenda del 13º sábado. Se agregaron más habitaciones y se convirtió en un hospital más grande, con una capacidad de aproximadamente 25 camas, una escuela de entrenamiento y 2 viviendas. Durante sus 15 años de ministerio en Sunan, el Dr. Russell atendió a miles de pacientes. Con el inicio de su ministerio, el trabajo médico se desarrolló en gran medida e influyó en la sociedad coreana. Con los esfuerzos conjuntos, se bautizaron 840 adultos y ayudaron a organizar más de 25 iglesias. En 1902, regresó a los Estados Unidos y formó parte del personal del sanatorio de Glendale, en California. Lección para hoy: se necesita hacer el trabajo de Cristo, que las personas que creen en la verdad se consagren al servicio de Dios. Debería haber cientos de feligreses empeñados en la obra misionera allí donde ahora hay unos pocos solamente. Esta lección nos llega del libro Consejos sobre la Salud, página 32.
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Muchas veces minimizamos los temores o tristeza de los niños por considerarlos asuntos insignificantes. Practicar la empatía con ellos significa ponernos en su lugar, validar sus emociones y comprender al mundo desde su perspectiva. En un taller de pintura, un niño lloraba porque se le había roto la punta de su lápiz de color azul. Para los adultos presentes era un detalle insignificante, pero para el niño significaba no poder terminar el cielo de su dibujo. Un maestro se agachó a su altura, lo miró a los ojos y le dijo: "Entiendo lo importante que era ese cielo para ti. Vamos a arreglarlo juntos". En ese instante, el llanto cesó. Prestar atención sincera y mostrar interés por sus inquietudes les transmite que sus pensamientos valen y que nunca ellos están solos para enfrentar lo que sienten. Romanos 12:15 nos dice: "Gozaos con los que se gozan y llorad con los que lloran". 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

0: Esta es la hora en nuestros estudios. 3 y 32 minutos. 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

Lo importante es que la palabra de Dios llegue a ti. Hoy, queridos, estaremos presentando el tema No te llevaré al pozo. Y qué interesante el que encontramos en la Biblia una historia donde Jesús se encuentra con un paralítico que le dice No te voy a llevar al pozo. Generalmente, queridos, los seres humanos esperamos cosas. Y quiero decirte que en esta historia vamos a ver que Jesús no siempre nos conduce al lugar donde creemos que está nuestra solución. Siempre en Él encontraremos la solución. La verdadera sanidad, queridos, comienza cuando dejamos de depender de nuestros Betesdas y respondemos honestamente a la pregunta de Cristo, ¿quieres ser sano? Así que, queridos, queremos en esta mañana conducir tu mente a comprender que el milagro más grande no consiste en llegar al estanque, sino en encontrarte con Cristo. Para ello quiero invitarte para que oremos. Señor, gracias porque nos muestras en tu palabra que no siempre el lugar donde nos proponemos ir es donde encontraremos solución, porque toda solución siempre está en ti. En el nombre de Jesús. Amén. Queridos, si hay tiempo en que la gente está obsesionada con encontrar su Betesda, es este tiempo. Y algunos creen que su Betesda es el empleo, una relación matrimonial, quizá una iglesia diferente, un pastor famoso, reconocimiento, un ministerio, una plataforma digital. Pero Jesús, queridos, llega para romper el paradigma. Jesús no siempre nos va a dar eso que nosotros estamos esperando. Jesús no siempre nos complace en nuestros caprichos. No siempre lo que proponemos como solución o como plan es de Dios. Porque antes de consultarle o escuchar su palabra, ya tenemos de la A a la Z estructurado todo lo que vamos a decir. Nos creemos que somos alfa y omega, principio y fin, y que conocemos todo y que ya todo está cuadrado. Pero queridos, hay una gran realidad. Nuestro conocimiento finito no se compara con la infinidad del pensamiento de Dios. Así que Jesús no te va a llevar al estanque, pero te va a preguntar, ¿quieres ser salvo? ¿Quieres ser sano? ¿Necesitas salir de ese problema? Esta pregunta, ¿quieres ser sano, querido? Es una pregunta que en ciertos panoramas parece innecesaria. Sin embargo, en la realidad del Evangelio es la pregunta más profunda, porque existen personas que desean alivio, pero no desean transformación. Y cuando hablo de esto, estoy hablando de que cuando se nos presenta a Betesda, es la casa de la misericordia, y vamos a Dios para pedir misericordia, y no solamente misericordia por nuestros pecados, sino también que se apiade de nuestras necesidades. Así que literalmente podemos llamar a Betesda casa de misericordia. Y paradójicamente, el lugar llamado misericordia estaba repleto de miseria. Los enfermos eran marginados, no existían hospitales como hoy día, no había seguridad social y la enfermedad era vista muchas veces como un castigo divino. Un paralítico, querido, era una carga económica. No podía trabajar, dependía de otros y vivía mendigando. Muchos judíos atribuían propiedades milagrosas al movimiento del agua. Era una leyenda que había, que venía un ángel, revolvía las aguas y el primero en entrar quedaba completamente sano de sus achaques o de sus enfermedades. Y esto, querido, estaba registrado en versiones antiguas de la tradición que hablaban de esto. Pero más allá de lo que es el detalle textual, el énfasis del evangelista no está en el agua, querido, sino en Jesús. Primero que todo, Juan demuestra continuamente que Cristo reemplaza todos los símbolos religiosos. Él reemplaza el templo, las fiestas, el agua ritual, la serpiente de bronce, el maná, y ahora reemplaza a Betesda. Así que el cumplimiento real de todo es Jesús. Y algunas personas obviamente todavía observan ciertos rituales y ciertas cosas, es asunto de fe y asunto de conocimiento que cada cual tenga. Pero quiero decirte que en ese Betesda específicamente había allí un hombre. Juan jamás

menciona su nombre. Lo interesante es que se hace a propósito porque, aunque Juan lo conocía, sabía que la condición de este hombre iba a ser la condición de muchos seres humanos en el futuro. Y por eso, cuando los evangelistas escriben, muchas veces obvian lo que es el nombre de las personas, porque es referente también a lo que en el futuro se ha de conocer. Cualquiera pudiera ser ese hombre. Puede ser usted, puedo ser yo, un primo, un hermano, un hijo, sea quien sea. Así que el anonimato universaliza la historia. Y todos, al igual que este hombre, podemos tener un área paralizada. Y algunos dirán: pastor, yo llevo 5 años de las piernas paralizado. Pastor, yo llevo 10 años de esta mano que está paralizada. Pastor, tengo una parálisis facial hace 30 años. Pero quiero que por lo menos en este momento miremos a este hombre. Llevaba 38 años sentado en el mismo lugar de la miseria. Muchos de nosotros sí tenemos ciertas parálisis. Hay quienes en un momento dado sufren parálisis emocionales, parálisis mentales, parálisis físicas, parálisis de cualquier índole. Lo que interesante de esto es que esta situación de este hombre no era una casualidad. Israel estuvo 38 años vagando después de su rebelión. Estuvieron, queridos, 40 años en el desierto, y de los 40 fueron 38 vagando en una rebelión constante. En Deuteronomios capítulo 2, verso 14 nos dice que así como Israel estaba detenido, ahora Juan nos dice que este hombre estaba detenido. La parálisis física simboliza, querido, también una parálisis espiritual. Y muchos quieren vivir cerca del milagro, pero lejos del Salvador. Betesda estaba llena de personas que querían milagros. Todos estaban esperando que en algún momento dado el ángel revolviera las aguas para que entonces ellos pudieran entrar. Pero había un hombre allí que nadie lo ayudaba. 38 años tirado en el mismo lugar. Jesús llega al lugar, contempla todo, pero interesantemente Jesús solamente sana a uno. Y usted se preguntará, ¿por qué Jesús sanó a uno solo? Querido, el Evangelio no trata de estadísticas. Tiene mucha numerología, pero no se trata de estadísticas. Se trata de encuentros personales. Israel estuvo 38 años en rebelión. Este hombre estuvo 38 años sufriendo lo que es la paga por las rebeliones de sus antepasados y las suyas propias. Así que quiero decirle, querido, que después de muchos años de estar en rebelión, puedes entrar a conocer al Señor o puedes entrar y simplemente irte sin conocerlo. Así que en este lugar, querido, hacía falta mucho más que simplemente sanidad. Hacía falta la presencia de alguien que viniera a cambiar el paradigma, que viniera a cambiar lo que era la pulcritud del corazón, brindar una higiene espiritual completa, íntegra, que dé resultados y que traiga un equilibrio. No solamente es la ausencia de enfermedad, es la pregunta, como yo la veo, de la manera como la plantea Jesús. No es solamente quieres ser sano, quieres volver a estar completo. ¿Y qué significa ese estar completo? Que no solamente se sane el físico. Queridos, muchos cargamos ciertas parálisis en la vida porque nuestra espiritualidad ha decaído. Muchos cargamos ciertas consecuencias en lo que tiene que ver nuestro desempeño porque nuestra espiritualidad está paralizada. Ahora, queridos, quiero que veas algo interesante que Jesús hace primero. Jesús no va de inmediato a lo que es la sanidad del cuerpo. Miremos que no comenzó con el milagro que él esperaba, sino que comenzó con una pregunta. ¿Y por qué la pregunta? Queridos, porque Dios jamás violenta la voluntad humana. La gracia llama, pero nunca obliga. Por eso en aquel día, cuando el Señor venga, muchos que despreciaron la gracia por voluntad, tristemente, no irán al cielo. Por eso, si Cristo te está hablando hoy a través de esto, acéptalo, recíbelo.
Y si Él te dice

¿Quieres ser sano? Dile, sí, Señor, quiero ser sano, pero primero sana mi corazón. Y no te conformes, querido, con lo que se conoce como una indefensión aprendida. Este hombre de la historia, después de tantos años, aparece con un fenómeno el cual lo dejó paralizado y que no tenía ya voluntad. La persona deja de intentar, pierde la esperanza, se acostumbra a vivir rota y tristemente hace amistad con la frustración y de ahí no quiere romperla con ella. Hay gente que dice, simplemente así soy, siempre fui así, mi familia era igual, no puedo. Y Jesús confronta esa resignación con las personas que ya no esperan cambiar. Un elefante pequeño, querido, es amarrado con cadena y durante años intenta soltarse y fracasa. Cuando pesa 6 toneladas, lo atan con una cuerda y nunca intenta romperla, no porque no pueda, sino porque dejó de creer. Y muchos cristianos viven igual. El mayor obstáculo, querido, no era la enfermedad del hombre. La enfermedad era la excusa. Y mire qué interesante. Cuando Jesús le pregunta, ¿quiere ser sano? Él comienza a contarle su historia y le dice que cuando las aguas se revuelven, todos corren, pero él no llega porque nadie lo ayuda. No tengo quien me meta al estanque. Jamás él respondió sí. Él contestó con una justificación. Y quiero decirte, queridos, que las excusas son anestesia espiritual. Él no dijo quiero sanar ante la pregunta de Jesús. Le dijo no tengo ayuda. Y quiero decirte que Jesús nunca discutió su excusa. Simplemente habló. Y quiero que sepas que cada ser humano que presenta excusas cuando Jesús se presenta, está presentando un ídolo. Si mi solución depende exclusivamente de otra persona, esa persona entonces ocupa el lugar de Dios. Por eso, si el pastor de la iglesia me hizo enojar y vivo con ese enojo, pues el enojo con el pastor reemplaza a Dios. Si me enojé con un hermano en la fe, con un familiar o con quien sea, eso ocupa, querido, el lugar de lo que debería ser una sanidad y se convierte en una enfermedad recalcitrante. Nosotros quisiéramos que Dios mejorara nuestro sistema a las cosas que nosotros queremos, a la imposición o al criterio que generalmente creemos que deberíamos tener o hacer. Pero querido, Jesús no viene a mejorar tu sistema. Él viene a reemplazarlo. El hombre esperaba por el agua y Jesús le trae palabra. Él esperaba movimiento y Jesús ofrece autoridad. Él esperaba ayuda humana, pero Jesús actúa soberanamente. Y toda teología de Juan apunta aquí hacia una cosa. Cristo sustituye las sombras. Las sombras del dolor, las sombras de la parálisis, las sombras de aquello que no le interesa tal vez al ser humano. Eso es lo que Dios quiere. Que tú te intereses por aquello que tal vez no conoces en Él, que Él quiere que lo conozcas en Él. Queridos, el cristianismo no consiste en creer que ciertos lugares poseen poder mágico. En el Nuevo Testamento rechaza el pensamiento supersticioso. Hay gente que va a lugares porque tienen allá un agua bendita de no sé qué cosa. Hay otros que dicen que en la campaña venga que está el evangelista tal y va a hacer milagros. Queridos, ¿qué hay de Dios? Hay gente que ha recibido milagros pero no reciben a Dios. ¿Y de qué sirve un milagro si pierdes tu alma, pierdes tu vida, tu salvación? Hay ocasiones en que nos empecinamos en querer recibir aquello que le hemos propuesto a Dios cuando Dios te dice no. Eso no es para ti, eso no sirve para ti. Queridos, el poder no reside en el agua, en el edificio, en la silla, la ropa, aceite, objeto. El poder únicamente está en Cristo. Y Él es quien tiene la autoridad de decirte lo que tienes que hacer. Pero te pregunta si tú le permites ejercer esa autoridad en ti. El mandato, querido, precede al milagro. Y cuando el hombre contestó que sí que quería ser sano, entonces Jesús le dice, levántate. Pero sigue paralítico. Sin embargo, la obediencia activa la fe. No porque la obediencia produzca milagros,
sino porque demuestra la confianza.

confianza en aquel que habló. Así ocurrió con Abraham, con Moisés, con Lázaro, con el ciego. Siempre la palabra antecede a lo que es la transformación y al milagro. No es, querido, que se haga primero el milagro para yo cambiar mi actitud. No, mi actitud tiene que cambiar primero para yo recibir aquello que Dios quiere darme. En una sociedad que está acostumbrada a etiquetar paralítico, viuda, ciego, leproso, Jesús jamás llama a estas personas por su problema. Si la sociedad te llama de esa manera, el problema es de la sociedad, pero también es tuyo si permites que la gente te llame de esa forma. Tienes que aprender a vivir en victoria. Y la victoria significa vivir agarrado de Cristo, aun cuando el mundo piense que estás en derrota. Cristo no habla a la gente por su problema, los llama a tener un futuro. Porque después del milagro, viene entonces la responsabilidad. Y Jesús se lo encuentra y le dice, no peques más. Así que la sanidad física nunca fue el objetivo final, pero sí la santidad. Y hay gente que busca milagros, pero no quieren transformación. Queridos, el estanque fue descubierto arqueológicamente cerca de la puerta de las ovejas. Y esto confirmando el contexto descrito por Juan. O sea que lo que te estoy diciendo en este momento es completamente cierto. Este estanque tenía 5 pórticos. Y esto es un detalle considerado históricamente preciso. Y estos 5 pórticos han sido interpretados simbólicamente por algunos padres de la iglesia como representación de los 5 libros de Moisés, porque la ley podía mostrar necesidad, pero no sanar. Y el milagro ocurre precisamente en sábado, preparando el conflicto que desembocará en una creciente oposición a Jesús. En Juan, queridos, las señales siempre apuntan a la identidad de Cristo, no al espectáculo del milagro. Y hoy día hay gente que espera el espectáculo del movimiento de las aguas en su Betesda. Algunos esperan ese aumento de sueldo, pero ¿y si ese aumento de sueldo te va a traer más maldición? Aprende a contentarte con lo que Dios te da. Y no te digo esto porque yo no haya pasado la necesidad, la he pasado. Y ha habido momentos, queridos, en que simplemente, sin tener nada en mis manos, las cosas me llegan porque Dios sabe lo que necesito en el día. Así que, queridos, hay gente hoy día que está esperando un lugar cuando realmente necesitan un encuentro. Hay personas esperando que otros cambien cuando Cristo quiere cambiar primero el corazón de ellos, el tuyo y el mío. Hay personas viviendo 38 años en el mismo problema y hasta más todavía. No porque Dios no pueda, sino porque nunca respondieron honestamente. Un hombre permanecía cada día sentado frente a la puerta de un banco pidiendo monedas. Nunca entraba porque estaba convencido de que aquel edificio era solo para personas importantes. Un día, un empleado salió y le dijo, «Dentro hay un programa para ayudarte a comenzar una nueva vida». El hombre respondió, «No vine a entrar, vine a pedir». Había estado tan acostumbrado a sobrevivir que dejó de imaginar una vida diferente. Y así ocurre con muchos. Se conforman con recibir un poco de alivio espiritual cada semana. Pero Cristo los invita a entrar en una vida completamente nueva. Jesús nunca le dijo al paralítico, te voy a cargar hasta ese pozo de Betesda, ese estanque de Betesda, porque yo soy mayor que Betesda. Cristo nunca prometió llevarle al lugar donde otros reciben milagros. Él prometió ser el Dios que hace nuevas todas las cosas. El verdadero problema no es dónde está el estanque. La verdadera pregunta y problema es si quieres ser sano realmente. Esta pregunta sigue resonando después de 2000 años. Y no solamente sano de tu enfermedad, sino de tu orgullo, resentimiento, culpa, incredulidad, dependencia de sistemas humanos, de tus excusas, de aquello que te mantiene inmóvil mientras la vida pasa. Queridos, este relato de Juan 5 nos conduce a una verdad fundamental. La fe cristiana no gira alrededor de lugares sagrados, métodos extraordinarios o fórmulas religiosas. Gira alrededor de una persona. Betesda era simplemente una sombra, pero Cristo es la realidad. El estanque ofreció una esperanza incierta para unos pocos, pero Jesús ofrece una restauración plena para todo aquel que cree. Hoy el Señor no necesariamente te llevará al pozo. ¿Te imaginas
tal vez soluciones.

solucionando tu problema ahí. Y puede que no cambie tus circunstancias primeros, ni quite tampoco los obstáculos de inmediato. Pero si Cristo se acerca a tu vida con la misma autoridad con la que habló al paralítico, entonces, querido, te va a preguntar, ¿quieres ser sano? La respuesta, querido, a esa pregunta determinará mucho más que un momento de alivio. Va a marcar el inicio de una vida transformada por el poder del Evangelio, porque cuando Cristo habla, no solamente restaura las piernas del paralítico, sino que restaura el corazón, renueva la mente, dignifica a la persona y la llama a caminar en santidad para la gloria de Dios. Querido Padre, venimos a ti porque queremos ser sanos. Limpia, Señor, nuestro corazón, nuestra alma, nuestra vida. Y permite, Señor querido, que al tú sanar nuestro corazón y sanar nuestras circunstancias, asumamos, Señor, siempre responsabilidad por ello. En el nombre de Jesús. Amén. Jehová te bendiga y te guarde. Jehová haga resplandecer su rostro sobre ti y tenga de ti misericordia. Que Dios alce a ti su rostro y ponga en ti paz. Te esperamos en la próxima edición de este tu programa Buscando su Presencia. Mientras tanto, disfruta del día que Dios ha creado para ti.

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1: Esta es la hora en nuestros estudios. 4:01.
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Saludos una vez más, hermanos y amigos. Es muy grato coincidir con ustedes en el tiempo y el espacio de este su programa de la Universidad Bíblica del Aire. Durante las pasadas 13 semanas nos hemos enriquecido espiritualmente con el estudio de este tercer trimestre, en el cual estudiamos dos de los documentos más significativos para la vida cristiana que tenemos de la pluma del apóstol Pablo. Y durante este trimestre estudiamos la primera y la segunda epístolas del apóstol Pablo a los Corintios y el título escogido por el autor, el pastor y doctor Adenilton T. de Aguiar, La vida y el testimonio cristianos. Este tema general es muy apropiado para el contenido de estas dos cartas. Iniciamos, por supuesto, con el ministerio de Pablo en Corinto, una iglesia

0: decía que él estableció allá en Grecia en uno de sus viajes misioneros. Y entre otras cosas, observamos que para Pablo el mensaje de la cruz era primordial, ya que en la cruz se conjugó la esencia del Evangelio o de la buena noticia de salvación para la humanidad. Ahora bien, vimos en el curso de este trimestre que Pablo atendió diferentes situaciones en esta iglesia de Corinto y como padre espiritual de esa congregación, se preocupaba por fomentar la unidad de los hermanos en Cristo y cuando en la iglesia asomaba alguna manifestación del pecado, él, inspirado por el Espíritu Santo, ofrecía la mejor exhortación y la disciplina necesarias. Y atendimos además ese importante tópico de los dones espirituales, elaboramos sobre el principio del amor de Dios, el tema de la resurrección y, muy importante, en las últimas lecciones vimos qué significa un ministerio impulsado por el amor, la estrecha relación entre la mayordomía y el cumplimiento de la misión. La semana pasada estudiamos cómo lidiar con falsos maestros y la última lección, muy importante, contiene una peculiaridad de Pablo en sus epístolas y es la manera en que él se despedía en sus cartas a las diferentes iglesias. Precisamente así llegamos al resumen o recapitulación de la última lección de este trimestre, la número 13, donde él eleva esa importante oración en nuestro favor para que en nuestras iglesias se manifieste la gracia, el amor y la comunión. Y estas tres bendiciones nos vienen de la misma deidad, del Padre, del Hijo y del Espíritu Santo. Muy bien, con esas palabras introductorias, hermanos y amigos, entonces estamos listos para proceder con nuestro resumen para esta última semana. Como siempre reiteramos, nuestra gratitud primeramente a Dios por permitirnos completar un trimestre más y también nuestro agradecimiento a los medios que nos permiten llegar ante ustedes, nuestras radioemisoras hermanas en Puerto Rico, en Venezuela, en La Paz, Bolivia, en la ciudad de Toluca, México y más allá a través de la página del Internet. Y como de costumbre, hasta aquí les acompañamos sus moderadores, el profesor Juan Valera y el pastor Javier Díaz. Que la gracia, la paz y la bendición de nuestro Dios nos acompañe. Que tengan todos un feliz y bendecido reposo en el santo sábado de nuestro Dios. Bien, profesor Valera, entonces llegamos al cierre de este trimestre y esperamos que haya sido un viaje espiritual muy edificante. Profesor Valera, ¿y cuál ha sido tu experiencia al concluir un ciclo trimestral más? Bendiciones para ti y para nuestra querida radioaudiencia.
1: Amén, Pastor Díaz. Pues puedo decirle que ha sido una experiencia maravillosa. Yo le doy gracias a Dios por la oportunidad que me ha dado de poder compartir la palabra de Dios, porque el principal beneficio lo tenemos los mismos maestros, no los que escuchan la lección, pues sí son beneficiados, pero al estudiar, al detenernos a reflexionar cada semana en estos asuntos, pues descubrimos cosas extraordinarias, cosas nuevas en cada ocasión. Recordamos que el reino de los cielos es un tesoro inagotable. Y cada vez que estudiamos la palabra de Dios, crecemos, descubrimos elementos nuevos y hacemos aplicaciones nuevas a nuestra vida. Así que al haber estudiado este trimestre, primera y segunda de Corintios, aprendemos cosas extraordinarias de nuevo que tocan nuestra vida de forma directa. Y yo alabo y bendigo el nombre de Dios. Porque es bueno, porque para siempre es su misericordia, porque la comunión del Espíritu Santo nos acompaña, porque el amor de Dios nos constriñe, el amor de Cristo nos constriñe. Y esa fidelidad que el Señor pone en nuestros corazones gracias a su palabra es algo que nos transforma. Los invito a orar. Padre bueno que estás en el cielo, en tus manos colocamos nuestras vidas. Guíanos en este resumen semanal y del trimestre. Ayúdanos siempre a crecer en amor y fe. Te lo rogamos en el nombre de Jesús. Amén.
0: Amén. Gracias, profesor.

0: Hermanos y amigos, entonces, esta última lección, la número 13, nos ofrece la despedida del apóstol Pablo de la iglesia a los corintios con estas tres poderosas palabras que nos hablan acerca de la gracia, del amor y de la comunión que podemos recibir de parte de nuestro Dios, el Padre, el Hijo y el Espíritu Santo. El pensamiento guía para memorizar precisamente nos presenta esa tierna despedida del apóstol en 2 Corintios 13:13, donde él bendice a su iglesia y a nosotros, expresando que la gracia del Señor Jesucristo, el amor de Dios el Padre y la comunión del Espíritu Santo sean con todos ustedes. Indicamos al principio de la semana que el apóstol Pablo concluye esta segunda carta y aquí destaca los elementos esenciales que se abordan en estas dos cartas, como también en otras. Él se despide presentando cinco imperativos. El primero, que tengan gozo, un tema que él menciona en ambas cartas. El segundo imperativo, que busquen la restauración, que indicamos en el trimestre, que viene de la palabra griega catartizo, que aparece aquí, como también en 1 Corintios capítulo 1. El tercer imperativo, anímense mutuamente, como lo dijo en el primer capítulo en su introducción. El cuarto y el quinto imperativos, lo expresó Pablo con estas palabras, sean de un mismo sentir y vivan en paz. O sea que el énfasis en estos dos últimos imperativos es que alcancen el ideal de la unidad cristiana. En fin, esta atmósfera de gozo, restauración, ánimo, unidad y paz, por supuesto, viene a ser la condición para la presencia del Dios de paz y amor y el resultado de su obra en nuestros corazones. Muy bien, profesor, el domingo estudiamos esa primera bendición y regalo de Dios, conocida como su gracia, ese don inmerecido que el Señor ha dispensado para el hombre. Compañero, cuando leemos Romanos 16:20, Gálatas 6:18, Filipenses 4:23 y Primera de Tesalonicenses 5:28, ¿qué enseñanza importante podemos ver en estos pasajes?
1: Muy bien, Pastor Díaz. En estos cuatro pasajes tenemos una idea central. La gracia del Señor Jesucristo debe permanecer en el creyente, con el creyente. Porque con mucha frecuencia pensamos que la gracia de Jesús solo es el comienzo de la vida cristiana, pero no, es el comienzo, la mitad y el final de nuestra vida. Nuestra vida cristiana depende en todo sentido de la gracia de Jesucristo. Romanos 16:20, la gracia de Jesucristo sea con vosotros. Gálatas 6:18, pide que la gracia de Dios esté con vuestro espíritu, con nuestro espíritu. Filipenses 4:23, termina la carta deseando la gracia de Cristo para todos los creyentes. Primera de Tesalonicenses 5:28 dice que la gracia de Jesucristo esté con nosotros, con los miembros de la iglesia. ¿Por qué es tan importante? La gracia no solamente es el medio para acercarnos, para comenzar la vida cristiana. Es algo que necesitamos continuamente a lo largo de nuestra vida cristiana. Esto explica por qué la gracia aparece tan frecuentemente en los saludos y despedidas de Pablo. Pablo deseaba que aquello que había transformado su propia vida también alcanzara de forma continua a todos los demás creyentes. La gracia, decía Pablo, llegar a más personas. Y esto es, pues, el deseo de Dios, que la gracia de Jesucristo pueda permanecer. Estamos en una vida cristiana por la gracia de Jesucristo. Vivimos cada día sostenidos por la gracia de Jesucristo y dependeremos hasta el final de nuestra vida cristiana por la gracia de Jesucristo.
0: Claro que sí, profesor. Uno de los conceptos teológicos mejor presentado por Pablo es lo que tiene que ver con la gracia de Jesús. Y aquí en 2 Corintios 8:9, él nos intima diciendo, porque ya conocéis la gracia de nuestro Señor Jesucristo, que por amor a vosotros se hizo pobre,

0: siendo rico, para que vosotros con su pobreza fueseis enriquecidos. Y luego entonces el apóstol hace una lista del efecto en nuestra vida de haber recibido su gracia. Como muy bien lo indica en Romanos, como también en la carta a los Efesios, por la gracia de Dios somos justificados, o sea, reconciliados con Él, nos gloriamos teniendo la esperanza bienaventurada en nuestros corazones, y así podemos recibir el poder de Cristo. El pecado, por supuesto, como dice Romanos capítulo 12, no se enseñorea de los que están imbuidos y llenos de la gracia de Cristo. Y lo más importante, que un día reinaremos con Él por la eternidad. Y en la semana, hermanos y amigos, indicamos que debemos pensar en esa gracia salvadora, justificadora y transformadora que recibimos de Dios de manera inmerecida. Y todo esto a pesar de que reconocemos que a veces hemos pecado, fallado en palabras, como también en acciones, en actitudes y en motivaciones. Gracias a Jesús por su gracia. Bien, profesor, el lunes y el martes continuamos hablando acerca del amor de Dios y el Dios del amor. Y aquí aprendimos que ese amor de Dios no solamente viene de parte de una de las personas de la divinidad, sino que los tres, el Padre, el Hijo y el Espíritu Santo, dispensan su amor por cada uno de nosotros. Entre los versos más conocidos de la Biblia está Primera de Juan 4:8, donde el apóstol declara que el que no ama no ha conocido a Dios, porque Dios es amor. Y en verdad que ese amor de Dios se ve derramado a través de toda su creación. Lo sentimos en nuestro corazón, en esa relación entre padres e hijos. Lo vemos en cada aspecto hermoso de la naturaleza y también en los melodiosos cánticos de las aves. Ahora bien, la mayor expresión del amor de Dios podemos verla en la entrega de Jesús como sacrificio por nuestros pecados. No podemos dejar de mencionar que por coincidencia o providencia lo recitamos en Juan 3:16 y Primera de Juan 3:16. Porque de tal manera amó Dios al mundo que dio a su Hijo unigénito para que todo aquel que en él cree no se pierda, mas tenga vida eterna. Allá en Primera de Juan 3:16 vemos que ese amor de Dios desbordado en su Hijo nos lleva a comportarnos con los demás con el mismo amor que Dios nos ha mostrado a nosotros. Por eso dice el apóstol que nosotros no amamos a Dios primero, sino que correspondemos a ese amor de Dios que primero compartió con nosotros. Profesor Valery, ¿qué tal del amor de Jesús, como también del Espíritu Santo en nuestro favor? ¿Qué nos dice la palabra en Efesios 3:19 y Romanos 5:5?
1: Muy bien, Pastor Díaz, el amor no es exclusivo del Padre. Precisamente esos textos que usted ha mencionado nos ayudan a comprender que esa característica del amor se manifiesta por igual en las tres personas de la Trinidad. Sería incorrecto interpretar que el amor es una cualidad exclusiva del Padre y no también de Cristo y del Espíritu Santo. Efesios 3:19 nos habla de el amor de Cristo. Pablo explícitamente habla de conocer el amor de Cristo que excede a todo conocimiento. Jesús no solamente manifiesta gracia hacia nosotros, sino que Él también transmite el amor del Padre expresándolo hacia nosotros. Él nos ama. Gálatas 2:20 lo hace todavía más personal. El Hijo de Dios me amó y se entregó a sí mismo por mí. La cruz es la demostración suprema del amor de Jesús por nosotros. Por otro lado, Romanos 5:5 dice que el Espíritu Santo tiene también una expresión del amor. El amor de Dios ha sido derramado en nuestros corazones por el Espíritu Santo que nos fue dado. El Espíritu Santo hace que el amor divino sea una realidad divina

0: que podemos experimentar en nuestras vidas, en la vida de cada creyente. Romanos 15:30 llega incluso a decir el amor del Espíritu. Por tanto, tenemos una hermosa visión trinitaria. El Padre nos ama, Cristo nos ama, el Espíritu Santo nos ama, la Trinidad completa nos ama.
1: Correcto, profesor, gracias. Así que, hermanos y amigos, podemos afirmar que cada una de estas manifestaciones no solamente provienen de dos de las personas divinas, sino de cada una de ellas, ya que la gracia es una manifestación del amor de Dios, así como también la comunión del Espíritu Santo. Definitivamente que no podría existir la comunión entre nosotros si no estuviese fundamentada en el amor. El apóstol Pablo reafirma esta verdad cuando nos dice en Filipenses 2, 1 y 2, por lo tanto, si hay algún estímulo en Cristo, si algún consuelo de amor, si alguna comunión del Espíritu, si alguna ternura y compasión, completen mi gozo, tengan el mismo sentir, el mismo amor, unánimes, siendo una misma cosa. Por eso es importante que no desconectemos el amor de ninguna de las personas divinas, porque todos obran sobre ese mismo principio para bendecirnos. Profesor, entonces, algunas personas sostienen que el Espíritu Santo es sólo una fuerza o una influencia. Compañero, ¿qué sentido tendría que Pablo mencionara a dos personas, el Padre y el Hijo, y luego simplemente se refiriera al Espíritu Santo como una fuerza o influencia? ¿Qué evidencia encontramos, compañero, en Romanos 8, 15 y 16, en Juan 14, 16 y 17, como 15, 26? ¿Cómo podemos corroborar, compañero, que aquí al Espíritu Santo se lo identifica con características de persona?
0: Muy bien, Pastor Díaz. Claro que el Espíritu Santo tiene características de persona. Él manifiesta esas características. Por eso, dentro del argumento que Pablo presenta, pues habría muy poco sentido de colocar al Padre y al Hijo como personas junto a una simple fuerza impersonal, una influencia. Así que el razonamiento debe ser totalmente diferente. El Espíritu Santo tiene características personales, se relaciona y da testimonio, como lo dice Romanos 8, 15 y 16, el espíritu de adopción. El Espíritu mismo da testimonio a nuestro espíritu de que somos hijos de Dios. Dar testimonio implica una acción relacional, no es una energía solamente. Juan 14, 16 y 17, Jesús habla del Espíritu como ekeinos paracletos, otro consolador, uno que el Padre ha enviado para que permanezca con los discípulos. Esto resulta significativo. Jesús era una persona que acompañaba a los discípulos, enseñaba, guiaba a sus discípulos, pero él promete otro en su lugar y es el Espíritu Santo. Además, Jesús dice acerca del Espíritu, ustedes lo conocen porque está con ustedes y estará con ustedes. Juan 15, 26, el Espíritu da testimonio de Cristo. Él es el consolador y dará testimonio acerca de mí. Pablo enseña que el Espíritu conoce las cosas profundas de Dios, que las revela, que enseña, que mora entre nosotros, que distribuye dones como Él quiere. Es imposible pensar que el Espíritu Santo es solamente una fuerza activa. Es una persona de la Trinidad.
1: Sin dudas que es así, profesor. Son muchas las evidencias en los escritos de Pablo que muestran que el Espíritu Santo no se debe reducir simplemente a una fuerza impersonal que emana de Dios y de Cristo, ya que es evidente que Él lleva a cabo funciones propias de una persona que tiene voluntad y decisión de actuar en la Iglesia y en cada uno de nosotros. Por eso Jesús estuvo muy claro al consolar a sus discípulos antes de concluir su ministerio aquí en la tierra, cuando le

0: ¿Estás seguro? Yo me voy, pero no los voy a dejar solos, sino que les voy a enviar a otro, uno igual a mí, para que esté con vosotros, para que sea vuestro abogado, consolador y guía. De manera que ahora la iglesia, después que Cristo ascendió a los cielos y nos dejó al Espíritu Santo para que continuara en la administración de la iglesia en este mundo. Veamos algunas declaraciones del apóstol Pablo acerca del Espíritu Santo. En 1 Corintios 2, 10 y 11 leemos: ¿quién entre los hombres puede saber lo que hay en el corazón del hombre, sino sólo el Espíritu que está dentro del hombre? De la misma manera, solamente el Espíritu de Dios sabe lo que hay en Dios. Y continúa diciéndonos en el capítulo 3, versículo 16, ¿acaso no saben ustedes que son templo de Dios y que el Espíritu de Dios vive en ustedes? Veamos además esta contundente declaración de Pablo, que llama al Espíritu Santo el Curios, o sea, el Señor, que es uno de los títulos que lleva tanto Jesús como también el Padre, y que lo encontramos a través de la Biblia, desde el Antiguo al Nuevo Testamento. Aquí en 2 Corintios 3, 17, Pablo afirma: porque el Señor es el Espíritu, y donde está el Espíritu del Señor, allí hay libertad. Y en 1 Corintios 12, versículo 11, dice: pero todas estas cosas las hace con su poder el único y mismo Espíritu, dando a cada persona lo que a él mejor le parece. Pablo aquí se refiere a que el Espíritu Santo determina, porque tiene voluntad y decisión, darle a cada persona lo que a él le parece y lo que sea de beneficio a la persona para la gloria y la honra de nuestro Dios. En fin, el apóstol Pablo no hablaba con vacilación acerca de la persona, la obra y el poder del Espíritu Santo. Por esa razón tenía mucho que decir. Y así se nos afirma que es importante comprender la divinidad del Espíritu Santo para que así podamos entender plenamente el amor divino por nosotros. Muy bien, profesor Valer, entonces llegamos a nuestro último subtema titulado Nuestro Dios Trino. Vamos entonces, compañero, a recapitular lo que hemos dicho hasta aquí en cuanto a la naturaleza de Dios, y ese Dios Trino está constituido, como ya hemos dicho, por tres personas divinas: el Padre, el Hijo y el Espíritu Santo. Otra vez, profesor, cuando leemos 1 Corintios 1, 3 y 4, como también Romanos 8, 15, Romanos 15, 30 y Efesios 3, 19, que reafirman estos pasajes acerca de la gracia, el amor y la comunión en relación con los miembros de la Trinidad?
1: Muy bien, Pastor Díaz, estos pasajes enseñan que la gracia, el amor y la comunión no pueden asignarse de manera exclusiva a algunas de las personas de la Trinidad. No podemos decir que el amor es exclusivo de Dios el Padre, que la gracia es exclusivo de Dios Hijo, el mismo Dios en la persona de Jesús, o que la comunión es exclusiva del Espíritu Santo. La palabra aclara que el Padre, el Hijo y el Espíritu Santo trabajan conjuntamente para la salvación. Primera de Corintios 1, 3 y 4, Pablo habla de la gracia que viene de Dios el Padre y también de Jesucristo. Por tanto, la gracia no es una cualidad exclusiva de Jesús. Con respecto a la comunión, 1 Corintios 1, 9, allí Dios nos llama a la comunión con su Hijo Jesucristo. Y en 1 Corintios 10, 16, Pablo habla de nuestra comunión en la sangre y el cuerpo de Cristo. Eso nos habla de que Jesús impulsa, motiva la comunión, es la esencia, la razón de tener comunión con Dios. El amor lo manifiesta el Padre, el Hijo y el Espíritu Santo. Romanos 8:35 habla del amor de Cristo. Romanos 15:30, por nuestro Señor Jesucristo y por el amor del Espíritu. Gálatas 2:20, me amó y se entregó a sí mismo por mí. ¿Quién?

0: Jesucristo. Así que habla del amor del Hijo. El amor de Cristo excede todo conocimiento. Efesios 3:19. Padre, Hijo y Espíritu Santo, todos tienen gracia, amor y comunión, expresan gracia, amor y comunión, porque trabajan todos unidos con un solo propósito, la salvación del hombre perdido.
1: Muy de acuerdo, profesor. Gracias. Hermanos y amigos, entonces, podríamos concluir con esta declaración de Pablo en Efesios capítulo 1, versículos 13 y 14, donde el apóstol expresa su gratitud diciendo: gracias a Cristo, también ustedes que oyeron el mensaje de la verdad, la buena noticia de su salvación, y abrazaron la fe, fueron sellados como propiedad de Dios con el Espíritu Santo que Él había prometido. Este Espíritu es el anticipo que nos garantiza la herencia que Dios nos ha de dar cuando haya completado nuestra liberación y haya hecho de nosotros el pueblo de su posesión, para que todos alabemos su glorioso poder. En fin, hermanos y amigos, ojalá y podamos cada día gozarnos y darle gracias a Dios, porque las tres personas divinas se unen de manera inquebrantable para darnos la salvación y para que un día podamos vivir para siempre en su presencia. Y así estamos concluyendo nuestro análisis resumen de esta lección número 13, como también del trimestre. Antes de separarnos, les invitamos para que nos acompañen el próximo trimestre, que comenzaremos la próxima semana, cuando iniciaremos otro tema importante en nuestro desarrollo espiritual. El tema girará en torno al don de profecía, un puente hacia Dios. Les esperamos. Y ahora nos despedimos precisamente con esa hermosa bendición paulina: que la gracia de nuestro Señor Jesucristo, el amor de Dios el Padre y la comunión del Espíritu Santo nos acompañe a todos. Amén.
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1: Esta es la hora en nuestros estudios. 4:59 minutos.

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4: Isaías 40:31 dice: pero los que esperan a Jehová tendrán nuevas fuerzas. Levantarán alas como las águilas. Correrán y no se cansarán. Caminarán y no se fatigarán.
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6: Capítulo 1. Profecía sobre Nínive. Libro de la visión de Nahum de Elcos. Jehová es Dios celoso y vengador. Jehová es vengador y lleno de indignación. Se venga de sus adversarios y guarda enojo para sus enemigos. Jehová es tardo para la ira y grande en poder, y no tendrá por inocente al culpable. Jehová marcha en la tempestad y el torbellino, y las nubes son el polvo de sus pies. Él amenaza al mar y lo hace secar y agosta todos los ríos. Basán fue destruido y el Carmelo y la flor del Líbano fue destruida. Los montes tiemblan delante de él y los collados se derriten. La tierra se conmueve a su presencia y el mundo y todos los que en él

0: gritan, ¿quién permanecerá delante de su ira? ¿Y quién quedará en pie en el ardor de su enojo? Su ira se derrama como fuego, y por él se hienden las peñas. Jehová es bueno, fortalece en el día de la angustia, y conoce a los que en él confían. Mas con inundación impetuosa consumirá a sus adversarios, y tinieblas perseguirán a sus enemigos. ¿Qué pensáis contra Jehová? Él hará consumación, no tomará venganza dos veces de sus enemigos. Aunque sean como espinos entretejidos y estén empapados en su embriaguez, serán consumidos como hojarasca completamente seca. De ti salió el que imaginó mal contra Jehová, un consejero perverso. Así ha dicho Jehová. Aunque reposo tengan y sean tantos, aún así serán talados y él pasará. Bastante te he afligido, no te afligiré ya más. Porque ahora quebraré su yugo de sobre ti y romperé tus coyundas. Mas acerca de ti mandará Jehová que no quede ni memoria de tu nombre. De la casa de tu Dios destruiré escultura y estatua de fundición. Allí pondré tu sepulcro porque fuiste vil. He aquí sobre los montes los pies del que trae buenas nuevas, del que anuncia la paz. Celebra, oh Judá, tus fiestas, cumple tus votos, porque nunca más volverá a pasar por ti el malvado. Pereció del todo. Capítulo 2. Subió destruidor contra ti. Guarda la fortaleza, vigila el camino, cíñete los lomos, refuerza mucho tu poder, porque Jehová restaurará la gloria de Jacob como la gloria de Israel, porque saqueadores los saquearon y estropearon sus mugrones. El escudo de sus valientes estará enrojecido, los varones de su ejército vestidos de grana, el carro como fuego de antorchas, el día que se prepare temblarán las hayas. Los carros se precipitarán a las plazas, con estruendo rodarán por las calles. Su aspecto será como antorchas encendidas, correrán como relámpagos. Se acordará él de sus valientes, se atropellarán en su marcha, se apresurarán a su muro y la defensa se preparará. Las puertas de los ríos se abrirán y el palacio será destruido. Y la reina será cautiva. Mandarán que suba y sus criadas la llevarán gimiendo como palomas, golpeándose sus pechos. Fue Nínive de tiempo antiguo como estanque de aguas. Pero ellos huyen. Dicen, deteneos, deteneos, pero ninguno mira. Saquead plata, saquead oro. No hay fin de las riquezas y suntuosidad de toda clase de efectos codiciables. Vacía, agotada y desolada está, y el corazón desfallecido. Temblor de rodillas, dolor en las entrañas, rostros demudados. ¿Qué es de la guarida de los leones y de la majada de los cachorros de los leones, donde se recogía el león y la leona y los cachorros del león, y no había quien los espantase? El león arrebataba en abundancia para sus cachorros y ahogaba para sus leones y llenaba de presa sus cavernas y de robo sus guaridas. Heme aquí contra ti, dice Jehová de los ejércitos. Encenderé y reduciré a humo tus carros y espada devorará tus leoncillos y cortaré de la tierra tu robo y nunca más se oirá la voz de tus mensajeros. Capítulo 3. ¡Ay de ti, ciudad sanguinaria, toda llena de mentira y de rapiña, sin apartarte del pillaje! Chasquido de látigo y fragor de ruedas, caballo atropellador y carro que salta, jinete enhiesto y resplandor de espada y resplandor de lanza, y multitud de muertos y multitud de cadáveres, cadáveres sin fin y en sus cadáveres tropezarán a causa de la multitud de las fornicaciones de la ramera de hermosa gracia, maestra en hechizos, que seduce a las naciones con sus fornicaciones y a los pueblos con sus hechizos. Heme aquí contra ti, dice Jehová de los ejércitos, y descubriré tus faldas en tu rostro, y mostraré a las naciones tu desnudez y a los reinos tu vergüenza. Y echaré sobre ti inmundicias, y te afrentaré, y te pondré como estiércol. Todos los que te vieren se apartarán de ti y dirán, Nínive es asolada. ¿Quién se compadecerá de ella? ¿Dónde te buscaré consoladores? ¿Eres tú mejor que Tebas, que estaba asentada junto al Nilo, rodeada de aguas, cuyo baluarte era el mar y aguas por muro? Etiopía era su fortaleza, también Egipto, y eso sin límite. Fut y Libia fueron sus ayudadores. Sin embargo, ella fue llevada en cautiverio. También sus pequeños fueron estrellados en las encrucijadas de todas las calles, y sobre sus varones echaron suertes, y todos sus grandes fueron aprisionados con grillos. Tú también serás embriagada y serás encerrada. Tú también buscarás refugio a causa del enemigo. Todas tus fortalezas serán cual higueras con brevas, que si las sacuden, caen en la boca del que las ha de comer. He aquí tu pueblo será como mujeres en medio de ti. Las puertas de tu tierra se abrirán de par en par a tus enemigos, fuego consumirá tus cerrojos. Provéete de agua para el asedio, refuerza tus fortalezas. Entra en el lodo, pisa el barro, refuerza el horno. Allí te consumirá el fuego, te talará la espada, te devorará como pulgón. Multiplícate como langosta, multiplícate como el langostón. Multiplicaste tus mercaderes más que las estrellas del cielo. La langosta hizo presa y voló. Tus príncipes serán como langostas, y tus grandes como nubes de langostas que se sientan en vallados en día de frío. Salido el sol se van, y no se conoce el lugar donde están. Durmieron tus pastores, oh rey de Asiria, reposaron tus valientes. Tu pueblo se derramó por los montes, y no hay quien lo junte. No hay medicina para tu quebradura, tu herida es incurable. Todos los que oigan tu fama batirán las manos sobre ti, porque ¿sobre quién no pasó continuamente tu maldad?
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0: Esta es la hora en nuestros estudios. 5:31. 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
1: Bienvenidos a Lecciones de la Biblia, un espacio para estudiar y entender la palabra de Dios. Terminamos un interesante tema, las cartas de Primera y Segunda de Corintios. Un tema palpitante, una iglesia difícil, pecadora, malísima, pero que Dios no la abandonó y la llevó al cambio a través del poder del Espíritu Santo, a través de la gracia de Cristo, todo obrando por el amor de Dios, todo el cielo trabajando por esos hermanos para mejorar su vida, gracias a Pablo y a todos esos líderes. Yo quisiera hoy felicitar a todos los que trabajan por traer otros a Jesús. Felicitar a todos los que hablan todos los días a alguien o hacen una obra y un acto de amor, pero detrás de ese acto de amor intencionalmente quieren hablarles de Cristo. Dios los bendiga. Ustedes hacen la obra de Pablo. Tenemos que ser más Pablo en esta vida. Yo quiero terminar hoy con el tema que se titula Para Estudiar y Meditar, hablando del poder que transforma. Esto no es humano, esto no es humano. La conducta humana se puede aparentar, se puede cambiar durante un tiempo, pero el cambio tiene que venir de adentro. Nos estamos pudriendo por la concupiscencia de Santiago capítulo número 1, ese gusano nos está pudriendo. Así que dejemos de luchar con nuestras armas, luchemos con las armas que son realmente poderosas, las armas de Dios. Hablaremos un poco de eso el día de hoy. Así que bienvenidos y gracias por habernos acompañado todos estos 3 meses. Y a Dios Todopoderoso por cuidarnos la vida.
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1: Vamos ahora. Señor, ayúdanos a descubrir el secreto del cambio. No es humano, es divino. Es gratis y es poderoso para cambiarnos. En el nombre de Jesús. Amén. Muy bien, leo de 2 de Corintios 13:13. La gracia del Señor Jesucristo, el amor de Dios y la comunión del Espíritu Santo sean con todos ustedes. Quiero leerles una cita de qué es lo que transforma nuestra vida. ¿Qué transformó a los hermanos de Corinto? Para terminar con una nota dulce, una nota de victoria, porque empezamos hace 3 meses con una nota bien dura y amarga, una iglesia de tremendos problemas y tremendas divisiones. Miren esta cita. Solo la gracia de Jesucristo puede transformar un corazón.

engaña a los demás. Pero es la gracia transformadora de Cristo. ¿Qué es esa gracia? Realmente es un poder que desciende del cielo, que Dios nos ve con mucho amor, como lo vimos al principio de esta semana. Nos ve con mucho amor. Y esa gracia actúa y ocurre cuando te levantas y buscas tus libros de estudio. Sinceramente le pides al Señor que te ayude porque tienes hambre de Él y porque tienes una inmensa necesidad del amor de Dios para ser cambiado totalmente. El poder de Cristo es el único que nos puede cambiar. Haga todos los cursos que quiera, está bien, pero solo el poder de Cristo puede cambiarnos. Vayamos a Jesús. Empezamos un nuevo tema y nos va a ayudar en esto. Se llama el don de profecía. Un tema muy, muy amplio que, como siempre digo, lo hemos hecho muy estrecho. Entonces, el poder de Dios en una comunión diaria logrará el cambio en nuestras vidas. Gracias por acompañarnos. Soy Daniel Herrera y deseo para todos un día lleno de bendiciones.

0: Esta es la hora en nuestros estudios, 6:00.
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Muy buenos días, familia. Ya comenzó un nuevo día y aquí estamos para acompañarte con el favor de Dios. Mira, ¿qué es eso que tienes en tus planes hacer hoy? Que lo primero sea buscar al Señor y te aseguro que todo lo demás...

0: Vendrá por añadidura que hoy sea el día, mira, en que Dios bendiga tu hogar, tu trabajo, tu familia, tus planes, y que todas las personas que se crucen hoy contigo puedan decir que fueron bendecidas porque sintieron la presencia del Señor. Buenos días, Pastor.
1: Buenos días, Lixi. Buenos días a cada uno de nuestros amigos. Llegó el gran viernes, ese día para tú ponerte bonito, para tú apapacharte, para tú añoñarte, para tú cuidarte. Para
0: hoy,
1: tú,
0: hoy hay avenita.
1: Hoy hay avenita. A la mala hay avenita hoy. Hoy es un buen día para que tú te prepares para ese gran día que es el día de mañana. Ese día en el cual nuestro Padre Celestial le gusta encontrarse con cada uno de nosotros de una manera especial. Porque le gusta encontrarse todos los días con nosotros. Pero el sábado es como que un día especial en el cual Él se encuentra con nosotros y nos quiere dar una bendición sumamente especial. Así que cuando tú vas para una fiesta, por decir una boda, muchas veces las chicas lisas van al beauty, se claro, preparan muchas veces el día antes todo para que el día, listo, el de la boda, estén intactas. Pues lo mismo sucede con el viernes, es como que un día de preparación para tú estar intacto, para tú estar en tu mejor condición para cuando llegue el sábado poder tener esa conexión con nuestro Dios de una manera especial. David, ¿qué tal, brother?
2: Estamos bien, gracias a Dios, y contento de estar aquí este viernes 25 de septiembre, último viernes del mes de septiembre.
1: Se fue
2: septiembre. Último mes, ya básicamente se ha ido septiembre, para mí el mejor mes, porque alguien por ahí cumplió años. Bueno, muchas personas de hecho cumplieron años en este mes y todavía faltan algunos días.
1: Sí, la semana que viene cumplen unos cuantos.
2: Ah, pues hay que también darle su mención. Pero quiero aprovechar y mencionarlos a todos los que están con nosotros escuchando por el 98.3 y 93.3 FM de Radio Sol, los que se sintonizan por Facebook, Salvación TV, Lumbrera TV o nuestro canal de YouTube, o los que pueden estar escuchando por nuestra página de internet radiosol.org. También hay amigos que nos sintonizan por el canal 22.1 en Antena Digital. A todos y cada uno de ustedes, gracias por sintonizar y estar con nosotros desde temprano, comenzando este día, comenzando esta programación de Morning Star. Gracias por acompañarnos. Buenos días, Kelvin, ¿cómo estás?
3: Buenos días, David. Buenos días, chicos. ¿Cómo están a todos los que nos escuchan? Hoy es día de mantener una canción en el corazón, mantener un himno, algo que te mantenga gozoso en el día de hoy, que te mantenga espiritualmente feliz. Es un día de preparación espiritual, como dijo el pastor, y es algo hermoso. De hecho, esta mañana me acordaba, en la noche, a mi hija le cantamos el himno Lo Amo, Tío Dios, y ya ella lo espera, y entonces cuando la vamos a acostar, ella comienza, ¡Aleluya! ¡Aleluya! Como no se sabe el himno. Entonces ya sabemos lo que quiere, y entonces empezamos a cantar el himno y se queda esperando la estrofa, y cuando decimos aleluya comienza ella, aleluya.
0: Qué lindo.
3: Pero mantengamos una canción en el corazón.
0: Así es. Oye, yo no sé ustedes, pero yo estoy así como dice la Biblia, sedienta por escuchar hoy qué es el mensaje que el Señor tiene que hablar. Y espero que tú también estés anhelando eso, que el Señor hable a tu corazón. Así que quédate en sintonía, que esperamos eso en breve, entre tostadas.

La palabra de Dios siempre llega a nuestra casa de maneras misteriosas y siempre hay algo que hace alguien o hizo alguien que de alguna manera ese estilo de vida y luego un acontecimiento terrible marcó tu corazón y tú dices, yo también quiero creer. Me gusta la historia de Pablo y Silas en el hecho

capítulo 16, porque presenta esta forma gozosa de vivir el Evangelio, aún en las tribulaciones, esta manera extraña de ser feliz, de cantar himnos, de glorificar a Dios, aún en la cárcel, con un cepo en los pies, en un calabozo, porque ni siquiera era la parte, dice que lo metieron en lo más profundo adentro, en un lugar que me imagino que estaba frío, que a lo mejor era húmedo, que a lo mejor habían insectos por ahí. Este estilo de vida de glorificar a Dios y de cantar himnos mientras pasas tus pruebas hace que la gente se salve y hace que las casas de las personas puedan conocer a Dios. Y la actitud de nosotros, la aptitud también, la respuesta que damos a las cosas que nos pasan, revela mucho en el Dios o al Dios que nosotros creemos. Miren esta historia. El versículo 19 dice que, pero viendo sus amos, esto era una señora que se llamaba Lidia, parece que era una adivina o algo. Y entonces Pablo reprendió el demonio, y miren lo que pasa en el 19. Pero viendo sus amos que había salido la esperanza de la ganancia, estos tipos se lucraban de esta mujer porque la mujer andaba por ahí haciendo sus adivinanzas y sus cosas. Y Pablo la reprende, le reprende el mal espíritu. Y dice que cogieron a Pablo y a Silas y los prendieron también. Y dice que los trajeron al foro ante las autoridades. Y presentándolos a los magistrados dijeron: estos hombres, siendo judíos, alborotan nuestra ciudad y enseñan costumbres que no nos es lícito recibir ni hacer, pues somos romanos. Y se golpeó el pueblo contra ellos, y los magistrados, rasgándoles las ropas, ordenaron azotarles con varas largas. Dice, después de haberlos azotado mucho, los echaron en la cárcel. Y aquí es donde vienen los detalles. Dice, mandando al carcelero que los guardase con seguridad, el cual, recibido este mandato, los metió en el calabozo de más adentro y les aseguró los pies con un cepo. Es decir, los tipos reprenden un mal espíritu, todo el mundo se molesta porque dicen, no se molestaron por el mal espíritu, se molestaron porque ellos recibían alguna ganancia. Se molestan con estos judíos y entonces ahora están en la cárcel. Dice el versículo 25, pero a medianoche, orando Pablo y Silas, cantaban himnos a Dios y los presos los oían. Y aquí es donde está el detalle. Cuando la cosa está bien mala, bien mala, bien mala, ¿qué nosotros decidimos hacer? ¿Cuál es tu manera de operar? ¿Cuál es tu forma de reaccionar ante los problemas? Cuando la vida te golpea, cuando las cosas se ponen contrarias a lo que tú esperas, cuando la vida, las cosas no salen según lo planificaste, cuando la esperanza se disuelve y dices ya no hay nada que hacer, ¿qué te pones a hacer? El consejo bíblico, la experiencia de Pablo y Silas, el consejo de la mañana de hoy es: canta, ora. Si no puedes dormir porque el lugar es difícil, a medianoche ponte a cantar, canta himnos, ponte a orar. Porque la realidad es que a pesar del problema, a pesar de la circunstancia, nuestro Dios es poderosísimo. Cantar y orar te va a relajar, te va a hacer sentir tranquilo y le va a dejar saber a Dios que a pesar de la situación, estás poniendo todo en las manos de Dios. Estás confiando que la situación, aunque tú no veas ningún tipo de salida, puede estar en las manos de Dios. Dice el versículo 26, y me gustan los detalles del 25, que los presos estaban escuchando. Cuando tú estás en la cárcel es muy difícil dormir en un lugar donde no tienes ni siquiera una cama. Entonces sobrevino de repente un gran terremoto, de tal manera que los cimientos de la cárcel se sacudían, y al instante se abrieron todas las puertas y las cadenas de todos se soltaron. Despertando el carcelero y viendo abiertas las puertas de la cárcel, sacó su espada y se iba a matar, es decir, se iba a echar encima de ella, pensando que los presos se habían huido. Pero imagínense a los presos. Después de escuchar himnos y a Pablo y a

0: si labrando, ¿para dónde tú vas a querer correr? Dice, mas Pablo clamó a gran voz diciendo, no te hagas ningún mal, pues todos estamos aquí. Versículo 29. Él, entonces, pidiendo luz, se precipitó adentro y temblando se postró a los pies de Pablo y Silas y sacándolos les dijo, señores, ¿qué debo hacer para ser salvo? Imagínense la experiencia. Pablo y Silas están en la cárcel. Estaban cantando, los presos escuchaban. Yo me imagino que el carcelero también estaba escuchando. En algún momento se quedaron dormidos. Viene el terremoto. Ellos se iban a ir. Dicen algunos que saben de los romanos. Ellos se van, el carcelero, como quiera le iban a matar. Así que él decía, para que me maten otro y me degolle, me degollo yo mismo. Entonces Pablo, viendo este escenario, dice, oye, no te hagas daño, porque ninguno de nosotros se fuimos. Y el carcelero, imagínense, ya estaba preparadito para el asunto de recibir el evangelio. Había escuchado himnos, había escuchado oraciones, y ahora lo que esperaba que sucediera no aconteció. Y ahora viene el poder de Dios y cae sobre este hombre. Entonces dice que más Pablo clamó a gran voz diciendo, no te hagas ningún mal, pues todos estamos aquí. Él entonces pidiendo, perdón, ya había leído eso, el versículo 31, ellos dijeron, cree en el Señor Jesucristo y serás salvo tú y tu casa. Y le hablaron la palabra del Señor a él y a todos los que estaban en su casa. Y él, tomándolos aquella misma hora de noche, les lavó las heridas y enseguida se bautizó él con todos los suyos. Hay un poder maravilloso en la palabra de Dios. Hay una esperanza grandiosa cuando tú en tu corazón decides creer y demostrarlo de una manera física, que esa esperanza en la que tú crees, imagínese un cristiano que dice que cree en Dios, que tiene la esperanza en Dios y cuando usted lo mira tiene los ojos caídos, el semblante en el suelo y la cara entristecida. La gente cuando lo ve dice, en vez de esperanza este muchacho necesita esperanza, en vez de dar consuelo este muchacho necesita que lo consuelen. Pero cuando usted está gozoso y le brillan los ojos y en medio de la situación usted se presenta como que está alabando a Dios, se presenta cantando himnos y donde quiera que va la gente escucha que usted está gozoso en su corazón, ¿qué va a pensar la gente? Imagínense el terremoto y ese carcelero dice, oye, pero esta gente estaba gozosa hace un momento. Se supone que se fueran porque esta era la oportunidad para ellos irse, pero no se fueron, ahora se quedaron. Y en este momento el carcelero se le partió el corazón y dice, señores, ¿qué tengo que hacer para ser salvo? Y me gusta porque la bendición no solamente se quedó en la cárcel, sino que llegó a la casa del carcelero y se bautizó él y toda su casa. ¿Qué ustedes opinan de esta historia tan conmovedora y maravillosa que le ocurrió a Pablo y a Silas?
1: Mira, aparentemente la predicación que tuvo Pablo ese día fue bien cortita. Sí. Cree en el Señor Jesucristo y serás salvo tú y tu casa. Un mensaje corto. Pero ¿cuál fue el éxito de esa predicación? Precisamente que no es lo mismo que yo te diga cree en el Señor y estoy, ay, pero ¿por qué estoy aquí en esta cárcel? Señor, me abandonaste. Imagínate cómo hubiera sido si Pablo hubiera dado rienda suelta a su queja y Silas y hubieran estado peleando allá adentro. Pero ¿por qué, Señor? Si yo estaba haciendo lo correcto y permitiste que nos metieran preso. Y después de todo eso, le diga a este hombre, sí, cree en el Señor.
0: Cree en el Señor Jesucristo.
1: ¿Tú crees que hubiera tenido efecto esa predicación? ¿Cuál fue el poder que hubo en esa frase tan corta que Pablo le dijo? El poder del testimonio que ellos dieron. ¿Quién canta cuando está en una prisión?
0: Y a medianoche.
1: ¿Quién? Cuando está en uno de los sufrimientos, los que describen cómo los tenían, dicen que era una cosa terrible. Cuando normalmente uno canta cuando uno recibe una buena noticia, uno canta cuando consiguió el trabajo, uno canta cuando llegó, mira, como dice el pastor, el cachín cachín. Cuando recibe la buena noticia del doctor, que el diagnóstico es lo que tú esperabas, cuando las cosas salen como yo quería. Pero de repente tenemos a un Pablo y Silas cantando en un momento donde no se supone que normalmente un ser humano para nada vaya a cantar.
0: Sí.
1: Y ahí ellos demostraron que su canto no dependía de las circunstancias. Ellos habían hecho lo correcto y como quiera terminaron presos. Ellos habían obedecido a Dios y los golpearon. Ellos estaban sirviendo a Dios y aparentemente las cosas habían empeorado. ¿Qué hacemos cuando, verdad, obedecer a Dios no necesariamente produce inmediatamente el resultado que estabas esperando? ¿Qué hacemos cuando la respuesta no es esa que realmente esperábamos? Renegamos a Dios, cuestionamos, dudamos. Pablo y Silas oraron y cantaron. Y ahí los que estaban alrededor, que estaban en la misma situación física que ellos estaban escuchando. Así que la manera en que nosotros enfrentamos nuestras prisiones habla y recuerda que siempre hay alguien que está mirando. Yo sé que en los momentos más difíciles es cuando la mayoría muchas veces ha dado el mayor testimonio. Yo estoy segura que todos nosotros en algún momento hemos conocido a alguien que tú dices, no sé cómo en esta circunstancia te veo de esa manera. Y la respuesta de la persona es ser solo Dios, porque yo tampoco.
0: Claro.
1: Y ahí ese hombre, ante tal asombro, dice, no, es que a esta gente yo les tengo que preguntar qué es lo que yo tengo que hacer para ser salvo, porque esta gente tiene que tener la clave. Y ahí entonces es que la predicación tuvo efecto. Claro que voy a creer en el Señor Jesucristo si te vi cantando en medio de tu prisión. Claro que yo quiero lo que tú tienes. Y es que no siempre podemos nosotros escoger la prisión en la que nos van a meter, pero sí podemos decidir qué canción cantar en medio de ella. Si vas a escoger la canción de la queja o si vas a escoger, como tú decías ahorita, tener una canción en el corazón, alabar a Dios. Sabes, muchas veces hemos estado permitiendo que la alabanza sea solamente la celebración de los milagros.
0: Uh-huh.
1: Pero Pablo y Silas alabaron antes de recibirlo. Pablo y Silas alabaron a Dios por quien él verdaderamente era y no por lo que les dio. Y bueno, Dios es siempre bueno y permitió que las puertas de la cárcel se abrieran, que el milagro sucediera y que la salvación llegara a la casa de este hombre.
2: Me llama la atención porque Dios llama a diferentes personas para diferentes responsabilidades. Cuando Dios llamó a Pablo, yo creo que Pablo jamás se imaginó por las cosas que le iba a pasar. Yo estoy casi seguro que no se lo imaginó. Y los momentos de dificultad que Pablo enfrentó, no todo el mundo los puede enfrentar. Y es bonito cuando Dios te está llamando, y si Dios te está llamando a ti de una manera especial, a pesar de las dudas, miedos o situaciones que puedas estar viviendo a tu alrededor, tú puedes estar seguro de que Dios te va a acompañar en cada instante. Posiblemente este hombre, este carcelero, había escuchado de un hombre que lo metieron preso y que se escapó. Y este fue Pedro. Y él se quedó, cuando cogen a Pablo y a Silas, que los golpean, el versículo 22, le quitan la ropa. Y quienes le mandan a quitarle la ropa fueron los funcionarios de la ciudad. Así que prácticamente era gente de influencia y de poder. Los golpean con varas de madera. Si usted ha sentido un cantacito de cuando era niño, de que le daban con la varita de guayaba, usted sabe que eso duele un montón. O si le llegaron a dar con palo de escoba o de mapo, también. Imagínese. Así que esta gente le quitaron las ropas, los golpearon y la orden del carcelero fue: asegúralos para que no escapen. Prácticamente los metieron al hueco al lugar donde no sale la luz del sol, allá abajo no llega

0: la luz solar. Tú no sabes los días que están pasando. Uh-huh. Allá no llega la comida, prácticamente. La incomodidad. Allí no había cama, allí no había comodidades, nada por el estilo. Amarrados de pies y brazos. Sí, así con un cepo. Era incómoda la posición que ellos estaban. Era difícil. Y cuando el carcelero ve ese temblor, que todas las puertas se abren, él nada más pensó, aquí fue, a mí me van a matar. Porque la responsabilidad que yo tengo es de que yo tengo que cuidar a toda esta gente. Si esta gente se escapa, a mí me van a linchar. A mí me van a linchar. Así que yo prefiero matarme yo primero antes que me maten a mí. Y cuando él iba a hacer, sale una voz de ultratumba allá en el fondo que dice, no te mates, espérate. Oh, stop. Y él cuando escucha, anda, mira, no nos hemos escapado, estamos todos acá. Él, yo me imagino, y llega mi mente de Hollywood acá, que posiblemente ese carcelero tenía un miedo que él decía, a mí me van a matar esta gente no se ha ido porque está esperando a que me maten a mí. Y quizás la expresión, y yo veo la expresión de qué debo de hacer para ser salvo, la veo no con el contexto espiritual, sino en su propia vida. Esta gente me va a liquidar y estoy, ¿qué yo tengo que hacer para liberarme de que ustedes no me hagan daño y nada de eso por el estilo? Y la contestación de Pablo fue totalmente distinta y él le dijo, no, tranquilo, brother. Cree. Solamente tienes que creer en el Señor Jesucristo y vas a ser salvo tú y toda tu casa. Él lo llevó no únicamente a una salvación física, sino una salvación por completa y espiritual. Y es lo que Pablo nos quiere enseñar acá, que le enseñó al carcelero y que nos quiere enseñar a cada uno de nosotros. Tú quieres ser salvo de verdad, no la salvación terrenal, no vivir cómodo, no tener propiedades, no tener cosas materiales y no tener un buen estatus social ni nada de eso por el estilo. Si tú quieres ser salvo de verdad y es la salvación que Jesús nos da, atrévete a creer en Jesús y no únicamente vas a ser salvo tú, sino que vas a ser salvo tu familia a tu alrededor. Esto me dio a entender de que muchas veces depende de uno, a veces la salvación de la familia, o no tanto que dependa, puede influir bastante lo que uno va a hacer, porque eso puede influir en la gente que nos rodea. Así que atrévete a creer en Jesús para que puedas ver lo que Dios puede hacer a través de ti.
1: Eso es así. Hay una escritora americana, se llama Elena Harmon de White. Una vez tuvo un episodio de malaria y una situación un poco compleja donde tenía reumatismo inflamatorio y fiebre malárica. Y en ese momento ella, me acuerdo que tenía en calendario predicar el 13 de febrero de 1892. Y recuerdo que la historia decía que ella decidió predicar aún estando enferma y para subir a la escalera, para hacer en el púlpito, tuvieron que ayudarla para subir, y me acuerdo que cuando terminó de predicar tuvieron que hacer una silla porque no podían, ella no podía ni arrodillarse para predicar. Y en la predicación ella decía que gracias, ella dice, yo doy gracias por su santo nombre. Y alababa a Dios mientras predicaba, aún en su dolor, le dolían las entrañas por lo que estaba pasando. No podía ni arrodillarse por inflamación del cuerpo. Y ella, aún en esa situación difícil, demostró que la actitud que tú tomas cuando estás pasando momentos difíciles es lo que empeora todo. Lo que hace que todo se complique es la respuesta que das a lo que te pasa. ¿Cuál es tu respuesta en la mañana de hoy? ¿Cómo vas a responder a los problemas que te están sucediendo? ¿Cuál es la actitud que vas a tomar para responder a estas cosas malas que te pasan. Porque cuando pasan cosas buenas es muy bonito de cantar y andar por ahí como un pony encantado y decir, ah, qué rico el pasto, qué rico todo.

0: cuando llegan los momentos de crisis, ¿cuál es tu respuesta? ¿Vas a ponerte a gritar como un loco? ¿O vas a desapercibir que estás realmente en un lugar y vas a ser desasosiego y a decir cosas sin sentido? ¿O vas a cantar y adorar a Dios mientras pasas tu momento difícil? Yo te invito en la mañana de hoy para que puedas tú tomar la decisión de cantar en tu corazón, cantar a viva voz. Mantén tu corazón alegre, mantén tu mente contenta, aún en la prueba. Vamos a orar. Querido Dios y Padre, gracias, porque todo el tiempo nos aconsejas que vivamos felices para que nos vaya bien. Que no importa las cosas malas de la tierra, no importa las cosas que nos pasen, ayúdanos a tener un corazón contento, Dios, como a los conquistadores, tener una canción en el corazón. Ayúdanos a mantenernos siempre gozosos, Dios, que no importa lo que pase, que no importa lo que esté sucediendo a nuestro alrededor, usted pueda poner en nuestro corazón algo, un cántico para que siempre estemos felices y la gente vea eso y diga, ¿por qué estás pasando ese mal y aún así glorificas a Dios y cantas en tu corazón? Ayúdanos a predicar sin palabras, ayúdanos a hacer cosas que la gente pueda ver sin acciones que tengan que ver con la palabrería, Dios, con las cosas que abundan mucho en los detalles. Ayúdanos a ser sencillos en el predicar, que al cantar la gente pueda ver y gozosos decir que este es un siervo de Dios, porque aún en las pruebas y las dificultades glorifica y canta en el nombre del Señor. Acompáñanos en este día, en el nombre de Jesús. Amén.
1: A las 6:32 de la mañana en Morningstar suena hoy Mi Dios Salva.

0: que está fluyendo bastante bien, lo que es el tránsito ahí, bastante despejada la vía en dirección de Caguas hacia San Juan y también viceversa, fluyendo con normalidad a esta hora de la mañana también, viendo la 52 donde hace conexión con el Expreso de las Américas, la PR-18, ahí vemos un poco más de congestión vehicular, pero hasta el momento está fluyendo también. Pasando a la PR-26, que es la Valdeolid de Castro, a la altura de la avenida Paseo Los Gigantes, ahí sí que vemos que está bastante congestionada la vía a esta hora de la mañana, y entre la base naval y la avenida Sánchez Vilella también se ve esa congestión vehicular, aunque no está tan fuerte como otros días, pero aún así se mantiene ese tránsito bastante pesado en esa zona. Y en el Expreso Las Américas, frente a Plaza Las Américas, viendo que está también con bastante normalidad, bastante despejada la vía, fluyendo en esa zona.
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6:38 de la mañana en nuestros estudios y en todo Puerto Rico, viendo las imágenes de radar del tiempo para la Isla del Encanto, para Puerto Rico, vemos que está bastante despejada lo que es la isla de Puerto Rico. Algunas lluvias pasando al norte en cuanto al Atlántico, pero sobre Puerto Rico como tal no hay aguaceros. Sí, hay algunas lluvias pasando por la isla de Culebra en estos momentos, pero fuera parte de eso, la isla se mantiene bastante despejada y estará así durante el día de hoy, ya que esperamos condiciones parcialmente nubladas para básicamente todo Puerto Rico. No se espera realmente algún tipo de precipitación. Ha entrado aire más seco luego de la vaguada y la onda tropical que nos estuvieron afectando durante el día de ayer y el día de anteayer, trayendo bastante lluvia, especialmente para el norte y para el oeste. Pero por lo menos para el día de hoy está bastante despejada. Solamente esperamos condiciones parcialmente nubladas con una máxima de 90 grados para toda la isla. Y para hoy se estaría emitiendo una advertencia de calor extremo desde las 10 de la mañana hasta las 3 de la tarde. Y saliendo ya de África, se ha formado la tormenta tropical Gonzalo, que es la séptima tormenta con nombre de esta temporada de huracanes del Atlántico del 2026, y se ha emitido un aviso de tormenta tropical para las islas de Cabo Verde. Está empezando a salir desde África. Lo bueno para Puerto Rico y el Caribe es que no representa amenaza alguna para nosotros, ya que estaría moviéndose más hacia el norte, seguiría hacia el norte, y para nosotros no tiene ningún tipo de efecto, no es que va viral para afectarnos acá en el Caribe. Pero hasta el momento se han formado 7 tormentas tropicales, ningún huracán en lo que va de este año 2026. Así que eso es algo muy bueno, que no ha llegado a peor. El amanecer de hoy fue a las 6:13 de la mañana y la puesta del sol hoy es a las 6:17 de la tarde. El oleaje está excelente, de 3 a 5 pies en el Atlántico y de 2 a 3 pies en el Mar Caribe. Pero hay riesgo de corrientes submarinas tanto en el norte como en el este de Puerto Rico. Así que si usted va a visitar alguna playa del norte o del este, tenga mucha, pero mucha precaución. Y la luna estará en su fase llena mañana 26 de septiembre. Hasta aquí este informe, tanto de tiempo como de tránsito, tocando el tiempo para los Estados Unidos más adelante. Son las 6:40 de la mañana, lo próximo en Morningstar, contra el reloj.

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1: Bueno, quiero hacerle una pregunta a aquellos que son padres y han tenido experiencias relacionadas a tener hijos viviendo en su casa ya en la adultez. Quiero preguntarte, ¿a qué edad un hijo debería salir de casa? ¿Qué ustedes piensan al respecto? Llámanos al 787-303-0202, 787-303-0202. Si tu hijo tiene 40 años y vive contigo, ¿le cobrarías renta?
2: Un manganzón, ¿ya? Sos un viejo, ¿ya?
1: Bueno, ya pero hay casos, te sorprenderías.
2: Hay casos. Una cosa es.
1: Ajá.
2: Por decir que estuvo fuera de la casa, tenía su familia, y quizás pues tuvo un divorcio o una situación que perdió el empleo, claro, algo así, y pues tuvo que volver por X y Z razón, ok.
1: Ni modo.
2: Exacto. Pero que nunca
1: se fue.
2: Se haya ido. Mira.
1: Como dicen en buen puertorriqueño, no da un tajo en cuenta propia.
2: No, ya. No. Entonces, estando allí, que no dé nada. No.
1: Nada de nada.
2: No.
1: ¿Qué tú piensas? Queremos preguntarle a aquellos que, ¿verdad?, que son padres. O si no, mira, ¿cuál es tu opinión al respecto? Porque también puede ser que seas un adulto que diga, mira, yo jamás haría una cosa así a mis padres. Llámanos al 787-303-0202.
2: ¿A qué edad tú te fuiste de tu casa?
1: Yo estaba jovencita, yo tenía como 21 o 22. Más o menos.
2: ¿Pero tú te fuiste porque te casaste o porque...?
1: Ajá, en aquel momento.
2: Ok.
1: Sí. Pero, ¿verdad? Cada persona tiene sus diferentes situaciones, obviamente. Pero yo creo que llega un momento en el que, como quiera, tú tienes que levantar vuelo.
2: Ah, bueno, sí. Bueno, yo me fui... Sí, también. Sí.
1: ¿A qué edad?
2: A los 23. ¿23 fue? ¿24? Sí, 23. A los 23.
1: Jovencito también.
2: Sí. Jovencito.
1: ¿Y David, a qué edad se independizó?
3: Bueno, si me acuerdo bien, porque eso fue, yo lo llamo mis años de perdición.
1: Ay, no.
3: Sí, porque no fueron los mejores, pero creo que aproximadamente 21 o 22, pero realmente no estaba equipado mentalmente para tomar esa decisión.
1: Pero fue jovencito también.
3: Ya. Yeah.
1: Pues mira, ¿por qué le estamos haciendo esta pregunta? Porque en los periódicos de nuestro país salió esta noticia que una madre ganó una demanda para sacar de su casa a sus hijos mayores de 40 años.
2: Ah, no, está bien. ¡Diache, 40!
1: Pero el asunto aquí es que tuvo que demandar la señora.
2: ¡Ay, Dios mío, 40!
1: Los acusó de no contribuir nada en el hogar, incluso los llamó parásitos.
2: No, pero es que es verdad, a los 40 años, diache, es que no me cabe. O sea, tú con 40 años, que tú no contribuyas en el hogar, por lo menos trae aunque sea la comida.
1: Claro.
2: Pero nada, nada de nada. Wow.
1: Obviamente esto no fue algo que pasó en Puerto Rico, pero no tengo duda de que en Puerto Rico esté pasando. Esto fue una mujer en Italia que decidió que ya era hora de que sus hijos hicieran sus vidas. Se acabó ya, como dice el refrán, el pan de piquito.
2: Se acabó el pan de piquito.
1: Y ella trató, pero como no quisieron hacerlo por las buenas, pues los demandó. La demandante, obviamente de quien no se dio el nombre, solamente se le identificó como una jubilada de 75 años, demandó a sus dos hijos de 40 y 42 años, donde los acusó de quedarse más tiempo del permitido en el hogar maternal. Esto incluso salió en las noticias, en CNN y en muchos medios, y aquí en Puerto Rico también. Según la demanda, ambos hombres, a los que su obviamente descontenta madre,

0: califica de parásitos, tienen trabajo, o sea, okay. No es que ellos no trabajan, pero siguen viviendo en su casa y se rehúsan a pagar renta y a contribuir.
1: Es que
0: yo no puedo creer una cosa así.
1: Ahí es donde yo no entiendo, porque vamos a decir, yo conozco casos de que las personas están estudiando, están en el proceso de estudio. Ah, perfecto, no hay ningún problema. Pero ya cuando tú estás generando y tú no estás contribuyendo, porque yo no le veo mal a que tú te quedes con tus papás o tu mamá siempre y cuando tú contribuyas. Pero si vas a estar ahí en la linda, en que tú no vas a aportar nada, en que todo lo que tú estás generando es para ti y tú no vas a aportar aunque sea ni para el agua, para la luz eléctrica, para la comida, es más, para tantas cosas que uno pudiera aportar. Y para remodelar ciertas cosas de la casa y aportar en la remodelación de la casa, no, que todo eso salga del bolsillo de la mamá y él única y exclusivamente el dinero es, por decir, para sus gastos personales y no quiera contribuir con nada en la casa, no.
0: Y yo creo que probablemente si estos dos hombres, porque ya son hombres,
1: sí,
0: hubieran contribuido, a lo mejor la mamá no llegaba a esto,
1: no.
0: A lo mejor hubiera estado hasta feliz de que hubieran estado con ella. Sin embargo, ella, que estaba separada del papá de sus hijos, solamente vive de su pensión y obviamente se le va en el mantenimiento de su casa y en la alimentación.
1: Claro.
0: O sea que entonces estoy manteniendo una casa no solamente para mí, sino para ustedes también y probablemente quién sabe qué más cosas ella aportaba y ellos en la linda, en el hotel 5 estrellas.
1: Que sabrá Dios si la mamá le hacía la cama o le limpiaba el cuarto y que ellos y le lavaba la ropa y que ellos solamente era llegaban, comían y se acostaban y no aportaban nada.
0: Es que en efecto dice que de acuerdo con la demanda, los hijos no era que solamente no contribuían económicamente para ayudar a lo que es, ¿verdad?, la renta del hogar y todo eso, sino que tampoco colaboraban en las tareas domésticas.
1: Aquí eran unos floreros.
0: Sí. La juez Simona dio la razón a la madre, obviamente, y dictaminó esta semana que los hijos a los que calificó de bambocioni en italianos, que quiere decir bebés grandes, tienen el plazo hasta el 18 de diciembre, mira, mucho tiempo les dio, para abandonar la casa de su madre. No existe ninguna disposición en la legislación que atribuye al hijo mayor de edad el derecho incondicional a permanecer en la vivienda de propiedad exclusiva de los padres en contra de su voluntad y en virtud únicamente del vínculo familiar, fue lo que dijo la jueza. Sin embargo, ¿verdad? En Italia, tú sabes que hay diferentes países donde la costumbre de que los hijos se vayan o se queden es diferente.
1: Sí.
0: Hay países en donde que los hijos se queden por un tiempo mayor es como normal.
1: Promueven el mantén.
0: Claro. Pero hay otros países en los que eso es, llegaste a tu mayoría de edad y vete.
1: Let's go.
0: Ajá. Pues entonces, ¿cuál es la costumbre en Italia? En Italia es una práctica muy común que los hijos, particularmente los hombres, se queden en el hogar familiar hasta bien entrada la vida adulta.
1: Ok.
0: Pero, ¿verdad? En este caso, yo quiero que ustedes sepan que si hasta aquí les parece insólito el hecho de que no solamente no contribuían a la renta, sino que no hacían absolutamente nada en las tareas domésticas, no se quedaron ahí de brazos cruzados los muchachitos. Decidieron contrademandar a su madre.
1: ¡Oh!
0: Sí.
1: Ellos contrademandaron a la mamá.
0: Contrademandaron. Los hijos alegan que los padres italianos están obligados por ley a mantener a los hijos el tiempo que sea necesario.
1: ¿Cómo es eso?
0: ¿Qué ustedes creen?
1: No.
0: Según
1: no,
0: ellos. No. Obviamente, la juez reconoció que sí existe una ley en Italia, pero argumentó que ya no parece justificable recurrir a ella, teniendo en cuenta que los dos demandados son sujetos mayores de 40 años.
1: Claro.
0: Y una vez superada cierta edad, el hijo ya no puede esperar que los padres continúen con la obligación de alimentos más allá de unos límites que ya no son razonables. Obviamente, para nosotros, pero es insólito que la gente haga este tipo de reclamos y demandas. O sea, que hayan contrademandado. Tenían dinero para abogado ahí, ¿verdad?
1: Así mismo. Así que es que si llevan 40 años, si ya tienen uno 40 y otro 42, están trabajando, yo estoy seguro.

0: seguro que tienen suficiente dinero para generar, porque ellos no dan, como decimos acá en Puerto Rico, un tajo ahí en la casa. Así que tienen que tener el banco virado, uh-huh. como decimos acá, de que literalmente eso, no sé, en mi opinión, yo creo que hace tiempo esos muchachos se tenían que haber ido. Pero nos gustaría saber tu opinión, así que nos gustaría que nos puedas llamar al 303-0202, 303-0202. ¿Cuál es tu opinión? ¿Tú entiendes que está bien que puedas tener un hijo de 40 años todavía viviendo en la casa sin hacer nada? Que lo que trabaje todo sea para él y no aporte a los gastos del hogar.
1: Tú sabes que hay ocasiones en las que los padres tienen como este temor de sacar a los hijos de la casa porque pues le da como esa penita de qué van a hacer, quién los va a ayudar, y tienen esa tal vez sobreprotección que lejos de ayudar realmente lo que hace es daño.
0: Claro,
1: les está haciendo daño.
0: Cuando en algún momento mamá o papá no estén, uh-huh. ¿qué se va a hacer el muchacho? ¿Cómo va a sobrevivir? Ahí no vas a estar tú para darle la comida, para calentarle la comida, para cocinarle, para lavarle la ropa, para plancharle, para doblarle la ropa, para todo. Llega un momento en que tú tienes que darle la oportunidad a que ellos se independicen, a que ellos sociabilicen, a que ellos puedan seguir adelante. Ellos, en mi opinión, los tienen como unos princesos allí sin hacer nada. No.
1: Eso es inaceptable. Yo espero que no se casen, honestamente, no. Porque pobre de la mujer que llegue a esa vida. Entonces, tenemos una pregunta para plantearle a nuestros amigos. ¿Qué es peor? ¿Sacar al hijo de la casa o permitirle que se quede sin ninguna responsabilidad realmente? Y aquí hay otra pregunta para plantear. ¿Hasta dónde llega el límite? ¿Dónde está la línea fina entre ayudar económicamente a un hijo es apoyo o puede convertirse en dependencia? ¿Hasta dónde llega ese punto, verdad? ¿Eres de los padres que está dispuesto a ayudar a sus hijos, pero tienes algún tipo de límite? O mira, porque en este caso yo pienso que estos hombres estaban abusando.
0: Estaban abusando.
1: Esto es un abuso ya, donde su mamá vivía de la pensión que recibía. Y mira, yo puedo entender, como tú decías ahorita, que a veces hay situaciones en la vida. Oye, la inflación está bien, bien fuerte. Pero mínimo, en agradecimiento a que tu mamá te está permitiendo todavía estar ahí, mínimo, claro. Contribuye con las tareas domésticas, mínimo, porque también hay que contribuir con lo demás.
0: Se dan casos que los he visto, mamá soltera, con esto de la inflación se le hace bien difícil poder mantener un hogar y pues pide a su mamá pues para que se pueda llevar, para mudarse con ella, pero en ese intervalo la misma... joven que tiene a su hijo que se tuvo que mudar con su mamá, pues por lo menos trabaja, aporta a la casa, aporta a la crianza del hijo, y pues tú dices, ah, mira, qué bien. Pero en el caso de que estos dos muchachos solteros que no tienen hijos, que están trabajando y no quieren aportar, no sé, yo creo que hay circunstancias, y esa de ahí para mí no.
1: No, y a mí me parece nefasto, me parece una falta de respeto el hecho de que ellos hayan contrademandado.
0: Sí.
1: David.
2: Imagínense ustedes si uno de los dos o los dos se enamoran. ¿Qué van a hacer ellos?
1: No, ellos quieren una sirvienta, una esclava.
2: ¿Que van a traer a esas mujeres para la casa de la mamá?
1: Capaz que sí.
2: Y también ponerla ahí y que
1: mamá la mantenga.
2: No, es que eso no está bien. Como muy bien mencionaron, hay casos. ¿Sabes? Si son esos dos, lo mínimo que pueden haber hecho, uno... yo me encargo del bill del agua, claro. Y tú te encargas del bill de la luz.
1: Exacto.
2: Y ya, y que la mamá que se encargue de los alimentos en todo caso.
1: Ajá.
2: Y le alivia la carga.
1: Claro.
2: Le alivia la carga, por favor. No sea, como decimos aquí, vividor.
1: Exacto. Pero tú sabes que estabas mencionando que a veces hay casos y en los que los hijos regresan. Pues recientemente en Estados Unidos se ha dado este fenómeno y le han puesto hasta un nombre. Se llaman los hijos boomerang.
0: Los boomerang.
1: Los hijos boomerang que van y vuelven. Okay. Y es que según un análisis que hicieron en julio de este año, se encontró que alrededor del 20% de las personas de 25 a 34 años viven

0: con sus padres, una cifra que aumentó casi el doble en el que en el último estudio que se había hecho hacía 20 años, en el 2005.
1: Okay.
0: O sea que ahora más del doble de las personas de esas edades, entre 25 a 34 años, están viviendo con sus padres. Obviamente esto está relacionado con los altos costos, claro, de vivienda, en lugares donde cada vez los alquileres son más altos. Uh-huh. Y como tú decías, obviamente pues hay personas en las que han tenido que recurrir a esto, ni modo. Uh-huh. Pero yo no puedo pensar en mi mente que un joven, un adulto ya... decida regresar a su hogar y no aportar absolutamente nada.
1: No, los boomerang.
0: Los hijos boomerang.
1: Boomerang.
0: Y de hecho, según otro reporte, se señaló que 25.2 millones de adultos menores de 35 años vivían con sus padres el año pasado. Así que, ¿a qué edad un hijo debería independizarse? ¿Existe alguna edad correcta? ¿Será que los padres están ayudando demasiados y creando una generación de vagos?
1: Yo me pongo a pensar algo que es muy importante. Enséñale a tu hijo a pescar. No le des el pez, enséñale a pescar. Es importante porque en algún momento tú no vas a estar ahí. Y es importante que tú como mamá y como papá le puedas dar una educación muy importante a tus chicos. Dios te dio los hijos con el propósito de que los puedas preparar para que en algún momento ellos se puedan independizar. Y yo sé que quizás es difícil para algunos padres el cortar ese cordón umbilical, pero es importante que el chico pueda crecer, que el, claro, chico pueda independizarse, que la persona pueda salir adelante, porque si no, cuando tú no estés, y es que yo lo he visto en muchas ocasiones, cuando no estás, se hacen un ocho.
0: Uh-huh.
1: Y es difícil y es importantísimo para la madurez de cada uno de nosotros el poder crecer. Yo me acuerdo cuando una de las mejores cosas que a mí me fue y que me sucedió fue que a mis 18 años de casa de mi abuela, yo saliera para Mayagüez a estudiar y a vivir allá.
0: Okay.
1: Porque literalmente cosas que a mí me hacían en mi casa, que me lo hacían prácticamente todo, allí no estaba mi abuela, no estaba, uh-huh, mi mamá para podérmelo hacer. Entonces yo tuve que aprender a hacer un montón de cosas que yo decía, pero yo no sé cómo se hace esto. Pues tuve que aprender.
0: Uh-huh.
1: Y eso me ayudó particularmente a poderme desarrollar en muchas otras áreas que era necesario. Y por eso es tan importante, porque en algún momento, papá, mamá, tú no vas a estar. Uh-huh. Y la responsabilidad que Dios te dio a ti como papá y como mamá es preparar a tus hijos para que puedan ser buenos servidores para el futuro.
0: Claro, y yo me imagino que en el caso de algunos padres, ¿verdad? Tienen el temor como de dejarlos volar porque, ya, pues tienen miedo de que sus hijos tomen malas decisiones, pero es que de eso se trata, uh-huh, de dejarlos que ellos empiecen a equivocarse incluso,
1: claro,
0: y eso es parte de la vida. Y en la Biblia en muchos momentos hay anécdotas donde se habla acerca de eso. De hecho, en los tiempos bíblicos yo me imagino que la independización era aún antes de lo que es ahora.
1: Sí.
0: Y uno de esos casos también donde un papá ayudó a su hijo pero no le quitó el que viviera sus consecuencias fue el caso del hijo pródigo.
1: Es así.
0: Lo ayudó hasta lo último, no le negó su petición, pero okay, pues está bien, vete. Y lo dejó tomar su decisión, no se fue detrás de él, y sabemos obviamente que experimentó sus consecuencias. Cuando regresó, también lo recibió. De repente podemos pensar, pues mira, estaba manteniendo un vago, porque después de todo lo que hizo, que fue de hecho lo que pensó el hijo mayor,
1: sí,
0: seguramente, después de todo lo que hizo, ¿en serio tú le vas a dar más? Obviamente este caso es para mostrar la misericordia que Dios tiene con nosotros, pero hay una diferencia entre tener misericordia y permitir que alguien siga siendo irresponsable. En este caso, el hijo pródigo aprendió.
1: Uh-huh. El mismo
0: por las malas.
1: Cuando regresó a donde el padre le dijo, yo puedo servir como uno de mis, de los jornaleros de mi papá, como un sirviente más. No me interesa tener una posición de hijo, sino que como un sirviente.
0: No pretendía tenerlo todo de vuelta. Estaba verdaderamente arrepentido. Y verdad, qué bueno es que el Señor también nos restaura. Así que como padres, verdad, dejar que los hijos vuelen es un acto de amor y es lo que hace Dios con nosotros, incluso. Yes, que nos dio el libre albedrío y nos deja tomar nuestras propias decisiones. Su deseo es que lo amemos de todo corazón, que lo obedezcamos. Pero Él nos deja, mira, hasta que finalmente tocamos fondo y nos queda, mira, nuevamente mirar al cielo.
1: Yes.
0: Así que gracias, amigos, por habernos acompañado en esta noticia de hoy. Quédate conectado con nosotros que regresamos en breve con mucho más en Morning Start.

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1: Muy buenos días, amigos y amigas que nos están escuchando. Gracias por estar con nosotros en nuestra segunda hora, esperando de que la bendición de Dios esté con cada uno de ustedes. Oye, Elixa, ¿tú sabes por qué Los Ángeles no ven televisión?
2: ¿Con qué tú vendrás ahora? ¿Por qué Los Ángeles no ven televisión?
1: No sabes.
2: No, no tengo idea.
1: Porque Dios tiene el control.
2: Ay, qué lindo. Ponme la risa, David. Mira, vamos a reírnos para no hacerte quedar mal. David, rescata esto porque... Si algún día eres comediante y logras tu sueño, no te lo lleven.
3: No, no, no, no, no. En ese caso, como comediante eres tremendo pastor.
2: Ay, ay, ay. Buenos días, amigos. Qué bueno es comenzar la mañana con risa, ¿verdad que sí? Dios es bueno, Dios es siempre bueno. Aunque mira, aunque te hagan chistes malos, Dios es bueno. Oye, pastor, hoy fue un día que yo no sé qué pasó, porque los viernes nunca suele haber tráfico, pero hoy había como mucho tráfico.
1: Había alguito.
2: ¿Qué le pasó alguito a la gente hoy?
1: No sé.
2: Se decidieron salir todos.
1: Mira, que ayer me contaron un chiste.
2: ¿A otro? No, ay, él está gracioso hoy. Cuenta.
1: ¿Sabes cuál es la mata que asusta?
2: ¿Cuál es la mata que asusta? ¿Tú sabes cuál es, David? ¿Será que hay algún amigo que sabe?
3: Sé que cuando lo diga va a ser algo tan lógico. Me estoy preparando.
2: Sí, sabes cuál.

0: es la mata que asusta. Llama al 787-303-0202. En lo que yo veo, si ya alguien sabe ese chiste, que yo estoy segura que está malísimo. Déjame hacer un anuncio aquí. Mañana sábado 26 de septiembre, mira, la gente de Las Piedras y de la zona sureste, pueblos limítrofes, recuerden que tenemos, mira, con nosotros la oportunidad de jugar Kicking Ball. Así que a las 6:45 en el Parque Ulises Arrigoitía de Las Piedras, toda la zona sureste, mira, la gente de Las Piedras, Junco, Humacao, Patillas, toda la zona, Yabucoa, Naguabo, dense cita allí, lleven a sus jóvenes, lleven a sus adultos y formar a los equipos para jugar Kicking Ball. Obviamente la actividad es libre de costo, así que luego de la puesta de sol, aprovecha para que te juegues allí con tu gente y puedas aprovechar. Bueno, pastor, me están diciendo por aquí que cuál es la planta, ¿cómo es?
1: La mata.
0: La mata que más asusta. Mira a ver si te respondieron. Dice Ruth Bougainvillea, pero yo no sé qué es eso.
1: No, pero hay dos personas que acertaron.
0: ¿Cuál es la mata que más asusta?
1: El bambú.
0: Ponme el
1: bambú. Bambú.
0: Ay, señor. No. Mira, Anaida sabía el chiste malo, el bambú. No, es que esto es una cosa seria. Yo secundo la moción de David. Como pastor eres tremenda persona. Como comediante, pues, no estoy tan segura. Bueno, en esa misma línea, si alguien nos quiere llamar y hacernos un chiste que mejore este asunto, claro que sí lo puede hacer al 787-303-0202, 787-303-0202. 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
1: Yes. Oye, estaba pensando en chistes, pero pues hay algunos que tal vez no pueda mencionar.
0: No, yo ahí no me lanzo, chico. Yo pero, en eso fracasaría peor que el pastor.
1: Pero encontré uno aquí que me llamó la atención. Es sano, bueno. Déjame poner aquí. Ok.
0: Tengo esperanzas en ti, David. No me defraude.
1: Vamos a ver. ¿Cuál es el personaje de la Biblia más veloz?
0: ¿Cuál es el personaje de la Biblia más veloz?
1: Juan.
0: Había uno que corrió y le pasó a los que iban en carruaje, pero no me acuerdo el nombre.
2: Juan, yo creo que es Juan.
0: Juan.
1: ¿Por qué?
2: Porque tiene primera, segunda y tercera de Juan.
1: ¡Ya! Yeah. ¡Ah! Porque tiene primera, segunda y tercera, así mismo
0: es. Es que yo no seguía el estándar.
1: Yo tampoco.
2: Así que, oigan chicos, este sábado en la tarde,
0: ajá,
2: todos los caminos conducen para un grupo de jóvenes que es la final de conexión bíblica a nivel de todo Puerto Rico. Va a ser en la iglesia de Dominguito en Arecibo. Tenemos una representación bien bonita del este de esta asociación de acá. Y también van a estar los que calificaron o cualificaron en que ganaron sus finales en cada asociación. La asociación del sur, la del norte, que es la anfitriona, y la del oeste. Así que si usted está cerca de...

0: la Asociación de la Iglesia Adventista de Dominguito. Así que lo invitamos. Van a estar allí los aventureros, los dos aventureros que ganaron, los dos conquistadores y los dos jóvenes en representación de nuestra Asociación Adventista del Este y de cada una de, de las asociaciones. Y de ahí sale uno. Especialmente en el departamento de jóvenes, el ganador del departamento de jóvenes nos va a representar a nivel de todo Interamérica. Va a ser el representante de todo Puerto Rico en esa competencia en Interamérica de conexión bíblica, compitiendo o estando allí con los otros muchachos de cada país. Así que va a ser algo muy bonito, bien interesante. Lo lindo de todo esto es allá en... que va a ser en República Dominicana, en noviembre, la gran final, el ganador le dan una beca de estudios bien interesante.
1: Considerable.
0: Sí, sí, es una beca de estudios considerable que para muchos de los muchachos que están en estos países de Centroamérica es verdaderamente una gran oportunidad para ellos poder seguir estudiando.
1: Es una bendición bien grande, así que ¿qué nos resta a nosotros, verdad? Apoyar a los chicos.
0: Claro.
1: Apoyar a los chicos, motivarlos, instarlos a que ellos puedan participar en este tipo de cosas, porque los estamos viendo como competencias, pero esto simplemente los ayuda también a crecer en su conocimiento y en su relación con Dios,
0: sí,
1: incluso.
0: Especialmente este año era el libro de Daniel, así que bien interesante, ellos pudieron estudiar los aventureros ciertos capítulos, los conquistadores otra cantidad de capítulos mayores, los jóvenes era todo el libro del libro de Daniel más unos cuantos libros unos cuantos capítulos del libro de Patriarcas y Profetas, Patriarcas y Reyes me parece que era.
1: Bueno, ¿y tú qué has visto a los chicos de la Asociación del Este? ¿Cómo los viste?
0: Yo tengo muy buenas confianza.
1: Sí.
0: De que...
1: Y de que tienes buena representación.
0: Yo creo que ahí en mi opinión, yo creo que en las tres categorías, tenemos muy buenas posibilidades de estar ahí.
1: Están amolados.
0: De estar entre los primeros dos.
1: Ay, que así sea, ¿verdad? Estoy qué ahí. Bendición. Y los chicos que lo den todo, ¿verdad? Y que puedan disfrutar el proceso también. Por aquí nos escribe Sai y dice, buenos días familia. Esa risa de ustedes alegran una manera de darle apertura a nuestro amado día, el sábado, que ya pronto se acerca. Oye, esta mañana estabas hablando del sábado, ¿no? Y del viernes como antesala. ¿Cómo, qué significa el sábado para ti? Y el sábado de verdad que es un momento donde uno puede hacer como que... como que... Tú sabes, como cuando tienes mucha sed y bebes un vaso de agua ahí bien frito. El sábado es una delicia. Bueno, ¿y dónde están mis amiguitos, los niños y niñas que escuchan Morningstar? Quiero hacerles una pregunta. Si fueras un pez, tú te vas a imaginar eso. Si fueras pez por un día, ¿qué sería lo que harías primero? Si fueras pez por un día, ¿qué harías primero? ¿Qué tú harías, pastor, si fueras pez por un día? Está como difícil.
0: Yo no te iba a decir, me gustaría ver una ballena, pero entonces si me ve la ballena, comen. Sí. Sí, como...
1: ¿No lo pensaste?
0: No. Es como, ¡ay, qué bueno ver la ballena! Y de repente la voy a ver muy de cerca.
1: Claro, claro.
0: Que puedo llegar hasta sus intestinos y no era.
1: Déjame ver si mis amiguitos tienen una mejor respuesta. Si fueras pez por un día, ¿qué harías primero? Ve preparando el teléfono para que llames al 787-303-0202. Luego de esta alabanza y me cuentes qué harías tú, no te vayas.
2: A las 7:15 de la mañana en Morningstar, suena hoy, Gracia Incomparable.

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1: Bueno, ¿dónde están mis amiguitos, los niños y niñas que escuchan Morningstar? Yo les hice una pregunta muy divertida que me encantaría que me llamen y me puedas contar. Si fueras pez por un día, ¿qué sería lo que harías primero? Llama al 787-303-0202 para que me cuentes. Y ya tengo una llamada en línea. Buenos días, ¿quién me habla?
2: Azael.
1: Azael, qué bueno escuchar a mi amigo Azael. Azael, imagínate eso, si tú fueras pez por un día, ¿qué sería lo primero que tú harías?
2: Buscar a un amigo pez.
1: ¡Buscar un amigo pez! Me parece una idea maravillosa, Azael. No lo había pensado, pero está buenísimo. Y después busca otro amigo, y se unen muchos peces. ¿Qué tal? ¿Te parece bien?
2: Sí.
1: Sí, me gusta. Me gustan tus ideas, Azael. Gracias por llamar, amigo. Bueno, si hay algún otro amiguito que me quiere contar, si fueras pez por un día, ¿qué sería lo primero que harías? Nadarías por todo el océano. Buscarías un tesoro. Irías, no sé, algún barco que esté hundido, a ver cómo se ve. ¿Te esconderías de los tiburones? ¿Irías a conocer algún arrecife o algún lugar así bien hermoso? Ustedes saben que en el mar y en el océano también hay bellezas. Pues mira, me llamas al 787-303-0202 para que me cuenten.

0: Pues yo quiero contarte, y yo estoy segura que tú has escuchado esta historia de un pez que, mira, que hizo una tarea bien particular. Pero tengo una amiguita por aquí, mira, que me está diciendo, si fueras un pez, nada. Está gracioso. Hubo un pez en la Biblia que tuvo un trabajo, mira, mucho más extraño que cualquiera de los demás peces. Dios había mandado a nuestro querido amigo Jonás a un lugar que ya nosotros conocemos, se llamaba Nínive. Pero ¿qué hizo Jonás? Decidió ir en dirección contraria y terminó en un barco. Vino una tormenta enorme y finalmente Jonás fue lanzado al mar. Y entonces surgió la misión de este pez. Dios preparó un gran pez y el pez tenía una misión. Y el pez se tragó a Jonás y durante 3 días y 3 noches Jonás estuvo dentro de él. Ay, amigos, ¿cómo ustedes creen que olía ese lugar? ¿Ustedes creen que olía bueno? No creo. Creo que estaba terrible. ¿Ustedes creen que había una luz o una lámpara? Estaba oscuro. ¿Ustedes creen que Jonás quería salir de ahí? Seguramente. Y es que, ¿sabes qué? Que el pez cumplió una misión y un propósito bien especial. Y en ese momento, aunque parecía que se lo comió y que todo iba a ir mal, realmente Dios lo usó para salvar la vida de Jonás. Y es que Dios puede encontrarnos incluso cuando estamos huyendo. Jonás estaba intentando escapar de Dios, pero Dios no lo abandonó. Y el pez, que parecía ser una situación terrible, terminó siendo parte de su rescate. Así que el pez cumplió la misión. A veces, ¿verdad? Dios permite que lleguemos a unos lugares que aunque no nos gusten mucho, nos ayudan a detenernos, a escucharlo y volver a él. Porque ustedes saben qué hizo Jonás dentro del pez. Jonás oró dentro del pez. No tuvo que salir para entonces hablar con Dios. No. Él, mientras estaba ahí en la barriga del pez, él decidió orar. Y yo te quiero hacer una pregunta. ¿Alguna vez te ha pasado como Jonás, que quieres esconderte porque sientes que hiciste algo mal y has pensado, mira, que a lo mejor Dios está molesto contigo y que ya no quiere escucharte? Pues sabes, así como Jonás descubrió que aunque estaba en un lugar bien extraño, ¿quién se iba a imaginar? Dentro de un pez. Dios todavía podía escucharlo. Y si Dios pudo escuchar a Jonás dentro de un pez, yo te aseguro, amiguito, amiguita, que a ti también te puede escuchar ahí en tu casa, en la escuela, en tu cuarto, en casa de tití, de abuela, donde sea que tú estés. Así que mira, este pez que cumplió la misión nos deja una enseñanza en el día de hoy. Oye, a lo mejor nunca vamos a estar dentro de un pez como Jonás, y yo espero que así sea. Pero, ¿sabes? A veces podemos sí estar en un momento difícil como él, sentirte solo, sola, o pensar que te equivocaste demasiado. Pero hoy Dios quiere que recuerdes que Él sabe dónde estás, que Él te escucha y que siempre, donde quiera que tú estés, puedes orar, hablar con Él y volver a Él. Y yo te aseguro que te va a escuchar y te va a rescatar, así como hizo con Jonás. Si Dios pudo escuchar a Jonás dentro de un pez, ¿tú también crees que puede escucharte donde estés? ¿En tu habitación, en tu escuela, en tu cama o en el lugar donde estés hoy? Claro que sí. Así que recuerda eso en este día. Que pasen un lindo fin de semana, amiguitos, y que puedas ir a la iglesia con tu familia y pasar un fin de semana espectacular. Y nos encontraremos con el favor de Dios el lunes en otra edición de tu segmento Descubriendo Tesoros Sagrados.
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Hay un refrán que posiblemente lo has escuchado antes que dice: es mejor malo conocido que bueno por conocer. El problema de eso es que a veces eso puede causar, nos podemos conformar con cosas que al final siempre nos van a llevar hacia no buenos caminos. Y es que mira, el pecado no siempre te pide que lo ames. Y es interesante porque la gente piensa que el pecado va a ir a donde ti de una manera llamativa y todo eso. El pecado no siempre va a pedir que lo ames. Solamente a veces que lo toleres. Y es que el enemigo es muy astuto muchas veces en nuestra vida, buscando la manera de distraernos. Y cuando nos distraemos, ya él prácticamente nos tiene ahí. Tu mente se acostumbra a lo que repites constantemente. Lo que al principio te incomoda, te puede molestar, con el tiempo puede dejar de provocarte ese rechazo y terminas prácticamente viéndolo como algo normal. Así funciona muchas veces el conformismo. Primero uno dice, esto está mal. Después, fíjate, no es tan grave. Y finalmente terminas diciéndote, es más, todos lo hacen. Y lo peligroso es que normalizamos algo que llega en un momento en que prácticamente empezamos a justificar eso que realmente sabemos que no es lo correcto. Tu mente ya se acostumbró a eso que en un momento dijiste de que no era lo correcto y ahora lo ves como algo normal. Y tu conciencia dejó de reaccionar igual que como reaccionaba antes cuando tú sabías que eso no era. Y es que empezamos a callar o a apagar esa voz de la conciencia que constantemente está ahí diciéndonos, ese no es el camino, ese no es el camino, hasta el punto en que ya la voz la apagamos. Esa voz, déjame decirte, es la voz del Espíritu Santo, que de una manera u otra nos encamina y nos dirige hacia el camino que debemos de seguir. Esa voz que muchas veces le ponemos como conciencia, es la voz del Espíritu Santo que cuando está ahí muy fuerte, es buenísima, porque nos está dando dirección. Lo peligroso del pecado no siempre es que caigamos, es que a veces nos acostumbramos a estar ahí. Y ese es el problema. Todos podemos caer en alguna situación, en algún pecado, en algún momento difícil. Pero ¿qué hago cuando caigo? ¿Me quedo ahí? ¿Me acostumbro a cómo se siente? ¿O rápidamente me levanto y sigo adelante? Cada vez que negocias con tus convicciones, empiezas a perder el control que Dios te está dando. Solo esta vez, todos lo hacen. No es tan grave. Dios conoce mi corazón. Son unas frases que regularmente decimos y constantemente nos justificamos con esa frase para apaciguar y acallar la voz del Espíritu Santo. Y el problema de eso es que la santidad se empieza a negociar mucho antes de abandonarse. Y es que cuando tú y yo conocemos a Jesús y estamos dispuestos a aceptar a Jesús como nuestro Salvador personal, empieza un proceso. Ese proceso de cuando yo acepto a Jesús como mi Salvador personal es el proceso de justificación. El Señor me justifica, me reclama, me viste. Pero el Señor no me quiere dejar únicamente en el proceso de justificación. Ahí es cuando comenzamos ese proceso de la santificación. Es un proceso que lo vamos a terminar cuando el Señor venga. No es que vamos a llegar a un tope y llegamos al peak. Al peak llegaremos cuando el Señor venga y nos transforme. Pero en ese proceso, cuando el Espíritu Santo me empieza a hablar al oído y me empieza a dar esa dirección, si yo empiezo a empezar a justificar lo que Dios me está pidiendo que siga y lo cambio por solo esta vez, todos lo hacen, no es tan grave o Dios conoce mi corazón, ahí tenemos que tener mucho cuidado. El libro de Romanos capítulo 12 versículo 2 nos dice: no imiten las conductas ni las costumbres de este mundo, más bien dejen

que Dios los transforme en personas nuevas al cambiarles la manera de pensar. Entonces aprenderán a conocer la voluntad de Dios para ustedes, la cual es buena, agradable y perfecta. Por eso, este dicho que dice es mejor malo conocido que lo bueno por conocer, no es una muy buena filosofía para los que estamos siguiendo a Jesús. Porque lo conocido no siempre es seguro y lo nuevo no siempre es peligroso. Si algo te está alejando de Jesús, no necesitas acostumbrarte a ello. Necesitas dejarlo. Porque la obediencia vale más que la comodidad. Es importante que tú y yo podamos aprender a escuchar esa voz del Espíritu Santo, que todos los días nos habla para darnos una dirección, para mostrarnos el camino que en ese día en particular Él nos quiere llevar. Porque el propósito es que cada día podamos reflejar el carácter de Jesús. Y el Espíritu Santo, cuando le pedimos esa dirección y escuchamos su voz, que diariamente nos habla de diferentes formas, nos convertimos en instrumentos de bendición para otras personas. Así que hoy es un buen día para permitirle al Espíritu Santo que nos pueda dirigir de una manera especial. Te invito a orar. Buen Dios y buen Padre, Señor, en la mañana de hoy te damos las gracias porque de una manera especial tú nos viste a nosotros antes de la fundación del mundo. Aún, Señor, cuando no habíamos nacido y estuviste dispuesto, Señor, a morir por nosotros para justificarnos. Espíritu Santo, por favor, ayúdanos de una manera especial a siempre escuchar tu voz, a reconocer tu voz. Y cuando nos hables, Señor, por favor, ayúdanos a seguir lo que nos pidas. Gracias por todo lo que haces por nosotros. Te lo pedimos en el nombre de Jesús. Amén.

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en Morningstar, la hora 7:34 de la mañana. Gracias por estar con nosotros. En cuanto al tránsito, tenemos el tránsito pesado en la PR-22 en dirección de Bayamón hacia San Juan, con un atraso estimado de unos 13 minutos. También hay tránsito lento en el área de la PR-30 desde Humacao hacia Caguas, con un atraso solamente de unos 11 minutos, así que, ¿verdad?, comparado con otros días, no está tan mal. Pero en la PR-26, que es la Valdeolid de Castro, tenemos algo de, bueno, va mucho más pesado el tránsito en esa zona, también con un atraso de 11 minutos en dirección de Carolina hacia San Juan. Así que las demás vías están fluyendo con algo de normalidad. Eso sí, en la 52 podemos ver que está bastante pesada el tránsito a la altura de Montehiedra. Vemos que está Montehiedra, esa zona, bastante pesado. Y entrando al Expreso de las Américas, también se mantiene un poco más congestionado en esa zona, pero hay flujo. Lo que está es lento, ¿verdad? No necesariamente pesado, de una forma que no se pueda uno mover. Vemos en la PR-26, entre la base

En Morningstar, la hora 7:37 de la mañana. Viendo las condiciones del tiempo para los Estados Unidos, vemos que hay un sistema de baja presión todavía afectando la zona central de la nación americana, con una línea de aguaceros que corre desde el área de Chicago y pasa entre esos estados del centro, llegando hacia el área de Nuevo México y de Texas, y obviamente va en dirección hacia el este. Hablando del este, en la costa hay un sistema de lluvias que estuvo afectando esa zona durante los pasados días, pero ya se está despejando. Pero vemos que en el área del noroeste hay otro sistema que está afectando y entrando en esa zona de Seattle y Vancouver, que es el área de Carolina, de Canadá, debo decir. Así que si usted tiene que viajar para los Estados Unidos, comuníquese con su aerolínea para saber si hay algún tipo de retraso o cancelación de vuelo. Y recuerde llegar por lo menos 3 horas antes para hacer todo el proceso de check-in y de TSA lo más rápido y lo más eficaz posible. Quiero aprovechar y dar esta nota acá de Puerto Rico, que nos menciona sobre lo que es la sequía. Actualmente, pues, seguimos en la sequía, pero ha disminuido bastante. Así que las recientes lluvias que hemos tenido durante los pasados días y las pasadas semanas han provocado una mejoría significativa en las condiciones de sequía en Puerto Rico. Y hay 4 niveles, ¿verdad?, en las cuales hemos estado. Sequía anómala, que es la atípica, de 73% bajamos a 68%. De la sequía moderada bajamos de 68% a 57%. De sequía severa bajamos de 57% a 45%, y esta es la más fuerte, ¿verdad?, lo más impactante de los 4. La sequía extrema, de 37%, que estuvo Puerto Rico en sequía extrema, ahora hemos disminuido a un 9% de sequía extrema. Solamente algunos municipios del área sur de Puerto Rico. Así, la gloria para Dios que nos ha traído esas lluvias, pero todavía necesitamos un poco más para poder mejorar y aumentar lo que es la sequía. En la ciudad de Nueva York, para el día de hoy, estarán las condiciones entre parcial a mayormente nublado, con una máxima de 75 grados. En Miami esperamos condiciones parcialmente nubladas también, con una máxima de 86. En Dallas, Texas, la máxima llegará a 92 y condiciones parcialmente nubladas y despejada los cielos en Los Ángeles, con una máxima de 87 grados. ¿Y qué podemos esperar para el fin de semana acá en Puerto Rico? Condiciones calurosas y brumosas. Durante el día de hoy y el fin de semana estará entrando una masa de polvo del Sahara también. Así que si usted padece las vías respiratorias, alérgico, asmático, tome las debidas precauciones. La máxima se espera que esté aproximadamente en 90 grados para los desde hoy, mañana y el domingo también, y condiciones parcialmente nubladas. Posiblemente el domingo entre un poco más de humedad, un poco más de aguaceros en nuestra zona. Pero durante el fin de semana esperamos condiciones excelentes para dar un paseo, para salir, para estar afuera. Así que obviamente tome las precauciones y pendientes a la meteorología oficial. Hasta aquí este informe, tanto de tiempo como de tránsito. Dios mediante, estaré con ustedes el lunes. Que tengan un excelente fin de semana. Son las 7:41 de la mañana. 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
1: En la mañana de hoy tenemos la oportunidad que está con nosotros el pastor Ángel Rodríguez Merced, que nos va a llevar a un lugar nuevo en Puerto Rico. Pastor, ¿qué tal? ¿Cómo estás?
2: Saludos, bendiciones, colega. Dios te bendiga. Dios bendiga a todos y a todos los que nos están viendo por el Facebook y nos están escuchando por la emisora o por el radio. Así es que buenos días a todos.
3: Bueno, pastor, siempre estamos acostumbrados a que comience con la palabra del Señor. ¿Qué nos tiene hoy?
2: Tengo el versículo, ¿verdad? Que es Salmo 19, versículo 14, que dice lo siguiente: sean gratos los dichos de mi boca y la meditación de mi corazón delante de ti, oh Jehová, roca mía y redentor mío. Muy Amén. Interesante este texto bíblico.
3: Yes, sean gratos los dichos de mi boca. Bueno, pastor, ¿y a dónde nos lleva a pasear en la mañana de hoy para que esos amigos que le encanta, mira, hacer esos planes de fines de semana sepan qué hay por ahí?
2: Pues mira, hoy vamos a tener un recorrido hacia lo que es el conocido Cañón San Cristóbal del pueblo de Barranquita. Es un lugar donde ya yo he ido varias veces, me encanta porque es una buena caminata, pero estás caminando entre la naturaleza. Es un lugar muy bonito, de hecho, y sobre todo, mira, quiero decirles que si algunos han ido, ¿verdad? En este momento lo arreglaron el camino. Hicieron el camino más amplio, más fácil de caminar. Yo me acuerdo antes que si llovía había que escrambear, pero por lo menos ahora está mucho mejor ese camino. Había una casita en el camino también que estaba abandonada, ahora es habitable. Parece que la arreglaron, la remodelaron y la están viviendo. El Cañón San Cristóbal es uno de los lugares más impresionantes de la isla de Puerto Rico, ya que tú vas, llegas a un mirador y en ese mirador tú puedes ver una cascada, puedes ver las montañas, puedes ver la profundidad de ese cañón y de verdad que eso es impresionante. El camino para ir hacia allá prácticamente es más o menos 2.5 kilómetros yendo y viniendo, que serían un total de casi 5 kilómetros, okay, o 3 millitas. Así es que para los que les gusta caminar, ya saben que si quieres ir allá a ese lugar, tienes que ir cómodo, con unas buenas tenis y sobre todo, importante, llévese agua, porque hay que hidratarse en el camino y más con estas calores, ¿verdad?, que nos están azotando muy fuerte. El lugar, tú lo puedes, ¿verdad?, ir a la carretera, llegas por la carretera número 156 y eso se encuentra en Barranquita, Puerto Rico. Así es que, de verdad, de hecho, en el video que yo comparto, que lo voy a estar mostrando ahora, vamos a ver por aquí si lo podemos compartir.
3: De hecho, pastor, la información que tengo es que el cañón comprende no solamente el pueblo de Barranquita, sino que se extiende hasta Aibonito.
2: Wow. Sí, hay bonito.
3: Es bastante grande.
2: Sí, sí, es muy, de hecho es un lugar que si ustedes pueden ver, ¿verdad?, en la visión del video, como les dije, ¿verdad?, arreglaron lo que es la carretera, es una, no, un camino.

0: no en tierra, pero la realidad es que está mucho más fácil para caminarlo.
1: Okay.
0: Antes había muchos boquetes, hoyos, montañitas, piedras, que a veces uno se podía hasta tropezar, pero ahora está más accesible. Y entiendo, ¿verdad?, que cada pueblo está dándole un poquito de prioridad a lo que es el turismo. Importante, ¿verdad?, que estos lugares los tengan limpios y las personas que vayan a visitarlo, por favor, que no tienen basura, ¿verdad? Dejan, si se lleva una botellita de agua, mira, se la regresa para que la pueda reciclar o para que la pueda botar, ¿verdad?, en su propio hogar. No dejar basura porque estos lugares son limpios y hay que conservarlos así para que nuestros hijos y nietos también lo puedan disfrutar.
1: Pastor, entonces podemos decir que esas 3 millas de caminata antes de ver el cañón son relativamente fáciles, no es un lugar como que tienes obstáculos ni nada por el estilo, como otras caminatas, ¿verdad?, de senderismo.
0: Sí, en ese senderismo, pues aunque son 3 millas ida y vuelta, pero en ese senderismo hay una parte donde si ha llovido, sí hay que tener un poco de cuidado
1: Ok.
0: en cuestión de que ya estás en un lugar más boscoso,
1: Okay.
0: un lugar que si llueve sería mucho más húmedo y entonces hay una parte donde la tierra pues se convierte, ¿verdad?, en un fango que puede resbalar. Yo me acuerdo que yo fui una vez y aunque fui preparado con unos tenis para eso mismo, que son, ¿verdad?, para no resbalar, pero estuvo un poco difícil. Por eso que yo les recomiendo que si van a ir a este lugar, que miren, ¿verdad?, que el día esté soleado, es lo más recomendable. Yo me tiro, llueva, no llueva, me tiro, olvídate, porque a mí me encanta la aventura. Pero sería muy bueno porque, mira, tú vas caminando en ese camino, vas a ver árboles, vas a ver montañas, vas a ver a lo lejos, muchas, muchas cosas bonitas, vas a encontrarte en el camino lo que son las aves. Tú sabes, es bueno para tú, de hecho, yo lo considero que ese camino es un quitaestrés, porque a todo el mundo, ¿verdad?, a veces pasamos de ansiedad, de estrés, y darse una caminata por ahí, por ese lugar donde tú vas a estar rodeado de árboles, vas a estar viendo las montañas y sobre todo cuando llegues al lugar, esa cascada hermosa del Cañón San Cristóbal, pues mira, eso hace que tú te despejes la mente, eso se hace que tú te tranquilices en el camino y lo puedas disfrutar porque esto es obra de Dios.
1: De hecho, como dato curioso, en Puerto Rico es uno de los cañones más profundos
2: ¿Oh, sí?
1: y supuestamente en ese cañón hay más de 749 especies de plantas y vida silvestre, o sea que ecológicamente también es un tesoro. Y otro dato curioso es que allí se encuentra el Salto La Vaca, que es la cascada más alta de Puerto Rico, con unos 300 pies.
2: El Salto La Vaca.
1: Salto La Vaca, que es parte del cañón de San
2: ¿Por qué le
1: Cristóbal.
2: han puesto ese nombre?
1: Esa es buena pregunta.
0: Pues mira, hay a veces lugares que le ponen esos nombres, porque lamentablemente yo me acuerdo de un sitio que yo fui que era el Salto del Caballo, y fue porque un caballo, pues lamentablemente, ¿verdad?, pues se fue por ese
2: Saltó.
0: lugar. Yo espero, ¿verdad?, que no haya sido una vaca que se haya ido por ese sitio, pero mira, ahí entonces podemos ver, de hecho, este lugar desde el mirador, hay más de 600 pies de altura mirando hacia el otro lado, hacia la cascada, o sea que el lugar es bien alto. Me acuerdo una vez que yo fui y estaba los de emergencia, ese helicóptero de emergencia que es como color rojo, estaba, parece que dando adiestramientos por ese lugar, por personas que a lo mejor han ido a la parte baja y de momento vienen crecidas y tienen que rescatar a alguien, pues ellos hacen sus prácticas también en ese sitio, ya que es un sitio muy alto, también es peligroso, o sea que si tú vas a ir, puedes llegar hasta el mirador de lo más tranquilo, pero no se me recueste de lo que es la baranda, ¿verdad?, de la maderita, porque ustedes saben que la madera durante el tiempo, mientras llueve y se pudre y hay que tener pues mucho cuidado, así que hay que precaver.
1: Esas advertencias hay que hacérselas al pastor. Yo puedes estar seguro que no me voy a acercar a la baranda.
2: Ay, me da curiosidad.
1: Sí, yo sé. Ya me imagino a Yari alándote por la camisita.
2: Literal.
1: No sé. Mira, pero algo que yo no sabía es que ese lugar, como por 20 años, entre 1955 y el 1974, lo utilizaron como

0: Un vertedero,
1: Eso es
0: lamentablemente.
1: correcto,
0: No
1: sí.
0: sabía eso,
1: Eso es,
0: pastor.
1: eso antes era un vertedero, ese lugar era para tirar basura y gracias a Dios que eso lo arreglaron, lo limpiaron para que sea algo turístico. Pero sí,
0: Claro.
1: antes eso funcionaba como un vertedero.
0: Qué triste, ¿verdad? Qué bueno los esfuerzos que hizo la comunidad para proteger el área. Así que realmente el cañón de San Cristóbal está en mi bucket list puertorriqueño. Así
2: Ajá.
0: que qué bueno que lo trajo, pastor, porque no estaba tan segura de cómo era el asunto. ¿La gente puede llegar allí de manera gratuita o tienen que hacer alguna otra cosa?
1: No es gratis completamente. Tú llegas, puedes ver, ¿verdad? Que el portón está cerrado, pero al lado tiene una entradita para todo público.
0: Okay.
1: Ahí te puedes encontrar muchas personas haciendo hiking, caminando con sus animalitos. Es un lugar que, de verdad, de hecho, cuando yo fui, había una gente, una familia de España que estaban visitando y estaban, ¿verdad? Pues disfrutando de ese lugar. O sea que eso ya es internacional porque gente, personas que vienen de otros países, vienen a este lugar para caminarlo y para disfrutar de la vista que tiene.
0: Me encanta que, ¿verdad? Existan lugares tan hermosos en Puerto Rico. Todavía no he ido. ¿Tú has ido, pastor?
2: No.
0: ¿No? Ah, pues tenemos que inventar algo para que, mira, nos vayamos con Aleida para allá.
1: Sí, vayan allá que lo van a disfrutar. Eso es muy bonito.
2: Sí, estaría bueno hacer una
0: ¿Tú te
2: gira.
0: imaginas?
2: Sí.
0: Un morning start walk.
2: Morning Star Walk.
0: Yeah, me gusta. ¿Quién se
2: Suena bien.
0: apuntaría? Mira, dice Maribel que le encantan las secciones del pastor porque es viajera. Maribel, ¿tú te apuntas?
2: Suena bien,
0: Suena
2: suena bien.
0: bien. Una caminata facilita, vamos
2: Sí,
0: cantando por el camino, no haciendo chistes del pastor, mejor que los haga otra persona.
2: pero no sé, eso se ve. Y eso, ese cañón
1: Yo
2: se
1: no sé,
2: ve
1: pero eso
2: grande.
1: se está como que poniendo más personal.
2: Ese cañón se ve
0: Se ve
2: grande. Sí,
0: impresionante esa
2: fíjate que
0: imagen
2: sí.
0: que acabamos de ver del cañón, así que hermoso por demás, la verdad es que Puerto Rico tiene lugares bellísimos. Así que a nuestros amigos que deseen ir en Barranquitas, mira, dice Maribel que se apunta.
2: Mira, ya tenemos a una ya.
0: Ya, si no, nos
1: Oh,
0: vamos, ¿no?
1: y me avisan a mí que si yo tengo que volver, vuelvo porque me encanta ese lugar.
0: Y es, ah, pues el guía turístico oficial.
2: Oye, no estaría
1: Ahí
2: mal. No
1: estamos.
2: está
0: Y ahora
2: mal. Que tú
0: no,
2: me dices eso, no estaría mal hacer una actividad de jóvenes e ir para allá.
0: nos
1: Oh, sí.
0: apuntamos también.
2: Estaría bueno, estaría bueno.
0: Sí,
2: Ya,
0: sí, sí, sí.
2: me dieron ideas.
0: Ya, mira, está en la agenda, en los
2: Ya
0: planes
2: está. Ya está
0: pronto.
2: algo se va a cosechar.
0: Espéralo
2: Algo se
0: pronto.
2: va a cocinar por ahí.
0: Bueno,
1: Seguro
0: pastor,
1: que sí,
0: gracias por
1: seguro
0: haber
1: que sí.
0: estado con nosotros y habernos traído esta información tan valiosa. Los amigos que quieran ver el video completo y que estén a lo mejor lejos de Puerto Rico y no tengan la oportunidad de ir presencialmente, ¿cómo lo pueden hacer?
1: Pues mira, eso es sencillo. Vas a la página de YouTube, ¿verdad? En internet y puedes buscar el canal PR Ángel Rodríguez. Y ahí entonces hay más de 500 videos. Yo digo que ya más de 600 videos de, ¿verdad? De lugares aquí en Puerto Rico y fuera de Puerto Rico también. Pero búscalo, búscalo ahí por el, ¿verdad? Por esa aventura del Cañón San Cristóbal en PR Ángel Rodríguez. Y si le gusta el canal, pues mira, me deja su like y también si se quiere suscribir, bienvenido sea. Así es que de verdad que yo les recomiendo tantos lugares aquí en Puerto Rico que ni yo mismo sabía, investigando por ahí, pues mira, me lo he encontrado. De hecho, esa experiencia de ir de día, pero regresar de noche fue muy bonita también porque el lugar es tranquilo. Así es que se los recomiendo.
0: Excelente, vamos para allá con el favor de
2: Súper.
0: Dios. Mira, están pidiendo gira ahora para allá.
2: Está bueno.
0: Bueno, pastor, gracias por haber estado con nosotros y a nuestros amigos, ya lo saben, un nuevo lugar para visitar si no han tenido la oportunidad de ir. Y estoy segura que los que han ido definitivamente pueden decir como el pastor, volvería.
2: Ah, pues, vamos a hacer la gira.
0: Vamos a hacer el
2: Vamos a hacer
0: plan.
2: el plan.
0: Claro
1: Seguro
0: que
1: que sí,
0: sí.
1: seguro que sí. Bendiciones a todos y gracias por la oportunidad y seguimos.
0: Yes,
2: Gracias,
0: gracias
2: pastor.
0: pastor y gracias a nuestros amigos que nos acompañaron durante esta mañana. Quédate conectadito con Radio Sol, porque buena música, buenas conversaciones, información valiosa y sobre todo la palabra del Señor, que es lo más que nos nutre, Eso hay aquí de más. Así que no te vayas, que Radio Sol sigue con más. Pero mira, que tengas un excelente fin de semana, Pastor, que lo pases bonito. Yo sé que tus fines de semana son ajorados, sí, pero todo va a estar bien.
2: Sí, este domingo tenemos la Feria de Talentos,
0: yes,
2: de los Aventureros.

0: aventureros, así que dese la vueltita si quiere ver esos chicos. Los aventureros siempre son muy creativos y esos niños de 4 hasta 9 años siempre con sus papás apoyándolo va a ser algo bonito.
1: Pasen un fin de semana espectacular. Recuerda congregarte y formar parte activa de una comunidad. Mira, no desaproveches la oportunidad. Invita a alguien y nosotros te esperamos con el favor de Dios el lunes a las 6 de la mañana en otra edición de tu programa
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0: decir como dice nuestro hermano mayor Arnold.
1: ¿Cómo dijo?
0: Es viernes.
1: Buenos días, Segui.
2: Good morning. How are you today?
1: We are fine, thank you.
0: Are you?
2: Very fine.
1: Estamos conectados. Todos nos tragamos un payasito.
0: Es que estamos contentos, Hilda, porque como dice Arnold, hoy es viernes.
2: Viernes.
1: Sí, ya el cuerpo dice, necesitan bajar revoluciones y la mente también. Y entonces Dios nos regala esa pausa semanal.
0: Así es una buena oportunidad para hacer esos últimos preparativos justamente antes de que llegue el Santo Sábado.
1: Amén, que ya es pocas horas.
0: Que como tú dices, lo estamos esperando desde...
1: Desde el lunes.
0: Como es el sábado, yo diría, lo estoy esperando desde el domingo.
1: Bueno, saludamos también a todos esos amigos que nos acompañan, que se conectan. A todos, gracias por la sintonía. Y este es su casa, este es su espacio, ¿verdad? Arrancando en familia.
2: Estamos todos hoy very good looking. Yes.
0: Me encanta el emoji de los
1: ojitos. Ese fue uno de los tiros de cámara que te hicieron ahorita.
0: Qué bueno que podamos comenzar el día así con una sonrisa.
1: Claro.
0: A veces llega a este punto en la semana y uno se siente como que, ay, ya no aguanto más en la semana.
1: Así es.
0: Pero el Señor nos permite que cuando nosotros nos agarramos de su mano, tenemos las fuerzas para poder disfrutarnos de cada bendición que Él nos da cada día.
1: Sí, porque nos da como una estructura, como que a veces tambaleamos en la fe o así, y Él nos agarra y sentimos que, pues no nos vamos a caer. Él nos está sosteniendo.
0: Eso es correcto. Cuando uno está dura, yo lo comparo así, la vida cristiana también sucede mucho. A veces uno se siente como que es viernes. Porque, lo digo, a muchas personas les da alegría de que llegue el viernes. Pero más allá, por lo regular, uno ya está como que cansadito, deseoso de tener ese descanso tan anhelado. Y lo mismo pasa en la vida espiritual. A veces uno está cansado y se siente que ya no le quedan fuerzas. Y ahí viene Dios.
1: Amén. Y nosotros le damos a las personas, a la audiencia, a que ellos puedan sentir y experimentar eso que tú estás haciendo. Y siempre lo hacemos a través del estudio de la lección inverso, Seba.
0: Oh.
1: Ellos todos pueden participar ahí, en esa lección, nos dan sus comentarios, nos abrazan, nos bendicen también porque nos aportan ideas que no habíamos visto.
0: Así es, pueden llamarnos, Hilda, o pueden escribirnos a través de las redes sociales. Pueden llamarnos al 787-303-0202, 787-303-0202. Y compartir con nosotros, pero no tan solo con la lección inverso, sino en cualquier momento del programa. Si usted quiere hablar con nosotros y compartir lo que usted piensa del tema que estemos hablando y lo que quiera compartir, nos puede llamar.
1: Tú sabes que me gusta eso que dijiste, porque muchas personas viven en soledad. Y entonces una buena manera, una buena práctica para aprovechar, si estás solo o sola, que tú puedas llamarnos y nos acompañas a nosotros y nosotros a ti, a donde estés.
0: Así es que el programa se llama Arrancando en Familia. Una familia se compone de muchos miembros. Así que no somos solamente nosotros los que estamos aquí en los estudios de Radio Sol, sino todos esos amigos que nos acompañan, que nos llaman y comparten con nosotros, son parte de esta familia.
1: Pues vamos entonces a permitir que Segui alias Javier haga lo que tiene que hacer para entrar en materia de estudio.
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1: Y ahora sí, hemos llegado a ese momento esperado donde Dios tiene un mensaje para cada uno.
0: Es hermosa lo que hemos podido disfrutar durante toda esta semana.

0: Bueno, a mí me gusta hablar mucho de las cosas de la Biblia, pero esta semana yo he sentido que el Señor ha hablado directamente a mi corazón.
1: Yo creo que en el corazón de todos. Todos hemos atravesado eso mismo.
0: El Señor nos está haciendo muchos llamados todos los días y nos está diciendo que está ahí con nosotros. Amén. Que confiemos.
1: Amén.
0: Y para esos amigos que están quizás sintonizándonos por primera vez hoy, hemos estado estudiando el libro de Apocalipsis, específicamente el capítulo 14. Ese capítulo, esta semana yo lo pude ver con otra luz.
1: Sí, una enseñanza particular como ninguna vez yo la había visto antes. Ese capítulo ha tomado una nueva dimensión.
0: Eso es así. Y ayer estábamos hablando precisamente de Apocalipsis capítulo 14 y nos quedamos en el verso 12 y lo voy a buscar por aquí rapidito para recordarlo a todos los amigos que nos acompañan. Apocalipsis 14:12 nos dice: aquí está la perseverancia de los santos, los que guardan los mandamientos de Dios y la fe de Jesús. Y que mucho pudimos sacar de ese solo texto en el día de ayer.
1: Sí, ciertamente hasta el pastor Panton nos aportó en eso que tratábamos de hacer, que era aterrizar ese pedazo en nuestra vida de
0: eso
1: la
0: es
1: palabra
0: así.
1: De Dios.
0: Eso es así. Se nos estaba hablando de que, como dice ahí, que la perseverancia de los santos está en los que guardan los mandamientos de Dios. Uh-huh. Así que hablamos de la importancia que es estudiar la palabra, conocer lo que está escrita en ella para que podamos aplicarlos a través del Espíritu Santo en nuestras vidas. Que el Espíritu Santo hable a nuestros corazones.
1: Y fíjate que el texto que compartiste, que mucha gente quizás lo tenga en otra versión, aquí está la paciencia de los santos, los que guardan los mandamientos de Dios y tienen la fe de Jesús. Y es que Dios quiere desarrollar en nosotros una fe viva,
0: amén.
1: Activa, proactiva.
0: Amén, eso
1: como
0: es correcto.
1: La de Jesús.
0: Eso es correcto y esa era la lección para el día de hoy, una fe viva.
1: Uh-huh.
0: Y hablábamos que la fe de Jesús fue tanta que en ese proceso, cuando él estuvo crucificado, él se sintió abrumado por el peso del pecado y llegó a exclamar: Dios mío, ¿por qué me has abandonado? Y eso es un texto que durante estas últimas lecciones que hemos estudiado ha salido mucho a relucir. Y es que en ese momento pudimos ver que incluso Jesús, que tenía una relación tan hermosa con su Padre, se sintió un poco solo, se podría decir, por el peso del pecado. Lo mismo nos sucede a nosotros. A veces estamos tan agobiados que
1: Nos sentimos abandonados.
0: Sentimos que el Señor hace silencio y nosotros estamos buscando esa respuesta y sentimos que no tenemos esa respuesta. Pero Jesús hizo algo muy particular. Aunque él tuvo que exclamar: Dios mío, ¿por qué me has abandonado?, él no se retiró del plan que se había trazado, sino que él siguió perseverando porque confiaba plenamente en su Padre. Así que él completó ese plan, entregó su vida y permitió que ese plan de salvación se completara.
1: Tú sabes que reflexionando sobre el tipo de fe que demostró Cristo en la cruz, me llama mucho la atención el enfoque que él tuvo que tener. Enfocarse en su misión le ayudó a sobrepasar ese momento de abandono.
0: Amén.
1: Enfocarse en lo que tenía que hacer, enfocarse en que tenía que reconciliar al mundo con el Padre, enfocarse en todo lo que él estaba viviendo, en el que estaba a su lado, que estaba también reconociendo, después de haberlo vituperado, ¿no? Ahora estaba reconociendo que este hombre era especial. Él estaba enfocado a pesar del dolor que estaba experimentando.
0: Eso es correcto. Y eso no se logra de la noche a la mañana, Hilda.
1: No.
0: Eso es algo que sucede cuando nosotros tenemos una devoción diaria.

0: área con nuestro Dios. Tenemos una relación como la tenía Jesús con su Padre.
1: Exacto.
0: La Biblia en muchos momentos nos menciona, por ejemplo en los evangelios, que a Jesús le gustaba irse a solas. En esas horas de la madrugada, se podría decir, a orar y hablar con su Padre. Cuando estuvo en el proceso, justamente antes de que fuera entregado para que pasara por la crucifixión, su agonía era tanta que en vez de desesperarse en otras cosas, se nos relata que él fue a orar en tres ocasiones distintas. Y no tan solo pedía por él. Eso es algo muy interesante de esas oraciones. Sino que también pedía por los discípulos, que eran esas personas a las cuales se dice que él amaba. Él estaba intercediendo por ellos, ya que ellos no pudieron mantenerse en vela y mantenerse despiertos.
1: Y sabes que nosotros estamos representados en cada uno de ellos. Así que cuando Jesús ora por sus discípulos, de cierta forma está orando también por nosotros en el 2026. Está también intercediendo por cada uno de nosotros. Y es algo que hemos traído en esta semana también.
0: Así es. Pudimos ver que Jesús tuvo una fe viva, porque aunque se desesperó en ese momento de angustia, siempre se mantuvo enfocado en su norte, que era el Padre. De igual manera, se nos invita a nosotros a que, aunque nos sintamos que las cosas de este mundo nos agobian, que nosotros nos mantengamos enfocados, confiando en el Señor.
1: Y tú sabes que yo entiendo que hoy más que nunca eso es necesarísimo, no sé cómo ponerlo, necesario en gran manera que tengamos que enfocarnos. Hoy como nunca antes nosotros tenemos el reto de eso, porque hay mucho entretenimiento, hay muchas cosas que quieren desviar nuestra mirada, nuestro enfoque, demasiado. Ellos no tuvieron eso que tenemos nosotros, porque en ese momento no existían. Ahora nosotros tenemos una gran cantidad de plataformas, de mensajes, tenemos dispositivos que constantemente pueden estar sonando, vibrando, y nos tratan de desenfocar todo el tiempo.
0: Oh, sí.
1: Por eso es que necesitamos que en este año 2026 entendamos ese enfoque. Por eso es que necesitamos entender que Jesús pasó una fe viva y que a la misma vez nosotros podemos experimentar eso residiendo, haciendo que el Espíritu de Dios resida en nuestro corazón.
0: Así es. Mientras estábamos hablando, y la lección no lo menciona, pero me vino a la mente Segunda de Timoteo capítulo 1. Y es que un ejemplo de alguien que no era Jesús, que también se podría decir que experimentó una fe viva, tomó acción, fue Pablo.
1: Es cierto.
0: Mira lo que Pablo nos dice en la segunda carta de Timoteo, en el capítulo 1, versos 11 y 12. De este evangelio yo fui constituido predicador, apóstol y maestro de los gentiles, por lo cual asimismo padezco esto, pero no me avergüenzo, porque yo sé en quién he creído y estoy seguro de que es más poderoso para guardar mi depósito para aquel día.
1: Amén. Esa palabra, poderoso. Poder. Eso es algo que el evangelio está hablando, pero no el poder que el humano cree, sino el poder que da el evangelio para transformar una vida. Pablo lo vivió. Jesús lo predicó.
0: Eso es correcto.
1: ¿Y nosotros? ¿Qué hacemos con ese evangelio?
0: Eso es muy importante, que nosotros analicemos qué nosotros vamos a hacer. Podremos decir en algún momento de nuestras vidas, como Pablo, que dijo, yo sé, no me avergüenzo, lo primero que dijo, porque yo sé en quién confío. ¿Será que nosotros sabemos en quién estamos confiando?
1: Ay, para reflexionar.
0: Es una pregunta para reflexionar. Es una pregunta que yo me hice.
1: Sí.
0: Porque muchas veces, de palabra, decimos que podemos hacer muchas cosas. Pero cuando llega el momento de la verdad, puede suceder algo completamente opuesto a lo que uno decía que iba a hacer. ¿Le pasó a los discípulos? Pedro fue

0: uno que dijo, aunque todos ellos te nieguen o todos ellos te abandonen, fue lo que dijo, yo no te voy a abandonar, yo voy a estar ahí.
1: Confianza propia.
0: Algo muy importante, en todo momento está hablando del yo. Uh-huh. Y hablar del yo es bastante peligroso.
1: Sí.
0: Porque perdemos de vista que nosotros tenemos que tener una fe viva. Jesús confiaba en su Padre.
1: Amén.
0: Nosotros, a través de la palabra, sabemos en quién debemos confiar. Nos toca a nosotros no hacer como Pedro, que decía, no, aunque todos lo hagan, yo no lo voy a hacer. No es lo mismo decirlo que llevarlo a la acción. Vemos otros personajes por el otro lado. Mencionamos a Pablo, pero también podemos ver, por ejemplo, los amigos de Daniel, cuando fueron llevados a la hoguera, ellos se presentaron frente al rey y las palabras de ellos fueron, yo sé que nuestro Dios tiene el poder de librarnos, pero si no nos librara, como quiera, sépase, oh rey, que no nos vamos a postrar a adorar.
1: Amén.
0: Ellos sabían en quién estaban confiando, sabían que Dios tenía el poder para liberarlos de la hoguera.
1: Y estaban determinados a que si no lo hacía, Dios no dejaba de ser Dios. Dios no los había abandonado. Y no se iban a doblegar. No iban a adorar a otros dioses fuera de Dios.
0: Amén. Ellos confiaban. Y en ese momento, Dios le dio esa oportunidad de que no tuvieran que pasar por ese proceso de la hoguera. Pero nos toca a nosotros como individuos no quedarnos solamente con esas historias bíblicas.
1: Uh-huh.
0: Ese mismo Dios que vivió con esas personas que vemos en la Biblia es el mismo Dios que vive con nosotros hoy.
1: Gloria a Dios.
0: Y podemos ver muchos personajes. Por ejemplo, ya lo habíamos mencionado, Pablo. En algunos momentos de donde él escribía sus cartas, él estaba preso. Sin embargo, él decía que se estaba glorificando en el nombre del Señor porque por medio de su sufrimiento, muchas personas estaban conociendo el Evangelio.
1: Es que Dios, dice la lección, algo que me impactó mucho, es glorificado precisamente mediante la fe viva que nosotros demostramos.
0: Amén.
1: Y ese es nuestro norte. Y a veces cambiamos de norte. Podemos glorificarnos a nosotros o podemos glorificar a otra persona, pero no glorificamos a Cristo en nuestra vida. Ese es el llamado de Dios. Todo lo que hagamos, dice la palabra, hacedlo todo como para gloria de Dios.
0: Amén. Eso es algo muy bonito. Cuando nosotros hacemos algo, tenemos que estar en cuenta de que no es para que nos reconozcan a nosotros, sino para que la gente pueda ver lo que Cristo hizo en nosotros. Si antes yo hacía algo que no estaba bien, a veces uno no lo tiene ni que decir. A veces uno tenía ciertos hábitos, por poner un ejemplo. Y de momento te encuentras con una persona que llevaba tiempo que no te veía. Y de momento te dice, oye, estás diferente a lo que yo conocía de ti antes. A veces uno no se da cuenta, pero esa es la obra que el Señor hace en uno. Uno, y eso es algo bonito, el Señor no fuerza a uno a nada. Cuando uno conoce del Señor y uno conoce de ese gran amor que nos tuvo, a nosotros no nos queda otra opción que amar también como Él nos amó a nosotros. Y poco a poco, sin nosotros tener ni siquiera la intención, nuestro carácter se sigue transformando.
1: Amén, amén. ¿Sabes que Jesús en la cruz también glorificó al Padre?
0: Oh, sí.
1: Al llamarlo, aunque sea para pedir auxilio, Padre, Padre, ¿por qué me has abandonado? Lo mencionó, inevitablemente hizo que la gente dijera, aquí hay alguien más. Está llamando a su Padre. Incluso algunos soldados le dijeron, a su Padre llama, que venga a librarle. De la gente allí, pero otros se quedaron meditando. Jesús glorificó al Padre aún en la cruz.

0: eso es que nosotros debemos vivir también glorificando al Padre.
1: Eso es correcto. Cuando nosotros vemos la cruz, uno de los momentos que se conocen bastante son esas líneas que recordamos bastante frecuentes, es que justamente antes de entregar su vida, Él dijo: Padre, perdónalos porque no saben lo que hacen. En todo momento, aunque estaba en agonía, demostró que Él amaba al prójimo. Y el prójimo no solamente era esos que le hacían el bien, sino que era todo aquel que lo rodeaba. Porque Él pudo haber dicho, ahí estaba su madre, habían personas allegadas a Él también que estaban sufriendo. Y Él pudo haber intercedido solamente por esas personas a las cuales Él amaba. Pero Él no intercedió solamente por esas personas que eran cercanas a Él, sino que Él demostró que amaba a todo aquel que era su prójimo.
0: A mí me llama mucho la atención el hecho de que, a pesar de que Jesús se sintiera como se sintiera en la cruz, seguía orando, seguía reconociendo al Padre, más allá de su propio dolor o de la incomodidad que estaba sintiendo a lo sumo. Él no dejó de entender que su Padre estaba allí, porque no se centró en el sufrimiento físico, se centró en las experiencias que tuvo, se centró en la promesa, en la misión, estaba centrado completamente.
1: Eso es correcto, y eso se llama tener una fe viva.
0: Correcto.
1: Él estaba consciente en quién Él confiaba. Nos toca a nosotros estar consciente en quién nosotros estamos confiando. ¿Será que estamos confiando en nuestras propias fuerzas para resolver los asuntos, o estamos confiando en Dios?
0: Amén, amén. Fíjate que la amiga Elda comparte algo interesante con nosotros. Vamos a ver si lo puedo leer. Ella nos dice: Dios, hasta en el medio de la prueba, se manifiesta y siempre existe un propósito de crecimiento espiritual. Mientras permitamos que Dios tome el control de nuestra vida, entonces nuestra vida o nuestro caminar desemboca en bendición.
1: Amén. Amén y amén.
0: Gloria a Dios.
1: Podemos ver que al igual que Jesús, y siguiendo la línea de Elda, muchos de los discípulos, pues no decir que prácticamente todos, podemos ver a Pablo, por haberse hecho cristiano, no quiere decir que la vida se le hizo más fácil. Al contrario, muchas veces pasaban por muchas dificultades. Pero en medio de esas dificultades, ellos tenían una paz inexplicable. Una paz que en medio de cualquier situación incómoda, por ejemplo, Pablo y Silas, estando presos, alababan al Señor. Eso no es algo que viene de fuerza humana. Eso es una paz que solamente proviene de lo alto.
0: La paz que decía Pablo, que sobrepasa todo entendimiento. Guardará vuestros corazones.
1: Eso es correcto. Pero para que esa paz también pueda estar con nosotros, nos toca a nosotros hacer nuestra parte. Estar en esa comunión diaria con Dios, estudiando la palabra, orando y pidiéndole al Espíritu que abra nuestro entendimiento.
0: Amén. Definitivamente, momento para orar. Este es el momento para aterrizar todo eso que hemos hablado hoy en nuestra vida.
1: Amén. Vamos a orar. Padre nuestro que estás en los cielos, santificado sea tu nombre. Te damos las gracias por esta hermosa lección que nos permitiste discutir en esta semana. Te pedimos que lo que pudimos ver en esta semana lo podamos aplicar a nuestras vidas. Que cada día nosotros busquemos más cómo reflejar tu carácter. Que cada día nosotros podamos acercarnos más a lo que era esa fe de Jesús. Y que de aquí en adelante nosotros podamos gozar de una fe viva, que podamos confiar plenamente en ti. No tan solo cuando están los momentos buenos, sino que también podamos confiar en ti en esos momentos donde hay mucha angustia. Te pedimos, Señor, que si hay alguien en este momento que está pasando por ese proceso, en donde quizás

siente que hay un silencio en su vida, que tú lo acompañes, Señor, que puedan distinguir que en medio de todo eso que los agobia, tú nunca los has dejado, Señor. Tú estás ahí sosteniéndolos de la mano derecha, como nos dice Isaías, y les estás diciendo, no tengas temor, yo conozco tu situación y yo te voy a ayudar. Ayúdanos a nosotros a que también podamos confiar que tu voluntad es mejor que la nuestra. Muchas veces queremos ver ciertas cosas en nuestra vida y notamos que las cosas surgen de una manera distinta. Ayúdanos a comprender que tú eres misericordioso, eres un Dios lleno de amor y que todo esto sucede porque nos quieres ver bien, Señor. Ahora no lo entendemos, pero más adelante no los vas a dar a entender, Señor. Te damos las gracias por esta oportunidad que podemos tener de hablar contigo a través de estas oraciones. Y todo esto lo decimos en el nombre de Jesús. Amén.

0: Pues sí, Hilda, mira, yo creo que por aquí, mira, veo que dice número uno.
1: ¿Pero dónde están ustedes?
2: Y entonces...
1: Hello, ¿se oye? ¿Pero ¿dónde están ustedes? ¿Dónde se escondieron?
2: Estamos aquí, pero le estoy diciendo a Seba. Ajá. Que hay una notificación que hay que tener en cuenta y es que la Autoridad de Carreteras y Transportación informó que hay que realizar un cierre total de la PR 1, carretera 1, en el área de La Muda, en Guaynabo. Y eso empieza hoy. Así que por ahí no nos podemos ir.
1: Pero creo que yo y que nuestros amigos estamos viendo algo raro, porque ustedes no lo buscan en GPS, que es más fácil.
0: Eso iba a decir, porque bueno, yo conozco...
2: Ahí dice, mira, rojo, está cerrado.
0: Yo conozco el GPS, pero Hilda me estaba enseñando en el mapa dónde está la carretera número uno.
1: Oh, ¡qué bien!
2: ¿Tú puedes creer que no sabía dónde estaba? Estoy mirando. Ahí, mírala.
0: Es que, pues, en el GPS del teléfono yo escribo carretera número uno y la veo.
2: ¿Y nuestros amigos? ¿Será que ellos entienden lo que tenemos en nuestras manos?
1: Okay,
2: ¿cuál estarán utilizando?
1: Para nuestros amigos que no nos ven... Ellos tienen en su mano un mapa doblable o retractable en sus manos.
0: Y por si acaso, por el lado que los amigos pueden ver está solamente el área de San Juan, exacto, pero por el otro lado tenemos un mapa de todo Puerto Rico.
2: De Puerto Rico, ese mírenlo, es el que mírenlo, estamos viendo, amigos. No.
1: Estamos en vivo, mírenlo.
2: No coja lucha. Estamos viendo, mira, vamos a enseñárselo para que vean cómo nosotros lo estamos viendo.
1: El tradicional.
2: Y ahí vimos la carretera cerrada. Ustedes confíen.
1: Así era que antes se llegaba a los lugares.
0: Oye, yo me pregunto, ¿y cómo uno abría esto frente a...
2: al volante, en el paseo? Porque
1: para eso existen los paseos.
2: Exacto, en el paseo. Tú estabas tranquilito y yo nunca supe de que alguien le diera con el carro a otro verificando el mapa.
1: Tú te detenías, abrías el mapa. Ok, voy por aquí, voy por acá, tengo que tirarme por aquí. Ok, ya estoy.
0: Sí, pero... yo tengo muchas preguntas porque ahora mismo si a mí se me pasa una entrada, el GPS me dice, no te preocupes, más adelante puedes otra vez.
2: Pero espérate, ahí viene el asunto de que el GPS no es tan preciso nada, porque a mí una vez me tiró por una ruta que no tenía calle sin salida. ¿Qué es eso? Esto no pasaba con estos mapas. Esa precisión tienen que trabajarla.
0: Pero... es que no me visualizo, no me visualizo.
1: Pero el GPS a mí me votó también. Nos votó a nosotros, íbamos por Barceloneta y queríamos venir para el área de San Juan y nos tiró en un callejón que no había ni una sola bombilla eléctrica. Y aquello fue espantoso.
0: Mira, no, ni siquiera pude doblarlo, seguí. Ya Hilda estaba, dámelo acá.
2: Eso era parte del... Tú tenías que tener tiempo, dedicar tiempo para eso, para abrirlo y después para doblarlo de vuelta. Y entonces aquí deseamos retomar un tema que trajimos hace unos días acerca de las cosas vintage o retro. Que trajimos aquí que ustedes tienen en su casa.
0: Así es que
2: hoy lo vamos a concluir y por eso trajimos todo lo que trajimos.
0: Pero por si acaso, amigos, si no lograron escuchar la noticia, estén muy pendientes porque desde hoy, 25 de septiembre a las 8 de la noche hasta el 28 de septiembre, que eso es el lunes,
1: correcto,
0: a las 5 de la mañana va a estar en el área de lo que se conoce como La Muda, en Guaynabo,
1: exacto,
0: en la PR1, va a estar cerrado. Así que si
2: hay
0: usted
2: que
0: tiene que transitar...
2: viaje.

0: alternar por esas áreas en el durante el fin de semana, porque es en el fin de semana, tenga esto en mente para que pueda tomar vías alternas, como dice Hilda.
1: Entiendo, y para aclararle a aquellos que estén un poquito perdidos, que es el área donde están construyendo un elevado. Y entonces van a colocar son las vigas para unir esos elevados para que las personas o los vehículos puedan pasar y transitar por la parte inferior y los demás continuar el trayecto por la parte superior.
0: Hace como un mes más o menos atrás tuve que pasar por allí y me dio un estrés.
2: Mira, nuestros amigos están parloteando ahí, conversando. Arno nos dice que tiene un mapa de esos ahí, o sea que tiene historias para contar, entonces Hilda está muerta de la risa.
0: Noto que por ahí Arnold nos dice, ese dispositivo a veces nos lleva a lugares un poquito, a zonas de dudosa reputación, él dice.
2: Sí. Y dice, uy, es que así mismo nos pasa, y ¿cómo llegué aquí? Pero...
0: Tengo que decir que hace un poquito atrás quise salir un día con mi novia y de momento yo, este sitio como que no me da mucho mucha cuidado. Confianza. Y allí mismo di...
2: Tu madre está escuchando.
0: Una
2: y tu abuela también.
0: Di reversa más rápido de lo que iba para el frente. Es muy cierto, a veces el GPS busca la ruta más rápida, pero no sí, necesariamente sí, sí. Es la que uno se sienta más cómodo para transitar.
1: Mira, pero vamos a mostrarle a nuestros amigos otras cositas que tenemos aquí, tipo vintage.
2: Sí, aquí hay que hacer como antes, yo no sé si tú te acuerdas, ¿eh? Ajá. Que en la televisión cuando iban a mostrar una formidable cafetera o disquera o como se llame, y entonces acariciaban el producto. Ahí está.
1: Para aquellos amigos que nos están escuchando, tenemos en el estudio lo que le llamaban el 8-track.
2: Ese es cuál, déjame, me voy a levantar que está al frente.
0: Creo que está por allá al frente. Mm-hmm. Está difícil de
1: lo tenemos en close.
0: Está difícil de agarrar.
1: Tenemos el mini disc, tenemos el disco de pasta.
2: El disco tenemos está allí también.
1: La casetera.
2: Casetera.
1: Con su cassette y tiene también ese radio AM/FM y tiene también toca CD. ¿Qué les parece?
2: Mira, yo no sé, nuestros amigos tienen que tener cosas así en su casa, parecidas, cosas que ya no usamos.
0: Oh, sí. Yo tengo que decir, y no quiero alardear de mi edad, pero de todo esto yo llegué para la generación de del CD.
2: Ya. Mira, nuestros amigos pueden estar pensando que, ¿qué edad tiene esa persona?
1: Pero no me digas que nunca habías visto un cassette.
2: Yo
0: tuve la oportunidad.
2: Acuerdo, mira, de aquel del
1: ¿cuál?
2: Chiquitito.
1: Del mini
2: disc. No,
1: vamos.
2: ¿Cómo se llama? El mini disc.
1: El mini disc.
2: Desde ahí.
1: Desde ahí tú te acuerdas. Que son los como los CD, pero son encuadrados y son más pequeños. Y los floppy, que no teníamos uno aquí que pudimos haberlo buscado también.
2: Los floppy disc, y venían unos floppy disc más grandes.
0: Entonces, eso sí lo llegué a ver
2: en la universidad. Ya,
1: Arnold todavía conserva floppy disk.
2: Mira, ahí tienen, los amigos tienen floppy, algunos están comentando que tienen.
0: Sí. Oh, sí. A mí me encanta ver todas estas cosas porque podemos ver cómo las generaciones han ido cambiando. Hace poco yo estaba hablando con mi hermano y con mi novia, que es un poquito menor que yo. Y yo le dije, yo en mi casa tenía un VCR.
2: ¡Ay, el VCR! ¿Y cómo uno trataba de grabar alguna película, un capítulo de algo en vivo, grabando algo? Y entonces después para borrar esos comerciales y anuncios, era un lío.
1: A mí me encantaba porque yo lo dejaba previamente programado. Si tenía alguna actividad, me iba para la actividad, después me sentaba a ver el programa.
0: Pues sí, pero para mí fue tan cómico porque fue...

0: Es tan difícil explicar. Y yo, ¿conoces el DVD? Y yo, eso es lo que vi un poquito antes.
1: Pero fíjate que me encanta que nuestros amigos, no soy la única, nuestros amigos también se han identificado con al, gran parte de los dispositivos que tenemos aquí, que ya no se usan, pero son dispositivos.
0: Arnold dice, viciar, wow, ha llovido, Arnold, yo no soy tan viejito.
1: Bueno, cuando uno iba a alquilar películas, era en VCR, tú tenías que tener el equipo para ver una película.
2: Los alquileres de video.
1: Un video, ya eso desapareció. Aunque yo había leído que una tienda...
2: Sí, hay una tienda por departamentos que está actualmente trayendo todos esos dispositivos.
1: No, y la antigua regresó, pero ahora no vas a alquilar, regresó de otra manera.
2: Exacto, pero los equipos ahora vienen con tecnología moderna, pero tipo retro, como dijeron ustedes.
0: Diste en algo muy interesante, y es que yo digo, con las nuevas generaciones se han perdido muchas cosas.
2: Yes.
1: Sí, en realidad no fui yo, fueron los amigos que dijeron. Yo repetí.
0: Pero me hiciste pensar, cuando yo era niño, yo recuerdo a mí me emocionaba cuando llegaba el fin de semana en casa. Mis papás, los dos trabajaban solamente de lunes a viernes. Así que cuando llegaba el domingo, mi papá acostumbraba a llevarme con él a un sitio donde se alquilaban películas y se compraba comida, y era algo tan bonito porque era un día muy familiar.
1: Sí.
0: Hoy en día, con las plataformas digitales, donde no existe ni siquiera el DVD tradicional, que tienes todas las películas y todo en cualquier momento que las quieras acceder, yo digo que eso se ha perdido. Porque a veces mi papá se sienta a ver ahora una película y, por ejemplo, yo, no, esa película ya yo la vi la semana pasada. Y me voy a hacer otra cosa, porque ya la película la vi, ya no me genera interés. Pero cuando yo era niño, era como que ese momento bonito donde toda la familia se podía reunir y pasar un momento agradable.
1: Tú sabes que también los sábados, por ejemplo, cuando vamos a la iglesia, también la familia se puede reunir completa para ir a escuchar un tema. O sea, que el fin de semana se va en familia.
0: En familia. Pero me llama la atención eso de que me gustaría preguntarle a nuestros amigos. ¿Ustedes han sentido que con las actualizaciones de la era digital, por decirlo así, se han perdido cosas? Cosas que antes acostumbrábamos a hacer y que ya no se hacen. En mi caso fue eso. A veces estamos todos dispersos porque no todos tenemos los mismos gustos de película, o no tenemos los mismos gustos de lo que se está haciendo en el momento.
1: O las mismas edades.
0: Antes, pues, nos teníamos que sentar todos a ver la película porque era lo que había. No había internet, no había nada. Así que era un momento de no tan solo de ver la película, sino de disfrutar, de hablar, conversar. Y he notado que eso se ha perdido.
1: Sí, pues ahí nos gustaría que nuestros amigos nos comentaran esas vivencias. Oli me ha contado, mi esposo, me ha contado que en México, en donde él nació, era bien raro la persona que tenía televisión. Así que identificaban quién tenía un televisor para todos los niños del barrio ir a esa casa. Y la persona no se oponía, y yo, de verdad,
0: mira,
1: pero
0: qué
1: hasta
0: bien.
1: ¿Cuánto se metían? Bueno, según cupieran. Había gente en el piso, porque estaban en esa transición. No es común como ahora tener una televisión.
0: Oh, mira qué bien. Algo que me hiciste pensar es que hubo un momento donde no existía el control remoto.
1: Ay, yo viví eso. Y las peleas entre hermanos de quién se va a levantar a cambiar el televisor. Y la mamá venía a poner la cintura con la chanqueta. ¿Qué está pasando aquí?
0: Mira, los amigos han ido contando de diferentes cosas. Por ahí veo que hay una persona que está hablando de... No es como lo que tenemos aquí, un dispositivo, pero sí que recuerda de una tienda de juguetes que se había ido, había desaparecido.
1: De la jirafa.
0: Y ahora está regresando, y él dice, no es algo físico, pero es algo que le genera nostalgia.
1: Claro. Yo creo que todos fueron ahí a esa tienda a buscar el

0: los presentes de Navidad para regalar o para recordar una etapa de la vida? ¿Por qué te ríes?
1: No, porque recuerdo haber visto al cuando, porque cuando yo estaba niño, esa tienda todavía existía en Puerto Rico también. Y yo recuerdo ver muchos papás que pasaban por el frente de la tienda y le tapaban los ojos a los hijos. Porque si los hijos veían esa tienda y no se detenía, había una situación allí difícil.
0: Sí, mira, deseamos hacer un paréntesis para saludar a Giovanni Beato. Muchas bendiciones para ti también, Giovanni. Giovanni, sí, Giovanni.
1: Mira, y por ahí Elda está diciendo que tiene 62 años y que agradece a Dios por
0: Amén.
1: permitirle vivir tantas experiencias bonitas.
0: Sí, uno no se debe sentir avergonzado. Ahorita hablamos del Evangelio. Pero ahora no debemos sentirnos avergonzados por las cosas que ya no tenemos y tuvimos. Debemos sentirnos orgullosos de que Dios hasta aquí nos ha conducido, hasta aquí nos ha traído. Hay experiencia acumulada. De hecho, conocí un pastor hace años que decía: "Yo no estoy viejo, solo tengo juventud acumulada".
1: Eso es
0: Y
1: muy buena
0: me
1: manera de
0: encantó.
1: visualizarlo.
0: Sí, era. Yo creo que está vivo ese pastor, el pastor Wilson Roberts. No sé si alguno lo conoció o se acordará de él.
1: Me estoy riendo, pero es que entre otras cosas que me estoy acordando, ya esto es un poquito más, una generación un poco más moderna, esto es de cuando yo era niño, había un dispositivo que muchas veces era de batería, que era un CD player,
0: Oh,
1: es que
0: sí, con unos Walkman.
1: con unos Walkman.
0: Yo tuve uno.
1: Pero me estoy riendo porque me acuerdo que a mí de niño me regalaron uno. Y cada vez que iba, pues me gustaba usarlo en el carro, cada vez que el carro pasaba por algún
2: Boquete.
1: desnivel o algo, dejaba de escuchar la canción.
0: Pero en una pausa porque después se
1: Después se
0: activaba.
1: activaba solo nuevamente. Pero son esas cositas que uno experimentaba cuando más joven y poco a poco, como que sin uno darse cuenta, desaparecieron.
0: Pero qué bonito que las podemos recordar.
2: ¿Y ustedes se acuerdan de los beepers?
0: Ay, Dios mío. Sí, de verdad que sí. Mira, quiero saludar a mi amada suegra que me acaba de escribir, a Saraí en México. Así que, Saraí, te amamos mucho, te enviamos un fuerte abrazo y allí ella siempre nos da los buenos días. Claro, allá hay 2 horas de diferencia. Allá son las 2 horas antes.
2: Las 6:55 son ya.
0: Exacto. Y ya está levantadita.
2: ¿Sabes por qué Hilda no quiso decir la hora, verdad?
1: Me di cuenta.
0: Pero
1: Yo
0: yo
1: tampoco
0: quisiera,
1: quisiera decirla.
0: no, pero vamos a aterrizar todo esto que hablamos aquí, porque hay mucho en lo que podemos meditar.
1: Oh, sí. Yo estaba meditando precisamente en eso, de que hay cosas en nuestra vida que al pasar del tiempo se han ido perdiendo sin nosotros darnos cuenta. Lo mismo puede pasar en la vida cristiana, cuando uno no es todos los días diligente en estudiar la palabra de Dios y orar, sin darte cuenta también puede suceder que cosas vayan desapareciendo en tu vida.
0: Algo que no debe desaparecer, Seba, es el hábito de la lectura. Y no debe desaparecer, debemos leer la palabra de Dios, que es la Biblia. Y por eso nosotros hoy estamos ofreciendo, todavía quedan los libritos. Estos libritos se llaman El origen del mal. Todavía nos quedan unos pocos, pero usted tiene que llamarnos aquí. Más bien no, tiene que pasar, ¿verdad?
1: Así es.
0: Tienen que pasar por aquí, por la emisora. ¿Dónde estamos? Refresca la memoria.
1: Estamos, lo voy a decir al estilo Arti.
3: Julio Andino 501 Villa Prades, Río Piedras, entrando frente al Prado.
0: Igualito,
1: Igualito.
0: igualito,
1: ¿Viste? Sí, cada día mejor un poquito más.
0: Mira, hoy estamos hasta la 1 de la tarde, así que deben pasar antes de la 1 de la tarde. Y de lunes a jueves vamos a estar desde las 7 de la mañana hasta las 4 de la tarde. Es una edición de bolsillo
1: Así
0: muy
1: es.
0: cómoda, donde nos explica exactamente los detalles del origen del mal.
1: Es muy importante.

0: De decirle a nuestros amigos, muchas veces queremos compartir esas bendiciones con otras personas y queremos llevarnos muchos, pero
1: No.
0: como hay una cantidad limitada,
1: Sí.
0: se está diciendo que es uno por persona, que la persona que desee tener el libro tiene que venir a la emisora.
1: Y si vienen todos en un carro, ¿se le da a cada uno? No, ¿verdad?
0: Mientras
1: Es
0: tú
1: uno
0: buena
1: por el carro.
0: Eso es buena pregunta, no
1: Sí,
0: sé.
1: porque puede suceder. Entonces, pues como para darle oportunidad a todas las personas, pues en ese caso es uno por auto o uno por el grupo de personas que vengan, tal vez tan relacionados, para dar oportunidad a otras personas que quizás han venido de lejos y queremos que se lo lleven.
0: Así es. Pero volviendo a lo que estaba hablando ahorita, entre las cosas que se han ido perdiendo cuando nosotros descuidamos la oración o el estudio de la palabra, podemos ver que el primer día nos sentimos mal, de que quizás se nos olvidó orar y salimos corriendo. El segundo día puede ser que se nos olvide orar y leer la palabra de Dios. Y más adelante sigue sucediendo eso y llega el momento donde dejamos de buscar al Señor en oración y no estudiamos su palabra. Y
1: Así es, se van alejando poco a poco.
0: en vez de tener una fe viva como la que estábamos hablando esta mañana en la lección, se va perdiendo poco a poco eso que nos está ayudando a transformar nuestro carácter para que cada día nos parezcamos más a Cristo.
1: Amén.
0: Y eso es muy peligroso porque Jesús dijo que cuando Él regrese, que Él se va a buscar a sí mismo. Así
1: Amén, así
0: que
1: es.
0: nosotros tenemos que buscar cada día más del Señor. Y de la manera que lo podemos hacer es estudiando su palabra e ir en oración.
1: Así que amigos, reciban esta palabra y con ella hemos culminado y llegado al momento en que tenemos que bajarnos. Pero ustedes no se asusten ni se agobien, ustedes se pueden quedar ahí.
0: Se pueden quedar ahí de nuestra parte, si el Señor así lo permite, ya es hasta la semana que viene, Hilda.
1: Así que tengan un feliz
0: Feliz
1: sábado,
0: sábado.
1: un excelente fin de semana y que la paz de Dios, que sobrepasa todo entendimiento, esté con ellos.
0: Chaito.
1: Chaito.

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4: Isaías 40:31 dice: pero los que esperan a Jehová tendrán nuevas fuerzas. Levantarán alas como las águilas. Correrán y no se cansarán. Caminarán y no se fatigarán.
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8: Saludos y bienvenidos a su programa favorito de reflexiones, Buscando su Presencia. Nos sentimos honrados con su compañía en Buscando su Presencia Radio, Buscando su Presencia Podcast en YouTube y Buscando su Presencia Facebook. Hoy, como cada día, tendremos la oportunidad de escuchar una meditación que cambiará nuestra vida. Ahora, dejo con ustedes al Pastor Durán con la palabra de reflexión para el día de hoy.
9: 1989 marcó una fecha sumamente trascendental y especial para mí. A pesar de todos los sentimientos encontrados, despedidas y demás, fue el día de la graduación de la clase Shark. Gracias a Dios,

La mayor parte de nosotros logramos nuestros objetivos para poder continuar en la vida y proseguir estudios posgraduados. Interesantemente, el tiempo pasa, los amigos dejan de verse, pero llega cierto momento en que la vida se encarga de ponernos otra vez dentro del mapa. Hace unos días nos hemos reencontrado nuevamente en un chat y hemos compartido fotos, hemos compartido recuerdos, memorias, nos hemos reconectado otra vez unos con otros y hemos pasado un tiempo sumamente hermoso recordando aquellas cosas lindas de nuestra juventud, especialmente algunos errores, travesuras o cosas que simplemente ocurrieron en un momento determinado. Lo bueno de esto es que inclusive hasta quienes no se hablaban o solamente se veían, te dicen dentro del saludo, qué bueno verte, me alegra saber que estás bien. Mis queridos, esto dice mucho acerca de los seres humanos. Esto dice mucho acerca de nosotros. A pesar de que todos tenemos metas, siempre tenemos recuerdos, siempre tenemos sueños, tenemos ilusiones y sobre todo el deseo de que algún día, quienes una vez formamos parte de algo, volvamos a estar unidos nuevamente. Algunos amigos estuvieron juntos desde el kinder, otros en elemental, intermedio, superior, algunos hicieron amistades en la universidad, algunos en las maestrías, doctorados, diferentes disciplinas. Pero lo que nunca se olvida, queridos, es esa interacción con ese espacio de tiempo donde dejas de ser un ciudadano cualquiera y te quieres convertir entonces en un adulto. Ese día de tu graduación hubo miles de fotografías, hubo miles de aplausos. Algunos quizá le dijeron, pudiste haberte esforzado un poco más, pero qué bueno que tienes esto. Algunos estaban cubiertos de medallas, otros mirábamos quizá con un poco de recelo, de nuevo, porque solamente recibimos un diploma, entre los cuales me incluyo. Pero queridos, es importante que el día de la graduación estuviéramos presentes. Es importante o era importante que ese día el sueño de salir de aquella vida que teníamos para proyectarnos a una nueva se diera en una realidad. Y creo que al día de hoy todos los que hemos formado parte de la clase Shark así lo creemos. Cada cual tomó un rumbo diferente. Y obviamente este servidor tomó el suyo y fue el camino del servicio a Dios y a la comunidad. Todos formamos parte de lo que es un ciclo de lo que se llama, ¿verdad?, sociedad. Y la sociedad se compone de muchas personas, se compone de muchos cargos, de muchos desempeños. Y en lo que cada cual entiende que es mejor, pues obviamente sirve en eso. Y nadie debe menospreciar a nadie porque simplemente logró algo o no logró. Muchos simplemente se quedaron como ciudadanos que no fueron a un aula donde aprendieron una profesión, simplemente aprendieron un oficio o ya tenían la destreza de poder desarrollar ese oficio. Lo cierto es, queridos, que las graduaciones son lindas. Los desempeños en la vida son lindos, pero hay que entrar ahora en materia de lo que es la realidad. La Biblia nos habla de una graduación que es mucho mayor que la que tuvimos la clase Shark en 1989. Esta graduación no será organizada por el presidente Dani y junto, ¿verdad?, con quien cariñosamente le decíamos yo a nuestro director de escuela, sino que esta vez será organizada por alguien que es el Rey de Reyes y Señor de Señores. Va a ser organizada por el Rey del Universo. Y aunque muchos pensarán que tal vez nos den un diploma, no va a haber un diploma. No va a ser en un coliseo, sino que va a ser delante del trono de Dios. No va a ser un rector quien pronuncie tu nombre. No será un director. No será un comité. Sino que será Cristo mismo. Cada año, millones de estudiantes llegan vestidos con toga. Sin embargo, existe un requisito para que esto sea así. Todos tienen que aprobar sus exámenes. Nadie recibe diploma.

diploma simplemente por asistir. Y la asistencia al lugar nunca sustituye lo que es la aprobación. Porque puedo ir con la toga, puedo ir con la vestimenta, puedo sentarme, creer que tengo un lugar. Pero si mi nombre no está en la lista, si mi nombre no aparece entre las personas que cumplen ese requisito para estar allí y recibir entonces el diploma, la presea o el reconocimiento, pues de nada me sirve. Así sucede con muchos hoy día. Asisten a diferentes iglesias, diferentes congregaciones, independientemente sea cual sea, pero quiero que entiendas que asistir a un lugar no te hace exactamente eso. Cada ser humano necesita lo que es una preparación. Y para esta graduación de la cual te estoy hablando, necesitas que Dios te prepare. Dios creó una escuela maravillosa llamada vida. En el capítulo 12 de Daniel nos fue escrito que durante una de las peores crisis del pueblo, Dios habló precisamente de algo que se llama mantenerse firme, levantarse, el poder permanecer. Cuando pensamos en los exámenes, cuando pensamos en los momentos en que nos frustramos, en los momentos que quizá perdimos un poco el tiempo porque nos fuimos al salón de juegos de Felo, o que nos fuimos tal vez a la Valentina, o que nos fuimos de fuga, tal vez pensamos, caramba, quizá esto no es tan malo, pero mire, nos trajo trabajo, nos trajo dificultades. Y quiero decirte que la vida cristiana no es nada diferente, porque muchos de nosotros creemos que la vida cristiana fue diseñada para ser cómoda. Y quiero que sepas que la escuela nos ayuda a formar el carácter para lo que es la vida social, pero también Dios, a través de la Escritura y lo que debería ser un compromiso fiel dentro de tu iglesia, nos ayuda a poder formar ese carácter para nosotros llegar a lo que nos hemos proyectado. Hay gente que aprende del fracaso. Hay gente que tuvo que aprender en el desierto, algunos en el exilio. Y cuando digo en el exilio fue porque simplemente abandonaron todo y se fueron a hacer lo que entendían que debían hacer. Pero quiero decirte algo que quizá te va a sonar un poco chocante. Y es que en Hebreos capítulo 5, verso 8 se nos dice que Jesús aprendió la obediencia mediante el sufrimiento. Y esto es interesante porque no siempre estamos dispuestos a someternos a lo que es ese patrón de sufrimiento, a ese patrón de sacrificio para poder obtener lo que deseamos. Mis queridos, muchas personas quieren la corona, pero pocos desean el entrenamiento. El sistema educativo judío no solamente enseñaba información, formaba identidad. Y por eso hay una palabra en el hebreo que es lamad, que significa aprender para vivir y no simplemente memorizar. Recuerdo que muchos de nosotros hacíamos botella en los exámenes de historia. Algunos le hacíamos quizá la vida un poco imposible a Mr. Figueroa, que cariñosamente le decíamos Chencho, a tantos otros que posiblemente como Filo Romero, que teníamos la costumbre de pasar por su salón y gritar y molestarlo. Mis queridos, todo esto es parte de una memorabilia, pero ciertamente estas personas que estaban allí eran las encargadas de ayudarnos a formar nuestra vida para que pasáramos los exámenes y pudiéramos tener hoy la oportunidad de decir, por la gracia de Dios y por la ayuda de este profesor o de esta escuela por donde pasé, en nuestro caso, la Domingo Aponte Collazo, pudiéramos llevar a cabo esta gesta. Y hoy seamos lo que somos. Mi querido, así como una escuela tiene un currículo, también el cielo lo tiene. Y hay materias que son obligatorias, que aunque no quisiéramos poder tomarlas, es necesario hacerlas. No existen aquí electivas. Aquí existen parte de lo que son normativas, clases de concentración para poder lograr lo que se quiere. Y una de las cosas, queridos, que necesitamos para poder lograr cosas en la vida es la fe. En Hebreos capítulo 11, verso 1 se nos dice,
que la fe es la certeza de aquello que

que se espera la convicción de aquello que no se ve. Y esto trasciende mucho más allá de lo que es un círculo denominacional. Esto trasciende mucho más allá de lo que pudiera ser tal vez el estigma de ser católico, de ser adventista, de ser pentecostal, de ser ateo, de ser agnóstico. Esto trasciende mucho más allá de eso. Necesitamos, queridos, tener fe, porque la fe nos lleva a la segunda materia, que es la obediencia. ¿Y la obediencia a qué? A seguir unos requisitos, los cuales son necesarios para que yo pueda alcanzar lo que quiero. La tercera materia, queridos, es la paciencia, porque mire, hay que tener paciencia para uno poder escuchar ese cúmulo de historias, ese cúmulo de información, poder escribirlo, estudiarlo, después depositarlo en un papel. Y tristemente, queridos, algunos, por más que nos esforzáramos, éramos como un coco cerrado. Mire, no había forma por donde entrar información. Pero lo lindo es que teníamos compañeros que a veces con el chivo o posiblemente con la B nos susurraban cuál era la contestación. Y algunos, mire, por pena y por amor a Dios y por amor de Dios, pasamos. Cuando nos cachaban, había algo, queridos, en esos profesores, en esos maestros, que me llamaba mucho la atención. Había algunos que veían y sabían que no estábamos bien, pero nos aplicaban lo que se llama el perdón. Algunos nos llamaban después, algunos nos sorprendían en el momento, nos quitaban el examen y nos decían: vete de la clase, tienes F en el examen, pero para el próximo examen, sabiendo entonces que nuestra nota bajó bastante y si estábamos a punto de perder el curso, nos regalaban un puntito o nos daban la oportunidad de tener el examen con una doble nota. Y nos decían: si sacas A, tienes A, si sacas F, tienes F, pero es doble. Así que, querido, el perdón existe dentro de ese currículo de Dios, de ese diseño, de esa formación de educación. El quinto punto, queridos, es la humildad. Todos tenemos que aprender lo que es la humildad. Y ser humildes es reconocer que somos propensos a equivocarnos, que tenemos limitaciones y que no siempre las cosas van a salir como las queremos. Ahora, la parte más importante que entiendo que se debe tener en cuenta es el hecho de poder nosotros administrar lo que son nuestros bienes, lo que son las cosas que se nos dan y sobre todo no beneficiarnos solamente a nosotros, sino beneficiar a otro. Ver cómo lo que estoy haciendo beneficia a otras personas. Así como si pienso que voy a ser un médico y me quiero preparar, pues tengo que aprender para ser un buen médico y beneficiar a otro, no es solamente por ganar dinero. Porque va a llegar ahora, dentro de lo que es el currículo de Dios, dos partes importantes en las cuales usted y yo estamos incluidos en lo que hacemos diariamente. Primero que todo, dar a conocer a Dios a través de ti. Y eso se llama evangelismo. Y sobre todo, la última parte, que es el amor. Primera de Corintios capítulo 13 nos describe lo que es tener la esencia del amor. Obviamente tienes que amar lo que estás haciendo. No tienes que simplemente quedarte bajo la consigna de que no, que yo quisiera, que yo espero, que yo deseo. No, es abocarte en el amor aun cuando los resultados tarden un poco más de tiempo. Un estudiante brillante puede reprobar por falta de una sola materia obligatoria. Y en el reino de los cielos también puede ocurrir igual. Porque no solamente basta con conocer la doctrina de mi denominación, sino que tengo que tener un carácter idóneo, y en ese carácter idóneo tener todos los elementos y los requisitos necesarios para que mi vida pueda entrar por ese lugar al cual deseo por la gracia y la misericordia de Dios. Vamos a ser probados de muchas maneras, así como fuimos probados en español, en matemáticas, en ciencias, en historia, educación física, la clase de arte con el profesor o maestro Sárraga. Todos tenemos de alguna forma u otra la virtud de poder probar que realmente aprendimos y que fuimos parte de ese crecimiento exponencial, el cual buscábamos probar en algún examen o

en algún tipo de prueba dentro de la materia. Así que vamos a tener en la vida exámenes económicos. Pastor, exámenes económicos, sí. Tal vez en la vida vamos a pasar lo que pasó Job, perderlo absolutamente todo. Tal vez tengamos un examen político. Examen político, pastor, pero si yo no estoy metido dentro de eso. Mi querido, hay personas que trabajan dentro de lo que son agencias gubernamentales que obviamente tienen que ver con lo que es el desempeño político de un partido el cual está en el poder. Pero Daniel siempre se mantuvo fiel independientemente, fuera quien fuera el gobernante. Tal vez algunos seremos sometidos a lo que es el examen religioso, porque si asistimos a una denominación, alguien va a querer minar lo que se llama nuestros postulados de fe, a menos que estén en contraposición de lo que es la verdad. Usted, obviamente, va a escuchar lo que es correspondiente a la Escritura, pero lo que no, tiene que rebatirlo y tiene que combatirlo. Hay exámenes emocionales, porque después de tener tantas victorias, nos sentimos vacíos. Sentimos como que, algo falta. Y créame que, al igual que a este servidor, quizá a muchos de mis compañeros de la clase Shark les pasó, que después de haber alcanzado el diploma, nos hacían falta los pasillos, las glorietas, las peleas entre los gringos, entre los tepiletas, entre les llamaban los riquitos, los que les decían los sabiondos, los que éramos del común, del populacho. Nos hacía falta todo eso. Ir a comprar ICE, ir a comprar una empanadilla, compartir cosas, hablar, sentarnos debajo de los árboles, poder caminar con un bulto en la espalda, esperar la guagua escolar y que la guagua no llegara y que nos fuéramos a pie. Y algunos ver cómo los padres buscaban a sus hijos. Y algunos decíamos, wow, si yo pudiera estar así, alguno llegar en su carro. Todo esto es parte de esa vivencia y sentimos nostalgia por eso. Mis queridos, la psicología revela que las crisis revelan más de lo que se puede producir en un carácter. Y las crisis, cuando llegan, son como radiografías del alma. Nos dicen quiénes somos y a qué queremos pertenecer. El nosotros reencontrarnos dentro de este chat nos hace otra vez sentirnos como si fuéramos esos jovencitos de 18, 17, 19 años que nos graduamos un día y que dejamos de vernos por espacio de más de 30 años y que queremos reencontrarnos otra vez para darnos aunque sea un apretón de manos, estrecharnos en un abrazo, poder recordar aquellas anécdotas que en su momento fueron frustrantes, pero ahora se han convertido en algo memorable. Y queridos, la vida no se compone de las cosas que sé. La vida no se compone de aquello que tal vez proyecté o quise proyectarme en la vida. La vida se compone de buenos momentos, de gratos momentos, pero sobre todo que aún en los malos prosigamos adelante y logremos la meta que nos hemos propuesto. Hay quienes creen que el examen consiste solamente en cuanto se sabe. Y no es así. El examen consiste en quiénes somos. Y estoy seguro que Jesús nunca te va a preguntar cuánto de la materia aprendiste en la escuela, cuánto aprendiste de la universidad en esto, cuánto aprendiste del otro, sino que te va a preguntar en su momento dado, ¿qué hiciste con lo que aprendiste? Porque una cosa es conocer, saber, y otra cosa es el nosotros entender que lo que conocimos y recibimos tiene una utilidad. Sobre todo, se nos va a preguntar, ¿acaso fuiste fiel? Y queridos, el carácter se va formando poco a poco. Y Dios quiere grabar en tu vida un carácter, el cual sea idóneo para que ese día de la graduación en el cielo, tanto tú y yo podamos estar. Vemos que hay mucha gente como Saúl en la Biblia que tenía mucho potencial, pero poca obediencia. Judas tenía mucho conocimiento, pero poca conversión. Demas tenía mucho ministerio, pero tenía mucho amor a las cosas del mundo. Ananías y Zafira tenían mucha apariencia, pero tenían muy poca integridad. Y quiero decirte que no basta solamente con comenzar. Hay que terminar.

y por la gracia de Dios, todos los que estuvimos en nuestra graduación. Lo completamos. Algunos 4 puntos, algunos summa cum laude, otros lo pasamos raspa cum laude. Pero aquí estamos. Nos hemos levantado, hemos sobrellevado la vida y nos hemos dado cuenta de que las materias que nos dieron eran parte de una formación, pero la real esencia de quienes somos ya estaba implantada, implementada en nosotros. Mis queridos, los graduados, los que terminaron, tienen que tener la integridad de José, la fidelidad de Daniel, la valentía de Esteban, la perseverancia de Pablo, la entrega de María y sobre todo, mirar como ejemplo en quién queremos ser. Algunos dijeron, yo quiero ser como tal doctor, yo quiero ser esto, quiero ser lo otro. Pero cuando la vida comienza a cobrar un sentido diferente, empiezas a decir, yo quiero ser como el graduado perfecto, aquel que se graduó summa cum laude, aquel que obtuvo todas las preseas, aquel que obtuvo todos los galardones y tiene todas las características para yo poder estar dentro de este lugar, el cual se llama cielo y se llama Jesús. Algunos se preguntarán, Durán, ¿y por qué las pruebas? ¿Y por qué la escuela? ¿Y por qué todo lo que hemos pasado? Mis queridos, la vida no es comodidad. La vida es transformación. Nunca vamos a tener una vida sin problemas. Pero si tenemos a alguien que esté a nuestro lado que nos ayude, así como a veces nos decían la contestación en los exámenes, o alguien se sentaba con nosotros en el pasillo a explicarnos y entendíamos mucho mejor de lo que lo hacía el profesor, podemos sentirnos bendecidos. Podemos sentirnos amados. La evidencia, querido, es que hoy estamos aquí como parte de esa clase. Más de 300 estudiantes y creo la clase más grande que ha tenido la Domingo Aponte Collazo en toda su historia. De estudiantes graduados, obviamente, de cuarto año. Y quiero decirte que todos hemos cambiado. Todos hemos sido tocados por la vida. Algunos hemos sido golpeados. Otros tomamos decisiones allá en la escuela, algunos la tomamos en la vida, estamos contentos, algunos arrepentidos, independientemente sea lo que sea. Nuestra vida ha cambiado y vemos que nuestro tiempo no es el mismo que el que vivimos hoy. Pero seguimos siendo los mismos muchachos, los mismos chiquillos que desean algún día reencontrarse otra vez para hablar de esas memorias que llenaron tanto nuestro corazón y llenaron tanto nuestra vida. Y no quiero que esto suene a un sermón religioso, aunque obviamente tengo reflexiones diarias que son cristianas, respetando lo que es el pensamiento de cada persona. Pero quiero decirte que por mi parte, mi experiencia, lo mejor que me ha pasado en la vida fue haberme encontrado con mi Salvador. Saber que la graduación del 1989 de la clase Shark no fue el fin de mi historia. El estudiar administración de empresas, estudiar educación y estudiar teología me capacitó con herramientas para poder subsistir en este planeta. Ha habido un montón de cosas más que aprendí. Tuve la oportunidad de viajar a diferentes partes del mundo, pero nada, querido, nada de eso me cambia el pensamiento de algún día encontrarme en el cielo, pero sobre todo encontrarme con ustedes, mis compañeros de clase, mis compañeros de graduación. Aún los que no se graduaron también los llevo en mí. Algunos no pudieron llegar por diferentes razones. Solamente espero que en la graduación de la vida, cuando el tiempo ya no sea más y nuestros ojos o se cierren o Cristo aparezca, todos estemos en esa lista, en la cual tu nombre debe estar escrito allí. Me encanta mirar la lista de graduación, ver cada nombre, y aunque no sepa exactamente quiénes son o no los recuerde por completo, cada nombre significa algo. Todos fuimos parte de la misma historia. Así que te invito para que oremos. Señor, gracias. Porque a pesar de pasar el tiempo, siempre nos bendices con algo mucho más allá de simplemente una historia. Hoy, Señor, quienes fuimos parte de la clase Shark, estamos contentos de habernos reencontrado, aunque sea por un chat. Tal vez, Señor, habrá algún día de reunión y quisiéramos que eso sea así.

pero tú lo sabes todo. Así que, Señor, ponemos todo en tus manos para que esto sea una realidad. Y pueda, Señor, permitir que aquel niño, aquel chiquillo, aquel joven que estaba en nosotros, pueda disfrutar de la compañía de sus amigos. En el nombre de Jesús. Amén. Jehová te bendiga y te guarde. Jehová haga resplandecer su rostro sobre ti y tenga de ti misericordia. Que Dios alce a ti su rostro y ponga en ti paz. Te esperamos en la próxima edición de este tu programa, Buscando su Presencia Radio, Buscando su Presencia Podcast a través de YouTube y Buscando su Presencia en Facebook. Mientras tanto, disfruta del día que Dios ha creado para ti.

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0: De labios del pastor Omar Grieve. Esperamos de todo corazón que este programa sea de gran bendición para su vida. Y ahora presentamos a la nutricionista Nessie Pitao Grieve con el segmento Buena Salud. Su tema será Cierra tu cocina al anochecer.
1: Tu cuerpo necesita un descanso nocturno de la rutina de comer. La razón principal es reparar las funciones metabólicas. El comer meriendas nocturnas, no haciendo caso a este sabio consejo, puede causar un aumento de inflamación corporal, además de un incremento en el nivel de glucosa y grasa en la sangre y el envejecimiento precoz de las células. Comer tarde por la noche causa un resultado negativo en el peso corporal y en los marcadores de energía y funciones hormonales. Asimismo, la comida ingerida antes de acostarte es muchas veces causante de acidez o enfermedad de reflujo gastroesofágico. Es importante cerrar tu cocina al anochecer, idealmente alrededor de las 7 de la noche. Inténtalo y verás los beneficios que eso te traerá. Recuerda, cuida tu salud y vivirás mucho mejor. Que Dios te bendiga.

Queremos extenderles una muy cordial bienvenida a este su programa, La Voz de la Esperanza. Nos sentimos muy contentos de que nos puedan acompañar una vez más. El día de hoy tenemos preparado un programa muy especial para usted con música selecta y un tema relevante para estos tiempos.

0: Y ahora con ustedes, la voz de la esperanza, en la palabra del pastor Omar Grieve. Su tema será Un sermón sin terminar.
1: Muy apreciados amigos, en el libro de Romanos, capítulo 13 y versículo 11, dice así: Conociendo el tiempo que es, ya hora de levantarnos del sueño, porque ahora está más cerca de nosotros nuestra salvación que cuando creímos. Cierta vez, un hombre subía apresuradamente las escaleras de la iglesia, cuando se encontró con una señora que serenamente cruzaba la puerta principal, saliendo del santuario. ¿Ya terminó el sermón?, le preguntó agitado el hombre. Bueno, respondió la señora. El ministro predicó y después cantamos y oramos. Entonces el sermón ya terminó, insistió el señor. Oh, no. El predicador hizo su parte, pero ahora debo completar su sermón en mi vida, explicó la dama. El mundo desea ver una religión práctica, una fe viva, eficaz, operante, traducida en frutos. En otras palabras, el mundo necesita ver sermones completados en la vida de cada seguidor de Cristo. En el cumplimiento de su misión profética, Eliseo pasaba frecuentemente por Sunem, donde vivía una mujer rica. Esta, observándolo constantemente y viendo los frutos admirables de su ministerio, dijo con palabras de admiración: Este que siempre pasa por nuestra casa es varón santo de Dios. En otras palabras, Eliseo vivía en su vida diaria aquello que predicaba. ¿Qué dicen acerca de nosotros nuestros amigos, nuestros vecinos, nuestros clientes y nuestros proveedores? El mundo, estremecido por la angustia y el temor, necesita oír el mensaje del Evangelio. Pero, además de oír a los hombres, quieren ver el poder transformador de ese mensaje en la vida de los seguidores de Cristo. El testimonio que debemos dar por Dios no consiste solo en predicar la verdad. No olvidemos que el argumento más poderoso en favor del cristianismo es una vida semejante a la de Cristo. Mientras que un cristiano vulgar hace más daño en el mundo que un mundano. Todos los libros escritos no reemplazarán una vida santa. Los hombres creerán no lo que diga el predicador, sino lo que viva la iglesia.

Lutero, el genio de la Reforma, contó la siguiente parábola. Un día, Satanás convocó a sus emisarios para que dieran cuenta de sus actividades. «Yo», dijo uno de ellos, «excité a las fieras del desierto y las lancé contra una caravana de cristianos, y ahora todo lo que queda son sus huesos dispersos sobre la arena». «Muy bien», dijo el líder maligno, «pero ellos están salvos». «Yo», añadió otro, «levanté una tempestad en el mar, llevando al naufragio un barco lleno de cristianos, y casi todos murieron». «Fantástico», exclamó Satanás, «pero ellos están salvos». «Yo», dijo el tercero, «yo intenté durante más de 10 años de que un creyente bajara la guardia. Por fin lo conseguí, y ahora él duerme un sueño calmo y profundo». Entonces Satanás soltó un grito de alegría, y las potestades del infierno se unieron en un cántico de gozo y de triunfo. Hacer adormecer a un creyente y destruir su celo, he ahí la gran estrategia del enemigo de Dios. La inspiración dice: «Exhorto a todos los que descansan despreocupadamente en su actual estado de muerte espiritual a que se despierten y se levanten de los muertos, y Cristo los alumbrará. Muchos descansan tan contentos como si la nube de día y la columna de fuego de noche los protegiera y los guiara, como el pueblo de Israel antiguo. Muchos profesan conocer a Dios y, sin embargo, lo niegan en sus obras». Testimonios para los Ministros, página 451. En algunas regiones del África, la picadura de cierto género de moscas, denominadas tsetse, causa la agónica enfermedad del sueño. Los síntomas incluyen una somnolencia incontrolable. Así es el adormecimiento espiritual. Son muchos los cristianos que sufren accesos irresistibles de sueño y apatía religiosa. ¿Cuánto necesitan ellos de la terapia divina? Es ya hora de levantarnos del sueño. El apóstol Pablo utiliza una metáfora basada en las acciones de un soldado romano que, tan pronto como el día comenzaba a aclarar, se despertaba y, vestido con su uniforme militar, salía y saludaba alegremente al nuevo día. Despertémonos para saludar a nuestro Salvador Jesús en la mañana gloriosa que en breve aparecerá. Amanece ya la mañana de oro, pronto el Rey vendrá, y su pueblo a la mansión del cielo Cristo llevará. Amanece ya la mañana de oro, tras la noche terrenal, cuando surgirá del sepulcro abierto vida inmortal. Prepárate para el encuentro con tu Señor.

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1: Muchísimas gracias, amigo, amiga oyente, por su atención. Dentro de una semana, por esta misma emisora y a la hora de hoy, volveremos con otro importante mensaje espiritual. Y ahora, nos despedimos de nuestros oyentes diciendo a cada uno de ellos: Dios te bendiga y te guarde. Haga resplandecer Dios su rostro sobre ti y tenga de ti misericordia. Dios alce a ti su rostro y ponga en ti paz.
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que el poder y la gracia del Señor te cubran el día de hoy. Bienvenida, bienvenido a Comunión con Dios, este espacio de oración. Aquí estamos unos minutos para orar, para comunicarnos con Dios y también tomamos tiempo para reflexionar en lo que ha sido

nuestra devoción personal, porque sabrás que estamos en la misión de conocer más a nuestro Dios. Y ayer te adelantaba que hoy íbamos a estar terminando el libro de Nehemías. En este año 2026 queremos haber podido leer la Biblia completa, no por leerla, sino por entender qué clase de Dios servimos. Porque increíblemente, hoy en día hay muchas personas que no conocen a quién le pertenecen. Y andan por la vida con problemas de identidad, andan por la vida con problemas de toda índole. Y no se han tomado el tiempo de entender cuál es la voluntad de Dios para su vida. Esa voluntad es agradable, es perfecta. Y Él la quiere para ti, la ha guardado. Para este tiempo Dios te ha traído. Así que con eso en mente quisiera compartir contigo, porque ayer te decía que íbamos a estar leyendo los capítulos de Nehemías desde el 11 hasta el capítulo 13. Desde Nehemías capítulo 11 a Nehemías capítulo 13. Y así terminamos ese libro. Y yo quisiera compartirte algunos de esos temas que descubrí y que son, me parecieron interesantes, y quisiera poderlos compartir contigo en esta mañana. Y si no lo has hecho, hazlo, porque vas a ver otro tipo de énfasis cuando leas estos capítulos. Aquí vamos a ver que el muro ya ha sido terminado. Hemos visto cómo ha estado en ruinas. Y Dios llamó a Nehemías para esa misión, para ese momento. Y entonces vamos a ver una nación que ha podido reavivarse nuevamente. Nehemías ha tenido que enfrentar todo tipo de oposición en un corto tiempo y han podido culminar con victoria. En este punto, una décima parte del pueblo se selecciona para reubicarla a intramuros de la ciudad, y mientras que el resto de las personas permanecen y se quedan en los suburbios. Entonces, el muro formalmente es dedicado a Dios y los oficiales del templo estaban comisionados para supervisar las funciones de la adoración nacional. Tras una prolongada ausencia, lo vas a ver allí. Ahora, Nehemías regresa de Babilonia para encontrarse que Tobías, escucha bien esto, vive en un espacio o en una cámara que pertenece al templo y que el pueblo muestra un abandono que es vergonzoso de la ley de Dios, que tienen que ver con el matrimonio y tienen que ver con el día de reposo. Y de esa forma, entonces se asume de nuevo la función de reformador. Nehemías se pone a trabajar a toda prisa para restaurar esa pureza del pueblo. Así es como encontramos el panorama de ese tiempo de Nehemías. Y es interesante que esto duró 4 siglos de silencio de Dios, donde ellos pudieron entender que Dios estaba enmudecido. Y sin embargo, ahora Dios presenta algo muy especial a través de los labios de Nehemías. No hay ninguna escritura que se haya escrito durante ese tiempo, y posiblemente por el pueblo tener dureza de corazón. Y es interesante. Tú sabes que por la vida hay personas que van caminando diariamente con una tarea sobre sus hombros. Dios les ha otorgado una asignación especial. Sin embargo, se enfrentan con la realidad de que tienen que lidiar con algo muy complicado para muchos. ¿Sabes qué es? La gente. La gente, porque hay tantas personas, todas tan diferentes. Cada persona es un mundo, es distinto. Y esto no es algo de ahora. Esto también se vivió en tiempos de Nehemías. Y ahora él tenía que afrontar ese reto, tener que lidiar, pasar por alto, perdonar algunas de las artimañas que utilizaron en su contra.

tener que perdonar a gente que quizá no creyeron en él, tener que pasar la hoja en blanco y tener que seguir firme en la misión de reubicar, redirigir y cimentar un pueblo en adoración a Dios. ¿Te das cuenta la magnitud que tenía Nehemías por delante? Una tarea ardua por hacer, y lo está pudiendo hacer por la gracia de Dios. La gente con la que tienes que vivir todos los días, no la puedes ignorar, y hay personas que se dejan llevar por la influencia de la gente. Por eso hay muchos actualmente. Sin embargo, hoy Dios no quiere que te dejes llevar por la influencia de la mayoría. Dios quiere que te dejes llevar por los parámetros, las pautas, las normas, las leyes, por lo que Él ya ha establecido para ti. No es un capricho, no es algo que Él quiera hacer porque es un Dios caprichoso, es algo que a ti y a mí nos garantiza la felicidad, el buen convivir, y a Dios le importa la forma en que tú y yo vivimos y nos desenvolvemos y nos desarrollemos. Yo estoy segura de que si Nehemías tuviese la oportunidad de tener que perdonar una cantidad de situaciones de oposición que se levantó, tal vez no fue fácil de perdonar en ese momento, pero su enfoque era distinto. Estaba claro de lo que Dios le había mandado hacer. Entendía cuál era su misión. ¿Y a quién? ¿Dónde nos detenemos para analizar? ¿Tú y yo entendemos para qué estamos aquí? ¿Entendemos nuestra misión? ¿Será acaso que entre tantas voces, tantas influencias, no sabemos dónde estamos parados, ni hacia dónde vamos, ni siquiera qué decisión tomar? Afina bien tu oído y afina bien tu corazón. Hoy quizás sea el día en que Dios quiere darte la claridad, sostenerte en medio de la oscuridad, sostenerte incluso donde no veas hacia dónde caminar, para comenzar a abrir delante de ti un nuevo camino tan claro y tan definido que no tengas ningún tipo de duda. Hoy Él quiere disipar esas dudas. Quiere mostrarte que hay una obra muy especial que nadie más puede hacer, solo tú. Y para mí también lo hace, lo abre para mí también y para cada vida. Cada vida que está oyendo está frente a esa disyuntiva. Lo que hizo Nehemías con piedras y quizá mezcla y otros materiales es muy conocido, lo podemos ver ahí cuando leemos el libro. Pero supo valerse de hombres, mujeres, de todas las personas que, dicho sea de paso, tal vez tenían dureza de corazón, tal vez no eran los mejores materiales. Sin embargo, con eso llevó a cabo su misión. Con eso pudo hacer maravillas para honrar a Dios. Pudo restaurar y el pueblo pudo ser redirigido para la adoración. No minimices lo que Dios puso en tus manos. No minimices lo que Dios puede hacer a través de ti. Pero cuando lo haga, no brilles tú, haz que brille la luz de Jesús en tu vida. Dios nos libre a todos de asumirnos como responsables de cualquier tipo de éxito. Hagamos lo que tenemos que hacer para glorificar solo el nombre de Dios. Continuamos la lectura y en adelante ya el lunes vamos a estar leyendo otro libro. Sin embargo, este fin de semana continuamos la lectura a través del libro que le sigue, el libro de Esther. Es una historia fascinante. Quizá tú hayas pensado que este libro ya tú lo conoces, no hay nada que descubrir allí, pero hemos visto cómo Dios nos sorprende con nuevos mensajes. Hemos visto cómo Dios sigue diciéndonos cosas que no esperábamos, y cada vez que abrimos la Biblia, puede ser así, una nueva experiencia. Y así es como Él se renueva. Renueva su mensaje en nuestra vida, su misericordia cada mañana. Así es como Él opera. Dios no puede estancarse. Dios es un constante fluir. Y cada día, según avanzamos, nos va mostrando

cosas nuevas, cosas para mejorar, cosas para someter debajo de Él. Y va formando a través del Espíritu Santo, nuestro carácter. Mañana vamos a estar leyendo Esther, los capítulos 1 y 2. El domingo vamos a estar leyendo el capítulo 3 y 4. Y ya el lunes vamos a estar leyendo Esther, los capítulos desde el 5 al 7. Como ves, hay mucho por delante. Si no lo puedes hacer como te lo indico, por lo menos el lunes trata de estar entre el 5 y 7 del libro de Esther en el Antiguo Testamento. Ya sabes que debes anotar las formas en que Dios te habla, anotar en tu dispositivo, en tu hoja de papel, y de esa manera tienes una bitácora para abrir cuando más lo necesites. Así que vamos a orar en esta mañana por varios casos que han pedido oración, y hoy oramos por Laura M., por Magali y Ramón Arvelo, Noel Longa, Jean Andrés y Luis Daniel, par de jóvenes. También oramos por Betsy y Saúl, Héctor y Zaida, por una pareja hondureña. Pedimos a Dios por ellos porque necesitan nuestras oraciones, por Javier, por Saraí y su familia, Nancy y Leo, por Luke y su familia, Caleb, Laura Alvarado y sus hijas e hijos y familia, por Manuel, su esposa, sus hijas, Teresa Otero, Luisa, Virginia y familia. Oramos además por Virginia, su esposo, y sus nietos e hijos y familia. Así que allí donde estás, vamos a comunicarnos con nuestro Dios y presentar estas peticiones y todas las que están en este registro permanente de oración. Vamos a orar. Amantísimo Dios que estás en los cielos, gracias te damos porque siempre, siempre tú tienes la capacidad de tocar la fibra íntima de nuestro corazón y mostrar cuál es nuestra condición espiritual actual. Padre, perdónanos. En este día, perdona nuestra dureza de corazón. Perdona cuando a veces no podemos ver a la gente como tú las ves. Padre, hoy hemos recibido tu palabra una vez más y hoy queremos suplicarte en primer lugar que tú nos puedas posicionar, nos puedas colocar en aquel camino que tú has abierto para nosotros. Padre, nosotros no sabemos lo que nos depara. Tú sí. Tú sabes hacia dónde dirigir nuestra mirada, hacia dónde debemos trabajar, lo que debemos hacer. Danos la fuerza, el anhelo, el querer, tanto como la capacidad de hacer y poner por práctica tu voluntad. Señor, somos incapaces de obedecerte. Por favor, en Cristo te suplicamos que nos des un corazón obediente, que nos des un corazón atento a tu voz, que nos permitas andar en tu voluntad, gozarnos en tu salvación, que nos permitas disfrutar cada versículo, cada capítulo. Ábrenos ese gusto por leer tu palabra, Señor. Hoy queremos pedirte por cada vida, cada amigo que necesita tu intervención, Padre. Por eso estamos aquí reunidos. Padre, suplicamos que si hay alguna necesidad de salud física, tú te hagas presente, tú te manifiestes con poder. Tú eres un Dios real. Tu nombre siempre será magnificado, glorificado, bendecido frente a nosotros y en nosotros. Padre, te pedimos tu dirección. Algunos la necesitan y por eso la piden. Contéstales, oh Dios. Te pedimos por bendición, por provisión, que nuestros ojos estén fijos en Cristo, que no nos desviemos ni a derecha ni a izquierda, sino que entendamos el tiempo que nos ha tocado vivir y que el Espíritu Santo tome posesión de nuestra vida, de nuestra mente, de nuestra condición, de nuestra espiritualidad, Señor. Derrámalo con poder en nuestra vida, Señor.

vida de nuestros amigos que están orando con nosotros. Guarda a sus familias. Dales una oportunidad. Si hoy tú has tenido que cerrar una puerta, abre, oh Dios, ventanas para ellos. Pero dirige su vida. Gracias, Señor, porque tu mano nunca ha dejado de bendecir nuestra alma. Gracias, Señor, por cada uno. Te pedimos por la recuperación de algunos que han sido intervenidos quirúrgicamente. Padre, damos gracias. Que sus cuerpos te honren, que cada órgano de su vida dé gloria a ti, que eres el Creador. Gracias, Señor, porque por la fe tú lo estás haciendo, tú estás contestando, abriendo, cerrando puertas. Gracias, Dios, porque nuestra vida está en tus manos. También pedimos por aquellos jóvenes que están lejos y no saben cómo regresar. Padre, tráelos de vuelta, inquiétalos de tal manera que sepan regresar a ti. Padre, permite que sus padres, sus madres sean un testimonio perfecto, que reflejen tu carácter, oh Dios, para que esos jóvenes se queden y den fruto, Señor. Gracias, Padre, por cada vida transformada. Visita también aquellas vidas que te están pidiendo desde hace tiempo. Escúchalos, oh Dios, pero sobre todo, confírmalos y séllalos para tu salvación. Gracias, Dios, por escucharnos. Toma nuestra vida. Hoy te la ofrecemos. Límpianos, transfórmanos y derrama tu Santo Espíritu. Gracias, Señor. Hoy oramos con acción de gracias en el poderoso y precioso nombre de Jesús, nuestro Señor y Salvador. Amén, amén y amén. Y es así como culminamos comunión con Dios. Ahora vas a escuchar una alabanza que es muy hermosa. Esta alabanza se llama Toma mi vida. Díselo al Señor hoy. Interpreta Nirmita Hernández. Te espero el lunes con el favor de Dios. Que Jehová te bendiga, te guarde junto a tu familia.

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0: Esta es la hora en nuestros estudios. 10 y 26 minutos. 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
1: Bienvenido, bienvenida. Hoy quiero hablarte acerca de la mayor esperanza a través del tiempo. Pero cuando se cumplió el tiempo, Dios envió a su hijo, que nació de una mujer sometido a la ley de Moisés. Durante largos siglos, el pueblo de Israel estuvo esperando la llegada del Mesías y Redentor prometido. Todas las familias hebreas alentaban la esperanza de que en su seno naciera el hijo de la promesa. Hasta que por fin nació en la humilde aldea de Belén, en un pesebre rústico y maloliente, con la sola compañía de algunos animales. No hubo allí nadie para darle la bienvenida o para acompañar a los solitarios padres. Ningún amigo, ningún pariente, ningún alma solidaria, ningún comunicador para difundir la noticia. Y si alguno se enteró del nacimiento, habrá pensado que se trataba de un niño más sobre la tierra. Pero peor aún, cuando el rey Herodes intuyó que podía tratarse del Mesías prometido, hizo cuanto pudo para darle muerte. Jesús no vino al mundo por casualidad, ni tampoco en un momento cualquiera de la historia. Vino cuando se cumplió el plazo, cuando llegó el tiempo.

tiempo, cuando el reloj divino marcó la hora precisa, según los sabios y eternos planes del Altísimo, como lo había indicado en la profecía. ¿Alguien podría decir que Jesús tardó demasiado en llegar? Sin embargo, Dios estaba y está en control del tiempo y los acontecimientos. Mi escritora favorita, Elena de White, comenta y dice, como las estrellas en la vasta órbita de su derrotero señalado, los propósitos de Dios no conocen premura ni demora. Jesús nació en un momento en que el mundo estaba preparado para la llegada del Salvador. El mal había alcanzado un clímax en este planeta, y era tiempo de que Dios realizara una intervención espiritual y señalara un nuevo horizonte para la humanidad. Como los judíos estaban dispersos, la expectativa de la venida del Mesías era, hasta cierto punto, conocida y compartida por personas de varias naciones. Además, la Biblia misma, la Biblia hebrea, se había sido traducida al griego, o sea, versión conocida como la Septuaginta, o la versión de los 70. Esto era importante porque el plan de Dios consistía en alcanzar al mundo con las buenas noticias de la llegada del Salvador. Y finalmente, las condiciones para la divulgación del Evangelio se hicieron más favorables y Dios vio que ese era el momento ideal para el nacimiento de Jesús. El historiador Justo González agrega, la plenitud del tiempo no quiere decir que el mundo estuviera listo para convertirse al cristianismo como una fruta madura lista para ser cosechada del árbol, sino que quiere decir que en los designios inescrutables de Dios había llegado el momento de enviar a su Hijo al mundo para sufrir muerte de cruz y dispersar a los discípulos por este mismo mundo con el fin de que ellos también diesen su valioso testimonio de fe en el crucificado. Y aquí estamos, 21 siglos más tarde, anunciando su nacimiento, muerte, sepultura, resurrección, ascensión al cielo, intercesión, en el umbral y en el umbral del segundo advenimiento. Dios te bendiga y recuerda, vamos a un viaje y las cosas van a terminar bien si seguimos los principios guiadores de este libro y ponemos a Jesús como nuestro guía supremo, porque esa es una mejor manera de vivir.

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Ha llegado el momento de usted hacer su consulta en nuestro programa de Clínica Abierta. Les invitamos a ser parte de este programa en el día de hoy. Usted puede hacer sus consultas, puede ser el protagonista de nuestro programa. Así que les invitamos desde ya a participar a través de nuestras líneas telefónicas y también a través de nuestro chat o las diferentes plataformas digitales. Les recordamos que los números a llamar son el 787-303-0101. Si usted está en los Estados Unidos, el 1-866-920-9765. Para llamadas internacionales libre de cargos, el 787 como código de entrada, 282-5990 y el 787-763-7100. Así que desde este momento pueden comenzar a llamar para hacer sus preguntas o pueden escribirnos a través de nuestra plataforma en Facebook Live, Radio Sol 98.3 FM,

0: Y estamos muy contentos, amigos, de poder compartir una vez más con ustedes en este espacio de salud. Hoy queremos compartir en nuestro segmento de preguntas cada una de sus consultas y pues para ello vamos a contar con la ayuda especial de la doctora Esther García, quien nos está acompañando en esta edición. ¿Cómo está, doctora?
1: Muy bien, gracias a Dios, Lorraine, y contenta de cómo Dios obra para que estas ondas radiales, a través de sus instrumentos, de todo el equipo que Clínica Abierta tiene y la emisora de Radio Sol, puedan llegar a nuestros amigos, a esta gran familia, y beneficiarse.
0: Gracias por estar con nosotros y también por ayudar a nuestra audiencia. Así que queremos también saludar a todos los amigos que nos ven a través del canal de Salvación TV, canal local 8.3, a los que nos escuchan a través del canal 22.1, también aquellos que nos ven a través de la verdad presente en Trinidad, Nicaragua, y a todos los amigos que nos sintonizan a través de las diferentes emisoras que retransmiten Clínica Abierta. Saludamos en especial a los amigos de Santiago de Chile que nos escuchan a través de Plenitud 98.9 FM y Máxima 99.1 FM. Vamos en esta hora a compartirles el pensamiento saludable.
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0: Cristo siente los males de todo doliente. Cuando los malos espíritus desgarran un cuerpo humano, Cristo siente la maldición y está tan dispuesto a sanar a los enfermos ahora como cuando estaba personalmente en la tierra. En las curaciones del Salvador hay lecciones para sus discípulos. Una vez ungió con barro los ojos de un ciego y le ordenó: ve, lávate en el estanque de Siloé. Y fue entonces, lavóse y volvió viendo. Podemos darnos cuenta que el Señor a este hombre que padecía de ceguera lo ungió, ¿con qué? Con barro, elementos de la tierra. Reflexione por un momento. Esta persona enferma vio cuando el Señor tocó sus párpados y le ungió sus ojos. No, Él le dio unas instrucciones: ve al estanque de Siloé y lávate. Y él obedeció. Y entonces la palabra dice que regresó viendo. No fue el barro, fue el poder del sanador divino, de nuestro médico divino, el que obró la sanidad. Dios no apoya el uso de drogas, aunque sí recomienda que se usen cada vez menos, pero sí apoya el uso de los remedios sencillos y naturales. Cuando Él obró la sanidad, Él les decía a las personas: vete y no peques más, porque ocurre la enfermedad por la violación de las leyes que Dios puso en nuestro cuerpo. Hubiera menos sufrimiento si todos nos pusiéramos en armonía con esas leyes de salud de nuestro Creador.
1: Gracias a la doctora por compartir con nosotros el pensamiento saludable y estamos listos, amigos, para comenzar con sus consultas. Tenemos a Ana, que nos llama desde el pueblo de Aguadilla, en Puerto Rico. Adelante, Ana.
2: Hello, buenos días.
1: Buen día.
2: Sí, mire, es que quería preguntarle al doctor que es un

0: estudio de las caróticas, porque el doctor me enviaron a hacer un estudio. ¿Y por qué lo mandan, por qué envían a hacer esos estudios? Pues, ¿qué tiene que tener la zona para poder hacer ese estudio en, pues, en su cuerpo? Le voy a escuchar por radio.
1: Gracias por su pregunta, Ana. Las carótidas son unas arterias que ayudan para que pueda llevarse sangre, nutrientes y oxígeno a nuestro cerebro. Y cuando una persona le refiere a su médico que posiblemente esté representando síntomas como de mareo en su diario vivir, o que tenga niveles de lípidos elevados como el colesterol, triglicéridos en la sangre, el médico va a explorar si hay algún tipo de reducción en el calibre de estas arterias. Si usted le está refiriendo también a su médico que tenga algún problema con su memoria, ha notado que esa memoria se está deteriorando, que usted está olvidando las cosas, que no tiene recuerdos tan fácilmente, que las palabras se le quedan en la punta de la lengua. Su médico entonces va a ordenarle este estudio, que es una especie de sonograma, es un Doppler dúplex, en el cual no es un procedimiento invasivo, no es un procedimiento que requiera la emisión de radiación. Es sencillo, es solamente por sonido se va a detectar si hay algún tipo de placa que se esté adhiriendo allí dentro de esas arterias y estén reduciendo su calibre y reduciendo el flujo sanguíneo a su cerebro. Dependiendo de la luz o el diámetro que esté en sus arterias carótidas, él va a recomendar, si es más del 50% la obstrucción, entonces va a recomendar procedimientos para poder ampliar ese diámetro.
2: Tenemos a Juan desde los Estados Unidos. Escuchamos la pregunta, Juan.
3: Ok, saludos, buenos días.
1: Buen día.
3: Tengo una inquietud porque me siento mal en realidad, porque todos los días cuando llego a mi trabajo en la mañana tengo una pereza muy grande. Aún me acuesto temprano, yo llevo una nutrición muy buena, no tomo café, no consumo chocolate y ando con una pereza como con no tengo esa energía para hacer trabajo. Yo me siento mal porque yo quisiera como tener ser un poquito más vivo en el trabajo y como que ando lento, como que me siento cansado. No sé si debo de ingerir algún, me falta algún tipo de vitamina en el cuerpo, pero yo no me siento bien porque estoy sufriendo el trabajo porque no tengo la energía que una persona tiene que tener para subir una escalera, para moverse, todo lo hago con lentitud, me siento como si estuviera cansado y yo
2: Juan,
3: no me estoy
2: disculpe,
3: trasnochando.
2: ¿cuál es su edad?
3: Tengo 45 años.
1: Okay.
3: Y siento como con un cansancio, una pereza, como ese, un desánimo que una persona no debe de tener para hacer un trabajo, tiene que moverse, no con esa lentitud y ese como ese cansancio que tengo en la mañana, aunque después se me quita, se me viene quitando. Yo me levanto a las 6 de la mañana y ya eso de las 11 de la mañana ya eso se ha ido, pero me siento mal todas esas horas. No tengo la energía que tengo que tener. Tal vez existe algún alimento, algo que yo pueda preparar, algún desayuno bueno que me dé esa energía, alguna fruta. No sé, en verdad, si lo supiera, no estuviera así. Por eso lo llamo.
1: Muy bien, muchas gracias por esa inquietud. Es muy válida, Juan, que usted, siendo una persona que funcionalmente a su edad, pues tiene que tener esa energía, que esté muy activo y está experimentando este tipo de síntomas de fatiga, de cansancio, de falta de fuerza, de falta de que usted pueda tener un desempeño favorable durante el día, pues es muy válido. En este caso, sí necesitamos en primer lugar que usted se revise, vaya al médico y entonces pueda verificar en primer lugar sus niveles de hemoglobina. Muchas veces las personas se retrasan y particularmente los varones, Lorraine, les es difícil ir al médico, no van con mucha frecuencia. Así que primero que se pueda revisar sus niveles de hemoglobina en la sangre es muy recomendable. Otra parámetro que usted debe de analizarse, ¿cómo están funcionando sus hormonas tiroideas? Primero, el de la hemoglobina, pues si usted tiene niveles bajos, ya está entonces teniendo anemia y va

0: a sentirse con fatiga, con cansancio, porque no está llevando esos nutrientes y oxígeno a sus tejidos que necesita para brindarles energía. Si está teniendo trastornos con la tiroides es una glándula maestra que requiere niveles adecuados en la sangre para que usted pueda sentirse funcional, con esa energía, con ese desempeño que requiere, con esa capacidad y agilidad mental. Así que se requiere no solamente saber sus niveles de un perfil completo de tiroides, sino también es preciso realizarse sonograma o ultrasonido de la tiroides. Usted tiene que autoevaluarse si, por ejemplo, está experimentando ronquera, si está teniendo dificultad para tragar. Puede ser que haya algunas alteraciones en su glándula tiroides que se encuentre exactamente en la parte anterior de nuestro cuello. Hágase esos exámenes. También es recomendable que usted pueda considerar los horarios de comida, su buen desayuno, como usted mencionó, que tiene que consistir en cereales que sean integrales, en frutas frescas, en nueces o semillas. También debe de incluir su pan integral, para que pueda tener entonces esa energía que requiere durante el día. Además, sus horarios de comida regulares, el acostarse temprano. Muchas veces estamos trabajando con los dispositivos, con esas pantallas de esa luz que reduce los niveles de melatonina, y entonces no va usted a recuperar y tener un sueño reparador para desempeñarse durante el día.
1: Vamos a hacer nuestra primera pausa. Cuando regresemos, continuaremos entonces con más de sus preguntas, así que no se vayan, volvemos en breve.
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El ejercicio sin duda es muy importante. Es tan importante que la hermana de Huay lo menciona en El Camino a Cristo, página 80, que el ejercicio es la condición misma de la vida. Existen tres teorías fundamentales sobre el efecto que tiene el ejercicio en el cerebro. La primera teoría neurocientífica nos explica cómo al hacer ejercicio la vasculatura cerebral se incrementa y aumenta la oxigenación en áreas muy específicas, en áreas fundamentalmente del razonamiento, y estas nos ayudan a nosotros mejorar nuestro funcionamiento físico, social y cognitivo, así como el intelectual. El ejercicio disminuye las hormonas que afectan durante el estrés. Al disminuir esto, el ejercicio tiene un cambio positivo y disminuye esos efectos neurodegenerativos en el cerebro. El ejercicio aumenta la liberación de neurotrofinas en el cerebro. Dentro de estas, el factor neurotrófico derivado del cerebro, el cual es como el alimento del cerebro, es el que ayuda a la regeneración celular, a la programación y a darle el mantenimiento a estas células neuronales. Entonces, el factor neurotrófico derivado del cerebro es muy importante y el ejercicio es la fuente principal para su producción o liberación. Como hemos visto, el ejercicio tiene muchos efectos positivos en nuestro cuerpo. Yo te invito a que hagas ejercicio de manera regular, 4 o 5 veces por semana, de 20 a 30 minutos al día. Recuerda que tu cuerpo es templo del Espíritu Santo y debemos honrar a nuestro Dios cuidando nuestro cuerpo.

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0: Ya estamos de vuelta en Clínica Abierta, amigos. Continuamos entonces con sus consultas. En esta ocasión tenemos al señor Antonio. Se comunica desde el pueblo de Humacao. Adelante, Antonio.
1: Muchas gracias por tremendo programa. Que yo la acompañe y la favorezca. Mire, es para preguntar a la doctora, ¿qué es bueno después que uno almuerza o después que come? ¿Qué es bueno usarlo como postre? A ver qué postre es bueno. Muchas gracias.
2: Sí, muy amable. Sí, siempre le preocupa a las personas qué tipo de postre consumir, porque muchas veces se utiliza frecuentemente el uso de pasteles, de hasta mantecados o cosas demasiadas concentradas en azúcar. Y recuerden que estos tipos de postres, pues, van a causar fermentación dentro del estómago, va a causar dispepsia, es decir, dificultad para la digestión, va a provocar distensión abdominal, va a conducir a que la persona presente más gases y una incomodidad precisamente por esa combinación. Y es por eso que se recomienda mejor el uso, ya sea de, por ejemplo, de nueces, semillas, que usted pueda utilizar como postre, como para cerrar ese almuerzo o esa comida, algo que, por ejemplo, usted prepare en casa. Hay postres saludables, por ejemplo, que se pueden hacer con las semillas de chía, y usted prepara una rica leche de coco y con un toquecito, ya sea de sirope de maple, que tiene menos concentraciones de azúcar y usted

0: Pero encima le pone, por ejemplo, arándanos azules como los blueberries. Ese es un excelente postre, muy saludable, no tiene concentraciones altas de azúcar y usted puede disfrutarlo y le va a proveer bastantes nutrientes.
1: La siguiente consulta la hace el señor Rivera. Se comunica desde el pueblo de Aguadilla. Adelante con la consulta.
2: Fue que yo escuché al doctor, pues al otro, Elmo, ¿de qué se llama?
0: Sí.
2: Entonces, que hablaba del cortisol, que el cortisol elevado podía aumentar la mucosa, tú sabes, en las vías respiratorias superiores. Y quería, pues, que ella me confirmara, si puede, si me hace el favor. A ver, si, porque pues yo padezco de ese problema.
0: Sí, bueno, recuerde que si usted tiene problemas con sus bronquios, cuando hay trastornos respiratorios en los bronquios, de dificultad particularmente como disnea, se conoce el término médico, esto es porque hay varios elementos envueltos. Hay procesos de alergia, hay procesos de estrés, como puede estar comprometido los niveles de cortisol, donde al aumentar genera esas respuestas de estrés y lo que va a ocurrir es reducir o disminuir el calibre de sus bronquios. Recuerden que cuando hay problemas o dificultad respiratoria no es solamente que haya aumento de la mucosa, aumento de la secreción en los bronquios, sino que también se compromete el diámetro, es decir, esos bronquios al aumentar el cortisol se constriñen, se reduce su diámetro y entonces se exacerban las dificultades respiratorias. En ese caso, pues usted tiene que aprender a manejar esas situaciones de estrés, a estar más relajado, a distribuir mejor su tiempo, a delegar sus compromisos, no echarse toda la carga encima, ayudarse a liberar esa carga de estrés realizando ejercicios al aire libre y al sol, que equivalen a una válvula de liberación de sus niveles de estrés que usted esté manejando durante el día. De esa forma usted los reduce, aumenta hormonas como las de endorfina, las dinorfinas, las encefalinas en su cerebro, que le van a contribuir a reducir esos niveles de estrés, a reducir el cortisol y a experimentar un bienestar total y una respiración adecuada y fácil.
1: La siguiente consulta la hace Ariel de San Juan. Adelante, Ariel.
3: Sí, buenos días y muchas gracias. Y me gustaría escuchar la respuesta a través del teléfono.
0: Sí.
3: Mire, yo no tengo problemas de orinar. Yo puedo estar todo el día afuera y no me da deseo de orinar. En mi casa me da deseo, yo voy al baño y orino. Pero tengo un problemita que cuando salgo, ¿ok? En el momento que yo llego a mi puerta, antes de abrirla, me da una urgencia que no puedo, no lo puedo aguantar. Y por eso tengo que usar un campo porque ya eso viene de tiempo. Y no sé cómo reprogramar mi mente para que no suceda eso, porque no más que llego a mi puerta, y una urgencia increíble que no puedo aguantar y termino orinándome en el campo. Okay. ¿A qué se
0: Gracias.
3: debe eso?
0: Sí, gracias por su pregunta. Esto ocurre en los varones, es común porque después de los 40 años de edad, anatómicamente y fisiológicamente, el órgano pélvico, que es la próstata, que es una glándula, conforme se va avanzando en edad, va recreciéndose. Y es una condición benigna de esta glándula, lo que se le conoce como hipertrofia prostática. Y como usted dice, pues durante el día sale de su casa, está muy bien.

0: Bien, pero cuando regresa, note que ya hay un componente psicológico, ya su cerebro ha captado que ha llegado a un lugar donde usted puede efectuar su micción en su hogar. Pero ¿qué ocurre? Que como esa próstata está agrandada, la vejiga está bastante llena, hay dificultad de salir, pero al tener un volumen que ha retenido durante todo ese tiempo que usted estuvo realizando sus diligencias y al mentalmente saber que ha llegado al lugar donde usted puede efectuar la micción, pues sobreviene ese efecto de urgencia. Y sí, nos está hablando de que hay ese compromiso de su glándula prostática, de la cual pues usted sí debe de estar pendiente a eso de usted estar vaciando más frecuentemente y regularmente su vejiga para que no le ocurra este tipo de urgencia. Ayudar para la próstata es muy útil que usted pueda ingerir, prepararse, por ejemplo, tomate, pero ese tomate usted lo va a picar y lo va a cocinar. Esto va a aumentar la presencia de un fitoquímico que se llama licopeno y va a ayudar para que esa próstata no esté tan agrandada. El consumo de las semillas de calabaza para los varones es muy recomendable por su alto contenido en zinc, un mineral que también contribuye como antioxidante para que esa próstata no esté tan agrandada. El que usted se prepare con baños de asiento tibio calientito, unos 15 a 20 minutos antes de ir a dormir, ayuda también para que esa glándula pueda no constreñir tanto la uretra y provocar este tipo de accidentes, ¿verdad? Que donde se sale la orina así involuntariamente y en forma excesiva. Entonces, el hacer ejercicio le va a ayudar mucho el evitar las grasas o mantequillas. Debe de hacerlo para mantener esa próstata en una condición saludable.
1: Vamos en este momento a nuestra segunda y última pausa. Cuando regresemos, continuaremos contestando más de sus preguntas.
2: Hechos asombrosos de salud. ¿Escuchó usted alguna vez hablar de Thomas Parr? ¿Qué tal, amigos? Les habla el doctor Elmo Rodríguez Sosa en esta sección de Factores para la Salud. Se dice que Thomas Parr, nacido en el 1483, vivió hasta la increíble edad de 152 años. De haber sido cierto, esto significa que presenció 10 soberanos en el trono de Inglaterra, incluyendo el reinado completo de 50 años de la reina Elizabeth I. En 1635, el rey Carlos I invitó a Parr a su palacio y le preguntó cómo es que había podido sobrellevar una vida tan larga. Parr le respondió que había vivido una vida sencilla como campesino, comiendo principalmente papas, fruta y avena. Desafortunadamente, el viejo Parr no estaba acostumbrado a las comidas ostentosas del palacio. Aquella noche, después de cenar, se puso muy enfermo y murió. El rey Carlos se sintió tan terrible por haber matado al ciudadano más viejo de la Gran Bretaña con sus delicias reales, que ordenó que Parr fuese sepultado en Westminster Abbey, lugar donde hasta el día de hoy se encuentra su tumba. Al parecer, Parr fue una prueba viviente de la relación que existe entre una vida más duradera y fortalecida y con lo que usted come. Bien nos dice la Sagrada Escritura. Después dijo Dios: mirad, os he dado toda planta que da semilla que está sobre toda la tierra, así como todo árbol en que hay fruto y que da semilla, esto les será para comer. Génesis 1:29. El Señor quiere bendecirnos. Siempre nos ha provisto lo mejor. Y en términos de alimentación, su ideal desde el principio.

0: principio para nosotros fue una dieta vegetariana. 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
1: Une tu amor y el amor de Dios al valor de tu hijo como ser humano, no conforme a su conducta. Nunca lo amenaces con retirarle tu amor cuando se porta mal. Cuando fracasa es cuando más necesita de tu comprensión y ánimo. Nunca lo abandones saliendo del cuarto de la casa cuando estás enojada por algo que hizo. Perdona y olvida. No sigas sacando a relucir los errores pasados. Y así tu hijo te amará toda la vida.
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3: Muchas veces minimizamos los temores o tristeza de los niños por considerarlos asuntos insignificantes. Practicar la empatía con ellos significa ponernos en su lugar, validar sus emociones y comprender al mundo desde su perspectiva. En un taller de pintura, un niño lloraba porque se le había roto la punta de su lápiz de color azul. Para los adultos presentes era un detalle insignificante, pero para el niño significaba no poder terminar el cielo de su dibujo. Un maestro se agachó a su altura, lo miró a los ojos y le dijo: "Entiendo lo importante que era ese cielo para ti. Vamos a arreglarlo juntos". En ese instante, el llanto cesó. Prestar atención sincera y mostrar interés por sus inquietudes les transmite que sus pensamientos valen y que nunca ellos están solos para enfrentar lo que sienten. Romanos 12:15 nos dice: "Gozaos con los que se gozan y llorad con los que lloran". 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
5: Ya estamos de vuelta en Clínica Abierta, amigos. Continuamos con las consultas y tenemos a Griser, que llama de la República Dominicana. Adelante, Griser.
6: Dios les bendiga. Me realizaron un doble de pierna y entonces salió que en la derecha unión ostial 6.1 mm y en la izquierda 5.1 mm, vena safena mayor 2.1 mm y en la izquierda 1.9, vena safena menor 2.2 en la derecha y 1.9 en la izquierda, y la conclusión fue insuficiencia venosa leve en la unión safena femoral derecha por incompetencia valvular. No hay evidencia de trombosis venosa profunda. ¿Qué medida debo tomar, por favor?
7: Sí, muchas gracias por su pregunta. El estudio efectivamente está revelando que tiene las válvulas de sus venas. Estas válvulas que tenemos dentro de nuestras venas son necesarias y requeridas para regresar, o sea, efectuar el retorno venoso hacia el corazón. Recuerden que no tenemos un corazón en las piernas, sino que tenemos el músculo gastrocnemio, que es ese músculo que tenemos detrás de las piernas, que es un músculo voluminoso y permite que al contraerse, entonces a través de esas válvulas, la sangre retorne nuevamente al corazón. El estudio está revelando, por las cifras que nos mencionó y los datos, que esas válvulas no están funcionando óptimamente, es decir, han perdido

0: que hay ese acúmulo de sangre, se empiezan a distender y ahí salen entonces las venas varicosas. Hay unos antioxidantes como el rutin, el esperidín, que están contenidos en los alimentos y son flavonoides en los cítricos, pero también usted lo puede conseguir como suplementos, donde puede conseguirlos en manera concentrada para fortalecer la vena. Hay plantas que el Señor tiene en su botiquín en la naturaleza, como la Butcher's Broom, que le va a ayudar para activar esa circulación de retorno. Pero más que nada es el ejercicio y fortalecer esos músculos de sus piernas, caminar, el que usted suba y baje escaleras, que usted en un murito apoye la punta de sus dedos y sube y baje los talones, que haga 3 series de 20 veces y descanse una vez termina las 20 y vuelva y repita. Los puede hacer 3 veces de estas sesiones durante el día para fortalecer su retorno venoso. Y por último, puede utilizar las medias que son elásticas para mantener ese retorno óptimo.
1: Tenemos entonces a Gelda, que llama de la República Dominicana. Adelante, Gelda.
2: Sí, muchísimas gracias. ¿Cómo está? Dios le bendiga.
0: Amén, Gelda. Gusto en escucharla.
2: Gracias. Doctora Esther, yo a usted le estimo mucho. Y igualmente. El Señor se manifiesta mucho en la vida de usted, en las consultas. Hay cosas, amén, que uno va a hacer la consulta cuando le escucha, diga, ah, no, pero ya le escuché. Y mira ese señor, Ariel. Dios se ha manifestado mucho a través de ustedes, porque él hacía días que no llamaba, y él llamaba casi diario, pero parece que le ha funcionado.
0: Amén.
2: Doctora,
0: sí.
2: Una inquietud con... A mí me mandaron, me salió la vitamina D muy bajo, me salió la C también, y alguien me dijo que yo tengo que comer mucho huevo, comer cosas. Y eso, yo no decidí tener dieta. Yo soy vegetariana, prácticamente Dios quiso que yo fuera vegetariana. Por muchos años yo no como carne, no como huevo, no como muchísimas cosas. Entonces yo siento cuando yo hago eso, que me mandaron ahora, pasé 3 días comiendo huevo, no me sentí bien. Ya mi cuerpo está habituado y dije yo, bueno, si es que yo me voy a morir comiendo cosas que mi cuerpo quiere, mejor me muero como siendo vegetariana, porque me siento, a mi edad que yo tengo, no me siento nada. Doctora, mire, no tengo nada, yo hago todo, amén, mis oficios, todas mis cosas, me siento bien. Así es que usted me va a decir, ¿sigo como huevo o sigo siendo vegetariana?
0: Vamos a recomendarle algo mejor que eso. Gracias por esa inquietud y la felicitamos porque el Señor le indicó cómo alimentarse con una dieta vegetariana y usted lo ha seguido y ahora pues la interrumpió con esa recomendación que le dieron por deficiencia de su vitamina D. Pero la vitamina D es la más fácil de elevar en nuestro sistema y de forma gratuita tan solo con usted exponerse unos 20 minutos por la mañana al aire libre, al sol, temprano por la mañana, entre 7 y 9 de la mañana, o por la tarde, después de las 5 de la tarde, otros 20 minutitos. Esto lo tiene que hacer diariamente. Como usted se da cuenta, no tiene que comer productos de origen animal, porque ciertamente la vitamina D está incluida en productos solamente de origen animal. No hay productos vegetales, excepto unas algas que sí contienen la vitamina D, como el líquen. Y sí hay suplementos que usted puede conseguir donde la vitamina D es extraída de fuentes vegetales, como esas algas que son líquen. Y además vienen con cápsulas que son aún vegetarianas, que no tiene por qué incluir ningún tipo de derivado de origen animal. Pero la forma más sencilla, fácil, gratis, es usted exponerse al sol. De esa manera usted va a tener muchos beneficios. La vitamina D nos ayuda a mantener nuestros niveles de glucosa en sangre, nos ayuda para mantener nuestras cifras de presión controladas, nos ayuda a mantener un sistema inmunológico potente.

0: de manera que cuando uno va avanzando en edad, si la piel es más oscura, eso nos indica que debemos de exponernos un poquito más de tiempo, porque con la edad sintetizamos de una forma más difícil la vitamina D, y si nuestra piel es oscurita, pues también necesitamos un mayor tiempo de exposición a la luz solar. Le recomendamos que haga eso sencillo, fácil y gratuito, y usted va a tener sus niveles de vitamina D adecuados, que 70 nanogramos por mililitro, no más de eso, aunque los parámetros digan 100, porque más de 70 ya serían niveles tóxicos en nuestra sangre.
1: La siguiente consulta la recibimos a través del chat en Facebook. Nos dice Ángela Ureña: me gustaría que el doctor me dé algunas recomendaciones de alimentación para una persona con una glomerulonefritis por IgA con creatina, dice, en 3.0 y urea en 52 miligramos.
0: Sí, esta persona pues ha desarrollado una glomerulonefritis, que son unas condiciones o nefropatologías renales, en las cuales nos dice que es derivada por la IgA, que es una proteína, es una inmunoglobulina que tiende a ser posiblemente de carácter genético, pero también puede ocurrir cuando la persona presenta infecciones frecuentes del tracto digestivo o infecciones respiratorias, infecciones pulmonares. Entonces va a contribuir para que esta inmunoglobulina A aumente concentraciones en los riñones y va a dañar el tejido de sostén de los glomérulos, que son esas microcirculación, vasos microscópicos, ovillos, que son la unidad funcional de nuestros riñones, van a comenzarse a deteriorar y la persona comienza a tener hematuria, es decir, sangre en su orina cuando realiza sus micciones. Por lo tanto, la alimentación tiene que ser dirigida con evaluación de nefrólogo, con evaluación de nutricionista, porque se necesita no solamente saber los parámetros que nos escribió aquí, nos escribió la creatinina, tiene una creatinina de 3. Entonces, esta creatinina debe de estar en sangre no más de 1. Y ya la está presentando bastante elevada, que se está acumulando en el cuerpo y esto es perjudicial, es tóxico. Además tiene una nitrógeno ureico en la sangre, que ella escribió como urea, de 52 miligramos por decilitro, cuando no debe ser mayor de 20, o sea, está ya comprometiéndose, dañándose su función renal. Y nos faltó que nos expresara la filtración, la tasa de filtración glomerular, para ver cómo está esa función. Pero en cuanto a la alimentación, pues tiene que ver si esos riñoncitos que ya están fallando, que hay enfermedad de insuficiencia crónica renal, pues ver cómo están sus niveles de potasio, sus niveles de sodio. Es importante para entonces diseñar una dieta personalizada de acuerdo a la química en su sangre, en su orina de 24 horas, en los niveles de microalbúmina en la orina, de creatinina urinaria, el radio de creatinina microalbúmina. Son muchos parámetros que se tienen que considerar para poder diseñar qué alimentos son los que le van a ayudar, evaluar qué medicamentos está administrándose que pueden comprometer aún más esa función renal. Así que le exhortamos a que conjuntamente se requiere una recomendaciones multidisciplinarias con su médico internista, con su nefrólogo y con su nutricionista, para que conjuntamente le diseñen esa dieta para esta condición, que es un tanto complicada.
1: La próxima consulta la hace Rosa Sosa. Dice: ¿qué alimentos se pueden consumir para la vitamina B12?
0: La vitamina B12 es una vitamina que no se encuentra en ningún alimento de origen vegetal. Pero si usted es una persona que fuera, por ejemplo, ovolacto vegetariana o una dieta omnívora donde consume productos cárnicos, leche, queso, huevo,

0: derivados de fuentes animales, usted no va a tener ningún problema con sus niveles de vitamina B12. Si esta vitamina B12 reportó en sus niveles en sangre que hay una deficiencia de la misma, pues ahí sí necesita suplementarse. Hay también unas algas como la espirulina, que son algas marinas que sí le van a proveer una fuente de vitamina B12 si usted es vegetariana, que puede muy bien utilizarlas para que mantenga esos niveles de B12. Muchas veces hay suplementos vitamínicos de B12, especialmente aquella B12 que se denomina metilcobalamina, que tiene una máxima y más fácil absorción.
1: La próxima consulta la hace Natalie Matos. Dice si el nopal se puede comer crudo con todo y cáscara y sus beneficios.
0: Claro, el nopal debe de quitársele obviamente las espinas que contiene y es mejor consumirlo un poquito al vapor. Se va a beneficiar para que extraiga ese mucílago que tiene característico y se va a asimilar y digerir mucho mejor. Recordemos que tiene un color verdoso, así que tiene un buen aporte de clorofila, de fitoquímicos, de antioxidantes. Es excelente digestivo porque ese mucílago que desprende el nopal, pues le va a ayudar no solamente para el sistema digestivo con efecto antiinflamatorio, para que evitar el estreñimiento, sino también con su sistema respiratorio para que evite el que pueda estar acumulando secreciones respiratorias.
1: La siguiente consulta la hace Margarita Castro. Dice, ¿algún remedio casero para la mucosa nasal, ya que ahora es tiempo de lluvia y está afectando mucho?
0: Sí, esto responde a muchas veces a reacciones alérgicas, cambio en el ambiente de la temperatura y hace que entonces haya inflamación de esas mucosas respiratorias que van a crear como una especie de defensa el producir más mucosidad. En ese caso, le recomendamos el consumo de manzanas, de cebollas, de hojas verdes que tienen un aumento y concentración mayor de un fitoquímico que se llama quercetín. El quercetín tiene funciones antiinflamatorias y antialérgicas y también ayuda para reducir la mucosidad en el tracto respiratorio.
1: La siguiente consulta en esta ocasión la recibimos a través de YouTube. Nos escriben diciendo, ¿puede ayudarme cómo manejar el lipedema en las piernas y brazos? Por alguna razón se me están poniendo más grandes y come saludable y camina mucho, dice.
0: Sí, esto se necesita evaluar su índice de masa corporal, su porcentaje de grasa corporal, para ver si en relación a sus medidas corporales, pues están dentro del parámetro de acuerdo a su estatura, de acuerdo a su masa ósea. Todo esto se tiene que considerar para que antropológicamente se pueda determinar si realmente, como ella lo está notando, está teniendo más acúmulo de células grasas en sus extremidades. Pero mientras tanto, realiza estas evaluaciones y se sabe qué por ciento está ella requiriendo o adquiriendo más bien, debe de reducir o limitar su ingesta calórica por parte, obviamente, de las grasas. El consumir una dieta vegetariana le va a favorecer, evitando todos aquellos productos de origen animal, porque son los que están más concentrados en grasas, no solamente grasas saturadas, sino que también colesterol, que va a contribuir a que aumenten el tamaño de estas células adiposas en sus extremidades y a la vez también realizar más ejercicio. El ejercicio no solamente aeróbico, un ejercicio cardiovascular, sino que también un ejercicio de resistencia y de fuerza le va a ayudar para reducir ese acúmulo de grasa para que de tal manera usted pueda tener sus extremidades con músculo saludable y poder limitar o extraer ese exceso de adipocitos o de aumento de sus adipocitos en sus extremidades.
1: La siguiente consulta la hace Noel Longa, dice a través del Facebook, fue operado de

0: Una hernia inguinal, 53 años, esto fue el martes, de 1 de la tarde a 1:40 duró la operación. A las 4:30 aún no tenía movilidad en sus piernas por la anestesia raquídea. Le colocaron una solución, entiende, para revertir el efecto de la anestesia, ya que la operación fue ambulatoria. A las 6, dice que saldó en 2 horas de camino aproximadamente, uh-huh, viajando en carro. Quedé con dolores fuertes de la base de la cabeza, desde la boca hasta la parte superior. Muy fuertes los dolores. ¿Qué puedo tomar para revertir esos dolores? Me dicen que debo volver al quirófano.
1: Sí, definitivamente requiere una evaluación de ese cirujano que le hizo ese procedimiento para ver qué es lo que está ocurriendo en su sistema, pero mientras tanto usted puede proceder a ingerir mucha más cantidad de agua durante el día, de 12 más o menos hasta 14 vasos de agua durante el día. Le va a exprimir el jugo de limón a unos 3 vasos de esos que usted utilice.
0: Él indica, viene, doctora, disculpe.
1: ¿Perdón?
0: Que él indica, me dicen que debo volver al quirófano por algo que llaman parche hepático. Ya ha pasado algún tiempo y no sé.
1: Sí, él debe de regresar para ser evaluado, pero puede ser efectos, como él mencionó, de la anestesia que esté presentando, que sus piernas no las esté moviendo como debe de ser una vez que pasa la recuperación. Entonces sí debe de recurrir a eso, pero para ayudarse pensando en ese efecto, pues debe de aumentar su ingesta de agua pura. Puede exprimir limón en 3 o 4 vasos de esos que va a tomar, de 2, ¿verdad?, a 2.5 litros de agua entre comidas. Y además debe de también utilizar plantas o infusiones que le van a ayudar para liberar de su cuerpo agentes que pueden estarle provocando esto, o que esté delimitando que esa anestesia pueda metabolizarse más rápidamente. Por ejemplo, el cardo mariano o meal thistle le va a ayudar para esta función.
0: Bien, amigos, ya se nos ha acabado el tiempo. Agradecemos a todos los que nos escribieron y llamaron. Esperamos que puedan poner en práctica los consejos que se les ha brindado en el día de hoy. Vamos a finalizar entonces con esta reflexión para meditar.
1: Sí, en el libro de Proverbios, en la palabra de Dios, en los versículos del 20 al 23, dice así: Hijo mío, está atento a mis palabras. Inclina tu oído a mis razones. No se aparten de tus ojos, guárdalas en medio de tu corazón, porque son vida a los que las hallan y medicina a todo tu cuerpo. Ciertamente la palabra de Dios nos da instrucciones de cómo cuidar nuestro cuerpo, considerándolo como el templo del Espíritu Santo. Y noten cómo dice que debemos de escucharlas, estar atento, de guardarlas, es decir, de ponerlas en práctica. Y cómo no conocemos ningún otro medicamento, como dice aquí, que son medicina para todo nuestro cuerpo. Que atesoremos la palabra de Dios y pongamos en práctica las instrucciones de nuestro hacedor y arquitecto de nuestro cuerpo.
0: Bien, amigos, nosotros nos despedimos y será entonces hasta el siguiente programa de Clínica Abierta. Con cariño compartieron
1: la doctora Esther García
0: y Lorraine Vázquez. Hasta la próxima.
1: Hasta luego.

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6: Isaías 40:31 dice: pero los que esperan a Jehová tendrán nuevas fuerzas. Levantarán alas como las águilas. Correrán y no se cansarán. Caminarán y no se fatigarán.
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¿Sabías tú, amiguito, que Jesús también fue un niño como tú? ¿Y que también él fue muy especial para Dios, su Padre? Bueno, ya lo sabes. Y ahora él quiere decirte lo muy especial que tú eres para él.

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1: Esta es la hora en nuestros estudios. 12 y 59 minutos. 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
1: capítulo 1. Profecía sobre Nínive. Libro de la visión de Nahum de Elcos. Jehová es Dios celoso y vengador. Jehová es vengador y lleno de indignación. Se venga de sus adversarios y guarda enojo para sus enemigos. Jehová es tardo para la ira y grande en poder, y no tendrá por inocente al culpable. Jehová marcha en la tempestad y el torbellino, y las nubes son el polvo de sus pies. Él amenaza al mar y lo hace secar y agosta todos los ríos. Basán fue destruido, y el Carmelo y la flor del Líbano fue destruida. Los montes tiemblan delante de él, y los collados se derriten. La tierra se conmueve a su presencia, y el mundo y todos los que en él habitan. ¿Quién permanecerá delante de su ira? ¿Y quién quedará en pie en el ardor de su enojo? Su ira se derrama como fuego, y por él se hienden las peñas. Jehová es bueno, fortalece en el día de la angustia, y conoce a los que en él confían. Mas con inundación impetuosa consumirá a sus adversarios, y tinieblas perseguirán a sus enemigos. ¿Qué pensáis contra Jehová? Él hará consumación, no tomará venganza dos veces de sus enemigos. Aunque sean como espinos entretejidos y estén empapados en su embriaguez, serán consumidos como hojarasca completamente seca. De ti salió el que imaginó mal contra Jehová, un consejero perverso. Así ha dicho Jehová. Aunque reposo tengan y sean tantos, aún así serán talados y él pasará. Bastante te he afligido, no te afligiré ya más. Porque ahora quebraré su yugo de sobre ti y romperé tus coyundas. Mas acerca de ti mandará Jehová que no quede ni memoria de tu nombre. De la casa de tu Dios destruiré escultura y estatua de fundición. Allí pondré tu sepulcro porque fuiste vil. He aquí sobre los montes los pies del que trae buenas nuevas, del que anuncia la paz. Celebra, oh Judá, tus fiestas, cumple tus votos, porque nunca más volverá a pasar por ti el malvado. Pereció del todo. Capítulo 2. Subió destruidor contra ti. Guarda la fortaleza, vigila el camino, cíñete los lomos, refuerza mucho tu poder. Porque Jehová restaurará la gloria de Jacob como la gloria de Israel, porque saqueadores los saquearon y estropearon sus mugrones. El escudo de sus valientes estará enrojecido, los varones de su ejército vestidos de grana, el carro como fuego de antorchas. El día que se prepare, temblarán las hayas. Los carros se precipitarán a las plazas, con estruendo rodarán por las calles. Su aspecto será como antorchas encendidas, correrán como relámpagos. Se acordará él de sus valientes, se atropellarán en su marcha, se apresurarán a su muro y la defensa se preparará. Las puertas de los ríos se abrirán y el palacio será destruido. Y la reina será cautiva. Mandarán que suba y sus criadas la llevarán gimiendo como palomas, golpeándose sus pechos. Fue Nínive de tiempo antiguo como estanque de aguas. Pero ellos huyen. Dicen, deteneos, deteneos. Pero ninguno mira. Saquead plata, saquead oro. No hay fin de las riquezas y suntuosidad de toda clase de efectos codiciables. Vacía, agotada y desolada está, y el corazón desfallecido. Temblor de rodillas, dolor en las entrañas, rostros demudados. ¿Qué es de la guarida de los leones y de la majada de los cachorros de los leones, donde se recogía el león y la leona y los cachorros del león, y no había quien los espantase? El león arrebataba en abundancia para sus cachorros y ahogaba para sus leones, y llenaba de presa sus cavernas y de robo sus guaridas. Heme aquí contra ti, dice Jehová de los ejércitos. Encenderé y reduciré a humo tus carros, y espada devorará tus leoncillos, y cortaré de la tierra tu robo, y nunca más se oirá la voz de tus mensajeros. Capítulo 3. ¡Ay de ti, ciudad sanguinaria, toda llena de mentira y de rapiña, sin apartarte del pillaje! Chasquido de látigo y fragor de ruedas, caballo atropellador y carro que salta, jinete enhiesto y resplandor de espada y resplandor de lanza, y multitud de muertos y multitud de cadáveres, cadáveres sin fin y en sus cadáveres tropezarán a causa de la multitud de las fornicaciones de la ramera de hermosa gracia, maestra en hechizos, que seduce a las naciones con sus fornicaciones y a los pueblos con sus hechizos. Heme aquí contra ti, dice Jehová de los ejércitos, y descubriré tus faldas en tu rostro, y mostraré a las naciones tu desnudez, y a los reinos tu vergüenza. Y echaré sobre ti inmundicias, y te afrentaré, y te pondré como estiércol. Todos los que te vieren se apartarán de ti, y dirán, Nínive es asolada. ¿Quién se compadecerá de ella? ¿Dónde te buscaré consoladores? ¿Eres tú mejor que Tebas, que estaba asentada junto al Nilo, rodeada de aguas, cuyo baluarte era el mar, y aguas por muro? Etiopía era su fortaleza, también Egipto, y eso sin límite. Fut y Libia fueron sus ayudadores. Sin embargo, ella fue llevada en cautiverio. También sus pequeños fueron estrellados en las encrucijadas de todas las calles, y sobre sus varones echaron suertes, y todos sus grandes fueron aprisionados con grillos. Tú también serás embriagada y serás encerrada. Tú también buscarás refugio a causa del enemigo. Todas tus fortalezas serán cual higueras con brevas, que si las sacuden, caen en la boca del que las ha de comer. He aquí tu pueblo será como mujeres en medio de ti. Las puertas de tu tierra se abrirán de par en par a tus enemigos. Fuego consumirá tus cerrojos. Provéete de agua para el asedio, refuerza tus fortalezas. Entra en el lodo, pisa el barro, refuerza el horno. Allí te consumirá el fuego, te talará la espada, te devorará como pulgón. Multiplícate como langosta, multiplícate como el langostón. Multiplicaste tus mercaderes más que las estrellas del cielo. La langosta

0: la hizo presa y voló. Tus príncipes serán como langostas, y tus grandes como nubes de langostas que se sientan envallados en día de frío. Salido el sol se van, y no se conoce el lugar donde están. Durmieron tus pastores, oh rey de Asiria, reposaron tus valientes. Tu pueblo se derramó por los montes, y no hay quien lo junte. No hay medicina para tu quebradura, tu herida es incurable. Todos los que oigan tu fama batirán las manos sobre ti, porque ¿sobre quién no pasó continuamente tu maldad?
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0: Esta es la hora en nuestros estudios. 1:58.
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2: Padre nuestro que estás en el cielo, estamos muy claros de que Jehová nos ama con un amor sin igual. Queremos que nos digas qué es lo que quieres para nuestra vida, qué debemos eliminar de nuestro corazón para que el nombre de Jehová sea glorificado en nuestra vida para siempre. Bendice cada corazón frente al internet, en su computador, al lado de su radio, postrado en su cama, en su cárcel circunstancial. Gracias, porque estamos seguros que hoy hablarás directamente a nuestro corazón. En el nombre del Dios que nos libra y nos salva, Cristo Jesús. Amén. Libro de Josué, capítulo 7, leemos a partir del verso 1 en adelante. Libro de Josué, capítulo 7, versos 1 en adelante. Dice la palabra de Dios: pero los hijos de Israel cometieron una prevaricación en cuanto al anatema, porque Acán, hijo de Carmi, hijo de Zabdi, hijo de Sera, de la tribu de Judá, tomó del anatema y la ira de Jehová se encendió contra los hijos de Israel. Después Josué envió hombres desde Jericó a Jai, que estaba junto a Betabén hacia el oriente de Betel, y les habló diciendo: subid y reconoced la tierra. Y ellos subieron y reconocieron a Jai. Y volviendo a Josué le dijeron: no suba todo el pueblo, sino suban como 2,000 o 3,000 hombres y tomarán a Jai. No fatigues a todo el pueblo yendo allí, porque son pocos. Y subieron allá del pueblo como 3,000 hombres, los cuales huyeron delante de los de Jai. Y los de Jai mataron de ellos a unos 36 hombres, y los siguieron desde la puerta hasta Sebarín, y los derrotaron en la bajada. Por lo cual el corazón del pueblo desfalleció y vino a ser como agua. Cuando usted analiza los primeros textos, va a descubrir que nuestro personaje central de la semana es

es idéntico a nosotros. Josué no solamente fue un hombre conforme al corazón de Dios. Josué no solamente fue un hombre lleno de la sabiduría y del Espíritu de Dios. Josué no solamente fue separado por Jehová para dirigir a su pueblo. Llega un momento en la vida del ser humano que el ser humano cree que porque ha alcanzado grandes victorias en el pasado, no puede volver a caer. El ser humano hoy en día vive en base a los logros alcanzados días atrás. Y posiblemente ahora en su presente, en este instante, se siente derrotado, se siente fracasado, se siente vacío, se siente que no ha alcanzado sus metas y sus sueños, porque sigue viviendo en base a las técnicas de las victorias anteriores. ¿Cuál es el problema del ser humano? Que el ser humano dice, no, ya yo no necesito de Dios, porque yo estoy estable económicamente. Ya yo no necesito de Dios, porque mi matrimonio está bien. Ya yo no necesito de Dios, porque yo tengo la sabiduría para salir hacia adelante. Pero Josué dice el capítulo 7 que hizo exactamente lo mismo. Cuando usted lee el capítulo 6 y el capítulo 5, encuentra a un Josué preocupado por las murallas de Jericó, pero también confiado de que Jehová le dijo, yo voy a entregar a Jericó en tu mano. Y esa ciudad será la primera ciudad que van a ganarle la batalla, y quedará demostrado que el Dios de Israel no gana bajo técnicas humanas, sino en el nombre de Jesús. ¿Cómo alcanzaron la victoria? ¿Cómo se derrumbaron las murallas de Jericó? No era porque el pueblo tenía la garganta fuerte que podía gritar y derrumbar los muros. No, fue por el poder de Jesucristo. Pero dice el capítulo 7 que había un pueblo pequeño después de Jericó. Y dice que en ese pueblo pequeño, siempre Josué, al igual como hizo con Jericó, mandó espías a ver el pueblo, a ver sus puntos débiles, a ver sus puntos fuertes. Y cuando regresaron de allá le dijeron, mira, no fatigues a todo el pueblo, porque en la victoria de Jericó, ¿cuántos le daban la vuelta a la ciudad? Todos. El pueblo estaba cansado, había dado suficientes vueltas, quizás algunos dirían, había gritado mucho. Y ahora le dicen a Josué, no mandes a todo el pueblo, manda como 2,000 o 3,000 hombres, porque esa gente son pocos, eso no los ganamos. Aquí en Puerto Rico dicen, eso le pasamos por la piedra, así dicen, lo pasamos por la piedra rapidito, son pocos. Esa gente son débiles, no son tan fuertes como los de Jericó, no tienen las murallas que tenían los de Jericó. Y Josué les hizo caso, pero hay un error en la historia del capítulo 7. Usted no nota un vacío, usted no nota un puente que falta entre el informe de los espías al decreto de Josué. ¿Qué falta ahí? ¿No falta unas palabras de transición ahí? ¿Qué es lo que le falta al informe que traen los hombres diciendo manda 2,000 o 3,000 hombres hasta que Josué dice sí, vayan y peleen contra ellos? ¿Qué falta ahí? ¿Dónde está la palabra de Dios ahí? No está. Y Josué no consultó a Jehová. Los muchachos hoy en día andan buscando una muchacha que tenga bonito cuerpo, que tenga bonitos ojos, que tenga pelo bueno y todos los atributos, pero no le preguntan a Jehová. Y esa muchacha que tiene pelo bueno, ojitos verdes, que tiene bonito cuerpo, también da una galleta. ¿O me equivoco? ¿Por qué? Porque no le preguntaron a quién. A Jehová. No le preguntaron si esa es la persona que el Señor quiere para ellos. Y el gran problema por el cual están pasando muchos noviazgos y muchos matrimonios hoy en día es que no le preguntan a Jehová. Y al ser humano no consulta a Jehová, consulta a los psicólogos y psiquiatras. Y al ser humano no consulta a Jehová, consulta a una vieja que lee la taza ahí en Mayagüez. El ser humano ya no consulta a Jehová, anda consultando a todo el mundo, pero no le pregunta a quién. ¿Y cuál fue el resultado de no consultar a Jehová? La Biblia lo dice. Dice, no murió mucha gente, pero una sola pérdida de una vida ya es mucho. Y dice que fueron a pelear confiados de que ellos iban a ganar. Y dice que la gente de Jai le salió guapa, le salió fuerte. Y dice que tuvieron que salir corriendo los 2,000 o 3,000 hombres y le mataron 36 en la bajadita de Sebarín. Y dice la palabra de Dios,

Versículo 7. Y Josué dijo: Señor Jehová, ¿por qué hiciste pasar a este pueblo el Jordán para entregarnos en las manos de los amorreos para que nos destruyan? Ojalá nos hubiéramos quedado ¿dónde? Al otro lado del Jordán. Mire, cuando, todo lo que hemos analizado esta semana, siempre hemos visto a Josué firme, a Moisés firme y al pueblo quejándose. Ahora, ¿quién es que se está quejando? Imagínese, si eso es la cabeza que se queja, ¿qué se espera de la cola? Si la cabeza está mal, ¿cómo va a estar la cola? Pero yo conozco muchos padres que mandan a los hijos a la iglesia para que se entreguen al Señor, pero ellos no se entregan. ¿Quién es que debe llegar primero? ¿Es la cabeza? Porque los hijos van a ir donde vaya quién. Los padres. ¿Usted quiere salvación para sus hijos? Usted tiene que buscarla. ¿Usted quiere que sus hijos salgan buenos? Usted tiene que ser un buen padre. Usted tiene que ser una buena madre. ¿Usted quiere que su hija no salga bochinchera? Pues deje estar viendo novelas, que eso es lo único que enseña. ¿Usted tiene que darle el ejemplo a los hijos o me equivoco? ¿Quiénes son los que le compran los primeros PlayStation y Game Boy a los muchachos? Ellos lo compran solo. El gobierno le da un bono a ellos, una ayuda para que compren el Game Boy. ¿Quién es que se lo compra? Somos nosotros. Entonces nosotros no podemos culpar a la policía porque los muchachos están saliendo malos. No podemos culpar que el muchacho está metido en una ganga. No podemos culparlo. ¿Por qué? Porque los primeros que comenzamos a enseñarle sobre violencia fuimos nosotros, queridos. Fuimos nosotros que nos fuimos al Mora a hacer la fila hasta las 4 de la mañana, el viernes ese de Prieto, el viernes negro. Fuimos nosotros. Y ahora está la cabeza quejándose, diciéndole a Jehová: ojalá nos hubiese dejado de aquel lado del Jordán, porque lo que estamos pasando es vergüenza. Le ganamos al pueblo más fuerte y el pueblo más débil, ¿qué cosa? Nos derrotó. Imagínese cómo usted se sentiría avergonzado si usted pasa toda su vida. Nosotros tenemos uno de los camarógrafos que se llama Pedro, que es este que está aquí. Y él, usted le ve el cuerpo así todo fuertochón y todo eso, y usted ve que se le sale así las venas y todas las cosas. El tichel parece como que se le va a explotar así todo ese fuertochón. Y que me suelten a Pedro a mí a pelear, y que yo pase a Pedro por la piedra y lo arrastre de su galleta y lo tire por el suelo. ¿Cómo usted cree que se va a sentir Pedro? Bien. Porque todas las pesas que levantó no sirvió para nada, ni la galleta esa de avena que se comía y todas las cosas. ¿Por qué? Porque lo tiré por el suelo. Así se está sintiendo Josué. Josué se está sintiendo así, ¿por qué? Se está sintiendo así porque tristemente pudo vencer al más fuerte, pero el más débil, ¿qué hizo? Lo venció. Hay gente que ha podido superar las drogas. Hay gente que ha podido superar el alcohol. Hay gente que ha podido superar el cigarrillo. Anoche alguien me decía: pastor, míreme la cara. Este hombre que está aquí se fumaba 2 cajas y media diarias de cigarrillo. Y mis hijas me dijeron: yo quiero entregarme al Señor, papi, pero yo quiero que tú te entregues también con nosotros. Y él le dijo a las hijas: tiene que venir el Señor y mandarme un email o un fax para que yo me entregue. Y el Señor le mandó su email. ¿Eso es lo que quiere? Le mandó su fax. Y aquel hombre acorralado tuvo que decir: yo me entrego a Jesucristo. Hace 2 semanas. ¿Y sabe lo que él me dijo? Pastor, yo no sé cómo. Hace 2 semanas que yo no me fumo un cigarrillo. Y el hombre está contento porque alcanzó, ¿qué? Una gran victoria. Y después viene, le ponen una película pornográfica y la película lo arrastra otra vez por el suelo. ¿Cómo se siente uno? Después de haber tenido una victoria grande y ahora dejarse convencer por nada. Después de haber tenido una victoria grande y entonces caer con una mentira sencilla y disparatosa. Así se está sintiendo Josué. Y le dice: Señor, la gente se va a burlar de nosotros porque ganamos al más grande y el más pequeño nos venció. El Señor le dijo unas palabras a Josué. Y mucha gente que ha leído el capítulo 7 de Josué nunca ha visto al Dios misericordioso en el capítulo 7. Y se lo voy a mostrar con la ayuda de Dios. Porque lo que está diciendo el capítulo 7, mire lo que el Señor le dijo a Josué. Versículo 10. Jehová le dijo a Josué: levántate, ¿por qué te postras así sobre tu rostro? Israel, ¿qué dice? Israel ha pecado y aún han quebrantado mi pacto que yo les mandé, han tomado del anatema, han hurtado, han mentido y lo han guardado entre sus enseres. ¿Por qué el Señor le está diciendo esto a Josué?
El Señor le dijo a Josué: ustedes van a destruir a Jericó, pero todo lo que hay en Jericó será anatema. Anatema significa maldito. Todo lo que hay en Jericó queda como maldito. Nada de eso, ni las vacas, nada de eso. Usted no me ponga la mano a nada de eso, porque todo eso está como maldito. Y mire lo que Josué dice en base a la ciudad de Jericó, capítulo 6, versículo 26. En aquel tiempo hizo Josué un juramento diciendo: maldito delante de Jehová el hombre que se levantare y reedificare esta ciudad de Jericó. Sobre su primogénito eche los cimientos de ella, y sobre su hijo menor asiente sus puertas. Y estaba pues Jehová con Josué, y su nombre se divulgó por toda la tierra. Nada de Jericó era bendito, todo era como maldito. Y el Señor le dice a Josué: hay anatema en el pueblo. Israel, ¿qué cosa? ¿Usted entiende lo que Jehová está diciendo ahí? ¿Verdad que no lo entiende? Lea el versículo 1 conmigo. Los hijos de Israel cometieron una prevaricación en cuanto al anatema, porque Acán, hijo de Carmi, hijo de Zabdi, hijo de Sera, de la tribu de Judá, tomó del anatema, y la ira de Jehová se encendió contra los hijos de Israel. Déjeme aclarar el concepto. Lo que el concepto está diciendo allí en el versículo 1, está diciendo que el Señor no dijo: Acán es el que se robó la maldición, Acán es el ladrón. Él dice: Israel, ¿qué cosa? Ha pecado. ¿A quién está incluyendo el Señor ahí? Repitamos, ¿a quién está incluyendo el Señor ahí cuando le habló a Josué? A todos. Porque él pudo decirle: mira, el sinvergüenza es Arnaldo, y me buscan a mí, me apedrean y se fue. ¿Pero qué está diciendo el Señor? Israel ha pecado. ¿Qué significa esa frase, Israel ha pecado? Está diciendo: yo le voy a dar una oportunidad al que se robó el asunto. ¿Para qué cosa? Para que se arrepienta. Y le digo de todo corazón: usted no está muerto porque Jehová tiene misericordia de usted, y porque Jehová tiene un plan con su vida. La gran pregunta es: ¿cómo usted quiere que Jehová lo llame? ¿Por su nombre o que llame a todo el pueblo? Mi esposa dice, siempre lo repito cuando predico, ella dice que si el ser humano, en vez de tener el espacio donde está la frente, tuviese una pantalla digital donde se le vieran todo lo que uno piensa, todo el mundo andaría con un pañito en la frente. Porque nadie quiere que lo conozcan como realmente es. Y el Señor pudo decir: ustedes perdieron la batalla por Acán, por ladrón. Se robó unos mantos babilónicos, se robó unos lingotes de oro. Ese es el ladrón. Sáquenlo, mátenlo, porque ese trajo maldición al pueblo. ¿Pudo haber dicho eso Jehová, sí o no? ¿No dice el refrán que es mejor sacar la manzana podrida antes que dañe las otras? Esa es la ley humana, esa es la ley terrenal, pero la ley divina no es esa. La ley divina es darle oportunidades al ser humano. Y miren lo que el Señor dice, le dice: Israel ha pecado. No solamente han pecado, versículo 11, han quebrantado mi pacto, no solamente han quebrantado mi pacto, han tomado del anatema, lo han robado, han mentido, ¿y qué cosa? Y lo han guardado. Ese proceso que menciona el Señor en el versículo 11 es el proceso que usa el ser humano hoy en día. Mi abuelo decía que los que hablan mucha mentira tienen que tener buena memoria. Porque una mentira, ¿qué va haciendo con la? Va cubriendo la otra. Y usted entonces tiene que cubrir con otra mentira la anterior. Y con otra mentira la atrás anterior. Tiene que tener buena memoria para que entonces cuando vuelvan y le pregunten, usted repetir lo mismo de la mentira que me mencionó la semana pasada. Porque el ser humano se especializa en ocultar quién realmente es. Y muchas veces nosotros ocultamos quién realmente somos debajo de una blusa de marca, debajo de una buena camisa, debajo de un bonito traje, para que la gente no sepa quiénes realmente somos. ¿Qué es lo que el Señor le dice a Josué? Le dice: mira, Josué, te voy a dar un consejo. No salgas a pelear, no salgas a dar ningún estudio bíblico,
No vayas a decirle a nadie, Cristo vive, Jesús es la esperanza, Él es la victoria, esfuérzate y sé valiente. A nadie le digas nada. Porque si sales, te va a volver a pasar lo que te pasó en Jai. Porque yo, Jehová, no voy a ir contigo. Y hay gente, queridos, aquí que sabe que en los lugares que está visitando, Jehová no va. Hay gente aquí que sabe que las acciones y las decisiones que está tomando, Jehová no está de acuerdo. Que lo que está haciendo no ha sido aprobado por Jehová, sino que está quebrantando el pacto de Dios. Pero como a mí no me importa Dios, como yo quiero hacer lo que a mí me da la gana, me voy. Pero cuando vienen de allá, vienen derrotados como vinieron los de Jai. Como vinieron de Jai, el pueblo de Israel. Y le matan en la bajadita de Sebarín sus sueños. Y le matan en la bajadita de Sebarín sus deseos de seguir viviendo. Y le matan en la bajadita de Sebarín sus finanzas. Y le matan en la bajadita de Sebarín sus hijos. Y le matan en la bajadita de Sebarín su matrimonio. Porque quieren seguir su propia fuerza. Bajo su propio intelecto, bajo su propio conocimiento. Hay gente que sabe que debe entregarse al Señor. Hay gente que sabe que debe vivir su matrimonio para Dios. Hay gente que sabe que necesita ser lavado por las aguas de Jehová. Pero quiere hacer lo que le da la gana. Y queridos, la Biblia está diciendo en el capítulo 7 que el que sigue haciendo lo que le da la gana, lo van a matar en la bajadita de Sebarín. Le van a matar su familia. Le van a destruir sus deseos de seguir hacia adelante. Se va a dar cuenta que la depresión va a destruir totalmente tu vida. Ese es el problema. Pero ¿sabe qué es lo que más me molesta del capítulo 7? Acán, que es el culpable, porque lo menciona el versículo 1. Acán, que es el culpable, Josué no sabe quién es todavía. Pero nosotros, que ya podemos tener la Biblia en nuestra mano, gracias a Dios por inspiración divina, la Biblia nos dice en el versículo 1 que el culpable, ¿quién es? Acán. Y Acán vio cómo los amigos de él, esposos de mujeres, murieron en Sebarín y se cayó la boca. Acán vio cómo Josué rompió sus vestidos, se tiró ceniza en la cabeza. Lo vio lamentarse desde la mañana hasta la noche y se cayó la boca. Acán vio, queridos, el decreto de Jehová, no salgas a pelear porque si sales a pelear va a morir más gente. Y en vez de ir allá y decirle a Josué, Josué, yo me robé un dinerito de allá de Jericó. Yo me robé unos mantos babilónicos, me robé un plasma de más de allá. En vez de ir y decir, ¿lo que hizo? Se cayó la boca. Hay esposos aquí que saben que el problema de su matrimonio no son las finanzas, son ustedes. Pero andan siempre buscando un culpable. Hay esposas aquí esta noche que saben que el problema de su hogar es la boca que usted tiene. Una boca llena de anatema y de maldiciones. Pero se callan la boca, andan buscando un culpable. Y dejan morir a sus hijos. Y dejan morir el romanticismo en su esposo y en su esposa. Solamente por mantener oculto su orgullo, sus malas decisiones y su anatema. Y Jehová fue claro. Y a mí me gusta, por eso yo confío y creo en Dios. Porque Jehová es claro. Jehová o es negro o es blanco. Él no anda pintando de que de gris y cosas, no. Es blanco o es negro. Y él le dice, no salgan a pelear, porque si salen a pelear, yo no voy. Hasta que saquen la maldición que hay en el pueblo. Ahora yo le pregunto, ¿cuántos fueron los que cometieron el anatema? ¿Cuántos? La Biblia dice que fue uno solo. Acán. ¿Y quiénes están pagando las consecuencias? Usted sabe que por usted vivir en los conflictos que tiene en su matrimonio, los hijos de nosotros, gente inocente, van a pagar las consecuencias de las malas decisiones de nosotros. Ese es el problema. Que siempre pagan los que no tienen la culpa. Que siempre pagan aquellos que no merecen. Que confían en Dios porque no saben que dentro de su propia vida hay anatema y hay maldición. Queridos del cielo, el Señor está diciéndonos a nosotros que Él quiere darle bendición al ser humano. Por eso no le dijo Josué, Acán es el culpable. No se lo dijo Josué, le dijo Israel. Cuando habla de Israel, está hablando de casi 3 millones de personas. Y Acán dice, escuchó a Jehová decir, Israel ha pecado. Y dice Acán en su corazón, entre tanta gente, ¿quién sabe quién soy yo? Estamos hablando, queridos, Puerto Rico tiene, según las estadísticas, casi 4 millones de personas.
en toda la isla. En toda la isla hay casi 4 millones. Y el Señor dice, Puerto Rico.

0: Rico ha pecado. Y Acán, que está en su casa, dice: entre tanta gente en Puerto Rico, ¿quién va a enterarse que fui yo? ¿Usted se da cuenta? El ser humano se confía mucho. Y confiarse mucho es lo que hace que nosotros cometamos nuestras malas decisiones. Entre tanta gente, ¿quién va a saber que fui yo? Y Jehová le dijo a Josué: van a echar suertes. Y lea conmigo ahora el proceso. Capítulo 7. Dice la palabra de Dios en el versículo 14. Jehová le dijo a Josué: os acercaréis pues mañana por vuestras tribus. Y la tribu que Jehová tomare se acercará por sus familias. Y la familia que Jehová tomare se acercará por sus casas. Y la casa que Jehová tomare se acercará por los varones. Y el que fuere sorprendido en el anatema será quemado, él y todo lo que tiene, por cuanto ha quebrantado el pacto de Jehová y ha cometido, ¿qué cosa? Maldad en Israel. La gente cuando lee esos versículos dice: pero ven acá, Dios sí es severo, Dios sí es malo, ¿por qué van a tener que quemar a este hombre? Pero no se dan cuenta, solamente ven la frase que hay que quemar al que se robó el anatema, pero no se dan cuenta todas las oportunidades que le están dando antes de que le prendan la fogata. El ser humano solamente ve que está mal, pero no se da cuenta todas las oportunidades que Dios le ha dado para cambiar su vida. A veces Dios le manda un mensaje a través de un hijo. A veces Dios le habla a través de su esposa, a veces Dios le habla a través del esposo, a veces Dios le habla a través de un compañero de trabajo, a veces Dios le habla a través de un email, a veces Dios le habla a través de un letrero en la carretera número 2 que dice: Cristo te ama. Y tantas veces el ser humano ve que Jehová te ama, que Jehová es la esperanza, que Jesús es la victoria, que Jesús es la bendición, que Jesús es el gozo, que Jesús es la restauración, que Jesús es el camino, que Jesús es la resurrección, que Jesús es la vida. Y ya es tan común escuchar Jesús, Jesús, Jesús, que dicen: ¿quién se va a enterar que yo estoy viviendo esa doble vida? Y luego se quejan de Dios porque vienen las pruebas. Y luego se quejan con Dios porque le viene un cáncer. Y luego se quejan con Dios porque están mal económicamente. Y luego se quejan con Dios porque se les destruyó el matrimonio. Pero pregunto, ¿quién fue que destruyó el matrimonio? Fue Dios. No le están dando todas las oportunidades para que cambie su vida. No le están dando todas las oportunidades. El Señor llamándole, diciéndole: mira, yo tengo bendición para ti, yo tengo gozo para ti, yo tengo esperanza para ti. Mira, ven, lávate a través de mis aguas. No importa tu pasado, no importa tu dolor, no importa tu pecado, no importa la vida que hayas llevado días atrás. Yo te puedo convertir tu presente en bendición y tu futuro en victoria. Ven. No, nadie se va a enterar. Yo no necesito a Dios. ¿Para qué? Yo lo que necesito es el lingote de oro, que con eso puedo resolver el problema financiero que tengo. Así pensaba Acán y así piensa el pueblo de hoy. Yo no necesito a Dios. Comencemos ahora con el proceso. Versículo 16. Josué, pues, levantándose de mañana, hizo acercar a Israel por sus tribus, y fue tomada ¿qué tribu? ¿Cuál tribu fue tomada? La tribu de Judá. Ahora lea el versículo 1 del capítulo 7, que dice: los hijos de Israel cometieron una prevaricación en cuanto al anatema, porque Acán, hijo de Mi, hijo de Sabdi, hijo de Sera, de la tribu de ¿quién? ¿Va el proceso bien, sí o no? Ya comenzó con la tribu de Judá, versículo 17. Y haciendo acercar a la tribu de Judá, fue tomada la familia ¿de quién? De los de Sera. Volvamos al versículo 1. Porque Acán, hijo de Carmi, hijo de Sabdi, hijo de ¿quién? Y él dice: entre los hijos de Sera, ¿cuántos no somos? Somos casi 1,500,000 hijos de Sera. Así que eso no va a llegar nunca donde mí. Pero ya el número va ¿qué? Va disminuyendo. Ya salió la tribu de Judá. Ya salió ¿qué? De los hijos de Sera. Versículo 18. Hizo acercar, perdón, parte final del verso 17. Y haciendo luego acercar a la familia de los de Sera por los varones, ¿fue tomado quién? Volvamos al versículo 1. Porque Acán, hijo de Carmi, ¿hijo de quién? ¿Cuántos pasos faltan? Dos pasos. Pregunto, ¿pudo Acán ir donde Josué y decirle: no sigue el proceso, deténlo ahí, yo me declaro culpable, sí o no? ¿Pudo Acán encontrar misericordia y perdón y no ser apedreado si hubiese declarado lo que tenía, sí o no? Por eso, queridos, cuando la Biblia habla que en el tiempo final, en el juicio de Dios, vendrá a darle a cada uno conforme a ¿qué? A sus obras. Conforme a las oportunidades que el Dios del cielo da. Verso 18. Hizo acercar su casa por los varones,
1: y fue tomado Acán, hijo de Carmi, hijo de Sati, hijo de Sera, de la tribu de Judá. Ese versículo a mí me dolió en el corazón, porque ese versículo es la condenación definitiva de Acán. La condenación definitiva de este hombre que vio, tomó, codició, hurtó y escondió. ¿Qué es lo que tú estás escondiendo en tu corazón? ¿Qué es lo que tú sabes y nadie se imagina que tú haces? ¿Qué es lo que tu esposa no sabe y tú estás haciendo? ¿Qué es lo que tus hijos hacen y tú como padre no lo sabes? Porque Acán, hijo de Carmi, hijo de Sabdi, hijo de Sera, de la tribu de Judá, fue encontrado con el anatema. Saben, queridos, es una noche triste para mí, porque hay gente que necesita de emergencia a Dios en el corazón, pero prefiere las piedras del pueblo, pero prefiere la condenación del pueblo, porque prefiere ser quemado por el pueblo y no ser salvado por el Dios de la bendición, que ha estado estudiando la palabra toda la semana con nosotros, ha estado escuchando a través de la radio otras programaciones, ha estado viéndonos a través del internet, y sabe que si Jehová echa suertes, la suerte definitiva de la destrucción de nuestro hogar, de la destrucción de nuestro matrimonio, de la destrucción de nuestros hijos, va a caer sobre nosotros. Pero estamos esperando que venga la policía y nos diga que nos mataron al muchacho en una ganga, para entonces venir donde el Señor. Estamos esperando que venga entonces y nos digan que el muchacho está metido en unas drogas y que ahora vamos a tener que ir todos los domingos a llevarle comida a la cárcel federal. Eso es lo que está esperando el ser humano, que vengan las piedras. ¿Cómo es posible que el ser humano no vea las oportunidades que Dios le da cada día para venir a la iglesia, cada día para aprender su computador, y no se da cuenta que Jehová te está dando una oportunidad para entregarte a Él, para ser lavado a través de sus aguas? Lo único que restaura la vida del ser humano es si el ser humano confiesa que necesita de Dios, pero hasta que no lo confiese, las piedras seguirán su proceso y un día, tarde o temprano, van a caer sobre nosotros. La gran pregunta es, ¿qué tú quieres? ¿Misericordia o condenación? ¿Perdón o muerte? ¿Destrucción o vida? Hay gente que ha estado estudiando la palabra de Dios por mucho tiempo. Han recibido hermanos de la iglesia, han recibido al pastor de la iglesia dándole estudios sobre cómo conocer y aprenderle a tomar sabor a la palabra de Dios. ¿Qué más necesitas saber? Lo único que necesitas saber es que el Dios de la misericordia te está dando hoy una oportunidad para entregarte. Te está dando hoy una oportunidad para que vivas para Jesucristo. ¿Cuál es tu preocupación? Las piedras. No habrá piedras si te entregas al Señor. No te van a quemar si te entregas al Señor. No habrá destrucción ni para ti, ni para los tuyos, ni para el pueblo si te entregas al Señor. Pero el único paso que debes hacer es venir y ¿qué? Y entregarte. ¿Cuán difícil es entregarse al Señor? A veces yo me hago la pregunta, a veces estoy en eventos evangelísticos y la gente me dice, pastor, es que es tan difícil vivir para Dios. ¿No es más difícil irse toda la noche a meter droga? ¿No es más doloroso? ¿No es más doloroso irse todas las noches a la taberna y emborracharse y venir sin un centavo mientras los muchachos se están muriendo de hambre y no hay nada que comer en la nevera, en la casa? ¿No es más doloroso? ¿No es más doloroso ver cómo se destruye tu matrimonio? ¿No es más doloroso que venir y entregarte al Señor y decirle solamente, Señor, aquí estoy, dame una oportunidad, perdóname, restáurame, libérame, límpiame y sálvame? ¿No es más fácil? ¿No es más fácil decirle al Señor, Señor, Señor, aquí estoy, que ir todos los días a destruir la propia vida de uno? Hay gente que detiene su entrega al Señor por nada. Hay gente que no se entrega al Señor por una caneca, por una botella de ron. Hay gente que no se entrega al Señor por unas prendas. Hay gente que no se entrega al Señor por unas horas extras de trabajo. Hay gente que no se entrega al Señor por una novela.
0: Pero ¿cómo es posible si la novela se va a acabar en 5 meses? ¿Usted entiende?

Estoy diciendo, la gente está cambiando a Dios por nada. Nosotros nos hemos convertido en los peores negociadores hoy en día, porque estamos negociando y nos estamos quedando sin nada y lo estamos perdiendo todo. Porque Acán, hijo de Carmi, hijo de Zabdi, hijo de Sera, de la tribu de Judá, tomó del anatema. ¿Saben? A veces yo he llegado a pensar que el ser humano lo que quiere para su vida es que salga a la luz quien realmente tú eres. Dios le da oportunidades al ser humano para cambiar su vida, pero tiene que enterarse todo el pueblo para que entonces nosotros digamos: ay, ahora yo necesito al Señor. El problema es que ese ahora para Acán ya era tarde. Ese es el problema, queridos. Ese es el problema para el ser humano hoy en día. Ese es el problema para el ser humano. Que deja para el final lo más importante. ¿Vas a forzar a Jehová a que eche suertes? ¿Vas a forzar a Jehová a que el mundo sepa que somos los culpables de que nuestro matrimonio esté como esté? ¿Vas a forzar a Jehová a que el mundo sepa que la iglesia está como está por nosotros, que hemos traído anatema a la iglesia? ¿Vas a dejar que venga más dolor para entregarte al Señor? ¿Vas a dejar que venga más tristeza para entregarte al Señor? Yo creo, la experiencia me ha enseñado, los golpes me han mostrado que es mejor venir a Jehová primero antes que lleguen las piedras. Pero ¿sabe cuál es el problema? A veces, tengo que reconocerlo, a veces uno se desespera como predicador. Yo me desespero porque hay gente que le escribe emails a uno. Hay gente que usted lo ve llorar todas las noches. Hay gente que le dicen: pastor, mire, el Señor conoce mi corazón y Él sabe que yo quiero vivir para Él. Él sabe que yo quiero cambiar mi vida. Él sabe que Él es lo más importante para mí. Pero se quedan ahí en el Él sabe. Entonces uno lo ve sufrir. Uno lo ve llorar. Uno lo ve lamentarse. Uno lo ve como se destruye su matrimonio. Uno quisiera decirle: pero caramba, entrégate. Ven y yo voy a entrar al agua contigo. Ven y yo voy a entrar al agua para que te entregues al Señor y por fin encuentres victoria. Ven. Y uno quisiera como empujarlo y tirarlo para ver si viven en la felicidad de Dios. Pero no puedo. Porque si Jehová no lo hace, mucho menos Arnaldo. Yo admiro tanto a Dios. Porque Dios pudo decir: porque Arnaldo, el hijo de Rafael y Australia, el nieto de don Ramón, es un sinvergüenza. La gente no lo conoce quien realmente es. Dios pudo decir eso. ¿Sabe qué dijo Dios? Puerto Rico ha pecado. ¿Y sabe a quién envolvió en esos 4 millones? A Arnaldo. Porque el Señor pudo decir: el evangelista sinvergüenza ese, no le crean, es un pecador. Hoy me siento orgulloso del Dios que tengo, porque Él dijo: Puerto Rico ha pecado. Para no decir: Arnaldo ha traído maldición.

Sion a Puerto Rico. ¿Usted se da cuenta ahora? ¿Sabe lo que tuvo que pasar? Tuvo que venir la tribu de Judá, los hijos de Sera, los hijos de Zabdi, los hijos de Carmi, y terminar con Acán y decir: el sinvergüenza entre todos esos millones de personas es él. Él vio el anatema, él lo tomó, él lo robó, él lo escondió, él mintió. Los 36 hombres murieron por él. Y no salgan a hacer nada, porque Jehová no va con nosotros por ese sinvergüenza que está ahí. Tiene que pasar eso, querido, para entonces yo entregarme al Señor. Y le voy a decir de todo corazón: y hoy Jehová nos está dando la oportunidad. Yo quiero que usted se ponga en el lugar de Acán ahora, porque cuando Josué le reclama a Acán por qué hizo eso, él le dijo: yo lo vi, yo lo hurté y yo lo escondí. ¿Por qué mejor no pudo haber dicho a Acán: no sigan el proceso? Este sábado, en el bautismo de la iglesia, díganle al Señor que me limpie a mí, que yo necesito ese perdón. Este sábado, en el bautismo de la iglesia, díganle al Señor que yo no quiero las piedras del domingo, que yo no quiero muerte el domingo, que yo quiero vida. Díganselo al Señor y detengan el proceso. Acán esperó que se ocultara el sol del sábado para encontrar piedras en su domingo. Yo he aprendido a querer mucha gente en esta iglesia en solo una semana. Admiro grandemente al pastor de la iglesia, pero no podemos hacer nada más. Y le voy a decir con claridad, aunque se sienta mal, le voy a decir con autoridad, aunque se ofenda: hoy es el momento de la salvación. Usted decide hoy. Ya no se esfuerce más, porque la semana que viene vienen piedras, queridos. La semana que viene vienen más peleas en la casa. La semana que viene van a poner la droga más barata para que usted vaya a inyectarse otra dosis de droga. La semana que viene, lo que viene es muerte. Pero hoy Él está dispuesto a darte vida. ¿Puedo orar? Yo quiero verle a los ojos y saber que puedo orar.

Padre nuestro que estás en el cielo, ya pertenecemos a Cristo. Solamente danos la fuerza de que no importa que hemos robado, que no importa que hemos fallado, que no importa que hemos tomado del anatema y de las maldiciones y placeres de este mundo, que no importa que hemos mentido, hoy vayamos a casa seguros de que ya pertenecemos a Cristo. Permítenos, Señor, sentir la necesidad de emergencia, que antes que llegue el domingo de las piedras, llegue el sábado del perdón. El enemigo nos dice que no vale la pena todavía, que no estamos preparados todavía. Claro que él lo va a decir,

0: Danos la bienvenida con lágrimas en tus aguas, pero sácanos de allí limpios, perdonados, con un proceso detenido y rescatados por la misericordia de Dios. Bendice esa mujer que está al lado de su radio, desesperada. Bendice ese muchacho que lo único que escucha es muerte. Bendice ese matrimonio que ahora están en la sala de su vida, agarrado de las manos y diciéndose: Señor, ¿será posible que antes de que llegue la muerte para nuestro matrimonio la semana que viene, tú puedes detener el proceso? Demuéstraselos ahora. Bendice los que están aquí al frente, los que están en pie, que se han levantado quizás con confusión todavía, quizás con dudas, quizás con fracasos sobre sus espaldas, quizás preguntándose si hay perdón. Demuéstrales que ellos ya son propiedad de Jesucristo. Gracias, porque nada ni nadie nos separará de entregarnos, de encontrarnos con Jesús. En ti esperamos, en ti confiamos y a ti te necesitamos. En el nombre del Padre, en el nombre del Hijo, en el nombre del Espíritu Santo. Amén.
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¿Te sientes triste, solo, cansado, abatido? Corre a los brazos de Jesús. Él le dará sentido a

0: Esta es la hora en nuestros estudios. 2:58. 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
6: Gracias, señor anunciador. Aquí estamos de nuevo, amigos, para escuchar la historia que tía Elena nos está contando. Y esta historia ya no es solamente la vida de un gran hombre, sino que es casi la historia de un país.
7: Sí, porque la vida de Benito Juárez pertenece a una

0: época muy importante de la historia de México.
1: Desde que Juárez terminó su carrera de derecho hasta que murió, estuvo ligado a la historia de su nación.
0: Juárez dedicó su vida a construir las bases de un sistema democrático. Para Juárez, la reforma no fue un movimiento político, sino el fundamento de un sistema de democracia.
1: Después de terminada la guerra de Constitución o de la reforma, Benito Juárez fue elegido presidente constitucional de la República.
0: Pero a pesar de que la guerra había terminado, no existía la paz. El país cayó en la anarquía. Y todo aquel estado de inquietud nacional fue aprovechado por una potencia extranjera para invadir la nación. Hoy les contaré la parte final de nuestra historia. Este es el cuarto y último capítulo de Benito Juárez, Benemérito de las Américas. Benito Juárez abandonó el Palacio Presidencial llevándose consigo todo el poder republicano. Esta guerra con Francia pasaría a la historia como la Segunda Guerra de Independencia de México. La tarde declinaba, pero la fe de Benito Juárez por la razón que lo acompañaba era como un sol en pleno día. Dentro de su carruaje, abandonó la capital de la nación acompañado de los hombres que componían su gobierno. La caravana era larga. Esta primera caravana dio inicio al gobierno en armas y se componía de los más altos servidores del Estado. Detrás iba su familia, Margarita y sus hijos, acompañados por José. También iba la guarnición de la ciudad con un gran cargamento de materiales de guerra que Juárez había ordenado sacar de la ciudad. El gobierno no huía. El gobierno constitucional no había sido echado del Palacio Nacional por manos extranjeras. El gobierno había preferido dejar la capital y trasladarse a otro sitio. Se dirigían al norte, a San Luis de Potosí. Al llegar a San Luis, Juárez expidió un manifiesto a la nación donde animó a sus seguidores a continuar luchando por su patria. El gobierno de Juárez siguió organizando la defensa nacional. En agosto de ese mismo año, 1863, ya había sobre las armas más de 38.000 hombres. También la máquina administrativa quedó organizada con todo su engranaje, lo que aseguraba su perfecto funcionamiento. El día 10 de junio hizo su entrada en la capital el ejército francés, acompañado de los generales mexicanos que preferían ser gobernados por un emperador extranjero.
2: La tiranía es la podredumbre del espíritu humano. Y todo hombre de conciencia debe maldecirla ante el pueblo y enseñar a ese pueblo la sublime religión del odio a la tiranía, sin miedo a las consecuencias, so pena de convertirse en cómplice del tirano.
0: Mientras, en la capital mexicana se instaló la Asamblea de Notables, constituida por 215 mexicanos, la cual nombró una comisión para que determinara la forma de gobierno que habría de tener México. La comisión presentó un dictamen que fue aprobado por unanimidad.
3: Nosotros, la Comisión de la Asamblea de Notables, hemos resuelto lo siguiente. Primero, la nación mexicana adopta por forma de gobierno la monarquía moderada hereditaria con un príncipe católico. Segundo, el soberano tomará el título de emperador de México. Tercero, la corona imperial de México se ofrecerá a su Alteza Real, el príncipe Maximiliano, archiduque de Austria, para sí y para sus descendientes. Cuarto, en caso de que por circunstancias imposibles de prever, el archiduque Maximiliano no llegara a tomar posesión del trono que se le ofrece, la nación mexicana se remite a la benevolencia de su majestad, Napoleón III, emperador de los franceses, para que le indique otro príncipe católico.
0: José, que había venido de San Luis Potosí y se encontraba en la Ciudad de México por algunos días, se puso al tanto de todos los acontecimientos y regresó inmediatamente para encontrarse con Juárez.
4: Vengo corriendo hace muchas horas porque preferí venir personalmente que mandar un correo.
2: Toma asiento y bebe agua fresca.
4: Gracias. Furey decretó el embargo de los bienes de todos los mexicanos que defiendan a la patria con las armas en la mano, y aún de aquellos que se ausenten de los lugares ocupados por los invasores. También se ha ordenado el castigo de azotes.
2: Miserable.
4: Se han establecido las cortes marciales.
2: Eso aterrorizará a la gente. El señor Furey, general del ejército francés. Poca honra les ofrece este cobarde a las armas de su país. Bien, hazme el favor de avisar a los diputados para reunirnos en sesión permanente.
4: ¿Qué vas a hacer, Benito?
2: Propondré el lanzamiento de una protesta oficial contra los actos de esa asamblea de honorables notables. Traidores y cobardes. Mil veces vencidos en las luchas intestinas. Asamblea de fanáticos crueles, que lejos del peligro decretan la proscripción y la muerte de sus hermanos y tratan de vender a cambio de sus mezquinas ambiciones la nación que heredaron de sus mayores.
0: San Luis de Potosí, la capital del estado del mismo nombre, era en 1863 una ciudad blanca y tranquila. Ahora se sentía orgullosa de haber sido escogida como capital provisional de la República, pero a cambio de ello, había perdido su tradicional tranquilidad. La ciudad estaba lejos de Ciudad México, y los franceses todavía no se habían aventurado hacia el norte del país.
2: Sí. Los traidores a la patria, violando todos los principios, se han arrojado sobre los bienes de los hombres que sirven a su país. No es justo que se suspenda la acción de nuestras leyes relativas al secuestro y enajenación de bienes.
5: Ojo por ojo y diente por diente.
2: En este caso de excepción, esa será nuestra respuesta.
0: Aquel hombre de bronce no mostraba fatiga, ni dudas, y menos aún desaliento. Pero no pasaba lo mismo con el ánimo de todos los que con él defendían la causa de la patria.
6: Si no fuera por Juárez, todavía podríamos intentar un arreglo con los franceses, un avenimiento pacífico, porque yo estoy seguro que después de tanta sangre y tanto sacrificio, llevamos la de perder.
5: Nombraremos una comisión para que se entreviste con Juárez y lo haga entrar por razones diplomáticamente, por supuesto.
0: Un inesperado cambio en los eventos de la guerra hizo que el enemigo comenzara a avanzar rápidamente hacia el norte, hacia San Luis de Potosí, donde se encontraban Benito, su familia y sus hombres de gobierno. Así que en pocas horas, este grupo indómito tuvo que trasladarse a Saltillo. Llegaron a Saltillo el 9 de enero de 1864. Allí esperaba a Benito la comisión enviada por los que planeaban un arreglo con el enemigo.
7: El enemigo es fuerte, señor Juárez. Ya no peleamos en guerra civil, sino que los hombres están enfrentando a una máquina de muerte.
2: Estamos en guerra.
7: Pero México no puede darse el lujo de dejar asesinar a sus mejores hombres.
3: Todos estamos conscientes del momento crucial que le toca vivir al gobierno. Estamos convencidos de que su labor frente al mismo ha sido enaltecedora.
2: He cumplido con mi deber únicamente.
3: Pero el país ha perdido cientos de miles de vidas entre la guerra de reforma y lo que llevamos en esta guerra. A veces, señor presidente, más vale un buen arreglo que un mal juicio.
2: ¿Cuál es exactamente la encomienda de esta comisión?
7: Como el único camino que nos queda es el de negociar honorablemente con la intervención.
3: Se impone, como es natural, que usted abandone la presidencia.
0: Benito Juárez se quedó largamente en silencio, mirando a aquellos hombres que tenía ante sí. Abarcaba el problema en todas sus magnitudes.
2: Si yo fuera simplemente un particular, o si el poder que

0: ejército fuera la obra de algún vergonzante motín, como sucedía tantas veces antes en nuestra nación, entonces no vacilaría en sacrificar mi posición si de este modo alejaba de mi patria el azote de la guerra. Pero la autoridad no es mi patrimonio, sino un depósito que la nación me ha confiado muy especialmente para sostener su independencia y honor. He recibido y conservaré ese depósito por el tiempo que prescribe nuestra ley fundamental. No lo pondré jamás a discreción del enemigo extranjero. Antes bien, sostendré contra él la guerra que la nación toda ha aceptado, hasta obligarlo a reconocer la justicia de nuestra causa.
1: Bueno, yo...
0: Digan ustedes a los señores Doblado y Ortega que lo que pretenden sería un ensayo peligrosísimo que nos pondría en ridículo, nos traería el desconcierto y la anarquía, y que a mí me cubriría de ignominia porque traicionaría a mi honor y a mi deber, abandonando voluntariamente en los días más aciagos de la República el puesto que la nación me ha encomendado. Esta noche saldré para Monterrey.
2: ¿Nos vamos de Saltillo?
0: No, no. Saldré yo con los ministros que se sientan fuertes para acompañarme y con la división de Guanajuato. Santiago Vidaurri, el gobernador de Nuevo León, se ha insubordinado. Y aquí nadie es independiente del gobierno, de modo que voy a recordárselo.
2: Benito.
0: Es mi deber.
3: Benito Juárez inició la penosa marcha hacia Monterrey a la cabeza de la división. El general Doblado, uno de los que había intentado la renuncia de Juárez como presidente, mandaba la división de Guanajuato. La caballería se adelantó a Juárez y entró en la ciudad de Monterrey. Benito Juárez le siguió a considerable distancia. Pero aún el coche de Juárez no había ganado las puertas de la ciudad cuando vio de nuevo a la división de Guanajuato abandonar la ciudad y venir a su encuentro.
0: ¿Qué sucede, general?
4: Yo le aconsejo que desista de entrar en Monterrey. El gobernador me ha quitado la artillería.
0: ¿Se la han quitado?
4: Es que la ciudad está indefensa y el gobernador me ha pedido la artillería para contener el ataque enemigo que se acerca. Por eso, por la seguridad del gobierno y de su persona, es aconsejable que vuelva usted a Saltillo.
0: Yo vine a hablar con el señor Vidaurri y no desisto de ello. Ordene a sus hombres volver a la ciudad.
3: Tres días estuvo Juárez en Monterrey sin que el gobernador se dignara recibirlo. Al tercer día, el gobierno recibió una nota de Vidaurri.
0: Si tuviéramos la artillería que usted entregó al gobernador, podríamos responderle esta nota como él se merece.
4: ¿Qué sucede?
0: Nos envía un ultimátum. Que si el día 14 la división de Guanajuato no abandona la ciudad, la abatirá al día siguiente.
4: ¿Eso es porque ha llegado la brigada de Hinojosa?
0: Bien. Dados los hechos, nos regresamos a Saltillo.
2: ¿Qué te sientes? ¿Qué tienes?
0: Mal. Me siento mal.
2: Oh, tienes mucha fiebre. Llamaré al doctor.
5: Se trata de fiebre biliosa.
2: ¿Es de gravedad?
5: Sí, señora.
3: Benito sabía que la traición de Vidaurri ponía gravemente en peligro la causa nacional, así que a pesar de sentirse muy enfermo, envió órdenes inmediatas a sus generales para tratar de contrarrestar las acciones de este gobernador. Poco tiempo después...
4: Correo, señor presidente.
0: ¿Lo has traído tú?
4: No. Un soldado que espera afuera, por si hay respuesta.
3: Benito Juárez se incorporó en la cama. La fiebre le hacía brillar mucho más la mirada. Pero su mano no temblaba al romper el sobre.

0: No. El perdón y el olvido son para los enemigos honorables, no para los traidores. El gobernador pide el olvido de sus fechorías, prometiendo retirarse a la vida privada.
1: Especialmente después de distribuir una circular a todas las poblaciones, preguntándole a los mexicanos si preferían la paz con los franceses.
0: Escribiré una nota oponiéndome a todo perdón para Vidaurri. Sospecho que va a huir de Monterrey para unirse a los franceses.
2: Y eso fue exactamente lo que ocurrió. Después de la partida de Vidaurri, el 3 de abril de 1864, Benito Juárez entró al frente de su gobierno en la ciudad de Monterrey. El pueblo en pleno salió a recibirlo. La ciudad se vistió de fiesta. El 12 de junio de 1864, la Ciudad de México presenció la entrada del emperador Maximiliano. Y el 28 del mismo mes, Maximiliano expidió dos decretos. Los dos primeros decretos imperiales. Por el primero, se asignó el sueldo de 1.500.000 pesos anuales y 200.000 para los alfileres de su esposa. Por el segundo decreto, ordenó que todos los empleados de las oficinas del imperio trabajasen los domingos y días festivos de guardar, con excepción del jueves y viernes de Pentecostés, día de Corpus, 16 de septiembre, 12 de diciembre y el día de Navidad. Pero los tribunales de justicia debían estar abiertos aún el jueves y viernes de la Semana Mayor. Con esto dio la primera prueba de su falta de discreción, pues en un país en bancarrota no se podían pagar semejantes sueldos, y en una sociedad fanática como era la que lo había elevado al trono, no se podían dictar medidas tan anticatólicas. Además, la medida también lesionaba a los franceses encargados de la administración de justicia.
0: Ustedes deben pasar a Estados Unidos y trasladarse a Nueva York hasta tanto las cosas se normalicen.
3: Lo único que me haría salir es el pensar que sin nosotros se sentiría más tranquilo.
0: No hay sitio seguro en todo el país. Y tienes razón al pensar que sabiéndolos a ustedes en lugar seguro, voy a sentirme más tranquilo. Hazlo por todos, mujer. Por nuestros hijos y por mí.
3: Benito.
0: Vamos, vamos. Yo tengo fe en que un día no muy lejano volvamos a reunirnos todos otra vez. También México tiene derecho a días de paz. En cuanto se marchen ustedes, bajaré poco a poco visitando ciudades para que el pueblo sepa que Benito Juárez aún lucha por su patria.
3: Tienes que cuidarte, Benito. Prométeme que vas a cuidarte.
0: Por el bien de México, te lo prometo.
2: Margarita y sus hijos pasaron a Estados Unidos y llegaron a Nueva York. Pero quizás porque algunos los vieron salir, se corrió el rumor de que Juárez había abandonado su país.
4: Benito Juárez ha pasado la frontera por el Paso del Norte y se dirige a Santa Fe.
2: Por todo el país corrió la mentida noticia. La infamia fue urdida por el enemigo de la nación. ¿Quién fue el primero que abrió los labios para calumniar a Juárez? Eso nunca se supo. Lo que sí fue cierto es que el imperio se encargó de publicarla. La calumnia intentó manchar la historia de un gran hombre. El 3 de octubre de 1865 se publicó una terrible ley condenando a muerte a todo el que no quisiera cooperar con las fuerzas de ocupación, y el mismo Maximiliano pronunció una proclama al pueblo.
5: Mexicanos, la causa que con tanto valor y constancia sostuvo don Benito Juárez ha sucumbido. No solamente ha sucumbido a la voluntad nacional, sino ante la misma ley que este caudillo invocaba en apoyo de sus títulos. Hoy hasta la bandería en que degeneró dicha causa ha quedado abandonada por la salida de su jefe del territorio patrio.

0: Señor presidente, Quiroga ha asaltado la ciudad y se acerca el ejército francés para apoyarlo. ¡Hay que evacuar inmediatamente!
1: Saldremos en cuanto se recojan los papeles importantes.
0: ¡No hay tiempo, señor! ¡Ya se pelea en las calles! ¡Tenemos solamente 200 soldados!
1: Ya vamos, ya vamos.
2: El coche espera, Benito.
1: Ve adelante tú con el gobierno.
0: ¿Por el camino de Santa Catarina?
1: Un momento. Un momento. ¿Por qué rumbo se acercan los soldados?
0: En dirección contraria, señor.
1: Adelántate, José, sin perder tiempo. Bien. Ya podemos irnos.
0: El enemigo ya ha llegado a la esquina, señor.
1: Pasaremos a pesar de ellos.
3: Por 2 leguas lo persiguió el enemigo. Efectivamente, Benito Juárez abandonó la ciudad entre las balas enemigas. Su coche, que hoy se exhibe en el Museo Nacional de México, muestra las huellas de las balas que lo atravesaron. Después del ataque, Juárez y sus acompañantes se detuvieron en el pueblo de Santa Catarina para pasar la noche. A la mañana siguiente, esperaban continuar su marcha hacia Saltillo, pero tuvieron que cambiar de planes, pues las fuerzas de ocupación ya habían llegado a ese lugar. Así que emprendieron su camino hacia el Paso del Norte, último palmo de tierra mexicana junto a la frontera.
0: Es preciso que usted se salve, Juárez, porque los liberales lo necesitamos. Ha llegado el momento de optar por lo más amargo en bien de la causa nacional. Si fuera preciso, pase usted a la frontera y refúgiese en los Estados Unidos.
1: Señor, usted conoce como nadie este estado. Señáleme el cerro más inaccesible, más alto, más árido, y subiré hasta la cumbre y allí me moriré de hambre y de sed, envuelto en la bandera de la República. Pero salir del territorio nacional, eso nunca.
3: La noticia de que Juárez no había abandonado el país corrió de boca en boca. El periodo constitucional de la presidencia de la República estaba por terminar, y en virtud de ello, Benito Juárez expidió 2 decretos de trascendental importancia para la causa nacional. Primero, dispuso que en virtud del estado de guerra, debían prorrogarse y se prorrogarían las funciones de presidente de la República. Por el segundo decreto, se declaró que el general González Ortega, por haber ido a permanecer al extranjero sin licencia del gobierno, aparecería como culpable del delito de abandono de sus funciones de vicepresidente de la República, y que cuando se presentara en el territorio nacional, se dispondría a lo concerniente al juicio que debía calificar su conducta. Estos 2 decretos tuvieron la virtud de unificar la causa nacional. La guerra cobró nuevos bríos. El ejército francés no tuvo más remedio que empezar a perder terreno. El país entero era un solo campo de batalla. La guerra de secesión de los Estados Unidos había terminado. El imperio de Maximiliano costaba demasiado dinero a Napoleón III, que en estos momentos se veía agobiado por los serios amagos de conflictos europeos. Por tales razones, Napoleón III decidió retirar de México el ejército expedicionario. Todo esto, unido a la fuerte avanzada del Ejército Nacional, que cobró nuevos bríos arrolando a los franceses y volviendo a tomar las ciudades perdidas, hizo que Maximiliano decidiera abdicar. No obstante, su esposa, la archiduquesa Carlota, se lo impidió, saliendo para Europa con el fin de arreglar las dificultades con Napoleón III. Los generales franceses le aconsejaron que abdicara en ausencia de Carlota, pero los generales mexicanos, traidores a su país, le aseguraban el triunfo. Y Maximiliano de Austria era un hombre indeciso. Decidió por fin quedarse de emperador, mientras vacilaba aún al ver salir al último soldado francés. La guerra quedó entonces en manos de los propios mexicanos, unos peleando por la libertad de su tierra, los otros por su esclavitud. El día 12 de abril de 1867, el general Porfirio Díaz, al mando de las Fuerzas por la Libertad, entró en la Ciudad de México. Como las fuerzas que apoyaban a Maximiliano

0: Italiano estaban operando alrededor de Querétaro, a cierta distancia al norte de la capital. El emperador decidió trasladarse al lugar y tomar el mando de las tropas. Allí permaneció hasta que el 15 de mayo de 1867 tuvo que rendirse y la ciudad de Querétaro fue tomada.
1: Mi persona no cuenta en este caso. No soy yo como hombre quien tengo la obligación de juzgar. Como hombre se me llena el corazón de piedad por la suerte de un extranjero que no se enteró nunca que México era un país libre. No soy yo quien tiene que juzgar, sino la República, la nación mexicana y sus leyes. Y la ley contra la traición existe. Por tanto, Maximiliano, Miramón y Mejías serán juzgados con entera sujeción a los artículos del 6 y 11, inclusive, de la ley del 25 de enero de 1862.
0: El 15 de julio de 1867, Benito hizo su entrada triunfal en la capital de la República. Regresaba más viejo, más cansado, pero satisfecho por haber podido cumplir su juramento de mantener la independencia nacional, la integridad del territorio y la Constitución de 1857. El 25 de julio de ese mismo año, su familia regresó de Nueva York para encontrarse felizmente con él. Después de haber sido elegido presidente constitucional de México por segunda vez, y después de haber llevado a su país nuevamente a la normalidad, murió el 18 de julio de 1872 a la edad de 66 años. Los últimos 40 años de su vida los había ofrecido a su país. Benito Juárez predicó con la palabra y con el ejemplo. Fue un hombre consecuente en sus actos con los principios que proclamaba. Su lema era: el respeto al derecho ajeno es la paz. Benito Juárez, benemérito de las Américas, gracias en nombre de la humanidad. 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
0: Que el Señor les bendiga.

0: Esta es la hora en nuestros estudios. 3:32. 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
0: Ayer charlamos sobre el significado de la cadena de profecías más larga de la Biblia, esa famosa estatua que soñó el rey Nabucodonosor de Babilonia, y si te lo perdiste, podés escucharla en nuestro canal oficial de YouTube. Búscanos como Una luz en el camino oficial. La historia revela que Dios mostró lo que iba a ocurrir en el futuro. La historia y la arqueología demuestran que la sucesión de imperios, como lo presenta el libro de Daniel en el capítulo 2, no solo es correcta, sino precisa. La estatua estaba compuesta de varios metales, y cada metal era un imperio que sucedía al anterior. Cada uno marcaba la historia del siguiente en influencia e incluso creencias. Si te fijas, Jesús mismo nació cuando el cuarto imperio, el Imperio Romano, estaba en auge. Siglos más adelante, el Imperio Romano se divide y cae. Los países que conocemos hoy se empiezan a formar e intentan unirse en alianzas humanas, pero esas uniones no dan resultados. Había desconfianza unos con otros. La descripción concuerda con la Europa antigua y la Europa moderna. Según la profecía de Daniel 2, durante el tiempo de estos gobernantes, una piedra golpearía la estatua en los pies y con ello se destruiría toda la estructura. Lo interesante es que no es una piedra literal. O sea, no se trata de que un meteorito terminaría con la historia de este mundo, sino más bien una intervención divina. Esa intervención terminaría con la realidad que conocemos. Según el Nuevo Testamento, las predicciones que se hacen sobre este acontecimiento coinciden con el regreso de Jesús a la tierra. Una lectura detallada del Apocalipsis también corrobora esta predicción. Ahora bien, ¿es importante hablar de este tema hoy? Creo que más que nunca, porque si todo lo que fue predicho ha ocurrido y sigue ocurriendo, ¿por qué no creer que la parte final del sueño de Nabucodonosor puede ocurrir pronto? Al final, no se trata de mirar la evidencia científica para creer o no en lo que fue escrito miles de años atrás. La fe pasa a un plano superior, porque ya no nos preguntamos si esto va a ocurrir, sino cuándo. Entonces, las palabras de Jesús de Mateo 24:32 resuenan muy fuerte. Dice lo siguiente: ahora, aprendan una lección de la higuera. Cuando las ramas echan brotes y comienzan a salir las hojas, ustedes saben que el verano se acerca. De la misma manera, cuando vean que suceden todas estas cosas, sabrán que mi regreso está muy cerca, a las puertas. 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Permitamos que a lo largo de las horas de este día Dios sea una luz en nuestro camino.
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0: la abandonó y la llevó al cambio a través del poder del Espíritu Santo, a través de la gracia de Cristo, todo obrando por el amor de Dios, todo el cielo trabajando por esos hermanos para mejorar su vida, gracias a Pablo y a todos esos líderes. Yo quisiera hoy felicitar a todos los que trabajan por traer otros a Jesús. Felicitar a todos los que hablan todos los días a alguien o hacen una obra y un acto de amor, pero detrás de ese acto de amor intencionalmente quieren hablarles de Cristo. Dios los bendiga. Ustedes hacen la obra de Pablo. Tenemos que ser más Pablo en esta vida. Yo quiero terminar hoy con el tema que se titula Para estudiar y meditar, hablando del poder que transforma. Esto no es humano. Esto no es humano. La conducta humana se puede aparentar, se puede cambiar durante un tiempo, pero el cambio tiene que venir de adentro. Nos estamos pudriendo por la concupiscencia de Santiago capítulo número 1. Ese gusano nos está pudriendo. Así que dejemos de luchar con nuestras armas. Luchemos con las armas que son realmente poderosas, las armas de Dios. Hablaremos un poco de eso el día de hoy. Así que bienvenidos y gracias por habernos acompañado todos estos 3 meses. Y a Dios Todopoderoso por cuidarnos la vida.
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0: Vamos a orar. Señor, ayúdanos a descubrir el secreto del cambio. No es humano, es divino, es gratis y es poderoso para cambiarnos. En el nombre de Jesús, amén. Muy bien, leo de 2 de Corintios 13:13. La gracia del Señor Jesucristo, el amor de Dios y la comunión del Espíritu Santo sean con todos ustedes. Quiero leerles una cita de qué es lo que transforma nuestra vida. ¿Qué transformó a los hermanos de Corinto? Para terminar con una nota dulce, una nota de victoria, porque empezamos hace 3 meses con una nota bien dura y amarga. Una iglesia de tremendos problemas y tremendas divisiones. Miren esta cita. Solo la gracia de Jesucristo puede transformar un corazón de piedra en uno de carne y hacerlo vivir para Dios. Los hombres no tienen poder para justificar el alma ni santificar el corazón. La enfermedad moral, la que tenemos, solo puede ser sanada por el poder del gran médico, o sea, Jesucristo. El don más elevado del cielo, el unigénito del Padre, lleno de gracia y de verdad, es el único capaz de redimir a los perdidos. Todos los que tenemos problemas con el pecado, incluyéndome a mí, hemos intentado cambiar por nuestras fuerzas, sin el poder de Dios. La conclusión es sencilla. No se puede. Hay un cambio externo que me engaña y engaña a los demás. Pero es la gracia transformadora de Cristo. ¿Y qué es esa gracia? Realmente es un poder que desciende del cielo, que Dios nos ve con mucho amor, como lo vimos al principio de esta semana. Nos ve con mucho amor. Y esa gracia actúa y ocurre cuando te levantas y buscas tus libros de estudio. Sinceramente le pides al Señor que te ayude porque tienes hambre de Él y porque tienes una inmensa necesidad del amor de Dios para ser cambiado totalmente. El poder de Cristo es el único que nos puede cambiar. Haga todos los cursos que quiera, está bien, pero solo el poder de Cristo puede cambiarnos. Vayamos a Jesús. Empezamos un nuevo tema y nos va a ayudar en esto. Se llama el don de profecía. Un tema muy, muy amplio que, como siempre digo, lo hemos hecho muy estrecho. Entonces, el poder de Dios en una comunión diaria logrará el cambio en nuestras vidas. Gracias por acompañarnos. Soy Daniel Herrera y deseo para todos un día lleno de bendiciones.

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1: Esta es la hora en nuestros estudios. 3 y 56 minutos. 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

Saludos una vez más, hermanos y amigos. Es muy grato coincidir con ustedes en el tiempo y el espacio de este su programa de la Universidad Bíblica del Aire. Durante las pasadas 13 semanas nos hemos enriquecido espiritualmente con el estudio de este tercer trimestre, en el cual estudiamos dos de los documentos más significativos para la vida cristiana que tenemos de la pluma del apóstol Pablo. Y durante este trimestre estudiamos la primera y la segunda epístolas del apóstol Pablo a los Corintios, y el título escogido por el autor, el pastor y doctor Adenilton T. de Aguiar, La vida y el testimonio cristianos. Este tema general es muy apropiado para el contenido de estas dos cartas. Iniciamos, por supuesto, con el ministerio de Pablo en Corinto, una iglesia que él estableció allá en Grecia en uno de sus viajes misioneros. Y entre otras cosas, observamos que para Pablo el mensaje de la cruz era primordial, ya que en la cruz se conjugó la esencia del Evangelio o de la buena noticia de salvación para la humanidad. Ahora bien, vimos en el curso de este trimestre que Pablo atendió diferentes situaciones en esta iglesia de Corinto, y como padre espiritual de esa congregación, se preocupaba por fomentar la unidad de los hermanos en Cristo, y cuando en la iglesia asomaba alguna manifestación del pecado, él, inspirado por el Espíritu Santo, ofrecía la mejor exhortación y la disciplina necesarias. Y atendimos además ese importante tópico de los dones espirituales. Elaboramos sobre el principio del amor de Dios, el tema de la resurrección, y muy importante, en las últimas lecciones vimos qué significa un ministerio impulsado por el amor, la estrecha relación entre la mayordomía y el cumplimiento de la misión. La semana pasada estudiamos cómo lidiar con falsos maestros, y la última lección, muy importante, contiene una peculiaridad de Pablo en sus epístolas, y es la manera en que él se despedía en sus cartas a las diferentes iglesias. Precisamente así llegamos al resumen o recapitulación de la última lección de este trimestre, la número 13, donde él eleva esa importante oración en nuestro favor, para que en nuestras iglesias se manifieste la gracia, el amor y la comunión. Y estas tres bendiciones nos vienen de la misma deidad, del Padre, del Hijo y del Espíritu Santo. Muy bien, con esas palabras introductorias, hermanos y amigos, entonces estamos listos para proceder con nuestro resumen para esta última semana. Como siempre reiteramos, nuestra gratitud primeramente a Dios por permitirnos completar un trimestre más, y también nuestro agradecimiento a los medios que nos permiten llegar ante ustedes, nuestras radioemisoras hermanas en Puerto Rico, en Venezuela, en La Paz, Bolivia, en la ciudad de Toluca, México, y más allá a través de la página del Internet. Y como de costumbre, hasta aquí les acompañamos sus moderadores, el profesor Juan Valera y el pastor Javier Díaz. Que la gracia, la paz y la bendición de nuestro Dios nos acompañe. Que tengan todos un feliz y bendecido reposo en el santo sábado de nuestro Dios. Bien, profesor Valera, entonces llegamos al cierre de este trimestre y esperamos que haya sido un viaje espiritual muy edificante.

0: Profesor Valera, ¿y cuál ha sido tu experiencia al concluir un ciclo trimestral más? Bendiciones para ti y para nuestra querida radioaudiencia.
1: Amén, Pastor Díaz. Pues puedo decirle que ha sido una experiencia maravillosa. Yo le doy gracias a Dios por la oportunidad que me ha dado de poder compartir la palabra de Dios, porque el principal beneficio lo tenemos los mismos maestros, no los que escuchan la lección, pues sí son beneficiados, pero al estudiar, al detenernos a reflexionar cada semana en estos asuntos, pues descubrimos cosas extraordinarias, cosas nuevas en cada ocasión. Recordamos que el reino de los cielos es un tesoro inagotable. Y cada vez que estudiamos la palabra de Dios, crecemos, descubrimos elementos nuevos y hacemos aplicaciones nuevas a nuestra vida. Así que al haber estudiado este trimestre, primera y segunda de Corintios, aprendemos cosas extraordinarias de nuevo que tocan nuestra vida de forma directa. Y yo alabo y bendigo el nombre de Dios, porque es bueno, porque para siempre es su misericordia, porque la comunión del Espíritu Santo nos acompaña, porque el amor de Dios nos constriñe, el amor de Cristo nos constriñe, y esa fidelidad que el Señor pone en nuestros corazones gracias a su palabra es algo que nos transforma. Los invito a orar. Padre bueno que estás en el cielo, en tus manos colocamos nuestras vidas. Guíanos en este resumen semanal y del trimestre. Ayúdanos siempre a crecer en amor y fe. Te lo rogamos en el nombre de Jesús. Amén.
0: Amén. Gracias, profesor. Muy bien, hermanos y amigos, entonces, esta última lección, la número 13, nos ofrece la despedida del apóstol Pablo de la iglesia a los corintios con estas tres poderosas palabras que nos hablan acerca de la gracia, del amor y de la comunión que podemos recibir de parte de nuestro Dios, el Padre, el Hijo y el Espíritu Santo. El pensamiento guía para memorizar precisamente nos presenta esa tierna despedida del apóstol en 2 Corintios 13:13, donde él bendice a su iglesia y a nosotros, expresando que la gracia del Señor Jesucristo, el amor de Dios el Padre y la comunión del Espíritu Santo sean con todos ustedes. Indicamos al principio de la semana que el apóstol Pablo concluye esta segunda carta y aquí destaca los elementos esenciales que se abordan en estas dos cartas como también en otras. Él se despide presentando cinco imperativos. El primero, que tengan gozo, un tema que él menciona en ambas cartas. El segundo imperativo, que busquen la restauración, que indicamos en el trimestre, que viene de la palabra griega catartizo, que aparece aquí como también en 1 Corintios capítulo 1. El tercer imperativo, anímense mutuamente, como lo dijo en el primer capítulo en su introducción. El cuarto y el quinto imperativos lo expresó Pablo con estas palabras: sean de un mismo sentir y vivan en paz. O sea que el énfasis en estos dos últimos imperativos es que alcancen el ideal de la unidad cristiana. En fin, esta atmósfera de gozo, restauración, ánimo, unidad y paz, por supuesto, viene a ser la condición para la presencia del Dios de paz y amor y el resultado de su obra en nuestros corazones. Muy bien, profesor, el domingo estudiamos esa primera bendición y regalo de Dios, conocida como su gracia, ese don inmerecido que el Señor ha dispensado para el hombre. Compañero, cuando leemos Romanos 16:20, Gálatas 6:18, Filipenses 4:23 y Primera de Tesalonicenses 5:28, ¿qué enseñanza importante podemos ver en estos pasajes?
1: Muy bien, Pastor Díaz. En estos cuatro pasajes tenemos una idea central. La gracia del Señor Jesucristo debe permanecer en el creyente, con el creyente. Porque con mucha frecuencia pensamos que la gracia de Jesús solo es el comienzo de la vida cristiana, pero no. Es el comienzo, la mitad y el final de nuestra vida. Nuestra vida cristiana depende en todo sentido

0: gracia de Jesucristo. Romanos 16, 20, la gracia de Jesucristo sea con vosotros. Gálatas 6, 18. Pide que la gracia de Dios esté con vuestro espíritu, con nuestro espíritu. Filipenses 4, 23, termina la carta deseando la gracia de Cristo para todos los creyentes. Primera de Tesalonicenses 5, 28, dice que la gracia de Jesucristo esté con nosotros, con los miembros de la iglesia. ¿Por qué es tan importante? La gracia no solamente es el medio para acercarnos, para comenzar la vida cristiana. Es algo que necesitamos continuamente a lo largo de nuestra vida cristiana. Esto explica por qué la gracia aparece tan frecuentemente en los saludos y despedidas de Pablo. Pablo deseaba que aquello que había transformado su propia vida también alcanzara de forma continua a todos los demás creyentes. La gracia, decía Pablo, llegar a más personas. Y esto es, pues, el deseo de Dios, que la gracia de Jesucristo pueda permanecer. Estamos en una vida cristiana por la gracia de Jesucristo. Vivimos cada día sostenidos por la gracia de Jesucristo y dependeremos hasta el final de nuestra vida cristiana por la gracia de Jesucristo.
1: Claro que sí, profesor. Uno de los conceptos teológicos mejor presentado por Pablo es lo que tiene que ver con la gracia de Jesús. Y aquí en 2 Corintios 8:9, él nos intima diciendo, porque ya conocéis la gracia de nuestro Señor Jesucristo, que por amor a vosotros se hizo pobre, siendo rico, para que vosotros con su pobreza fueseis enriquecidos. Y luego entonces el apóstol hace una lista del efecto en nuestra vida de haber recibido su gracia, como muy bien lo indica en Romanos, como también en la carta a los Efesios, por la gracia de Dios somos justificados, o sea, reconciliados con Él, nos gloriamos teniendo la esperanza bienaventurada en nuestros corazones, y así podemos recibir el poder de Cristo. El pecado, por supuesto, como dice Romanos capítulo 12, no se enseñorea de los que están imbuidos y llenos de la gracia de Cristo. Y lo más importante, que un día reinaremos con Él por la eternidad. Y en la semana, hermanos y amigos, indicamos que debemos pensar en esa gracia salvadora, justificadora y transformadora que recibimos de Dios de manera inmerecida, y todo esto a pesar de que reconocemos que a veces hemos pecado, fallado en palabras, como también en acciones, en actitudes y en motivaciones. Gracias a Jesús por su gracia. Bien, profesor, el lunes y el martes continuamos hablando acerca del amor de Dios y el Dios del amor. Y aquí aprendimos que ese amor de Dios no solamente viene de parte de una de las personas de la divinidad, sino que los tres, el Padre, el Hijo y el Espíritu Santo, dispensan su amor por cada uno de nosotros. Entre los versos más conocidos de la Biblia está Primera de Juan 4:8, donde el apóstol declara que el que no ama no ha conocido a Dios, porque Dios es amor. Y en verdad que ese amor de Dios se ve derramado a través de toda su creación. Lo sentimos en nuestro corazón, en esa relación entre padres e hijos. Lo vemos en cada aspecto hermoso de la naturaleza y también en los melodiosos cánticos de las aves. Ahora bien, la mayor expresión del amor de Dios podemos verla en la entrega de Jesús como sacrificio por nuestros pecados. No podemos dejar de mencionar que por coincidencia o providencia lo recitamos en Juan 3:16 y Primera de Juan 3:16. Porque de tal manera amó Dios al mundo que dio a su Hijo unigénito para que todo aquel que en Él cree no se pierda, mas tenga vida eterna. Allá en Primera de Juan 3:16 vemos que ese amor de Dios desbordado en su Hijo nos lleva a comportarnos con los demás con el mismo amor que Dios nos ha mostrado a nosotros. Por eso dice el apóstol que nosotros no amamos a Dios primero, sino que correspondemos

0: a ese amor de Dios que primero compartió con nosotros. Profesor Valery, ¿qué tal del amor de Jesús como también del Espíritu Santo en nuestro favor? ¿Qué nos dice la palabra en Efesios 3:19 y Romanos 5:5?
1: Muy bien, Pastor Díaz. El amor no es exclusivo del Padre. Precisamente esos textos que usted ha mencionado nos ayudan a comprender que esa característica del amor se manifiesta por igual en las tres personas de la Trinidad. Sería incorrecto interpretar que el amor es una cualidad exclusiva del Padre y no también de Cristo y del Espíritu Santo. Efesios 3:19 nos habla de el amor de Cristo. Pablo explícitamente habla de conocer el amor de Cristo que excede a todo conocimiento. Jesús no solamente manifiesta gracia hacia nosotros, sino que él también transmite el amor del Padre expresándolo hacia nosotros. Él nos ama. Gálatas 2:20 lo hace todavía más personal. El Hijo de Dios me amó y se entregó a sí mismo por mí. La cruz es la demostración suprema del amor de Jesús por nosotros. Por otro lado, Romanos 5:5 dice que el Espíritu Santo tiene también una expresión del amor. El amor de Dios ha sido derramado en nuestros corazones por el Espíritu Santo que nos fue dado. El Espíritu Santo hace que el amor divino sea una realidad que podemos experimentar en nuestras vidas, en la vida de cada creyente. Romanos 15:30 llega incluso a decir el amor del Espíritu. Por tanto, tenemos una hermosa visión trinitaria. El Padre nos ama, Cristo nos ama, el Espíritu Santo nos ama, la Trinidad completa nos ama.
0: Correcto, profesor, gracias. Así que, hermanos y amigos, podemos afirmar que cada una de estas manifestaciones no solamente provienen de dos de las personas divinas, sino de cada una de ellas, ya que la gracia es una manifestación del amor de Dios, así como también la comunión del Espíritu Santo. Definitivamente que no podría existir la comunión entre nosotros si no estuviese fundamentada en el amor. El apóstol Pablo reafirma esta verdad cuando nos dice en Filipenses 2:1-2, por lo tanto, si hay algún estímulo en Cristo, si algún consuelo de amor, si alguna comunión del Espíritu, si alguna ternura y compasión, completen mi gozo, tengan el mismo sentir, el mismo amor, unánimes, siendo una misma cosa. Por eso es importante que no desconectemos el amor de ninguna de las personas divinas, porque todos obran sobre ese mismo principio para bendecirnos. Profesor, entonces, algunas personas sostienen que el Espíritu Santo es solo una fuerza o una influencia. Compañero, ¿qué sentido tendría que Pablo mencionara a dos personas, el Padre y el Hijo, y luego simplemente se refiriera al Espíritu Santo como una fuerza o influencia? ¿Qué evidencia encontramos, compañero, en Romanos 8:15-16, en Juan 14:16-17, como 15:26? ¿Cómo podemos corroborar, compañero, que aquí al Espíritu Santo se lo identifica con características de persona?
1: Muy bien, Pastor Díaz. Claro que el Espíritu Santo tiene características de persona. Él manifiesta esas características. Por eso, dentro del argumento que Pablo presenta, pues habría muy poco sentido de colocar al Padre y al Hijo como personas junto a una simple fuerza impersonal, una influencia. Así que el razonamiento debe ser totalmente diferente. El Espíritu Santo tiene características personales, se relaciona y da testimonio, como lo dice Romanos 8:15-16, el espíritu de adopción. El Espíritu mismo da testimonio a nuestro espíritu de que somos hijos de Dios.

0: Dar testimonio implica una acción relacional, no es una energía solamente. Juan 14, 16 y 17, Jesús habla del Espíritu como equeinos paracletos, otro consolador, uno que el Padre ha enviado para que permanezca con los discípulos. Esto resulta significativo. Jesús era una persona que acompañaba a los discípulos, enseñaba, guiaba a sus discípulos, pero él promete otro en su lugar y es el Espíritu Santo. Además, Jesús dice acerca del Espíritu, ustedes lo conocen porque está con ustedes y estará con ustedes. Juan 15, 26, el Espíritu da testimonio de Cristo. Él es el consolador y dará testimonio acerca de mí. Pablo enseña que el Espíritu conoce las cosas profundas de Dios, que las revela, que enseña, que mora entre nosotros, que distribuye dones como Él quiere. Es imposible pensar que el Espíritu Santo es solamente una fuerza activa, es una persona de la Trinidad.
1: Sin dudas que es así, profesor. Son muchas las evidencias en los escritos de Pablo que muestran que el Espíritu Santo no se debe reducir simplemente a una fuerza impersonal que emana de Dios y de Cristo, ya que es evidente que Él lleva a cabo funciones propias de una persona que tiene voluntad y decisión de actuar en la Iglesia y en cada uno de nosotros. Por eso Jesús estuvo muy claro al consolar a sus discípulos antes de concluir su ministerio aquí en la tierra, cuando les aseguró: Yo me voy, pero no los voy a dejar solos, sino que les voy a enviar a otro, uno igual a mí, para que esté con vosotros, para que sea vuestro abogado, consolador y guía. De manera que ahora la Iglesia, después que Cristo ascendió a los cielos y nos dejó al Espíritu Santo para que continuara en la administración de la Iglesia en este mundo. Veamos algunas declaraciones del apóstol Pablo acerca del Espíritu Santo. En 1 Corintios 2, 10 y 11 leemos: ¿Quién entre los hombres puede saber lo que hay en el corazón del hombre, sino sólo el Espíritu que está dentro del hombre? De la misma manera, solamente el Espíritu de Dios sabe lo que hay en Dios. Y continúa diciéndonos en el capítulo 3, versículo 16: ¿Acaso no saben ustedes que son templo de Dios y que el Espíritu de Dios vive en ustedes? Veamos además esta contundente declaración de Pablo, que llama al Espíritu Santo el Kurios, o sea, el Señor, que es uno de los títulos que lleva tanto Jesús como también el Padre, y que lo encontramos a través de la Biblia, desde el Antiguo al Nuevo Testamento. Aquí en 2 Corintios 3, 17, Pablo afirma: Porque el Señor es el Espíritu, y donde está el Espíritu del Señor, allí hay libertad. Y en 1 Corintios 12, versículo 11, dice: Pero todas estas cosas las hace con su poder el único y mismo Espíritu, dando a cada persona lo que a él mejor le parece. Pablo aquí se refiere a que el Espíritu Santo determina, porque tiene voluntad y decisión, darle a cada persona lo que a él le parece y lo que sea de beneficio a la persona para la gloria y la honra de nuestro Dios. En fin, el apóstol Pablo no hablaba con vacilación acerca de la persona, la obra y el poder del Espíritu Santo. Por esa razón tenía mucho que decir. Y así se nos afirma que es importante comprender la divinidad del Espíritu Santo para que así podamos entender plenamente el amor divino por nosotros. Muy bien, profesor Valer, entonces llegamos a nuestro último subtema titulado Nuestro Dios Trino. Vamos entonces, compañero, a recapitular lo que hemos dicho hasta aquí en cuanto a la naturaleza de Dios, y ese Dios trino está constituido, como ya hemos dicho, por tres personas divinas: el Padre, el Hijo y el Espíritu Santo. Otra vez, profesor, cuando leemos 1 Corintios 1, 3 y 4,

0: también Romanos 8:15, Romanos 15:30 y Efesios 3:19, que reafirman estos pasajes acerca de la gracia, el amor y la comunión en relación con los miembros de la Trinidad?
1: Muy bien, Pastor Díaz, estos pasajes enseñan que la gracia, el amor y la comunión no pueden asignarse de manera exclusiva a algunas de las personas de la Trinidad. No podemos decir que el amor es exclusivo de Dios el Padre, que la gracia es exclusivo de Dios Hijo, el mismo Dios en la persona de Jesús, o que la comunión es exclusiva del Espíritu Santo. La palabra aclara que el Padre, el Hijo y el Espíritu Santo trabajan conjuntamente para la salvación. Primera de Corintios 1, 3 y 4, Pablo habla de la gracia que viene de Dios el Padre y también de Jesucristo. Por tanto, la gracia no es una cualidad exclusiva de Jesús. Con respecto a la comunión, Primera de Corintios 1, 9, allí Dios nos llama a la comunión con su Hijo Jesucristo. Y en 1 Corintios 10, 16, Pablo habla de nuestra comunión en la sangre y el cuerpo de Cristo. Eso nos habla de que Jesús impulsa, motiva la comunión. Es la esencia, la razón de tener comunión con Dios. El amor lo manifiesta el Padre, el Hijo y el Espíritu Santo. Romanos 8, 35 habla del amor de Cristo. Romanos 15, 30, por nuestro Señor Jesucristo y por el amor del Espíritu. Gálatas 2, 20, me amó y se entregó a sí mismo por mí. ¿Quién? Jesucristo. Así que habla del amor del Hijo. El amor de Cristo excede todo conocimiento. Efesios 3, 19, Padre, Hijo y Espíritu Santo, todos tienen gracia, amor y comunión, expresan gracia, amor y comunión, porque trabajan todos unidos con un solo propósito, la salvación del hombre perdido.
0: Muy de acuerdo, profesor. Gracias. Hermanos y amigos, entonces, podríamos concluir con esta declaración de Pablo en Efesios capítulo 1, versículos 13 y 14, donde el apóstol expresa su gratitud diciendo, gracias a Cristo, también ustedes que oyeron el mensaje de la verdad, la buena noticia de su salvación, y abrazaron la fe, fueron sellados como propiedad de Dios con el Espíritu Santo que Él había prometido. Este Espíritu es el anticipo que nos garantiza la herencia que Dios nos ha de dar cuando haya completado nuestra liberación y haya hecho de nosotros el pueblo de su posesión, para que todos alabemos su glorioso poder. En fin, hermanos y amigos, ojalá y podamos cada día gozarnos y darle gracias a Dios porque las tres personas divinas se unen de manera inquebrantable para darnos la salvación y para que un día podamos vivir para siempre en su presencia. Y así estamos concluyendo nuestro análisis resumen de esta lección número 13, como también del trimestre. Antes de separarnos, les invitamos para que nos acompañen el próximo trimestre, que comenzaremos la próxima semana, cuando iniciaremos otro tema importante en nuestro desarrollo espiritual. El tema girará en torno al don de profecía, un puente hacia Dios. Les esperamos. Y ahora nos despedimos precisamente con esa hermosa bendición paulina, que la gracia de nuestro Señor Jesucristo, el amor de Dios el Padre y la comunión del Espíritu Santo nos acompañe a todos. Amén.
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3: Esta es la hora en nuestros estudios. 4:28.

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1: Esta es la hora en nuestros estudios. 4 y 59 minutos. 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
2: A partir de este momento, compartimos la lectura sin comentarios del libro El conflicto de los siglos, escrito por Elena Harmon de White. Capítulo 11. La protesta de los príncipes, parte 2.

El acto estaba consumado. Grabado quedaba en la memoria de millares de hombres y consignado en las crónicas del cielo, de donde ningún esfuerzo humano podía arrancarlo. Toda la Alemania evangélica hizo suya la protesta como expresión de su fe. Por todas partes la consideraban como prenda de una era nueva y más halagüeña. Uno de los príncipes expresóse así ante los protestantes de Espira: «Que el Todopoderoso, que os ha concedido gracia para que le confeséis enérgicamente, con libertad y denuedo, se digne conservaros en esta firmeza cristiana hasta el día de la eternidad». Si la Reforma, después de alcanzado tan notable éxito, hubiese contemporizado con el mundo para contar con su favor, habría sido infiel a Dios y a sí misma, y hubiera labrado su propia ruina. La experiencia de aquellos nobles reformadores encierra una lección para todas las épocas venideras. No ha cambiado en nada el modo en que trabaja Satanás contra Dios y contra su palabra. Se opone hoy tanto como en el siglo XVI a que las Escrituras sean reconocidas como guía de la vida. En la actualidad los hombres se han alejado mucho de sus doctrinas y preceptos y se hace muy necesario volver al gran principio protestante: la Biblia, únicamente la Biblia, como regla de fe y del deber. Satanás sigue valiéndose de todos los medios de que dispone para destruir la libertad religiosa. El mismo poder anticristiano que rechazaron los protestantes de Espira procura ahora, con redoblado esfuerzo, restablecer su perdida supremacía. La misma adhesión incondicional a la palabra de Dios que se manifestó en los días tan críticos de la Reforma del siglo XVI es la única esperanza de una reforma en nuestros días. Aparecieron señales precursoras de peligros para los protestantes, juntamente con otras indicadoras de que la mano divina protegía a los fieles. Por aquel entonces fue cuando Melanchthon llevó como a escape a su amigo Simón Grineo por las calles de Espira, rumbo al Rin, y le instó a que cruzase el río sin demora. Admirado Grineo, deseaba saber el motivo de tan repentina fuga. Contestóle Melanchthon: «Un anciano de aspecto augusto y venerable, pero que me es desconocido, se me apareció y me dio la noticia de que en un minuto los agentes de la justicia iban a ser despachados por Fernando para arrestar a Grineo». Durante el día, Grineo se había escandalizado al oír un sermón de Faber, eminente doctor papista, y al fin de él le reconvino por haber defendido ciertos errores detestables. Faber disimuló su enojo, pero inmediatamente se dirigió al rey y obtuvo de él una orden de arresto contra el importuno profesor de Heidelberg. A Melanchthon no le cabía duda de que Dios había salvado a su amigo enviando a uno de los santos ángeles para avisarle del peligro. Melanchthon permaneció en la ribera del río hasta que las aguas mediaran entre su amado amigo y aquellos que le buscaban para quitarle la vida. Así que le vio en salvo, en la ribera opuesta, exclamó: «Ya está fuera del alcance de las garras de los que tienen sed de sangre inocente». De regreso en su casa se le dijo a Melanchthon que unos emisarios habían estado buscando a Grineo y registrándolo todo de arriba abajo.

la reforma debía alcanzar mayor preeminencia ante los poderosos de la tierra. El rey Fernando se había negado a oír a los príncipes evangélicos, pero iban a tener estos la oportunidad de presentar su causa ante el emperador y ante la asamblea de los dignatarios del Estado y de la Iglesia. Para calmar las disensiones que perturbaban al imperio, Carlos V, un año después de la protesta de Espira, convocó una dieta en Augsburgo, manifestando que él mismo la presidiría en persona. Y a ella fueron convocados los jefes de la causa protestante. Grandes peligros amenazaban a la reforma, pero sus defensores confiaron su causa a Dios y se comprometieron a permanecer firmes y fieles al Evangelio. Los consejeros del elector de Sajonia le instaron a que no compareciera ante la dieta. Decían ellos que el emperador pedía la presencia de los príncipes para atraerlos a una trampa. No era arriesgarlo todo, eso de encerrarse dentro de los muros de una ciudad a merced de un poderoso enemigo. Otros, en cambio, decían, si los príncipes se portan con valor, la causa de Dios está salvada. Fiel es Dios y nunca nos abandonará, decía Lutero. El elector y su comitiva se encaminaron a Augsburgo. Todos conocían el peligro que les amenazaba, y muchos seguían adelante con triste semblante y corazón turbado. Pero Lutero, que los acompañara hasta Coburgo, reanimó su débil fe cantando el himno escrito en el curso de aquel viaje. Castillo fuerte es nuestro Dios. Muchos lúgubres presentimientos se desvanecieron, y muchos corazones apesadumbrados sintieron alivio al oír las inspiradas estrofas. Los príncipes reformados habían resuelto redactar una exposición sistemática de sus opiniones, con pruebas de las Santas Escrituras, y presentarla a la dieta, y la preparación de ella fue encomendada a Lutero, Melanchthon y sus compañeros. Esta confesión fue aceptada por los protestantes como expresión genuina de su fe, y se reunieron para firmar tan importante documento. Fue esta una ocasión solemne y decisiva. Estaban muy deseosos los reformadores de que su causa no se confundiera con los asuntos políticos, y creían que la reforma no debía ejercer otra influencia que la que procede de la palabra de Dios. Cuando los príncipes cristianos se adelantaron a firmar la confesión, Melanchthon se interpuso diciendo, «A los teólogos y a los ministros es a quienes corresponde proponer estas cosas». Reservemos para otros asuntos la autoridad de los poderosos de esta tierra. No permita Dios, replicó Juan de Sajonia, que sea yo excluido. Estoy resuelto a cumplir con mi deber, sin preocuparme de mi corona. Deseo confesar al Señor. Mi birrete y mi toga de elector no me son tan preciosos como la cruz de Cristo. Habiendo dicho esto, firmó. Otro de los príncipes, al tomar la pluma para firmar, dijo: Si la honra de mi Señor Jesucristo lo requiere, estoy listo para sacrificar mis bienes y mi vida. Preferiría dejar a mis súbditos, mis estados y la tierra de mis padres para irme bordón en mano, prosiguió diciendo, antes que recibir otra doctrina que la contenida en esta confesión. Tal era la fe y el arrojo de aquellos hombres de Dios. Llegó el momento señalado para comparecer ante el emperador. Carlos V, sentado en su trono, rodeado de los electores y los príncipes, dio audiencia a los reformadores protestantes. Diose lectura a la confesión de fe de estos. Fueron presentadas con toda claridad las verdades del Evangelio ante la augusta asamblea y señalados los errores de la Iglesia papal. Con razón fue llamado aquel día el día más grande de la Reforma y uno de los más gloriosos en la historia del cristianismo y de la humanidad. Hacía apenas unos cuantos años que el monje de Wittenberg se presentara solo en Worms ante el Concilio Nacional, y ahora, en vez de él, veíanse los más nobles y poderosos príncipes del imperio. A Lutero no se le había permitido comparecer en Augsburgo, pero estaba presente por sus palabras y por sus oraciones. «Me lleno de gozo», escribía,
por haber llegado hasta esta hora en que Cristo ha sido ensalzado públicamente por tan ilustres confesores y en tan gloriosa asamblea. Así se cumplió lo que dicen las Sagradas Escrituras. Hablaré de tus testimonios delante de los reyes. Salmo 119:46. En tiempo de Pablo, el Evangelio por cuya causa se le encarceló, fue presentado así a los príncipes y nobles de la ciudad imperial. Igualmente, en Augsburgo, lo que el emperador había prohibido que se predicase desde el púlpito, se proclamó en

el palacio. Lo que había sido estimado aún indigno de ser escuchado por los sirvientes, era escuchado con admiración por los amos y señores del imperio. El auditorio se componía de reyes y de nobles. Los predicadores eran príncipes coronados y el sermón era la verdad real de Dios. Desde los tiempos apostólicos, dice un escritor, no hubo obra tan grandiosa ni tan inmejorable confesión. Cuanto ha sido dicho por los luteranos es cierto y no lo podemos negar, declaraba un obispo papista. ¿Podéis refutar con buenas razones la confesión hecha por el elector y sus aliados?, preguntaba otro obispo al doctor Eck. Sí, lo puedo, respondía, pero no con los escritos de los apóstoles y los profetas, sino con los concilios y con los escritos de los padres. Comprendo, repuso el que hacía la pregunta. Según su opinión, los luteranos están basados en las escrituras, en tanto que nosotros estamos fuera de ellas. Varios príncipes alemanes fueron convertidos a la fe reformada, y el mismo emperador declaró que los artículos protestantes contenían la verdad. La confesión fue traducida a muchos idiomas y circuló por toda Europa, y en las generaciones subsiguientes millones la aceptaron como expresión de su fe. Los fieles siervos de Dios no trabajaban solos. Mientras que los principados y potestades de los espíritus malos se ligaban contra ellos, el Señor no desamparaba a su pueblo. Si sus ojos hubieran podido abrirse, habrían tenido clara evidencia de la presencia y el auxilio divinos que les fueron concedidos como a los profetas en la antigüedad. Cuando el siervo de Eliseo mostró a su amo las huestes enemigas que los rodeaban sin dejarles cómo escapar, el profeta oró: «Ruégote, oh Jehová, que abra sus ojos para que vea». Segunda de Reyes 6:17. Y he aquí el monte estaba lleno de carros y caballos de fuego. El ejército celestial protegía al varón de Dios. Del mismo modo, había ángeles que cuidaban a los que trabajaban en la causa de la reforma. Uno de los principios que sostenía Lutero con más firmeza era que no se debía acudir al poder secular para apoyar la reforma ni recurrir a las armas para defenderla. Se alegraba de la circunstancia de que los príncipes del imperio confesaran el Evangelio, pero cuando estos mismos príncipes intentaron unirse en una liga defensiva, declaró que la doctrina del Evangelio debía ser defendida solamente por Dios. Cuanto menos interviniesen los hombres en esta obra, más notable sería la intervención de Dios en su favor. Todas las precauciones políticas propuestas eran, según su modo de ver, hijas de un temor indigno y de una desconfianza pecaminosa. Cuando enemigos poderosos se unían para destruir la fe reformada y millares de espadas parecían desenvainarse para combatirla, Lutero escribió: «Satanás manifiesta su ira, conspiran pontífices impíos y nos amenaza la guerra. Exhortad al pueblo a que luche con fervor ante el trono de Dios, en fe y ruegos, para que nuestros adversarios, vencidos por el Espíritu de Dios, se vean obligados a ser pacíficos. Nuestra más ingente necesidad, la primera cosa que debemos hacer, es orar. Haced saber al pueblo que en esta hora él mismo se haya expuesto al filo de la espada y a la ira del diablo. Haced que ore». En otra ocasión, con fecha posterior, refiriéndose a la liga que trataban de organizar los príncipes reformados, Lutero declaró que la única arma que debería emplearse en esa causa era la espada del Espíritu. Escribió al elector de Sajonia: «No podemos en conciencia aprobar la alianza propuesta. Preferiríamos morir 10 veces antes que el Evangelio fuese causa de derramar una gota de sangre. Nuestra parte es ser como ovejas del matadero. La cruz de Cristo hay que llevarla. No tema su alteza. Más podemos nosotros con nuestras oraciones que todos nuestros enemigos con sus jactancias. Más que nada evitad que se manchen vuestras manos con la sangre de vuestros hermanos. Si el emperador exige que seamos llevados ante sus tribunales, estamos listos para comparecer. No podéis defender la fe. Cada cual debe creer a costa suya».

Del lugar secreto de oración fue de donde vino el poder que hizo estremecerse al mundo en los días de la Gran Reforma. Allí, con santa calma, se mantenían firmes los siervos de Dios sobre la roca de sus promesas. Durante la agitación de Augsburgo, Lutero no dejó de dedicar 3 horas al día a la oración, y este tiempo lo tomaba de las horas del día más propicias al estudio. En lo secreto de su vivienda se le oía derramar su alma ante Dios con palabras de adoración, de temor y de esperanza, como si hablara con un amigo. «Sé que eres nuestro Padre y nuestro Dios», decía, «y que has de desbaratar a los que persiguen a tus hijos, porque tú también estás envuelto en el mismo peligro que nosotros. Todo este asunto es tuyo, y si en él estamos también interesados nosotros, es porque a ello nos constreñiste. Defiéndenos, pues, oh Padre». A Melanchthon, que se hallaba agobiado bajo el peso de la ansiedad y del temor, le escribió: «Gracia y paz en Jesucristo. En Cristo digo, y no en el mundo. Amén. Aborrezco de todo corazón esos cuidados exagerados que os consumen. Si la causa es injusta, abandonadla. Y si es justa, ¿por qué hacer mentir la promesa de aquel que nos manda dormir y descansar sin temor? Jesucristo no faltará en la obra de justicia y de verdad. Él vive, Él reina. ¿Qué pues temeremos?» Dios oyó los clamores de sus hijos, infundió gracia y valor a los príncipes y ministros para que sostuvieran la verdad contra las potestades de las tinieblas de este mundo. Dice el Señor: «He aquí que yo pongo en Sión la piedra principal del ángulo, escogida, preciosa, y aquel que creyere en ella no quedará avergonzado». 1 Pedro 2:6. Los reformadores protestantes habían edificado sobre Cristo, y las puertas del infierno no podían prevalecer contra ellos.

Hasta aquí la lectura sin comentarios del libro El conflicto de los siglos, escrito por Elena Harmon de White.

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1: Esta es la hora en nuestros estudios. 56 minutos. 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
1: Un cordial saludo a todos amigos y hermanos de su programa Reposo en Jesús, hoy en otra nueva edición, viernes, ya entrando las horas del sábado, con ustedes, como siempre. Los teléfonos son el 787-303-0202, para que usted nos pueda llamar y compartir también en el programa de hoy, como siempre, el Pastor Tony Sandoval. Pastor Tony,
2: buenas tardes, Pastor Matías, y a cada uno de nuestros amigos y hermanos oyentes. Siempre es un gozo y un privilegio encontrarnos por aquí cada viernes con su programa Reposo en Jesús. También saludamos a nuestro joven amigo Itan, que está en los controles. Dios te bendiga, Itan. Un saludo al público, Itan.
3: Saludos. ¿Cómo están, pastores, en este día?
1: Bien, gracias a Dios.
2: Bendiciones. Contento con tu servicio siempre y tu apoyo acá. Sí,
3: muchas gracias. Me alegra poder servir aquí y traer el programa a la gente.
1: En los controles.
2: Qué bueno.
1: Pues, pastor, vamos a compartir el pensamiento de la ocasión antes de la pausa musical, que está en la obra, en una recopilación de pensamientos y de citas en la obra titulada Promesas para los últimos días. Y creo que va a tono, pastor, con el tema de esta ocasión que vamos a estar estudiando con los hermanos y amigos Radio Escucha. Y nos dice en la página 152 de la obra Promesas para los últimos días lo siguiente. Dice: no permitamos que las perplejidades y preocupaciones de la vida diaria agiten nuestro espíritu y anulen nuestra frente. Si lo permitimos, siempre habrá algo que nos moleste. La vida es como la hacemos y hallaremos lo que busquemos. Si procuramos tristeza y aflicción, encontraremos bastante de ella para embargar nuestros pensamientos y nuestra conversación. Pero si miramos el aspecto alegre de las cosas, hallaremos lo suficiente para comunicarnos con ánimo y felicidad. Cierro la cita.
2: Wow.
1: Así que en ese pensamiento en mente, damos comienzo a este su programa Reposo en Jesús. Vamos a enviar al pastor Tian Sandoval, que nos dirige en oración, pastor.
2: Muy bien.
1: En la tarde de hoy.
2: Gloria a Dios por esta cita tan poderosa. Consejos inspirados para nuestras vidas. Vamos a orar, amigos y hermanos. Padre eterno, gracias por la bendición de prepararnos para recibir tu santo sábado. Que tu santo espíritu pueda habitar y morar con nosotros en este día especial, y que nos conecte con la creación y con el Padre. Bendice a cada amigo, cada hermano que nos escucha, en cada situación que se encuentre en esta hora, que tú le sostenga, le fortalezca, le sane, le restaure y le bendiga. En el nombre de Jesús.
1: Amén. Amén. Y amén. Amén. Bien, hermanos, vamos hasta la primera pausa de la ocasión. No sin antes recordarles los teléfonos 787-303-0202, y le invitamos a que se prepare allí en su hogar, en la sala, o el lugar que usted escoge para recibir el sábado, que hoy se pone a las 6:18, y que podamos juntos abrir la palabra de Dios en esta ocasión para estudiar el tema del momento. Así que vamos a una pausa, regresamos en breve en su programa Reposo en Jesús.

0: Bien, continuamos con su programa Reposo en Jesús. Pastor, ¿qué tenemos para hoy en la disertación?
1: Bien, mis amados amigos y hermanos, como cada viernes, el plato fuerte es la palabra de Dios, donde encontramos palabras, encontramos esperanza, encontramos paz y sobre todo fundamento para vivir a la luz de los planes que Dios tiene con cada uno de nosotros. El tema de hoy se trata de María y Marta, dos hermanas muy amigas de Jesús, que nos deja un episodio digno de meditar en él y de estudiarlo profundamente. Y esto podríamos llamarlo, pastor, el arte de detenerse.
0: El arte de detenerse.
1: De detenerse. Usted sabe que a veces hay que detenerse. En la vida es importante detenerse muchas veces para dejar cosas buenas por cosas importantes. Para poder, y especialmente lo espiritual. Es bueno dejar a veces algunas cosas que hacer es, que son importantes por otros que son mejores. Y aquí lo vemos en esta
0: Máxime, como es el título de este programa, Reposo en Jesús, hay que detenerse, porque hay quien pretende reposar en Jesús, pero no se detiene.
1: No se detiene, y especialmente en el sábado.
0: En el sábado.
1: Así es. Vamos a la Biblia, pastor, San Lucas 10, sí, 38 al 42.
0: Invitamos, pastor, a los hermanos y amigos que estén en sus hogares. Sí. Si está en su auto que va camino a su hogar, escuche, ¿no? Y esta experiencia que nos comparten esta tarde tiene unas aplicaciones muy prácticas. Y podemos leer.
1: Sí, señor. Sí.
0: Allá en el Evangelio según San Lucas, le invitamos a buscar su Biblia, en el capítulo 10, versículo 38 en adelante. Y dice: aconteció que yendo de camino, entró en una aldea, o sea, Jesús entró en una aldea y una mujer llamada Marta le recibió en su casa. Y añade, esta tenía una hermana que se llamaba María, la cual sentándose a los pies de Jesús oía su palabra. Pero Marta se preocupaba con muchos quehaceres, y acercándose dijo: Señor, ¿no te da cuidado que mi hermana me deja servir sola? Dile pues que me ayude. Respondiendo Jesús le dijo: Marta, Marta, afanada y turbada estás con muchas cosas, pero solo una cosa es necesaria, y María ha escogido la buena parte, la cual no le será quitada.
1: Tremendo, pastor. Tremendo.
0: Ahí.
1: Vamos a comenzar, pastor.
0: Tela para cortar.
1: Sí, bastante. Vamos a comenzar por el inicio, para que podamos entrar en contexto y entendamos bien el relato. En el versículo 38, que es el primero que leímos, dice que, yendo Jesús de camino, entra en una aldea y una mujer llamada Marta lo recibe en su casa. Aquí hay algo realmente importante, y es que el evangelista Lucas, el discípulo Lucas, no presenta a Marta como una mujer impía, no presenta a Marta como una mujer mala, sino que la presenta como una mujer hospedadora y como una mujer amiga, como una mujer cristiana, porque dice que ella abre su casa a Jesús. Es decir, pastor, que el problema que estamos viendo acá no comienza con algo malo, comienza con algo bueno que termina ocupando un lugar desproporcionado, vamos a decir así. El asunto comienza la mujer abriendo su casa a Jesús. Esto es algo teológicamente importante, y es algo muy bueno, porque ese es el inicio de algo bueno allí, ¿verdad? Abrirle el corazón.

0: son abrirle la puerta, abrirle la casa al Señor, es bueno. Pero vemos que más adelante las cosas cambian.
1: Déjame decir
0: las
1: algo
0: cosas
1: ahí.
0: Cambian.
1: Decir adelante. Algo, fíjate. Uh-huh. Mientras estabas hablando, pensaba lo siguiente. ¿Quiénes son los más propensos o quiénes somos los más propensos a alejarnos de la comunión con Jesús, sino aquellos mismos que han invitado a Jesús a su vida?
0: Uh-huh. Tremendo.
1: Porque Marta no era una incrédula, uh-huh. era crédula.
0: Uh-huh.
1: Fíjate, la que recibió a Jesús fue la más propensa a alejarse de Jesús.
0: Uh-huh.
1: O sea, yo me pregunto, ¿qué tipo de recibimiento sería ese? Aunque era un recibimiento literal, porque Jesús entró a la casa de ella, uh-huh. pero ese término, esa expresión, lo recibió en su casa, tiene una connotación espiritual.
0: Uh-huh.
1: También cuando usted y yo hemos recibido a Jesús, pensamos y creemos que con haberlo recibido una vez o haberlo aceptado una vez, ya uh-huh. eso nos basta.
0: Uh-huh. Uh-huh. Eso es así. Bueno, entonces, hermanos, vemos que el relato termina diciendo que Marta estaba muy ocupada, y es importante hacer la distinción acá, porque a veces hay quehaceres que no son malos en sí, oficios, ¿verdad?, que no son malos en sí,
1: uh-huh.
0: Pero cuando ocupan el lugar de Dios, cuando ocupan el lugar que Dios ha preparado para nosotros con Él, entonces esos quehaceres se pueden convertir en negativos y en una barrera que impidan la bendición de Dios. Vamos, pastor, vamos ya, porque ya. Señor, el sábado hoy se pone tempranito.
1: Se pone más temprano.
0: 6:18, 6:19.
1: Dejo con la pregunta a los ¿sí? hermanos radio escucha con lo siguiente. ¿Qué es más importante, si es que lo es, uh-huh. recibir a Jesús o oír su palabra de Él?
0: Uh-huh.
1: Y otra pregunta. María, el haberse sentado a los pies de Jesús, ¿implicaba eso que María recibió más a Jesús que lo que los Marta recibió a Él?
0: Uh-huh. Así esa es.
1: Esa pregunta le dejamos en mente.
0: Muy bien.
1: Así que vamos a la pausa para recibir el sábado allí en su hogar, y acá también en el estudio haremos.
0: Vamos a escuchar nuestro himno de recibimiento de sábado entonces. Sí.

0: Al recibir las horas de el sábado, meditamos en las siguientes palabras de El deseo de toda la gente, en la página 295, que nos dice: sépanlo o no, todos están cansados y cargados. Todos están agobiados con cargas que únicamente Cristo puede quitar. Wow. Él llevó la carga de nuestra culpabilidad. Él sacará la carga de nuestros hombros cansados. Nos dará reposo. Llevará también la carga de congoja y pesar. Nos invita a confiarle todos nuestros cuidados, porque nos lleva sobre su corazón. Amén. Padre amante, te damos las gracias en esta hora por tu bondad y misericordia. Amén. Gracias por la semana que ha concluido con sus labores, deberes y obligaciones que a cada uno nos ha correspondido. Uh-huh. Y que al meditar y entrar en las horas de tu día santo, Señor, danos una vislumbre de tu presencia, de tu gracia y tu poder santificador. Uh-huh. Oh Padre amado, haznos comprender cuán importante sea nuestra vida personal y colectiva, que podamos confiar en tus promesas y que al adorarte en estas horas, oh Señor, lo hagamos consciente de tu poder santificador y de tu presencia restauradora. A cada amigo y hermano radio escuchan esta hora, Señor, bendíceles con tu gracia divina y que nos sustente, y que podamos vivir un anticipo más de el reposo en el reino de los cielos. Todas las bendiciones las pedimos y las confiamos en el nombre de Jesús. Amén, amén, Señor. Amén. Y amén.
1: Pastor, feliz sábado. Feliz sábado, Pastor Matías.
0: A todos los hermanos en esta hora.
1: A todos los hermanos. Pastor, déjeme saludar también, sí, allí.
0: Los hermanos que han entrado ya.
1: Sus hermanos que están por aquí en el chat escribiendo también y deseándonos feliz sábado. Aquí está Francisca Sánchez, Nidia Gracia.
0: A Nidia Gracia, ya de Toalta, okay. Gente de Piñas.
1: Juan José Espíritu Santo, de nuestro Santurce, amigo y hermano. Isabel Pantaleón también, Andrea González, Eliseo Paredes, Lidia Álamo, William Medina, Esther Báez, Israel Ortega y Elizabeth Capois. A todos ellos también le deseamos un feliz sábado.
0: Feliz sábado. Entonces, muchas gracias.
1: Miren, amigos, ustedes que están por ahí ya, que están listos en su casa, si hay alguna familia que está escuchando y está lista, que se preparó a tiempo y se están gozando con el programa, acompañándonos, recibiendo el Santo Sábado del Señor, queremos pedirle que en algún momento, quizás en unos 10 minutos, usted pueda llamar al programa. ¿Recuerde el número, sí, Pastor?
0: Sí, 787-303-0202.
1: Llámenos si usted está listo para conversar un poquito y que nos cuente de cómo hizo, cómo se prepararon y por qué lo hacen y qué sienten al estar listo allí, ¿verdad?, para recibir el sábado.
0: Y recuerde que la comunión con Dios en este día del Señor es que tengamos comunión con la palabra de Dios.
1: Amén.
0: Y gracias, Pastor, por este tópico que has escogido en la tarde de hoy. Del caso de Marta y María, que tiene aplicaciones y lecciones para cada uno de nosotros.
1: Amén. Bueno, Pastor, viendo que Marta, ella no estaba sentada, Pastor, que a veces vemos el contraste entre trabajo y espiritualidad, pero Marta estaba sirviendo, y hay una palabra griega que es diaconía, ¿verdad? Diaconía.

0: que también tiene que ver con diáconos.
1: Y diaconisa.
0: Y diaconisa, sí, eso es servicio. Y el problema jamás será el servicio, jamás será la diaconía, ese no es el problema. El problema es que la diaconía se convirtió en distracción.
1: Las motivaciones.
0: Sí.
1: Fíjate que aunque Malta tenía buena intención, pero sus motivaciones estaban mal encauzadas.
0: Así es. Y esa distracción de Marta que estaba sirviendo, atención, ojalá puedan seguirnos, es decir, Marta no estaba en pecados, Marta no estaba en rebeldía, Marta no estaba en críticas.
1: Era muy fervorosa.
0: Marta estaba sirviendo. Estaba en diaconía.
1: Sí.
0: Y eso puede pasarnos a nosotros en el servicio en la iglesia. Eso puede pasarnos a nosotros al predicar. Puede pasarnos al dirigir. Puede pasarnos al cantar. Puede pasarnos al visitar, al organizar, al evangelizar, al preparar programa. Que estar en el servicio y espiritualmente estar agotado y ya no estamos sentados a los pies de Cristo. Eso puede pasarnos, es un punto para meditar. En el servicio podemos distraernos. Pastor, y hasta en el culto del sábado, de repente alguien va a la iglesia, pero no se concentra. Está en otra cosa, o está en la cocina, o está afanando por allí, y se le va el sermón, se le va el culto, se le va todo, no disfrutan, no crecen. Y estaban en el servicio. Oiga esto, pastor, adelante.
1: Mira, pastor, gracias por ese punto. No basta recibir a Jesús. Uh-huh. Eso es en la experiencia personal de cada uno y también en la experiencia colectiva. Hay que recibir a Jesús cada día, pero también oír uh-huh. en la mañana, en su palabra, en la comunión, en una relación con Él. Y las distracciones. Por eso, vaya al templo a adorar.
0: Uh-huh.
1: Vaya al templo con un sentido de comunión. Vaya al templo para oír la palabra y para compartir la palabra. Vaya al templo con un sentido de íntima comunión con Dios.
0: Amén.
1: El enemigo de las almas, como la parábola del sembrador, quiere robar y quitar la semilla de la mente. Muchos pueden estar sentados en la banca de la iglesia, pero su mente no está allí.
0: Uh-huh.
1: Y es una violación al principio
0: del
1: mandamiento que dice: reposa en Jesús, ten comunión conmigo, porque la comunión con Dios es un privilegio.
0: Amén.
1: Dios nos invita a adorarle en la santidad de su santuario, de su presencia. Y fíjate que en el caso de Marta, que mientras una se sentaba a los pies de Jesús y oía su palabra, el profeta Isaías dice: y oiréis como los sabios, me despertará al oído. La fe viene por el oír y el oír de la palabra de Dios. Por lo tanto, podemos perder la percepción y podemos perder el discernimiento y la claridad espiritual si no nos ponemos en sintonía de una comunión con Dios. Y muchas veces podemos salir o entrar del lugar sin ningún beneficio.
0: Así es.
1: Sin ser refrigerado.
0: Así es.
1: Por lo tanto, no se ocupe ni tus palabras, ni tu voluntad, ni tus caminos, ni tus acciones. Solo el Señor. Y creo que la experiencia de Marta y María nos habla de dos tipos de adoradores, particularmente en el día del sábado, que acuden al templo. Y no solo el templo. Yo lo he dicho, que comienza la hora del sábado. ¿Qué tipo de adorador o de adoradora me estoy distinguiendo? ¿Soy aquel que estoy escuchando la voz de Dios o soy aquel que, pretendiendo estar en reposo en Jesús, estamos en nuestras propias autotareas y autoocupaciones de la vida diaria?
0: Así es. Retocando entonces el punto de María a los pies de Cristo, mientras Marta está ocupada sirviéndole a Jesús, cocinándole a Jesús, María está sentada a los pies de Cristo. Eso me recuerda lo que dijo el apóstol Pablo, que él fue educado a los pies de Gamaliel. Dijo el apóstol Pablo que él fue educado a los pies de Gamaliel. Dice ya la Biblia ahora que Marta estaba sentada a los pies de Jesús y oía su palabra. Es decir, ¿en qué estaba María? Perdón. María no estaba simplemente descansando mientras Marta trabajaba. Y Marta reclama: Señor, no te preocupes, veremos adelante. Ella no estaba descansando. María estaba estudiando. María no estaba pasiva tampoco. María Estela.

0: estaba siendo una discípula. Y esto tiene una implicación hermosa, pastor. Jesús está aceptando a María como aprendiz. Jesús la recibe allí. Y ese contexto, ¿verdad?, de formar a los discípulos, eso estaba particularmente asociado con los hombres. Uh-huh. Es decir, en ese entonces, ¿verdad?, eso estaba asociado con los hombres, pero Jesús estaba aceptando a Marta allí como una discípula a sus pies. Y Lucas la presenta a ella en esa posición de discípula a los pies de Jesús. Y eso hace el relato más significativo. Y entonces es bueno recordar esto, que ella no estaba pasiva, no estaba descansando. Ella escogió ese tiempo, ella escogió ese momento, y Jesús, al final lo veremos, que Jesús resalta lo que ella está haciendo. María escoge ese momento para aprender, para escuchar, para discipularse y para crecer en la gracia del Señor. Es importante este punto, pastor.
1: Bueno, fíjate, sentándose a los pies de Jesús, La pregunta es, nos preguntamos, ¿qué posición usted está asumiendo cuando Dios nos llama a adorarle y estar en comunión con Él? Y claro, más que sentarse físicamente en un lugar determinado, La actitud de María denota la actitud de humildad y más aún, de reconocer su necesidad. A los pies de Cristo hay reposo solaz.
0: Amén.
1: A los pies de Cristo, cuando condescendemos delante de Él, reconocemos nuestra impotencia y nuestra inferioridad para saciar y reconocer nuestra necesidad espiritual. Fíjate que Dios, en este día de adoración y siempre, particularmente, en estas horas, nos invita a adorarle a Él, a estar en comunión con Él. A veces decimos, vamos a adorar al templo. No, quien nos invita a adorar es Dios.
0: Amén.
1: Y por lo tanto, esa actitud de María, más que la actitud física de sentarse a los pies de, ella estaba inclinando su corazón,
0: amén,
1: sus pensamientos. Y por lo tanto, le invitamos a que usted incline su pensamiento,
0: amén,
1: sus ideas, y las ponga delante de los pies del Maestro.
0: Amén. Yo no sé si usted ha escuchado, pastor, o alguno de los amigos que nos escuchan, la frase, los adventistas son vagos. Los adventistas son vagos y los sábados lo que no les gusta es trabajar, lo que les gusta es descansar. Porque para el mundo, este asunto, esto se entiende de forma espiritual. Estas son cosas que no se interpretan de forma humana y material, esto se interpreta espiritualmente. Y mucha gente no entiende la esencia del sábado. Muchos entienden que el sábado es para nosotros no hacer nada. Lo mismo que Marta entendía. Marta le dice a Jesús, de hecho, ella está interpretando a Jesús y le está diciendo, no te importa que mi hermana me deje servir sola. Es decir, ella está prácticamente diciéndole a Jesús lo que debía hacer. Ella está interpretando a Jesús y le dice, no te importa que ella no me ayude. Es decir, oye, Marta estaba viendo a María como que estaba descansando, como que estaba perdiendo tiempo, mientras ella sí estaba en el servicio, mientras ella sí estaba en la cosa, mientras ella estaba en lo correcto, sirviéndole al Señor, María estaba descansando. No, hermano, así mismo es el sábado. El sábado no es asunto de nosotros aprovecharnos para no hacer nada o para dejar de trabajar. El adventista no es que vago. El adventista no hace esto porque quiera. El adventista no cierra un negocio porque se le antoje. El adventista no es vago, es muy trabajador, de hecho. Lo que pasa es que esto es un asunto, hermanos, de discipularse. Esto es un asunto de adoración. Esto es un asunto de estar el sábado a los pies del Creador, a los pies de Jesús en obediencia.
1: La Biblia no describe qué tipo de quehaceres estaba haciendo Marta. No lo describe. Dice allí, muchos quehaceres. La pregunta es, ¿tiene el Señor que ayudarme en mis propios quehaceres humanos, o soy yo el que debo disponerme para colaborar y cooperar.

0: en los quehaceres del Señor. Porque hay quien se ocupa de sus quehaceres personales. Fíjate que cuando el doctor Lucas dice en Lucas 21, tengan cuidado, que los cuidados de la vida, no hay nada que destruya más la salud espiritual como que el afán por el materialismo. Y podemos convertir el reposo en Jesús en puro materialismo, en puros quehaceres humanos, sin tomar conciencia de la necesidad espiritual que tenemos. Y fíjate, Señor, me deja sola. La pregunta es, ¿cómo si acaso el Señor la dejaría sola? De paso, la menos que podía decir eso era ella, porque fue ella la que recibió a Jesús en la casa. Entonces sí. alguien dirá, bueno, Señor, yo te recibí, y eso me basta. Ahora, Señor, ¿me dejas sola o solo a mí después que te recibí? No, el asunto es que Marta fue quien le recibió. Esto nos enseña lo siguiente. Si usted y yo hemos recibido a Jesús como lo hemos recibido, no es que Dios nos deje solos. Es que cuando yo me aparto de la comunión con Dios, ahí están las consecuencias. Fíjate que Jesús estaba tan cerca de Marta como de María. Y sucede, y esto tiene que ver mucho con la palabra. Cuando se aplica la palabra de Dios en el templo, vamos a poner el ejemplo, en el templo, yo tengo la obligación de quien sea que esté predicando la palabra de Dios. Yo hasta ahora he creído y percibo que la persona que predica la palabra de Dios, sea en el templo, en un lugar, debe ser la voz de Dios hablando.
1: Amén.
0: ¿No? Y si no lo fuera, pues aparte le llamo, ¿no? Y hablamos los asuntos concernientes. Pero fíjate que en el caso de Marta, no tienes cuidado, como si acaso esa experiencia se parece a la pasada. Maestro, la barca está agitada, hay una tempestad. Tú no tienes cuidado de que la tempestad. Y esas palabras de Marta son similares. Mire, el Señor no nos deja solo. Procuremos que usted y yo estemos ciertos cada día, que estemos gozando y teniendo una comunión con Él diariamente. Porque dice la palabra, mi hermana me deja servir sola. O sea, no eres tú, es mi hermana. Y a veces alguien puede acusar a alguien de la desavenencia de la vida espiritual porque lo dejó solo o lo dejó sola. No, si esa persona lo que le correspondía hacer era estar en comunión con Jesús. O sea, no le echemos la culpa a los demás de nuestras angustias o de nuestras consecuencias espirituales. Me dejaron solo o dejaron sola, no puedo con la carga. Y esto tiene que ver muchas veces. Miren, yo creo que en la iglesia, los llamados términos cargos, que no son cargos, para mí son ministerios. Los ministerios de servicio en la iglesia, particularmente, tienen que sostenerse y llevarse a cabo unido a una comunión con Dios diariamente. Y a veces escuchamos de alguien que dice, me dejaron solo o sola. Y claro, todos hemos pasado por esa experiencia, ¿no? Pero no olvide que la fuente de poder, sostenimiento, de guía, se llama Jesucristo.
1: Así es. Bien, hermanos, Jesús le dice, afanada estás y turbada con muchas cosas. Y hemos hablado aquí de la realidad de esta vida y este mundo. En la actualidad es que hay muchos afanes. Y tú que me escuchas, quizás todavía tú no has podido prepararte para recibir el sábado porque el tiempo no te ha dado. Y créeme que te comprendo porque la vida está cargada. Hay muchas cosas y en esto hasta el enemigo influye para que tú no termines a tiempo y que pueda apartar estas horas, la puesta de sol con tu Dios, que pueda estar tranquilo con tu familia allí, preparadito, esperando recibir esta hora en comunión como Dios quiere. El enemigo te va a afanar, el enemigo te va a turbar con muchas cosas.

0: Pero Jesús le dice a Marta: Marta, Marta, afanada y turbada está con muchas cosas, pero una cosa es la más importante. Y ahí es, querido, que queremos llevarte en esta hora: el arte de detenernos. Hay que detenerse en algún momento de la vida para esa cosa. Siempre habrán afanes, siempre habrán cargas, pero esa cosa es la más importante y hay que parar en un momento y decir: ya hasta aquí llego, porque ahora yo voy a dedicarme a la cosa más importante. Y eso es lo que María había hecho: postrarse a los pies de Jesús.
1: Fíjate que Jesús le da la razón a Marta. Sí, Marta, tú estás muy afanada y estás muy turbada. Hay turbaciones emocionales, en el espíritu, físicamente hablando. Y no hay mayor turbación o mayor tragedia en la vida espiritual que vivir una vida de desconexión con Dios. O sea, tampoco pretenda, ¿verdad?, resolver los árboles del día del Señor, el día de reposo, algo que no resolvió en la semana. En la semana, desde que el sábado termina, mañana a esta hora, hasta el próximo viernes, es un periodo de tiempo.
0: 6 días.
1: Sería, ¿no? Harás toda tu obra y trabajarás. Y ese texto lo entendemos en el contexto físico, material. Pero fíjate, Jesús dijo en una ocasión: mi trabajo, mi labor, mi comida es hacer la voluntad de que me envió.
0: Así es.
1: Entonces, pídale al Señor, ayúdame a tener una vida de comunión contigo en la semana. Una comunión de confianza, de entrega, de sostenimiento. Con tal de que cuando lleguen estas horas que ya hemos recibido, podamos sentarnos a los pies de Jesús en solaz comunión y refrigerio espiritual.
0: Así es. Bueno, el problema entonces no es necesariamente que existan muchas responsabilidades. Atención, amigos y hermanos. El problema no es que existan muchas cosas. El problema es que las muchas cosas nos roben la única cosa que no debemos perder en esta vida. Hay una única cosa que no debemos perder y es nuestra comunión con Cristo. Y el Señor no es que necesita del sábado. El sábado no fue hecho para beneficio de Dios. El sábado fue hecho, según la palabra del Señor, para beneficio del hombre. Y es un beneficio que a veces nos perdemos por las muchas cosas. En las muchas cosas son necesarias. En las muchas cosas está quizás lo que comemos, pero en la comunión con Dios está el sustento. En la comunión con Dios está la paz. En la comunión con Dios está el reposo, la esperanza y la salvación. Y esa es la cosa que tú no te puedes perder. Y el Señor en esta hora te está hablando esto. No sé si ahí la familia está lista para llamarnos ya. Esa familia que está lista allí, queremos escuchar su voz. Este es el momento para que nos llamen. Llámenos ahora mismo a los teléfonos 787-303-0202. Cuéntenos por qué usted ha escogido la mejor parte. ¿Por qué usted ha cogido la mejor parte y si ha tenido que dejar algunas cosas de esas muchas que hacer para recibir el sábado en su hogar, recibir el sábado, ¿verdad? Siendo lo más importante. Llámanos ahora, queremos escuchar tu voz.
1: Lo que estamos más propensos a convertirnos en Martas somos aquellos que estamos ligados al trabajo en la obra del Señor.
0: Wow, profundo.
1: Y eso puede pasar con los obreros. Puede pasar con los laicos. Porque a veces podemos confundir el hecho de que, bueno, estoy trabajando para el Señor y olvidar la comunión con Dios. Y lo que digo, no lo digo para... Vamos al templo. Por ejemplo, yo voy a la iglesia, me siento en la primera banca. Hay que estar en la escuela sabática con lección en mano, aportando, discutiendo, analizando, en la clase de escuela sabática particularmente. Y no deje los afanes que corresponden.

0: la protección de su gracia y la pronta influencia de su espíritu manifestarán un poder intelectual más agudo que el simple mundano.
1: Wow, tremendo. Bueno, pastor, aquí tenemos algunos amigos que están allí reposando ya y queremos saludarles, que están tranquilitos, hay un buen grupo conectados. Queremos saludar a Eliseo Paredes, que está por allí siempre. Dios te bendiga, Eliseo. Nidia García, a ver quién más está. Está mi esposa Zenelfi Morel también allí, sentaditos ahí, me imagino, con los niños, conectado al programa. Eyadira Ramírez también está allí conectada. Rosely Calderón, a ver quién más, que no hemos mencionado. Wilfredo Febres también está. Mirta Hernández, Roselyn Calderón, Mirta, Graciela de los Santos.
0: Ana Mirta de Fajardo.
1: Ok, la hermana Silvia López también de Caparra. Ellos están por ahí también conectados y escuchando el programa. Pero no sé, pastor, si alguien nos va a llamar hoy, yo quiero que nos llamen para escuchar su voz. Pastor, hay una conexión profunda entre Génesis 2 y Lucas 10.
0: Sí.
1: No sé si usted se ha fijado. En Génesis, de hecho, Dios termina. Dios descansa. Dios no descansa porque estaba cansado.
0: Claro que no.
1: Y es para dejarnos el ejemplo. Y lo primero que Dios le da a Adán y a Eva no es trabajo. Él lo crea y lo primero que le pone a ellos es reposar. Él no le dice vayan y trabajen, sino vayan y descansen y reposen en el Señor.
0: Comunión.
1: Es decir, lo pone a reposar. Entonces Dios termina, Dios descansa, Dios bendice, Dios santifica el sábado. Y en Lucas Jesús llega, María se detiene, escucha y recibe. Es decir, hay un paralelismo aquí. Porque eso es lo que precisamente el sábado nos enseña. El sábado nos enseña que lo más importante es detenernos. Es detenernos. Y desde que le creó a Adán y a Eva, demostró que lo primero que iban a hacer era detenerse. Antes que trabajar, Adán y Eva lo primero que hicieron fue reposar. Y María lo primero que hace es detenerse para escuchar y recibir a Jesús. Mientras Marta lo recibe, no se detiene. Lo recibe y se va hacer cosas para él posiblemente.
0: Así que aquí la clave es deténgase.
1: Deténgase.
0: Más que las tareas materiales uh-huh. o físicas, ¿no? Es detenerse en el tiempo, en los pensamientos, en las aspiraciones, uh-huh. en nuestra mentalidad, en nuestra conducción de vida. Porque Dios quiere refrigerar nuestra alma, nuestro corazón, darnos fuerza, vigor, aliento. Y fíjate que esa experiencia renovadora de la cual Dios en su palabra quiere darnos en la comunión con Él uh-huh. es para que comprendamos que no hay nada más necesario en la vida como tener una vida de comunión, de una relación restauradora con Él en este día y siempre. Y como dice el pasaje, pero una sola cosa es necesaria. Tenemos uh-huh. llamada.
1: Vamos a ver, pastor.
0: Buenas noches. ¿Quién nos habla? ¿De dónde nos habla?
2: Muy buenas noches. Feliz sábado. Les habla Guillén Molina. Estoy muy contenta.
0: Ay, Guillén, qué bueno. Qué bueno.
2: Estoy de camino a la iglesia con Milagritos Velázquez aquí. Estamos juntas.
0: Saludos.
2: Y estamos escuchando el programa muy motivante.
0: Gracias.
2: Qué para bueno, nuestra Guillén. Vida espiritual, me parece que sí. Hay un mensaje dual. Al sí. cual tenemos que ponerle mucha atención en sí. dónde estamos, quiénes somos y qué hacemos. Uh-huh. Así que éxito, que el Señor les bendiga.
1: Gracias, Guillén.
0: Qué bueno escucharte.
1: Gracias por llamarnos, de verdad. Muchas bendiciones.
0: Hablamos en la semana.
1: Gracias.
2: Igualmente.
1: Gracias. Muy amable.
0: Muy bien. Compañera Guillén Molina.
1: Sí, sí, tremenda, tremenda.
0: Mi colaboradora y co-conductora de programas radiales en otras uh-huh. colegas emisoras.
1: Qué bueno.
0: Sí.
1: Entonces, pastor, estamos aprendiendo que necesitamos reordenar nuestras prioridades. Uh-huh. El sábado hace semanalmente algo parecido. Durante 6 días harás toda tu obra. Pero llega el séptimo día, detente.
0: Sí. Detente. Llamada. Buenas noches. Hola.
3: Sí, buenas noches. Dios me lo bendiga.
0: Ay, hermana Rosa.
3: Habla Rosa Molina.
0: Sí, muy oh. conocida la voz.
3: Pues yo le doy gracias a Dios porque estaba lista para recibir el sábado.
1: Amén.
3: Y aunque lo tengo que recibir solita, ¿verdad?
1: Sí.
3: Pero sé que los santos ángeles de Dios me acompañan.
1: Amén. Hermana Rosa, una preguntita, perdone. Sí. ¿Qué significa para usted detenerse en la semana? Ay, esta detención, ¿qué significa para usted? ¿Hay cosas que usted tiene que dejar de hacer o tiene que sacrificarse para hacerla más rápido, para tener este momento de detención? Cuéntenos de eso rapidito.

0: Pero vamos a ver.
1: Mire, lo que tenemos que poner es a Dios en primer lugar. Uh-huh. Cuando ponemos a Dios en primer lugar, todas las cosas nos salen bien.
0: Amén.
1: Recibimos su Santo Sábado a tiempo. Y eso fue lo que yo me propuse hoy y lo que me propongo para el resto de mi vida.
0: Amén.
1: Aunque estoy aquí solita, ¿verdad? Porque mis hijos están lejos y mis nietos también. Pero sé que mi Dios está a mi lado, que me cuida, me protege y me guarda. Y yo le doy mil gracias a Dios y a ustedes por este programa.
0: Amén.
2: Ay, muchas gracias.
0: Gracias, hermano.
2: Muchas gracias.
1: Que Dios me lo bendiga.
0: Muy amén. Amable, gracias. Nos enseña mucho siempre y gracias por su ejemplo.
2: Fíjate, okay. Lo que ya hermana Rosa mencionaba, más que detenerse en ejercicio externo, de culto externo, en las formas externas, ¿no? Es detenerse en el alma, en el corazón, en el pensamiento, reconociendo nuestra necesidad que tenemos de Jesucristo. ¿Tenemos llamada ya, Itan?
0: Muy bien.
2: Ok.
0: Entonces, pastor, decíamos que la Biblia lo que dice es, detente, 6 días haz toda tu obra, pero el séptimo detente. Simplemente este mandamiento no es una prohibición de trabajar, pastor, que eso hay que entenderlo.
2: Sí.
0: No es simplemente detenerte de trabajar, es una invitación a recordar, acuérdate del día de reposo, acuérdate.
2: Fíjate,
0: que Dios es el creador y mucho más.
2: Mientras estás hablando, rápidamente viene este pensamiento. Dice la palabra, como ya mencionaste, ¿tenemos llamada?
0: Tenemos otra llamada, pastor. Vamos a ver quién nos llama.
2: Buenas noches. ¿Quién nos habla? ¿De dónde nos habla?
3: Dimas Torres de Fajardo.
2: ¿Quién?
3: Dimas Torres, Dimas, de la iglesia número 1 de Fajardo.
2: Ay, qué bueno su llamada. Bendiciones, ¿cómo está?
3: La verdad es que tienen un tremendo programa. Dios les cuide a todos, porque ahí aprendemos unas cosas que es la que Él quiere que hagamos.
0: Amén.
3: Si todo el mundo lo oyera, pudiera aceptar lo que se dice ahí, sería diferente, estaríamos bien parados. Tienen un tremendo, lo estoy oyendo todos los viernes a esta hora.
2: Pues siga llamando, ¿saben?
0: Gracias, hermano Dimas, gracias.
3: Amén, amén.
2: Y que Dios les cuide. Saludos a nuestra gente de Fajardo.
3: Amén,
2: que estuve
3: amén.
2: Ya hace varios años allí.
3: Amén, mañana tenemos servicio. Dios les bendiga.
0: Y amén, gracias, hermano Dimas, gracias.
2: Amén. Gracias a todos, saludos, hermano de Fajardo. Fajardo 2, Montebrisa, Las Croabas. Fajardo,
0: muy lindo Fajardo.
2: Sí, ahí estuve de pastor en el año 2008.
0: Qué bueno.
2: Y pasé ahí una experiencia maravillosa.
0: Muy bien.
2: Pero una cosa necesaria, pastor. Ok, mencionar el punto. Y mencionamos el pasaje. Citaste el pasaje que dice:
0: Harás toda tu obra.
2: En 6 días. Ahora, dentro de las labores de los 6 días, pensamos en las labores materiales y físicas. Uh-huh. El pasaje es eso, se refiere a ello, ¿no? Pero la Biblia establece que en la vida diaria hay que establecer prioridades, más buscar primeramente el reino de Dios y su justicia. Es decir, en esos 6 días, la Biblia, la palabra, Dios nos invita que las tareas seculares, obligaciones, trabajos, compromisos que tenemos por delante, no olvidemos que la primer tarea, si puso esa palabra de manera correcta, es buscar primeramente el reino de Dios y su justicia.
0: Amén.
2: Porque usted puede hacer tareas físicas y materiales, obligaciones, trabajar, estudiar, pero no pretenda el viernes reabastecerse de algo la cual usted no hizo en la semana.
0: Así es. Y pastor, hay un principio grande, porque en 6 días hizo Jehová los cielos y la tierra. ¿Qué nos recuerda esa frase? Nos recuerda que yo no soy el creador. Me recuerda que yo no soy el sustentador del universo. Me recuerda que yo no tengo que resolverlo todo. Bueno. Me recuerda que Dios sigue trabajando y cuando yo dejo de trabajar, Dios está trabajando por mí y para bendecirme.
2: Y fíjate, Dios el creador creó en 6 días. ¿No cree usted, es una pregunta, no cree usted que Dios quiere en esos 6 días y 7 días recrear su imagen, su gracia, su poder en nuestros corazones?
0: Amén.
2: Por eso es que para llegar a esa experiencia hay que sentarse a los pies del Maestro cada mañana, cada día y en cada ocasión.
0: Así es. Bueno, Jesús dijo, hermanos, el sábado fue hecho por causa del hombre y no el hombre por causa del sábado. Y esto nos conecta, ¿verdad?, maravillosamente con Marta. El sábado no fue diseñado para convertirnos o para convertirse en otra fuente de ansiedad religiosa. Fue hecho para el ser humano. El sábado es un regalo. Y Jesús

0: presente el sábado, él se presenta como el Señor del sábado. Y recuerda que a los israelitas el Señor le dijo, ustedes ya no son esclavos, ustedes ahora pueden reposar. Ellos no reposaban. El Señor le da su reposo y lo liberta. Y cuando lo liberta es para que no sigan en la esclavitud. Es decir, hoy día Dios nos ha libertado, pastor, nos ha ayudado, pero mucha gente sigue cargando todavía la carga de los esclavos. Y Dios quiere liberarnos para que tengamos una vida plena en Él.
1: Mira, pastor, en esa expresión del pasaje 42 que dice, pero una cosa es necesaria. Hay cosas que en el ámbito humano a usted le son necesarias y que son buenas y loables. Pero en el ámbito divino y espiritual también tiene Dios cosas que son más necesarias que las que el hombre puede estipular. O sea, dentro de dos cosas que son necesarias, Dios nos invita a escoger la que más aún es más necesaria, porque tiene que ver con asuntos de valor eterno. Por eso Jesús dijo su palabra ya en Isaías: mis pensamientos no son tus pensamientos, tus caminos no son mis caminos. Entonces Jesús dice, pero una cosa es necesaria y María ha escogido. Josué dijo, escogeos hoy a quien sirváis. Es decir, en la vida diaria, en la vida de comunión y relación con Dios, hay cosas que son necesarias, son loables. Pero hay una que sobrepasa lo que es más necesario en el ámbito humano.
0: Y es lo que Dios quiere.
1: Y es lo que Dios quiere.
0: Dios no te ha pedido que te ocupe tanto en la iglesia que te olvide del Dios de la iglesia. Dios no te ha pedido un servicio tan abnegado que te olvide de servir a tu Dios y de estar a sus pies. Cuidado con eso. Quizás puedes tener un ministerio del canto y andar cantando de iglesia en iglesia. Quizás puedes tener un ministerio de predicación. Quizás puedes tener un cargo en la iglesia que te mantenga la semana ocupada y el sábado también está tan ocupado en escuela sabática, en cualquier otra cosa, que no te está deteniendo a caer a los pies del maestro. Cuidado con eso. Está sirviendo, diaconía no es el problema. El problema es que estamos priorizando las muchas cosas para Dios y no estamos a los pies del Señor. Cierro diciéndote, Dios te quiere a ti, y a sus pies, sirviéndote.
1: Termina diciendo, la cual no le será quitada. Hay cosas que permanecen para siempre, mas el que hace la voluntad de Dios permanece para siempre.
0: Gloria a Dios. Gloria
1: a Dios. Y por lo tanto, no olvide y valorice las cosas de valor eterno, que es comunión con Dios, una relación con Jesús en una permanencia diaria y constante que nos lleva a una experiencia de santificación y por ende de glorificación.
0: Amén.
1: Así que nada, muchas gracias.
0: Esperando,
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1: ¿Aceptan visita?
0: Sí, pastor, vaya para allá. Usted me visita allá. 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Pastor, vamos a orar para cerrar aquí ya este programa.
1: Pastor, oramos, por favor.
0: Padre bendito, gracias por las enseñanzas.

0: enseñanzas que nos deja en tu palabra. Oh Señor, necesitamos aprender a detenernos y a escoger, a dejar cosas buenas por cosas mejores y sobre todo por una que nadie puede quitarnos y es la más importante y es la comunión contigo. Oh Padre, que aprendamos a hacer todo en los 6 días que nos regala, pero que en el 7º día nos detengamos para adorarte a ti, para servirte y para estar en comunión contigo. Santifícanos, Señor, en tu palabra y permítanos gozarnos en tu sábado. En el nombre de Jesús.
1: Amén. Amén. Muchas gracias. Será hasta la próxima semana en otra nueva edición. Reposo en Jesús. Feliz
0: Dios sábado. Le bendiga.
1: Bendiciones. Bye, bye.
2: Llegamos al final de Reposo en Jesús. Pero el descanso en Dios continúa. Que este sábado sea para ti un recordatorio de que no fuiste creado solo para trabajar, sino para vivir en comunión con tu Creador, para sanar el alma, fortalecer la fe y renovar la esperanza. Permite que el reposo de Dios llene tu hogar, tu familia y tu corazón. Hasta nuestro próximo encuentro, sigue descansando, confiando y reposando en Jesús.

0: Esta es la hora en nuestros estudios. 7:02. 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

El Mayflower y el nacimiento de Estados Unidos. Cuando el barco Mayflower atracó en la costa de Massachusetts, el grupo de peregrinos que llega nunca se habría podido imaginar lo que aquella tierra llegaría a significar para ellos. Únicamente buscaban un lugar donde poder disfrutar de la libertad de culto. Como muchas veces ocurre en la vida, la realidad se convirtió en algo mucho más grande que el plan original. Desembarcando aquí, en Plymouth Rock, y estableciéndose en los alrededores, los peregrinos hicieron frente al primer invierno. Perdieron a más de 40 de sus amigos, pero gracias a la generosidad de los nativos americanos de aquella zona, los demás pudieron sobrevivir.

Conforme iban pasando los años, más personas realizaron este viaje. Aquí encontraron un lugar donde asentarse. La costa este estaba cada vez más poblada y llegaron a formarse 13 colonias. Cuando surge el conflicto de la Guerra de Independencia, estas 13 colonias estaban bajo el gobierno de la corona británica. La tensión había ido creciendo con el paso de los años, hasta que finalmente estalló la guerra entre las colonias y la corona. Los británicos son vencidos y las colonias firman la Declaración de Independencia, aquí en la Sala de la Independencia en Filadelfia, el 4 de julio de 1776. 4 días más tarde, el 8 de julio, las campanas repican en Filadelfia cuando la declaración es leída en voz alta. Una de estas campanas que sonaron es la llamada Campana de la Libertad, que más adelante se convertiría en un símbolo de libertad. A lo largo de los años, América se convirtió en el paraíso para aquellos que buscaban refugio de la persecución religiosa. Aunque era en Europa donde había nacido la Reforma Protestante, en muchos países se había estancado. La nueva religión, que había sacado a la luz doctrinas olvidadas, ahora controlaba y disciplinaba, como antes lo había hecho la Iglesia Madre. No aceptaban a los disidentes ni a los inconformistas. Algunas personas buscaban nuevas oportunidades, y esta nueva tierra por descubrir resultaba un lugar apropiado para ello. Los nuevos peregrinos eran conscientes de la tiranía que las iglesias oficiales habían impuesto en Europa y reconocían la corrupción de sus dirigentes y predicadores, a menudo lacayos del gobierno. Para evitar esto, los padres fundadores elaboran la Constitución y la Carta de Derechos, que son las bases del gobierno de los Estados Unidos de América. Fueron muy cuidadosos para que ambas instituciones, Iglesia y Estado, permanecieran separadas. De esta manera se lee: el Congreso no debe hacer ninguna ley que establezca una religión, ni tampoco prohibir el libre ejercicio de ella.

La iglesia no estaba más bajo de la jurisdicción del Estado, y el Estado no podía favorecer a ninguna iglesia en especial. Por el contrario, todos debían ser iguales ante la ley. Fue Benjamin Franklin quien dijo: "Creo que la religión es buena cuando se sostiene a sí misma". Tal es así que la religión en Estados Unidos no depende financieramente del Estado. Esto fomentó la formación de muchas iglesias. No había, ni tampoco hay ahora, una iglesia oficial en Estados Unidos de América. No hay una denominación o religión oficial. Por el contrario, prima el principio de la separación entre la iglesia y el Estado. Esto, más que ninguna otra cosa, es lo que ayudó a hacer grande a Estados Unidos y ha sido la base de su próspero pasado y presente. La libertad de culto es la base de todas las demás libertades, y cuando esto es así, las demás se suceden en rápida progresión. América será el suelo fértil en el que muchas iglesias surgen. Durante las sucesivas semanas y meses, veremos algunos de los acontecimientos que tuvieron lugar y se desarrollaron en esta tierra de libertad. Quédate con nosotros en los próximos episodios mientras continuamos nuestro viaje y exploramos nuestro linaje.

Hola, mi amigo querido, ¿cómo estás? Mira, si vas a tomar una decisión que involucra otras vidas, calma, no tengas prisa. Conversa con Dios y reflexiona. Mañana, con la cabeza fría, seguirás el consejo divino y todo te saldrá mejor. Vamos a la lección número 13 para el 26 de septiembre del año 2026. El título de esta lección es Gracia, Amor y Comunión. Es la última lección del trimestre. Con esta terminamos el estudio de las 12 epístolas a los Corintios. Empezaremos diciendo que hay una diferencia enorme entre terminar de hacer algo y concluirlo bien hecho. Un músico, por ejemplo, puede tocar magistralmente durante 20 minutos, pero si pierde el control en los últimos compases, algo queda incompleto. Un escritor puede desarrollar una historia extraordinaria, pero necesita encontrar las palabras adecuadas para cerrar el libro. Bueno, Pablo tenía ahora que cerrar su correspondencia, su epístola, su carta, con una iglesia que le había provocado lágrimas, le había traído preocupaciones, le había llevado a tener noches interminables de oración. ¿Y qué palabras escogería? ¿Podría haber terminado recordando los pecados de los corintios? ¿O podría haber dejado una última advertencia, una recomendación? ¿Podría haber defendido nuevamente su apostolado? Pero no. Sus últimas palabras son: la gracia del Señor Jesucristo, el amor de Dios y la comunión del Espíritu Santo sean con todos vosotros. ¡Qué manera extraordinaria de terminar! Después de hablar tanto de los problemas del ser humano, Pablo termina hablando de la solución de Dios. Y antes de esa bendición, les deja 5 breves llamados. Tengan gozo, busquen la restauración, anímense, sean de un mismo sentir y vivan en paz. Es como si dijera, después de todo lo que hemos hablado, por favor vuelvan a Dios y permitan que Él reconstruya lo que el pecado destruyó. Y entonces, Pablo presenta las 3 grandes realidades que hacen posible esta restauración. Vamos al primer subtítulo, la gracia de Jesús. Aquí Pablo comienza y termina 2 Corintios hablando de gracia. Y no es casualidad. La gracia de Jesús estaba constantemente en sus pensamientos. Y uno de los textos que mejor resume esto es 2 Corintios capítulo 8, versículos 9. Mira lo que dice. Porque ya conocéis la gracia de

nuestro Señor Jesucristo, que por amor a vosotros se hizo pobre, siendo rico, para que vosotros con su pobreza fueseis enriquecidos. Oh, mi amado Cristo era rico, poseía la gloria celestial, vivía en la presencia del Padre, los ángeles lo adoraban, pero dejó todo, se hizo hombre, vino a esta tierra de miseria, caminó por los polvorientos caminos de Galilea, sintió hambre, sintió cansancio, fue rechazado y finalmente murió en la cruz, una muerte para los peores delincuentes. ¿Por qué? Por ti, por mí. Aquí encontramos el significado de la gracia. Gracia es recibir aquello que no merecemos. No somos salvos porque conseguimos llegar hasta Dios. Somos salvos porque Dios vino hasta nosotros. Quizá por eso Pablo nunca se cansaba de hablar de la gracia. Él sabía perfectamente quién había sido antes de conocer a Jesús. Había perseguido cristianos, había intentado destruir la iglesia. Pero un día Jesús salió a su encuentro. Pablo nunca olvidó que era fruto de la gracia. Y cuando una persona comprende realmente la gracia, deja de mirar a los demás desde arriba, porque sabe que también ella necesitó rescatada. Pero entonces surge una pregunta. ¿Por qué nos concedió Dios semejante gracia? Y Pablo responde con la segunda gran palabra de su epístola, el amor de Dios. Y esto nos lleva a la segunda parte de la lección. ¿Por qué recibimos todo por gracia? Porque Dios es amor. Observa que la Biblia no dice solamente que Dios tiene amor. Dice que Dios es amor. El amor forma parte de su propia naturaleza. Por eso Juan 3:16, mira lo que dice. Lo voy a leer, aunque todos lo saben de memoria. De tal manera amó Dios al mundo que dio a su Hijo unigénito. Oh, querido, el amor verdadero siempre termina expresándose de alguna manera. Dios amó, por eso entregó. Lo que tenía de más precioso fue su Hijo, y Él lo entregó. Y Pablo añade, Dios demuestra su amor para con nosotros en que siendo aún pecadores, Cristo murió por nosotros. Observa, no dice que Cristo murió por nosotros cuando ya habíamos cambiado de vida. No dice que Cristo murió cuando comenzamos a comportarnos correctamente. Dice, siendo aún pecadores. Eso significa que Dios no comenzó a amarnos cuando nosotros comenzamos a amarlo. Él nos amó primero, tal vez. En este momento, tú me estás mirando ahí y pienses, si Dios conociera realmente todo lo que hice, no podría amarme. Pero querido, Dios ya sabe todo lo que has hecho. Conoce tus mejores momentos y también tus peores capítulos. Y aún así, Él envió a Jesús. Por eso la cruz no intenta convencer a Dios para que Él te ame. La cruz demuestra que Dios siempre te amó. Pero el amor recibido necesita convertirse en amor compartido. Por eso Pablo enseñó, el amor edifica. Una iglesia puede tener buena doctrina, buena organización, buenos programas, muchos recursos, pero sin amor pierde el Espíritu de Cristo. Y precisamente porque Dios es amor, Pablo utiliza una expresión extraordinaria que veremos en la siguiente parte. El amor de Dios. Para esto leamos lo que dice 2 Corintios capítulo 13, versículos 11. Por lo demás, hermanos, tened gozo, perfeccionaos, consolaos, sed de un mismo sentir y vivid en paz, y el Dios de paz y de amor estará con vosotros. Interesante, Pablo llama a Dios el Dios de paz y de amor. En el mundo pagano, aquella expresión en esos tiempos resultaba sorprendente porque los pueblos antiguos frecuentemente imaginaban dioses caprichosos, iracundos, que necesitaban ser apaciguados en su ira. Pero el Evangelio presenta algo radicalmente opuesto, diferente, un Dios que busca al pecador porque lo ama. No somos nosotros intentando convencer a un Dios distante

para que tenga misericordia de nosotros. Es Dios tomando la iniciativa para salvarnos. Si lees las dos epístolas de Pablo a los Corintios, verás que él llama a Dios también de Dios de esperanza, Dios de paciencia, Dios de consuelo, Padre de misericordias, Dios de paz. O sea, todo lo que nuestro corazón necesita encuentra finalmente su fuente en Dios. Piensa, por ejemplo, en un río que atraviesa cientos de kilómetros y kilómetros llevando agua. Pero el agua no nace en el río, existe una fuente. Y de ahí proviene el agua que corre por los ríos. De la misma manera, querido, nosotros podemos amar, perdonar, consolar y vivir en paz. Pero la fuente de todo amor verdadero continúa siendo Dios, no nosotros. Por eso no podemos producir vida cristiana simplemente apretando los dientes y diciendo, desde hoy voy a amar más. Puedes proponerte lo que quieras, nunca vas a lograr nada. Lo que necesitamos es permanecer conectados con la fuente. Y para eso aparece la tercera persona de la divinidad mencionada por Pablo. Y ahora vamos a la cuarta parte del estudio. La comunión del Espíritu Santo. Pablo habla de la comunión del Espíritu Santo. Voy a leer lo que dice aquí, 2 Corintios 13, 14. La gracia del Señor Jesucristo, el amor de Dios y la comunión del Espíritu Santo sean con todos vosotros. Oh, mi amigo querido, la palabra comunión contiene la idea de participación, compañerismo, compartir la vida. El Espíritu Santo hace posible nuestra comunión con Dios y también nuestra comunión de los unos con los otros. Por eso Pablo escribe en Filipenses capítulo 2, versículos 1 y 2, lo siguiente. Por tanto, si hay alguna consolación en Cristo, si algún consuelo, si alguna comunión del Espíritu, si algún afecto entrañable, si alguna misericordia, completad mi gozo, sintiendo lo mismo, teniendo el mismo amor, unánime, sintiendo una misma cosa. Tú puedes ver en este texto que es imposible separar el amor de la comunión. Cuanto más cerca estamos de Dios, más cerca deberíamos estar unos de los otros. Imagina varias líneas dibujadas desde distintos puntos hacia un mismo centro. Una línea viene de aquí, la otra de aquí, la otra de aquí. Vienen al mismo centro. Al principio están separadas, porque una línea está aquí, la otra aquí, la otra aquí. Están separadas. Pero cuanto más se acercan al centro, más se aproximan unas a las otras. Así sucede en la iglesia. Cristo es el centro. Podemos tener culturas diferentes, personalidades diferentes, edades diferentes, diferentes opiniones. Pero cuanto más nos acercamos verdaderamente al centro que es Cristo, más cerca terminamos estando unos de los otros. Las dos cartas a los Corintios hablan muchísimo del Espíritu Santo. Dicen que el Espíritu mora en nosotros. Revela las cosas de Dios para nosotros. Concede dones. Capacita a su iglesia para la misión. Transforma nuestra vida. Escribe la ley en nuestro corazón. Produce libertad. Y nos asegura que pertenecemos a Dios. Todo eso es trabajo del Espíritu Santo. Mejor dicho, no podemos vivir la vida cristiana sin el Espíritu Santo. Pero ahora, Pablo da todavía un paso más. La gracia, el amor y la comunión no son tres frutos independientes, sino que vienen de un mismo Dios. Y esto nos lleva a la última parte del estudio, nuestro Dios trino. Y aquí, querido, llegamos al extraordinario final. Vamos a leer 2 Corintios 13, 14 nuevamente, porque ya lo leímos anteriormente. Dice, la gracia del Señor Jesucristo, el amor de Dios y la comunión del Espíritu Santo sean con todos vosotros. Mira, Padre, Hijo, Espíritu Santo. Las tres personas
actuando unidos

porque son un solo Dios, unidos para salvarnos. El Padre planea nuestra salvación. El Hijo viene a este mundo y entrega su vida por nosotros. El Espíritu Santo aplica esa obra a nuestro corazón y nos transforma. Ahora, eso no significa que solamente Jesús tenga gracia, o que solamente el Padre ame y solamente el Espíritu produzca comunión. Los tres participan juntos en nuestra salvación. Pablo lo expresa también en Gálatas, cuando llegó el cumplimiento del tiempo. Dios envió a su Hijo, y después el Hijo vino para redimirnos. Y Dios envió al Espíritu a nuestros corazones para confirmarnos que somos hijos de Dios. ¡Qué imagen extraordinaria! Todo el cielo está involucrado en nuestra salvación. A veces puedes sentirte pequeño, insignificante, abandonado. Pero piensa en esto. El Padre te ama. El Hijo entregó su vida por ti. Y el Espíritu Santo trabaja en tu corazón. ¿Cómo podrías decir que estás solo? Bueno, llegamos al final de este trimestre. Y vale la pena mirar hacia atrás. ¿Cómo comenzó el trimestre? Encontramos una iglesia dividida. Yo soy de Pablo, yo soy de Apolos. Encontramos orgullo, inmoralidad, peleas, litigios, abusos de los dones, problemas matrimoniales, confusión doctrinal, falsos maestros. Humanamente hablando, podríamos preguntarnos, ¿cómo es que puede sobrevivir una iglesia de esa manera? Pero después de estudiar todas estas semanas, llegamos a la respuesta. La iglesia de Corinto no sobrevivió porque sus miembros fueran perfectos. Sobrevivió porque la gracia de Dios era mayor que sus problemas. Y aquí encuentro el hermoso mensaje final de todo el trimestre. La primera carta comenzó mostrando una iglesia llena de problemas. Pero la segunda termina mostrando un Dios lleno de gracia, amor y comunión. Esto significa que los problemas humanos nunca tienen la última palabra. Dios la tiene. Tal vez también nosotros lleguemos al final de este trimestre conscientes de nuestras propias luchas y dificultades. Quizás exista algo en nuestra vida que necesite restauración. Pablo nos deja 5 invitaciones. Alégrense. Busquen la restauración. Anímense unos a otros. Sean de un mismo sentir y vivan en paz. Pero no tienes que hacerlo solo. Porque sobre tu debilidad, Pablo pronuncia esta bendición. La gracia del Señor Jesucristo, el amor de Dios y la comunión del Espíritu Santo sean contigo. Y cuando todo termine, que tu historia pueda demostrar lo mismo que aprendiste en Corinto, que donde abundó el pecado, sobreabundó la gracia. Donde hubo heridas, Dios trajo restauración. Donde hubo divisiones, Cristo creó comunión. Y donde había seres humanos débiles, la gracia de Dios escribió una nueva historia. Nada está perdido para los que confían en el Señor Jesucristo. Entrega tu vida a Dios, camina con Él. Fue bueno estar contigo durante este trimestre. La próxima semana ya empezamos el nuevo trimestre. Y a lo largo del nuevo trimestre estudiaremos el don de profecía. O sea, la manera maravillosa como Dios se comunica, como Dios te busca, porque tú eres importante para Él. Un abrazo, muchas bendiciones, que Dios te bendiga. Chao.

Esta es la hora en nuestros estudios. 7:30. 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

0: Esta es la hora en nuestros estudios. 7:57.
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6: Una fe gigantesca. Seguramente sabe de lo que vamos a hablar hoy con solo leer el título. En el año 2006, un joven llamado Jake Oliver volvía caminando de la escuela a su casa a través de un campo en Bristol, Inglaterra, hablando por su teléfono celular, cuando de repente un asaltante sale de entre los arbustos y le dice: "Dame tu teléfono o te doy una paliza". Escogió sin duda a la persona equivocada para asaltar. Aunque Jake era como 30 centímetros más bajo, no estaba dispuesto a entregarle su teléfono celular. Le dijo: "He trabajado mucho y muy duro haciendo de todo para pagar este teléfono y no quiero dártelo". Así que cuando se negó a entregárselo, el ladrón le lanzó un puñetazo. Jake cuenta que esquivó el puñetazo y le asestó un golpe en la cara con el puño derecho. Le rompió la nariz. Había sangre por todos lados. Se cubrió la nariz y salió corriendo. El malhechor no sabía que Jake había ganado recientemente el campeonato de la Asociación Mundial de Karate y Kickboxing en su categoría, a pesar de que medía unos 30 centímetros menos que su atacante. No se supo nada más del agresor. Una de las muchas historias sobre David y Goliat. La historia de David y Goliat es tan famosa que se ha convertido en una metáfora que se utiliza cada vez que un individuo de poca estatura o una pequeña empresa se enfrenta a un monolito o a una persona de gran estatura. Es una historia fascinante y realmente real. Es uno de los grandes relatos, no solo histórico, sino también bíblico. Me gustaría invitarles a abrir sus Biblias en el primer libro. Nos concentraremos en Primera de Samuel, capítulo 17. Hoy, con la ayuda de Dios, analizaremos este capítulo donde se encuentra esta increíble historia. Primera Samuel 17:1. Los filisteos reunieron sus ejércitos para la guerra.